0: Andaba como buitre con claro. todas las mujeres y yo mismo me apodé. Por eso fue inspirado para producir el tema, claro. el 22 de Río Seba, yo.
1: Ahora, ¿qué come, ¿ahora qué come el buitre?
0: Cuando...
1: Ahí está, ¿ves?
0: ¿Querés que lo saquemos la duda? ¿Lo vamos a sacar la duda?
1: ¿Qué? Es una ave carroñera. Se come...
0: Lo que sobra.
1: Lo que sobra, claro, claro, por eso buitre.
0: ¿Qué tipo de animales comen? Los buitres se alimentan casi exclusivamente de carroña. Es decir, de los restos de animales muertos dejados por otros animales. ¿Qué tipo de animales comen? Mamíferos silvestres, ciervos, jabalíes, cabras, montesas y otros grandes ungulados.
1: Ahora, ¿qué te, ¿con qué lo podés relacionar a eso? ¿Ah?
0: Animales domésticos, pequeños animales. En ocasiones también consumes roedores o animales chocados en las carreteras.
1: Bueno, no le hace asco a nadie.
0: No, bueno. Me hace señas que se está comiendo un gato chocado. No, bueno.
1: ¿Viste?

0: enganchaditos de Lagareto siguiendo la luna. Herederos, lo dejaría todo.
1: Y si me gustan discúlpeme que la corrija, o tal vez mejore su comentario, mi querida tía Brunetti.
0: Sí, por favor, enganchadazo, pero claro.
1: Y damos por presentada la artista que nos va a acompañar a lo largo de toda la semana.
0: Qué lindo, artista de la semana.
1: Así que pueden pedir tema de Lagareto.
0: La Gaby.
1: El que quieran. Si la Gary, la Gary. Mira la Gary.
0: La Gary.
1: Le voy a decir la Gary ahora. Si la Gary canta un tema de Sandro, lo vamos a poner también.
0: Así es. Chill, bueno, bien, muy
1: ¿te
0: bien.
1: Parece?
0: Perfecto.
1: Aparte estos enganchados tienen un color a primavera, Brunetti.
0: Oh, sí, ¡oh! Impresionante. Hablando de primavera, no se olviden que en Carlos Paz se viene la fiesta más grande del país en Villa Carlos Paz este año. 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
0: 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Qué lindo. 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
1: Siempre quise tener una novia en Carlos Paz de primavera.
0: ¿Para qué?
1: Pero de un amor así fugaz.
0: Amor de verano. Sí, sobre eso fue.
1: Pero nunca lo tuve.
0: Un amor de
1: siempre
0: verano.
1: Siempre soñé, así. Siempre soñé. Nunca lo tuve.
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0: pasó? ¿Qué pasó? ¿Qué pasó?
1: Es que la gente pide Germain con rap.
0: Claro, claro, pero...
1: Claro.
0: Chequemos la novedad popular, chicos, por favor, ahora sí.
1: Ay, qué bárbaro.
0: Bueno, son cosas que pasan.
1: La de la gente pide Germain.
0: Presentamos la novedad popular de Damián con Kreiner, que la manejamos más temprano, ¿le
1: sí,
0: parece?
1: Claro.
0: Ahora
1: escuchamos,
0: sí,
1: ahora sí.
0: Estamos durmiendo, chicos, el lujo.
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0: escuchaste. Fue la novedad popular de la semana.
1: Ahora sí, sin equivocaciones, novedad popular de la semana.
2: Así que miénteme.
1: ¿Dónde? Que no se... Me están preguntando, ¿quién se ha hecho ese mismo caso? Diego Barrios.
3: No. Qué compañero que somos, ¿eh? Qué piola que estamos los dos.
1: Debe, ¿cómo era? DVD. ¿DVD? Diego Barrio Durán. Novedad popular se llama Mentirosa, Damián Jacinto Córdoba con Luciano Kreiner.
3: Linda, está buena la novedad popular de la semana, ¿eh? Me gusta, me gusta. Bueno, y Damián Córdoba, que bueno, que anduvo de gira por España, que anduvo con mil bailes y demás. El guacho está cumpliendo 26 años, es el aniversario número 26, y vuelve a Forja. Damián Córdoba, el 24 de octubre, señoras y señores, se presenta para celebrar los 26 años. Después de 4 años vuelve a Forja. ¿Y crees ir a Forja? ¿Tenés ganas de ir a ver a Damián Córdoba?
1: O sea, ahora para el 24 de octubre.
3: Para el 24 de octubre. ¿Tenés planes el mes que viene?
1: Con esta condición. No le podemos dar prioridad a gente del interior, pero... Como es algo organizado con tanto tiempo, sí, invitamos a que se anote la gente del interior de Córdoba. Que bien, diga, de acá a un mes, tengo que estar en Córdoba el
3: 24 de octubre. El 24 del 10. Agendalo, anótalo, ponete baile, una alarma. En Forja. ¿Vas a ver lo que va a hacer ese Forja? Va a explotar ese Forja.
1: Se lo anota con tiempo. Sí. Vamos a alargar entradas con tiempo. ¿Por qué? Porque queremos que la gente del interior que diga...
3: Nunca me gano nada, nunca voy a Córdoba, a un baile.
1: Nos cuentan desde dónde vendrían. Si son de acá de Córdoba, también participan. Tienen las mismas chances.
3: Obvio, sí.
1: ¿Cuántas entradas tenemos?
3: Tenemos un doble que se va esta noche para que se vayan a Forja el 24 de octubre.
1: Hermoso. Nombre, apellido, últimos tres del DNI. Nos cuentan desde qué localidad sean, no importa si es de Córdoba Capital, si es del barrio, no pueden decir barrio Alberdi, no pueden decir barrio Alta Córdoba, pueden decir el barrio que de donde General Paz, de donde sean.
3: Claro.
1: ¿Y qué otra cosa más? ¿Cuál es la palabra clave?
3: Forja.
1: Muy bien, perfecto. Damián Jacinto, chicos, dale, Damián Jacinto. Che, ¿vos te diste cuenta de la hora que es?
3: Sí, 21 a 24.
1: Vamos a poner un retro.
3: Sí.
1: Y nos vamos a ir a la temática de canciones.
3: A la temática, por favor.
1: Y no hemos leído ni un mensaje y hay un montón de cosas que nos están quedando afuera.
3: Así es.
1: ¿Estamos de acuerdo?
3: Bueno.
1: ¿Sí?
3: Dijiste que... Aguardar las cosas que quedan afuera.
1: Aguardar, aguardar. ¿Te acuerdas?

0: Hay un amor en peligro. Debemos recuperarlo. Si vos lo buscas esta canción, te va a aparecer tagueada como La Mona Jiménez barra Marcos Bainot.
1: Así es.
0: ¿Por qué? Bien. Porque fue grabado en un disco de La Mona.
1: Exactamente.
0: Por primera vez.
1: No, bueno, Bainot cantaba en La Mona.
0: Cuando eran el clan. Cuando
1: el
0: pertenecían clan, al clan.
1: Colecua.
0: Al clan de Jiménez. Está jugando instituto, chicos. Está jugando instituto. Recibe instituto a Estudiantes de Río Cuarto. Van 14 minutos del primer tiempo. El partido empata 0 a 0. Desde las 21:15 están jugando en Alta Córdoba. Bueno, con un Estudiante de Río Cuarto que necesita ganar sí o sí. Una noche fresca, ¿no?
1: Noche fresquita, sí. Cielo despejado en este momento en la ciudad de Córdoba y la temperatura actual es de 11 grados 5 décimas.
0: Perfecto, muy bien. Brunetti.
1: Fresquito, pero no helado, ¿viste?
0: Está hermoso.
1: Está linda la noche, está linda.
0: Está lindo para un bifecín a la criolla.
1: Está lindo para la temática de canción. Sí,
0: sí, sí. De algo de comida, me dice, no, comida no, comida no. Hablen de Andy, hablen de Andy.
1: Mira, yo me traje, hablando de comida, yo me traje unas tristes galletitas de avena. Porque bueno, hay que cuidar el estómago, ¿vio?
0: Pero bueno, cuestión de salud. Bueno,
1: ni de comida porque se me abre el apetito. Buah. Vamos con la temática de las
0: canciones. Está lindo, pero unos lomitos.
1: No, cállate, Conrado. Que después me agarran todo y no de cosas. Bueno, en la temática de canciones. Olvídate, sí, va a salir un cara frutilla con todo. Che, bueno, la temática de canciones, vamos. Está muy fácil hoy. Pero presten mucha atención.
0: Pero para ti está fácil.
1: Yo les voy a tirar una pista porque soy tan buena, más buena que el pan.
0: Pero ahora vas a tirar una pista.
1: Sí.
0: Bueno, a ver.
1: La pista es esa que suena.
0: Gracias. Piñón pico tuvo que comprar este fin de semana.

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1: Ulises Bueno haciendo Ojalá. Esto es lo primero de la temática de canciones.
2: Bueno, ¿y la pista? Porque
1: y la pista, que iba a dar una pista es una sola palabra. Hoy todas las canciones repiten exactamente la misma palabra. A ver, la segunda. Escucharon la segunda canción. O sea,
2: no puede ser una frase.
1: No, no es una palabra. Es una sola palabra.
2: El amor. No,
1: no, no, no, no, no. Escucha, escucha.
2: ¿Este es el Titán? ¡Por favor! ¡Sí!

0: Decime, titán. Querido amigo, decime, titán. ¿Qué voy a hacer? ¿Te querés? ¡Qué linda es!
1: ¡Qué época, qué época! Bueno,
2: sí.
1: Muchos mensajes están llegando. Recuerden que sigan participando por las entradas para el 24 de octubre, Damián Córdoba en Forja, con la palabra clave Forja. Y de paso, si querés, me decís cuál es la palabra clave.
0: O sea, hasta pongo ahora,
1: sí.
0: Nombre, apellido.
1: Sí.
0: ¿Qué número me pedí? ¿El de teléfono?
1: Los tres del DNI.
0: ¿Pero el quill o el DNI solo?
1: No, el DNI solo.
0: ¿El DNI solo?
1: Los últimos tres, por favor.
0: 024.
1: Bueno, ahí está.
0: ¿Y qué palabra? Clave... Damián Córdoba. Damián.
1: No. Forja.
0: Porque está en Forja.
1: Sí.
0: ¿Y cuándo es el fin de semana?
1: No, el 24 de octubre recién. Falta. Bueno, y de paso, gracias. Que estás participando por el sorteo, si quieres podés poner la palabra clave de la temática de las canciones. ¿Cuál es esa palabrita que tienen en común? Hay dos personitas que ya adivinaron de toda la tracalada, sí, de mensaje que nos están mandando.
0: ¿Dos nomás?
1: Así que si ya está adivinado es porque está fácil.
0: Pero no es que era fácil, ¿dónde?
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4: Sí, sí, sí. Seguimos con la temática de canciones. Por acá leo algunos mensajitos que dicen. La palabra clave de la temática de canciones es ¿dónde?
5: ¿Dónde? ¿Dónde está el dueño del hombre?
4: Muy bien. ¿Te acuerdas? Sí, sí,
5: me acuerdo. El hijo del traficante, Tracuno.
4: Temazo,
5: Puede sonar esta semana, Puede sonar esta semana.
4: Bueno, bueno, en fin, bueno, déjame pensar en otra cosa. No es la palabra clave, no es esa. No.
5: ¿Dónde estará la palabra clave?
4: No tengo idea cuál es la temática de canciones, dicen acá. Se calculó que separación, pero de lo que no tengo dudas es que hoy Conra está oleblando. Amo cuando se pone así. Bueno, sí, porque me da con la contra.
5: Creo que ya me conoce. En mi casa, cuando yo estaba así, me decían, no, ya está molesto. Sí. Conra, anda, salí y cerra la puerta del lado de afuera.
4: Claro, sí, fíjate si llueve.
5: Agarré el picaporte del lado de afuera y cérralo. Hazme favor, anda, cerra la puerta del lado de afuera. Una vez lo hice.
4: Info.
5: Me cagaron de risa una.
4: Seguimos con la temática de canciones antes de que la gente se me enfríe. Lo que suena, pecado original. Escucha, ¿qué palabra tiene en común? ¿Qué palabra se repite entre esta canción, la que pasó de Ulises Bueno, ojalá, y la barra ¿dónde estás? A ver.
5: ¿Pecado, dónde y ojalá?
4: No está en el título de la canción.

0: Pecado original, chévere, lo canta el Toro Quevedo. Qué temazo.
1: Pecado. Pecado original, bebé.
2: ¿Por qué? ¿Por qué los dos al mismo tiempo?
0: No sé, no hay por qué. Dicen por acá, la palabra clave es aroma. Soy Sergio. Tibio, tibio,
2: ¿cómo que tibio?
0: Tibio, vamos a la próxima.
2: Escuchá, pero un aroma tibio, un asco, bro.
0: Que se repite.
2: ¡Qué asco!
3: Guardalo nomás.

0: La conga, señoras y señores. Dieguito Granade haciendo una cosa que amarra. No sé cuál es.
1: Debe ser una soga, una cuerda de tiento.
0: Debe ser, debe ser. Bueno, muy bien.
1: Mira, Silvia pone Titán González, pone todo emoji así de corazón, de abrazos.
0: Le gustó entonces el tema de la barra. Bueno, mucha gente está, ahora sí están adivinando, ¿eh? Ahora sí están adivinando.
1: ¿Ahora
0: sí? Me gusta, ahora sí. Ahora
1: ¿ahí
0: sí
1: va?
0: Ahora sí. Y bueno, ahí ya está el juego, ¿eh? Ahí está, listo.
1: ¿Hasta acá?
0: Ya está, ya está.
1: Bueno,
0: sí.
1: Acá hay uno que pone, hola, roludos.
0: Ah.
1: Yo espero que la R sea la única consonante bien puesta y no haya querido poner otra consonante. Es lo único que quiero dejar en claro. Y mando una foto arriba de la bicicleta. Y la bicicleta está andando. No te va a caer.
0: Está bueno, roludos. No te... Está bueno.
1: No, está
0: bueno.
1: Está para... bueno. Está pero bueno. Si le cambia y le pone una vez.
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2: 21:56, mirás la hora que se ha hecho.
3: Dale, vamos.
2: Nos vamos, dale, nos vamos. Vamos con ganadores para el día 24 de octubre. 24 de octubre en Forja, Damián Córdoba se presenta para celebrar sus 26 años, su 26 aniversario de puro cuarteto damianero. Ganador, en este caso tenemos una ganadora.
3: Una ganadora que va a tener que buscar un acompañante para venirse a Forja.
2: Exactamente, ingresa directamente por lista en boletería con su nombre, apellido y su DNI en mano.
3: ¿Quién es la ganadora?
2: La persona ganadora de la entrada doble es Bravo Nadia 227.
4: Si corre por mí, espérala.
3: No,
2: si nos está escuchando Nadia, acá, que sí. nos conteste y nos ponga, si ya que está, en el mensaje, si recibió el premio. O sea, Si se escuchó siendo ganadora.
3: No, y que no diga de dónde es.
2: Duda, lo mejor.
3: Nosotros
2: sí,
3: por
2: también
3: ahí abrimos el juego para que nos escuchen desde todos lados. Bueno, son con tiempo las entradas, así que se pueden anotar. Hay más a lo largo de esta semana.
2: Sí, estén
3: mañana
2: atentos.
3: Tenemos acústico, mañana tenemos un programa, va a venir chingolo, le vamos a pedir algunos temas así.
2: Mañana bien. Se va a armar una joda acá en modo cuarteto.
3: Como anda destapando cosas que no se pueden destapar.
2: ¿Cómo te explico, hermano, que mañana se va a armar un jodón acá? Bueno,
3: nos vamos, se acabó, ya está.
2: No, pará, vamos a

0: Bueno, Gaby, si nos estás escuchando, ¿cuál es la palabra clave de todas las canciones? Mándanos, dale. Bueno, la palabra clave de las canciones en el día de hoy en la temática.
1: Yo sé.
0: Bueno,
1: yo sé.
0: Bueno, guárdatela.
1: Yo sé cuál es.
0: Bueno.
1: Porque vos dijiste que aroma era parecido.
0: Sí.
1: ¿Sabe cuál es?
0: ¿Cuál?
1: Olor.
0: Bueno.
1: Vámonos más.
0: La palabra no es precisamente olor, no es precisamente olor,
1: no
0: pero
1: es, olor.
0: Es algo que podemos oler, olfatear.
1: Pero lo tuyo es un verbo, yo estoy hablando de algo que es un adjetivo.
0: Bueno.
1: Olor. El olor que tiene aquel es a perfume caro.
0: ¡Ah!
1: ¡Ah!
0: ¡Mira! Y lo dijo.
1: ¡Mira para qué!
0: Dijo la palabra clave, la temática de las canciones en el día de hoy, gente. Muy bien a todos los que han adivinado y participaron. Es la palabra perfume. Y lo acaba de decir,
1: No me digas así, volumen no. Yo subo y bajo el volumen.
0: Nos vamos, Pato Bon para hacer cuarteto mañana. Chao.
1: Pará, acá dice, hola chicos, acá estoy. Soy la ganadora de las entradas de Villa Los Llanos, dice por acá.
0: Muy bien, hermosa, perfecto. Felicitaciones para ti.
1: ¿Y qué hace? ¿Se va directamente a la puerta de Forja?
0: El 24 de octubre, por favor. No vaya a ir antes.
1: No vayan a la 12 de octubre, que es otra calle. Bueno, no importa, no sigamos confundiendo a la gente.
0: Nos vamos con un tema de Jiménez.
1: Por supuesto, nos vamos con un tema de la Mona temático al día de hoy, porque hoy es el día del cartero.
0: Muy bien, claro que lo decía la gitana hoy. Así es.
1: Si hay clásicos de la Mona para arrancar un lunes, es la carta de Jiménez.
0: Esa. Chau.

0: Estos son títulos del portal de Cadena 3. Instituto quiere recuperar la cima de su grupo. Ante estudiantes de Río Cuarto, el encuentro está 0-0. Más títulos del portal de Cadena 3. Milei se reunió con su gabinete y con legisladores libertarios con la agenda parlamentaria como eje. Guillermo Francos no descarta ser candidato. Cuando el presidente me necesite, voy a estar. Un engaño letal en el mercado negro revela la causa de la muerte de Hayden Panettiere. Casi definido, Argentina jugaría en Córdoba el 30 de septiembre ante Bolivia. Tras el intenso frío, pronostican temperaturas de verano para Córdoba. Cuando llegue el calor, ya te cuento, es la hora 22. 9 minutos.
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0: buenas noches, señoras, señores. Sean bienvenidos, bienvenidas a compartir como cada noche cita todo lo mejor de la música del Cuarteto.
1: Papá se fue.
0: Cuarteto Manía, edición de lunes 14 de septiembre. Hola, hola, hola. Qué hermoso arranque musical. Bien ahí, Diego Barrios Durán. Ha programado Los Herrera, Frank. Qué locura, demasiado. O sea, ¿y ahora qué te vas? Hasta la hora cero en este lunes con nuestra... Con nuestro eslogan, lunes que no parezca lunes. Tenemos así como ese propósito, nos ponemos ese propósito. No tiene que parecer lunes. No. Acá me recibe Pedro cuando yo llego acá a la radio. Él sabe que para mí el día más... mi día preferido es el viernes. Claro, y ahora cuando entramos acá a la radio le digo, buenas noches, buenas noches, buenas noches. El peor día de la semana. Ya, el lunes cuesta un montonazo, ¿no? Viste que hubo épocas que el domingo era así como un día, que no, como que no me gustaba demasiado el domingo. Y ahora con el cansancio que tenemos, la forma que andamos. Es como que ahora el día domingo lo aprovechamos a full para disfrutar de, qué sé yo, de las cosas que por ahí no se pueden disfrutar a diario, ¿no? Pero no. Por ejemplo, descansar. Por ejemplo, juntaditas con familia, con amigos. Un asadito. Un fernecito, ¿por qué no? Una salidita, un paseo, qué sé yo. Bueno, igual chicos, ya a esta altura del lunes ya estamos todos en movimiento, estamos todos a full. Bueno, está jugando Instituto, está en el entretiempo, el encuentro está 0-0. Te tengo que contar cuándo se viene el calorcito. Ya hoy la temperatura estuvo un poco más agradable, no tan frío como el fin de semana. Saludito para todo, con las llamitas de la Pepa ahí sonando. En sus 41 años trabajando en el banco, ahí está.
2: ¿Cómo fue?
0: ¿Por qué tosía? Bueno. El frío extremo que dejó postales blancas en la cumbrecita cede ante el viento norte. Tomá, con este viento norte te truco y retruco. ¡Te retrucamos! La temperatura irá en ascenso constante hasta la llegada de la primavera.
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0: Ah, estamos justo a una semana de la primavera. Claro, es 14. Próximo lunes. Justito una semanita. El invierno en Córdoba comienza a despedirse tras un fin de semana marcado por el frío extremo. No sé si hemos tenido inviernos así tan fríos como los de este presente. Y nevadas copiosas en la zona serrana. Luego de un sábado y domingo donde la localidad, como La Cumbrecita, Villa Berna y Altos Pampas, se tiñeron de blanco, atrayendo una multitud de turistas. Hay gente que le encanta, sí, ir ahí a la nieve. Qué lindo. Qué lindo verlo a través de la TV. Verlo en el Instagram, verlo en el TikTok. Bueno, las condiciones meteorológicas darán un giro radical a partir de este lunes con un marcado ascenso de la temperatura en todo el territorio provincial. Bueno, ¿a cuánto van a llegar las temperaturas? Hasta los... Mirá, vamos a tener 30, 32 grados, por ejemplo, el domingo 20. Este próximo domingo. De querer. Bueno, el pico del ascenso térmico se registrará durante el fin de semana previo al cambio de estación. ¡Qué lindo! ¡Qué lindo el fin de semana! Que vamos a tener temperaturas súper lindas, súper agradables. Bueno,
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0: Se viene aniversario de Judiel.

0: funciona, te lleva
1: a... Bueno, a ver, acá va de nuevo entonces el saludito para Toto, que bueno, está ahí yendo al trabajito. Está yendo a trabajar ahí al banco. 41 años, che, de antigüedad. Vamos. Un saludo especial y un chinchín. Vamos, Toto.
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0: ritmo bien característico, ¿no? Sí.
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0: Bueno, señoras, señores, mensajitos, ya saben, a través de la aplicación, a través del WhatsApp de la radio.
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0: Bueno, Patito, acordate que falta que llegue el fenómeno del super niño, cómo se irá a manifestar, ¿no? Que dice que así va a ser el verano. Voy a decir que va a tener como, voy a decir que va a llegar así como un día concreto y que se va a presentar. Hola, cordobeses, argentinos. No, porque es para toda la Argentina lo del niño. Acá llegué yo un día concreto. O va a ir así como gradual la cosa. Bueno, Pato, te escucho desde Colonia Almada. Soy Fabiana. Hola.
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0: Buenas noches, buenas noches, buenas noches. Tema de la barra para el equipo de Ucacha. Aquí estamos comiendo unas empanaditas.

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1: Chicos, Instituto le gana a Estudiantes de Río Cuarto y recupera la cima de su grupo.
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1: Que me has dejado, Dieguito Barrios Durán.
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1: que se escuche, que se escuche. Te voy a cargar siempre encima, así que vamos.
3: Buenas noches, buenas noches. Felices 40 años, Trula.
1: ¡Que se escuche, Trula!

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Mira, por lo que escuché, Pato, hoy, que desde noviembre, diciembre, enero, las máximas serán de 40 grados en adelante por esto del niño. O sea, a partir del mes próximo, ¿no? A partir del... claro, noviembre, faltan como un mes y medio aproximadamente. Sí, son máximas bastante altas, ¿no? Ustedes en Córdoba tienen agua, imagínate aquí en La Rioja, la falta de... ¿qué hará, no? Porque vivimos, no sé, desde qué año en emergencia hídrica, dice Rubén. Yo tenía entendido que ahí en La Rioja el agua que ellos consumen es el agua de los de hielo, ¿no? Ese es el agua principal que tienen ahí en La Rioja. Bueno, buenas noches, divino bombón, y buen comienzo de semana. Mi amor, le dedico de Yutiel, mi primavera en la 21. Diego, vamos, de Río Ceballos. Pato, acordate que falta que te llegue el fenómeno del niño. Vos decís que nos vamos a quejar, eso que querés decir, disfrutemos ahora así de estos días. Pero es como que todo es muy extremo, ¿me entendés? O sea, mucho frío o lo que se viene, no solamente va a ser mucho calor, sino grandes cantidades de aguas caídas. O sea, va a llover un montonazo y bueno, nosotros acá, viste que en teoría estaríamos preparando, el gobierno estaría preparando las condiciones como para que el agua pueda circular y que no se produzcan las inundaciones, las famosas inundaciones. Saludito para mi amor Damián, decirle que lo amo, acá lo espero, que nunca dude del amor que le tengo, que sigue firme al pie del cañón. Desde Cosquín, gracias, Tami. Vamos, Tami. Sí, se viene el, la gran noche.

Bueno, hola mi amigo, a la Patito. ¿Cómo estás? ¿Bien? Yo estoy súper bien. Bueno, te quiero mucho. Es el mejor momento de mi vida. Tomá, te llevo. Qué buen mensaje este, me encantó. Este es el mejor momento de mi vida. Te llevo por siempre en el corazón. Sos una gran persona. Bueno, te mando un besito. Todo bien por acá, dice Juan Domingo, desde Mendoza. Quiero saludar a mi mamá Hilda, con un tema de chévere con Lorena Gómez. Y bueno, estamos, ya que estábamos, estoy escuchando algo de Damián Córdoba, que soy fans de él, de toda la vida. Así que bueno, nosotros somos desde Mendoza. Abrazo enorme, bendiciones. La Popu a full, aguante la Popu. Muy bien.

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0: Mona, y la Mona, deja la música y con eso soy feliz, dice Claudio por acá. Mira vos, por unos cuantos dólares. ¿Qué tengo que decir al oído? Boca es el mejor. Ahí está, Boca es el mejor. ¿Está en dólares? ¿Cuántos? 50 centavos de dólar. Buenas noches, soy Pablo Pato, sos mi ídola, te escucho todos los días, estoy en mi negocio y el partido de la gloria en realidad gana la gloria, dos tantos contra uno. 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
0: Me duele.

0: Perros de la Noche, versión 2026. Mira, aquí el agua es de bomba, perforaciones, los diques están casi secos, aquí no hay deshielo. Claro, desde el Famatina me decían a mí que, claro, pero se ve que no hiela, que no cae nieve hace un montón de tiempo. Pato, aquí se pensó que siempre habría agua y un día dejó de llover. Otros echaban la culpa a un avión rompetormentas. Se escuchaba pasar un avión y esas nubes que parecían que se llovería todo desaparecían. Y luego se decía que ese avión no existía, pero se veía pasar un avión y echaba nubes. Y hace un día no llovió, dice Rubén en La Rioja. ¿Y por qué convendría que no llueva? ¿Por qué convendría cortar la lluvia, como lo estás diciendo vos acá? Como que hay algo que corta la lluvia. ¿Cuál sería el objetivo? Si yo siempre cuando dicen algo como este tipo de cosas así, busco un argumento, ¿no? ¿Cuál sería la razón? ¿A quién le interesa que ahí se recanten de sed? Que no tengan agua, que pasen calor. Pato, buenas noches. Soy Guillermo de Quilmes con mi hijo Lucio de 9 años. Te escuchamos todas las noches y soñando con ir a vivir a Córdoba algún día, mi amor. Claro, acá viste que Córdoba, viste lo que es Córdoba, ¿no? Sí, tenemos. ¿Qué no tenemos?
1: ¡Seguimos!
0: ¡Seguimos!

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0: Estos son títulos del portal de Cadena 3. Sueños compartidos. La justicia condenó a López y los hermanos Schoeckländer y absolvió a Devido. El Tribunal Oral Criminal número 5 de Comodoro Py impuso penas de menos de 3 años para los primeros por el desvío de fondos públicos. Además, exculpó al ex ministro de Planificación Federal y a otros ex funcionarios. El Tribunal Oral Criminal número 5 absolvió este lunes al ex ministro de Planificación Federal, Julio Devido, en la causa Sueños Compartidos, y condenó a los ex funcionarios kirchneristas José López y Abel Fatala, a los hermanos Sergio y Pablo Schoeckländer, a penas de menos de 3 años por desvío de fondos públicos. También fueron absueltos Carlos Castellano, ex funcionario del Ministerio de Planificación, Daniel Friedin, ex asesor de Fatala, Daniel Nassif y Karina Nassif, ex funcionarios provinciales de Santiago del Estero. El veredicto fue dictado por los jueces de Adriana Pagliotti, Daniel Obligado y Adrián Grunberg en los tribunales de Comodoro Py 2002, un día antes de que prescribiera la acción penal según el plazo considerado por la Fiscalía. Más títulos del portal de Cadena 3. Instituto venció de local a Estudiantes de Río Cuarto y recuperó la punta. Lánzalo, chicos. Y recuperó la punta en Soledad de la Zona A. Sí, mucha nebulización con eucaliptus. Lánzalo, chicos. Hora 23, 13 minutos.
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0: Lánzalo, chicos. Lánzalo.
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0: Muy bien, Damián Córdoba, Luciano Kreiner, mentirosa novedad popular de la semana.

0: hincha. ¡Arriba! ¡Muchas gracias! ¡Que Dios lo bendiga! Hay mucha gente que está esperando. Muchísimas gracias, mucha luz y bendiciones. Nos vemos prontito, gracias.
1: Gracias, Lisa.
0: Abrazo, Trubladero.

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0: querido, qué bueno escucharte, qué buena onda, qué alegría que emanás, algo del emana, sí, emana, emana la energía, la, se ve la energía. Se la, mirá, es tanta la energía que vos la ves, la percibís, vos sabés. Y vos me ves a mí, la ves a la energía, la ves, la ves.
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1: sientes tan sola.
0: Papito, bueno, algo del potro de, o del Sebas, algún Raúl de San Rafael Mendoza, que es presente esta noche, escuchándote en Río Seco, somos Nene, Márquez, Marisa, Adrián también, Adrián Casas, te queremos, Pato, ponete un temita de Germain.
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0: Bueno, vos viste que, hablando de energías, ¿no? Vos viste que la energía o la onda que uno tiene, que recién decía cada uno oyente, se nota la buena energía que emanás. Bueno, así como existe la energía linda, la buena onda, la buena vibra, o como le quieras llamar, también existe esa energía así como pesada. No le voy a decir mala, pesada, ¿viste? Una energía que te deja así, pero de cama. Te deja así como, que la notas por ahí cuando. Tampoco tenemos que ser tan, porque esto es como algo que es muy actual, ¿no? Cosas que ahora los seres humanos estamos como detectando. No sé antes cómo se detectaba, porque yo siento que este tema es muy actual, se lo habla ahora. Por ejemplo, como este mensaje, que es muy bonito el mensaje. Se nota esa energía, esa buena onda que emanás. Pues somos energía, los seres humanos somos energía. Y bueno, y por ahí hay gente, yo siempre digo, por ahí hay gente que no la pasa bien. Y por ahí le cuesta, a lo mejor tiene muchas intenciones de estar bien y muchas intenciones de transmitir lo mejor y no puede porque, bueno, le pasan cosas, ¿viste? Tristezas, angustias, dolores. Sí, pero un corazón bueno, un corazón bondadoso, siempre se nota. Por más que por ahí alguna persona no la esté pasando bien, ¿viste? Siempre se nota. Así como se nota el corazón que, metafóricamente hablando, digo corazón, ¿no? El corazón que por ahí, viste, no es tan bueno. Claro, como que hay malezas. Estoy citando palabras de la Biblia. Bueno, buenas noches, Pato. Bueno, dice, buenas, Popu. Saludos de Pilar, Buenos Aires. Un saludito para mi marido Jorge. Los escuchamos todos los días. Saludos. Mirá, Pato, las aseguradoras de cosechas, como la plantación de granadas que existen en un lugar llamado Los Chañaritos, pagan a una aseguradora que disperse las tormentas por posible caída de piedras o granizo. Pero, ¿se puede hacer eso realmente? Científicamente hablando, ¿se puede dispersar o cortar una tormenta como, o mandarla para otro lado? No sé cómo sería. ¿Qué haces cuando dispersas una tormenta? ¿Qué pasa con la tormenta? ¿Se va hacia otro lado? Imagino. Por posible caída de granizos, piedras y rompa los frutos. Por eso pasa el avión, larga un gas que rompe las tormentas. Mira lo que me cuenta Rodrigo acá. Qué cosa loca, ¿no?
1: No existe más.
0: No, yo sé que por ahí cuando llueve y hay una fiesta o un baile, se hacen en el campo, sobre todo, se hacen las cruz de sal. Que ya sé que no tiene nada que ver con todo esto, pero tiene que ver con el tema de cortar tormentas. Y hay gente que dice que realmente se corta las tormentas con una cruz de sal. Si está bien o no está bien eso, no lo sé. Pero que eso existe, existe. Y si da resultado o no da resultado, la verdad que no sé. Bueno, Pando, Luis en vivo es mi tema favorito de Cuarteto. Besos y abrazos. Pato, quiero saludar a Marita y decirle que la espero pronto aquí en Córdoba de parte de Gustavo, que la extraño, sus ojitos lindos. ¡Oh, aquelones, eh!

0: Monse de la semana.
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Mira, hay gente que se la considera gente vampira, dice. Te absorben energía, te tiran abajo y absorben tu energía. Yo recuerdo que un artista me decía eso. Un artista que me decía, antes de ir al baile, no doy entrevista, nada, porque la gente viene, me habla, porque si se anunciaba en esa época una entrevista, qué sé yo, por ejemplo, aquí en la radio, la gente se venía acá. Que yo quería hacer una entrevista un día viernes, me acuerdo. Claro, como que la gente la absorbía. Y él quería llegar al baile, digamos, con todas las pilas. Bueno, yo trabajo, Pato, no des mi nombre. Estoy a cargo de ta, ta, ta y Adam. Ay, no entendí, Nina. Pero explícame un poquito mejor a qué te referís. Se decía de todo, Pato, acerca de por qué no dejaban llover. Che, pero esto no será como algo... así como algo que... una creencia popular. Porque la verdad que no sé, por más aseguradora, por más granizo, por más lo que sea, es grave lo que están diciendo. Es grave que no llueva. Desde que... por ejemplo, desde que falta pastura para los cabritos, para poder comprarle más barato. Pero ¿ustedes saben lo que cuesta poner un avión en movimiento? De que había cultivos que no podían tener mucha agua y hasta no cosecharlos, no dejar llover. Hasta se dijo que se usaba para cuando había rallies, que no se dejaba llover para que no se suspendieran los shows, por ejemplo. Bueno, eso sí, ¿ves? Ahí se va acercando un poco a lo que... A eso que yo decía que hay como una... Claro, ¿qué sale un paquete de sal? ¿Para hacer una cruz de sal? Nada. Pero poner un avión en movimiento, hasta un comisario por hablar del famoso avión rompe tormentas fue reubicado en otra parte. Y finalmente se echó la culpa al cambio climático. Y a veces cuando llueve, esa lluvia destruye todo y deja ver la miseria de las personas y las cosas mal hechas o parchadas. Así es, Pato, me dice por acá. Bueno, muy bien, Rubén. Bueno, han participado varios opinando, ¿eh? Sí, varios oyentes. Hay mucha audiencia de La Rioja. Toma. Desde Pilar, Buenos Aires, vamos. Pilar presente. Quilmes también está presente.

noches, está hermosa la radio. Un saludito con un beso enorme por el amor de mi vida. Que está a mi lado con el mate y no la dejo acostar porque quiero desearle muy feliz cumple después de las 12 para Vanessa, alias Pupi. Desde ya muchas gracias, soy Molly, un abrazo. Quedamos atentos a la radio. Ya, ya. Uy, chicos, tengo la próxima tanda. Me voy. Anto, te escribo desde Ojo de Agua, Santiago del Estero, muy lindo el programa. Saliendo del trabajo.

0: vos también, qué bueno. No, yo me imagino que me estás diciendo eso. Mira, Pato, Daniel, soy acá en Jesús María para la Doma. Contratan a los brujitos para que no llueva esos días. Bueno, pero las últimas... Se ve que no, también no funciona porque el último festival se llovió todo y se suspendieron un par de noches, ¿eh? Por eso, ¿viste? No sé si darle crédito a ese tipo de cosas. No sé.
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buenas noches, buenos días. Buenos días, buenas noches. Bienvenidos al programa que aterriza por las noches de Córdoba, el país y el mundo. Sí, aterriza porque es la mezcla justa de ATR y risa. ATR, estar ATR, estar con todas las pilas, viste que eso te pone feliz, te pone contento. Y la risa que hace que si estás terminando el día, te acuestes con una sonrisa. Si estás comenzando tu jornada laboral, se te hace más corta. ¡Claro! Porque la idea es pasarla bien pulenta. Hacemos este programa en la noche de hoy en Controles y Descontroles, el señor Luciano Luchito Alegre.

0: En la musicalización, el señor Diego Barrios Durán. Dirección artística, Diana Terrada.
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0: En aportes humorísticos, chistológicos y tonteriles, de la curva nación del mundo, el señor Ricardo Mario Alberto.
2: Muerte la pila, pulentan.
0: Capa.
2: Qué grande, Ricardo Mario Alberto.
0: Pache, papá. Buenas noches. Soy Ricardo Mario Alberto. Ricardo por parte de padre, Mario Alberto por Kempes.
3: Decime, te oyo.
0: Óyeme, óyeme. Esto ocurrió en la curva lación. Estaban tomando el mate cocido el papá y el hijo. Y el luchito, el nene, le pregunta al papá. Dice, papá, ¿cómo se llaman los animales que comen hierbas? El papá dice, son herbívoros, hijo. Ah, dice. Papá, ¿cómo se llaman lo que comen carne? Carnívoro, hijo. Bien. Sí. ¿Y lo que comen de todo? Los ricos, hijo. No como nosotros. Los ricos.

0: El protagonista fundamental de este programa, el protagonista principal, nada más y nada menos que el asadito.
1: Hagamos un asado, tomemos fernet, hagamos un asado.
0: ¿Querés ganarte un asado para 6 personas de Carnicería Don Feliciano? Mándame ya mismo al mensajero de la Popu, al 351-519-9915. La palabra clave, asado. Asado, nombre completo, últimas 3 del documento. Saludos para los chicos de Estancia Vieja. Carlos Paz, pasate un tema de la Mona Pulenta. Saludos, Adrián. Dice, los chicos quieren que le mande saludos. Pepe, la Andrea, el Gabito. De decirle a Bombola que no se toque mucho frente a los compañeros. Mira vos, de Ledo. También Rulo y la momia de la 25. Míralo vos, qué costumbre. Deje quietitas las manitos, mi vida. Deje quietitas las manitos. Pianito embrujado, sí. Buenas noches, Adrián querido. Tírame un tema sobre la muela, señora amante, dice Rodrigo. Quiero un saludo para el amor de mi vida, Paul Medina, que lo amo con toda mi alma. Le quiero dedicar la canción de la Mona Jiménez. Escríbele una carta. Adrián dice, ojalá lo gane porque no tengo ni pase baila un sapo.
2: Está bien.
0: Hola chicos, desde el INTA participo por el chancho. Un mensaje con Frank y Gaby, dice Luquita. Cántame el cumple. ¿Qué pasó? ¿Qué pasó? ¿Quién cumpleaños? Desde Villa Mercedes. Friki, cántame el cumple.
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0: ¿Luquita? Mándame bien el mensaje, mándame bien, decime cuántos años te dan. Ay, te vamos a cantar el mensaje, te vamos a cantar el cumpleaños, claro. Buenas noches, participo por el asado, dice Jorge Marcelo. Participo por el asado, Federico Martínez. Pulenta, saludos desde el INTA nuevamente. Y vamos con ese asado, loco, que lo quiero ganar. Bueno, sí, señor. Ahora, lo que vamos a hacer, vamos a jugar. Pero vamos a jugar con las canciones. Jugando con las canciones. Hoy, uno de acá, uno de allá. Uno de acá, un tema cuartetero. Uno de allá, un tema que nada que ver con el cuarteto. Uno de acá, uno de allá. Uno de acá, un tema cuartetero. Uno de allá, uno que nada que ver con el cuarteto. Comenzamos con uno de acá, banda 21. Quiero saber de ti.

0: callo, pasame un tema de Jiménez, que estoy laburando hasta las 6, está re piola la radio, tendría que estar por lo menos hasta las 4. Bolaina.
1: La puta.
0: Che, che, che.
2: Ah.
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0: Ah, mira. Buenas noches. Saludos a mi amiga Lau, que estamos escuchándote y tomando una cervecita para arrancar la semana con más fuerza. Mira, Luchito. Vos que para arrancar la semana con más fuerza haces yoga y todas esas cosas, acá la Flor y la Lau están tomándose una cervecita para arrancar la semana con fuerza. El que puede, puede. El que puede, puede.
1: ¡Qué maravilla, qué maravilla!
0: Hola, acá desde el peaje de la ruta 36, participo por el asado, dice Juan.

0: dice, ¿cómo era el número? Anótalo si querés, pero por acá por el mensajero de la Popu también participás, ¿eh? 351-519-9915. Sí, sí, sí. 351-519-9915. Si vos estás mandando mensaje por el mensajero de la Popu, el clásico, también participan, entran todos acá en la misma compu, ¿eh? Me mandas tu nombre completo, últimas tres del documento y la palabra clave asado, asado para participar. Por el asado para seis personas.
1: Bueno, y lo mandamos, gracias.
0: Mándalo despacito, por favor, ¿eh?
1: Despacito.
0: Hola, Pulenta, te escuchamos Maxi Diego haciendo el turno noche en la planta de Bimbo. Mira vos. Dice, para uno de acá, la Mona Jiménez, dos por uno, y dice, dos en uno, dice. Dos en uno, dos por uno. Y por el Piti Álvarez, legalicenla. Bueno, hermano, soy Tachero, el gordo Gustavo del móvil 1450. Uno de acá, una de allá.

Mandarle un saludo a Martina. Acá Jessica participa. Hola Adrián, dice: trago del lunes. A ver, che. Mirá vos. ¿Qué estás tomando? Le ha metido copita y le puso azuquita arriba, viste, en el borde de la copa. Ah, una chetada. No.

0: Quiero mandarte un saludo y quiero que todos los oyentes le manden un saludo a Florencia, la hermanita de Luchito, que está cumpliendo añito. Florencia Alegre, ¿eh? Te mandamos un muy feliz cumpleaños, que lo pases muy lindo y que nuestros oyentes también te van a saludar. Salúdenla con respeto, no sean guanacos, ¿no? ¡Flor, feliz cumpleaños! Porque sé que tanto amor resucitaré. Uno de acá, uno de allá, uno de acá. Banda 21, quiero saber de ti. Uno de allá, Bee Gees, Staying Alive.
1: Fíjate, está muy bueno, Adrián.
0: Está bueno, che. Un beso, Lucho, acá con mi hermana, como todas las noches, te escuchamos acá en Comercial. María. Quiero participar por el asado, mi nombre es Guadalupe, pásate un temita de Luli, se dice, gracias.

Hola, Pulenta, mándale saludos a Luriel. Que no levante traba en el Uber. Mándale saludos de Percherón. Mi caballo Percherón es el más bueno. Bueno, hola, Pulenta, soy Osvaldo Leiva, acá saliendo a trabajar de la Volkswagen. Participo por el asado. Adrián dice, participo por el asado, acá haciendo el turno noche en DHSRL. Hola, Pulenta, hoy desde Córdoba, haciendo unas obras en pintura para entregar, acompañándote. Saludos para mis hijos Daniel y Anto, dice Daniela. ¿Cómo unas obras en pintura? Pintura artística. Necesito unos cuadritos lindos. Sí. Tengo que decorar mi casa. Bendecido inicio de semana, dice María Esther. Uno de acá, uno de allá. Uno de acá, un tema de cuarteto. Uno de allá, uno que nada que ver con el cuarteto. Cuarteto, perdón.

0: vaya, vos.
1: Anda, friki, anda para allá, por favor. Anda, friki. Hola, Adrián, buenas noches. Joya, tu programa, quiero participar por el asado, dice Carlitos Toledo.
2: ¿Qué me dice usted?
1: La Lore, ojalá me lo gane. Así comemos con mi pareja y mis hijos, que nunca me gano nada. Jorgito Gómez, de la Guardia de Distrito Sur. Bueno, señor. Estoy a punto de decir que ya no manden más. Que no manden más mensajes. Es una cosa de loco la cantidad de... Hola, de uno de acá y uno de allá que nos están pidiendo. Hola, peluquero, dicen acá los chicos de Denso, haciendo el martes. Muy bueno, como siempre, dice Javier. Pulenta, pregúntale a Friki por qué está alegre la hermana de Luchito.
0: No, ella es alegre de nacimiento. Es como Luchito, que es alegre de nacimiento, solo que a Luchito no se le nota.
1: Uno de acá, uno de allá, uno de allá. Bee Gees, Staying Alive, uno de acá. Damián Córdoba y la conga. Te perdiste, mi amor.

0: Pulenta, soy Claudio Romero, hoy martes, lo tengo libre, me encantaría ganarme el asadito para mi familia. Hola Pulenta, estamos Alejandro de Guardian Manantial, te bancamos.
1: Hola.
0: ¿Qué hacés?
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0: Mándale un beso enorme a Claudia, mi señora, que la amo con toda mi alma, mi gran amor, que anda en el móvil 5062.
3: Atento móvil.
2: Vamos, compadre.
0: Quería pedir si podían mandarle un saludo a mi papá Cristian, mi mamá Daniela, mi hermana Valentina, que están en unas mini vacaciones en Cosquín. Decirles que los amo, Cassandra.

0: Para la bella Florencia, que la pase súper lindo junto a todos los que la rodean. Felicidades, corazón, dice María Esther. Señoras, señores, uno de acá, La Conga, Damián Córdoba, te perdiste, mi amor. Uno de allá, Benny Benassi, Satisfaction. Saludos para Friki, que lo veía hace mucho en la tele, los sábados a las 2 de la mañana.
1: Sí, me sacaron cagando de ahí.
0: Bueno, sí, de acá también te vamos a sacar volando. Chao.
2: Hola, vamos ahora con los conchetos de Puerto Madero.
0: Saludos para mi marido que va manejando desde Catamarca a Villa General Belgrano. Oh, viajecito, ¿eh? Catamarca, Villa General.

Saludo para mi señora Eve de parte de Ezequiel. Acá comiendo con mi mommy, ¿qué hago? Participo por el asado. Uno de acá, uno de allá. Uno de acá, un tema de cuarteto. Uno de allá, uno que nada que ver con el cuarteto.

0: Hola Adrián, somos Mili y Luna. Dice, estamos a punto de salir para el baile. Ah, cierto que hoy es lunes, oye. Hoy hay LBC.
1: Oh, no, papi, no.
0: Dice, fíjate si está bien este outfit.
2: Sí, está bien. Baja de acá.
0: No sé, yo no sé nada de moda. Yo no sé nada de moda. Luchito, fíjate vos, pues yo de moda no entiendo nada. ¿Cómo está ese outfit de las chicas?
3: Qué fuerte que está.
0: No, ya está. Gracias, Luchito, gracias. Uno de acá, dice Adrián, acá de guardia, en Puerto. Una de acá. Amato, vuélveme a querer.

0: Pochito, tengo 150 mil pedidos. Vamos a tener que pisar el acelerador, ¿eh?
1: Dicen que el tiempo.
0: Hola, Adrián. Poneme, vuélveme a querer de Amato. Uno de acá, uno de allá. Celebera, duele.

0: Casi cuando te digo que pisamos el acelerador, ¡Celebrado, dueles!
1: No me apuré si me querés sacar bueno.

0: todavía. Bien ahí, Robertico. Gracias, gracias, gracias por ser nuestra buena compañía. En mi caso, fuiste mi compañía cuando preparaba mis finales. Gracias a Dios me recibí técnico superior en gastronomía. Hoy solo sintonizo porque si no me falta algo para irme a dormir. Gracias, genio, dice. Ven ahí. Técnico superior en gastronomía. Toma, ahí tenés.
1: Atlaza.
0: Felicitaciones, papá. Adrián, quiero ganar, dices Juan José. Tengo la heladera como una bicicleta, nada de carne. Te quería pedir un saludito para mi hijo Fausto y para el guicho que si no gana el asado, que se lo pague. Adrián, soy Teresa de Buenos Aires. Una de acá, las alas de mi amante Luli, una de allá fugitivo. Saludos, muy linda la radio, gracias.

Hola Adrián, dice el Pirata 22. Pulentazo, buenas noches, uno de acá. Jiménez, La Carta.

0: Jiménez, uno de allá, Luis Miguel, Entrégate. Míralo al pirata, che.
1: Y pirata, tengo frío.

No, Luchito, no dice entrega a ET, dice entrégate, no, no. No, no es ET, saca eso.

0: le hizo negro a la compañera de la facultad. Le dice, ¿querés venir a mi departamento a ver una peli? ¿Y si no me gusta la peli? Y no sé, te vestí y te va. No, no.
1: No, no, no, no, Ricky.
2: No, está muy bueno.

uno de allá. Uno de acá, uno de allá, uno de allá. Luis Miguel, entrégate. Uno de acá, chévere, velocidad. ¿Sabes quién viene mañana? ¿Sabes quién viene mañana? Mañana en la nota pulenta, el señor Fernando Blades, en vivo.

0: Velocidad chévere, uno de allá. Pedido por José. La oreja de Van Gogh. Rosas.
1: Ese canta como yo, esa, ¿viste?
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0: Hola de acá.

0: Tondonero. Tondonero, no le dice el otro. ¿A qué te dedicas vos? Yo hice... Soy modelo, dice, de catálogos de los gimnasios e institutos de belleza. ¿Ah? ¿Que soy modelo de los catálogos de institutos de belleza, de gimnasios?
1: Toma mate, ¿eh?
0: Pero está hecho un chancho vos. Por eso yo soy el que dice antes.

Le dice la novia, al novio le dice, escúchame una cosa, estás obsesionado con el fútbol. Lo único que te importa es el fútbol. Estás todo el tiempo mirando fútbol, harta estoy. ¿Vos no te das cuenta que mientras vos estás todo el tiempo pensando en fútbol, a mí me haces falta? ¿Falta? ¿Dónde? Si no te toqué, ¿dónde falta?

0: Guaso, hablando de... Estaba el Guaso con la esposa sentada así. Y le dice el Guaso... Ay, oh, dice... De tantas veces que estamos sentados y estamos viendo... ¿Viste, ¿viste cuando entra una vez serie de Netflix? Que ven 20 capítulos. ¿Viste? Y se te acalambra, ¿viste? Le dice el Guaso... Ay, oh, dice... De tanto estar sentado se me... Oh, se me durmieron las nalgas, dice. Ya me parecía, dice la mujer, ya la escuché ronca un par de veces.
1: 038. Una de acá, una de allá. Una de acá, un tema de cuarteto. Uno de allá, uno que nada que ver con el cuarteto. Uno de acá, pedido por Mirta. La Mona Jiménez, Ramito de Violetas.

0: gente linda, soy Gabriel de Altagracia. Pásate un tema del Toro Quevedo. Dice Adrián, soy Pablo, ¿le podés mandar un saludo a mi yerno? Se llama Tiago, ¿le podés decir que convide un poco del lomito que se compró uno y no quiere compartir? No, disculpa, Pablito, no le puedo decir eso. El lomito no se comparte. Vos cuando pedís un lomito, cuando compras un lomito, decís, Lucho, ¿te prendés con un lomito? Sí, te pido uno para vos. No, como del tuyo. No, no, del mío no. El mío como yo. Si querés, te pido uno para vos. El lomito no se convida. El lomito... El lomito tiene la medida justa. Si a vos te faltan dos mordiscos, el lomito te queda con hambre. Buenas noches, acá estamos volviendo de la cancha con mi hija Cata, participamos por el asado. Hola Ricardo Mario Alberto, participo por el asado y mi hijito cumple 11 años. Su mami nos dejó hace poco, estaría genial el asadito, dice Maxi. Hola Adrián, quiero participar por el asadito. El otro día escuché tu voz en una radio del Uber. Te reconocía de algún lado y si hoy te busqué, venía en el auto y era vos, el payaso friki. Se te quiere, qué lindos recuerdos tengo con mi viejo escuchando un CD tuyo. Saludos, ojalá gane el asadito, dice Pato.
1: De pelo cano, sonrisa abierta y ternura en sus manos. ¿Quién será que?
0: Hola bestia, muy buena la radio desde Alejandro Roca, sur de Córdoba. Una acá, muchacho de barrio La Mona, me trae recuerdos de mi Córdoba capital, dice Walter.
1: Se animan de nuevo.
0: Leo de Argüello, laburando a full, muy bueno el programa. Te pido una de acá, Sebastián, dice, y una de allá, borracho y sin sentimiento, de los Ibotis. Mi amor, los temas que están pidiendo. Por el momento estamos con este, una de acá, La Mona Jiménez, Ramito de Violetas, una de allá, Memphis, La Blusera, La Flor Más Bella. Pedido

0: Luchito, te voy a contar una cosa. Te voy a contar una cosa. Vos sabés que este viernes hacemos en Carlos Paz.
1: ¿Qué tazón, hijo?
0: La última presentación de la temporada de Los Chicos de Mi Edad. En Carlos Paz. Después sigue. El 10 de octubre vamos a estar en Río Ceballos. Estamos viendo si hacemos una fechita en Córdoba. Vamos a estar también con Pulentflix, Humor Sin Pantallas, el martes 22 a las 8 y media de la noche en el Centro Cultural San Martín y Biblioteca Popular de Oncativo. Pero este viernes es el último en el Eleton. 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Y escucha esto porque te tengo que dar una noticia. Escucha esto porque te tengo que comentar algo que está muy pulenta. Señoras y señores, tengo el gusto y el placer de anunciar que hemos firmado para la temporada 2027 en el Eleton Resort de Villa Carlos Paz. Tenemos fecha de estreno y todo. No es Los Chicos de Mi Edad, ya está, vamos terminando el ciclo con Los Chicos de Mi Edad. Ya en poquito tiempo te voy a decir cómo se llama el nuevo show. Hemos firmado hoy en el Eleton Resort para hacer toda la temporada 2027.
2: Que son rápidos para chorear ustedes.
0: Che, che. Tengo un par de entradas para el cine también, ¿eh? Tengo un par de entradas para el cine, para los cines Dino. Así que si querés ir al teatro, mandame la palabra teatro. Y si querés ir al cine, mandame la palabra cine. Cine, nombre completo, últimas tres del documento. Y para cerrar, uno de acá, uno de allá. Hola, Adrián Lucho, buenas noches. El uno de acá, uno de allá va a ir de bombones. Dice Alfredo de Alem. Para la consigna, uno de acá, banda 21... Llegó el bombón.
3: Dale, ponelo.

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1: Llegó mi nena, llegó el bombón.
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Adrián dice, estaba escuchando esas dos que te mandaban la foto con la ropa de salir, dice. Yo estoy bien así, dice, con esta ropa para quedarme en mi casa. Martinita, sí, estás bien, vos sabés que estás bien. Vos sabés que estás bien así, Martinita. No hace falta que mandes la foto.

0: escucho de San Francisco, el Chaña, uno de acá, tu misterioso alguien, otro de allá, Enrique Iglesias, el perdedor, soy Sofi. Héctor Echeverría de Barrio Matienzo, Matienzo, querido, che. Felicitaciones, Adrián, bien merecido, que sea con muchas bendiciones, dice Carolina. Gracias, Caro. Acá estoy en el puesto de la guardia por tomar unos matecitos. Seguí así con esa buena onda que sos la compañía de todos los días. Enorme abrazo, Benjamín.
1: ¿Qué maestro?
0: Hola Adrián, te escucho con la aplicación hasta cuando me estoy bañando. Me haces reír mucho, participo por el asado, dice Carolina. Hola Pulenta, acá estoy haciendo Uber, me manda la foto. Que dice la Popo 92.3 ahí en la pantallita del Uber. Lindo autito, che. Gonzalito. Uno de acá, llegó el bombón, banda 21. Uno de allá, dice, viene de bombones. Los Palmeras. El bombón asesino. Vamos con la original. Vamos con la original. Los Palmeras. El bombón asesino. Claro, tiene 2 millones de versiones este tema. Y la versión bailable, la versión bolichera, la versión fiesta de 15, la versión no sé qué cosa. Pero vamos con esta, dale, dale. ¿Qué onda, Pulenta? Saludito para la banda del turno noche de Andreani. Para la promesa que está full, dice, pásate uno de acá, cadena perpetua de Ulises, uno de allá, retiro de descontrolado de damas gratis. Ya estamos, esta es la última, chicos, esta es la última. Gracias, disculpas y perdón, perdón a todos los que no vamos a poder cumplir con su pedido.

La noche de Seba de la planta Voz Barrio. Ahí está. Saludanos al Lolo y la, el Lolo y la Loba de Oliva. Cuando ande por Córdoba te voy a ir a ver al teatro. Bien ahí, Víctor, gracias. Víctor de Río Grande, dice, te vi en TikTok. Tenés una cara de baile, culiao. Dice, con razón, tenés los huevos para ser humorista. Dice.

0: Dicho el gozo a la esposa: ya sé por qué estoy engordando. Es el champú. ¿El champú? ¿Estás seguro? Sí, dice, ahí estaba viendo la etiqueta, dice, para dar cuerpo y volumen. No, dice, yo de ahora en más me voy a empezar a bañar con el jabón de lavar los platos. Ahí dice, disuelve la grasa hasta la más difícil.
1: Pausa. Ya volvemos.
2: Fuerte, fuerte.
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Hola, buenas noches. Saludos desde Jujuy, trabajando turno noche en Papel Noa. Gracias, Luisito. Acá estoy haciendo Uber. Soy Pablo Trejo.

0: Participo por el asado. Acá estamos todos los muchachos esperando el ganador. Espero que seamos nosotros. Bueno, yo también. ¿Quieren participar por el asado? ¿Querés ganarte un asado para 6 personas? Mándame ya mismo la palabra clave. Parrilla. Parrilla. Nombre completo, últimas 3 del documento al 351-519-9915. 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O al mensajero de la Popu. Adrián dice, si que este viernes haces la última, dice, me lo perdí. Tuvimos todo el año, todos los viernes. Y sí, ya vamos terminando el ciclo. Tenemos que cerrar este ciclo y tenemos que comenzar ya a armar lo que va a ser el show que vamos a estrenar. Ay, Dios. No me animo a decir ni cómo se va a llamar. No, todavía no. Esperen un poquito. Ya tiene nombre todo el espectáculo. Por lo pronto, las próximas presentaciones son este viernes en el Eleton Resort de Villa Carlos Paz. Este viernes a las 23 horas. ¿Querés ir? Tengo un combo imbatible. Por 40 mil pesos, te incluye la entrada, la cena y el postre. La entrada, la cena y el postre por 40 mil pesos. Nada. En cualquier lado una entrada de teatro sale 40 mil.
1: ¿Tú pensás que yo tengo todos los días 50 mil pesos?
0: No son 50, son 40. 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El martes 22, o sea, falta dentro de una semana y chirolitas. El martes 22 a las 20:30 vamos a estar en la Biblioteca Popular y Centro Cultural San Martín de Oncativo con entrada libre y gratuita. Y el sábado 10 de octubre en Río Ceballos, los chicos de mi edad en la sala Caminito Serrano. Vamos, ya estamos cerrando el año. Ya estamos haciendo, en cualquier momento hacemos la última función despedida y listo. Ah, bueno, falta para fin de año, pero hay que preparar el show nuevo. ¿Vos qué te crees que yo haga así nada más, un showcito de un día para el otro? No. Hola Adrián, porque ahora también hay WhatsApp, si se puede saber, dice cálculo. ¿Por qué ahora hay WhatsApp? Me pregunta Marian. ¿Va por acá también el sorteo del asado? Sí. ¿Va por el mensajero de la Popu o por el WhatsApp? ¿Por qué? Porque hay gente que le cuesta mucho instalar la app. Porque hay gente que le resulta cómodo porque tiene WhatsApp. Hay gente que tiene WhatsApp ilimitado. Entonces. Eso, es que es brindarte una alternativa más para que te puedas comunicar.
2: Está bien.
0: Adrián, buenas noches, te quería saludar y decir que hoy estuve feliz todo el día. Raro en mí, me dicen acá. Bueno, me alegro mucho, che. Me alegro mucho. Tengo mis chicos estudiando en Córdoba, dicen, desde Jujuy. Che, mucha cantidad de mensajes. Pero voy a presentar un segmento nuevo. Voy a presentar un segmento nuevo para este programa que lleva por nombre... El momento rata.

0: metes la mano al bolsillo. Alguna vez tenés que gastar. Rata, rata.
1: Esta cumbia.
0: Este tema lo hicieron Ricardo, Mario, Alberto y Chispita.
2: ¡Qué rata!
1: ¡Se frío!
0: Se llama Rata de Dos Patas. Es como el de, ¿cómo se llama? La del barrio. Paquita, la del barrio. Pero este es bien cordobés, escucha.

0: rata. Este es el momento para mandar al frente las actitudes ratas de gente rata. Es tan simple como eso.
1: ¿Usted está efectivo en el vetreo o está contratado?
0: Por ejemplo, momento rata. El que se hace llevar al laburo todos los días y no te ofrece ni un peso para la nafta. Viste, vos vivís, por ejemplo, vos vivís en barrio Matienzo. Voy a nombrar un barrio donde viví yo. Vos trabajás acá en el centro y vivís en barrio Matienzo. Y tenés un compañero que vive sobre la Julio Roca. Y dice, bueno, pues sí o sí pasa por la Julio Roca. Vos me, ¿te puedo esperar ahí en la esquina en el semáforo y me cargo? Sí, dale, no hay problema. El guaso de ida y de vuelta, todos los días.
2: Ah, de vuelta.
0: A la vuelta también, porque salís del labor y si trata de tener que pasar por ahí, yo estoy vivo a 2 cuadras de ahí. No te pido que me lleve a mi casa, déjame ahí en la avenida.
3: No.
0: Es de rata, ¿no? Decir, che, loco, toman un mango para la nafta. Porque con el criterio de Lucho, yo tendría que llevar a todos los que estén en la parada del bondi, que quepan en mi auto, total. Sí, vos tampoco son mis amigos, son compañeros de laburo. Claro. Él me dice, pero son mis amigos. No, soy tu amigo, soy compañero de laburo. Trabajamos en la misma fábrica, en la misma oficina.
3: El 20 de julio te saludo.
0: Cuando hace frío. Claro, una vez te puedo llevar, 2 veces te puedo llevar. Ahora, si yo todos los días te tengo que llevar, mínimo me tenés que tirar unos mangos para la nafta.
2: Qué basura.
0: Mínimo. Siempre tomo agua. Para la rata,
4: rata.
0: Para la rata de mi ex, dice Paola. Hace 2 findes que mis hijos le piden que le compre un Mac y le mete la excusa que está frío para salir. Deja a rata, van a suya, le compro yo. Buenas noches, quiero participar por el asado. Me acompañas en el trabajo. Gracias, dice, soy remisera, Norma. Beso grandote, Norma.
5: Rata, rata.
0: Momento rata. Podés mandar al frente a esa gente rata que tiene actitudes rata. Para eso es el momento rata. Momento rata.
5: Oh.
0: El que va a cenas y dice, paso a saludar nomás, yo ya comí. No me quedo a comer, paso a saludar nada más. No pone plata, si come todas las sobras. Y siempre alguien le convida bebida. Rata, no importa, pero es rata. Che, vamos a hacer un asado. Nos juntamos todos los muchachos de la radio. Viene Luchito. Viene el Guti. Viene Susana Bontempo. Viene Adrián. Vienen los chicos de deportes. Vamos a hacer un asado. Y hay uno que dice, che, no voy a poder ir. O sea, paso a saludar porque me tengo que ir a otro lado. Paso, saludo y me voy. No les quiero fallar. No pone ni un peso y cae. Hola, chicos, ¿cómo andan? ¿No te vas a quedar? No, ya me voy. Se siente y no se va.
6: ¡Es muy rata!
0: Y el guaso mira, ¿viste cómo come? Y a alguno le da lástima. Dice, proba esto que está rico. Está ricazo. ¿No querés comer? No, ya me voy. Y se queda ahí, ¿viste? Te mira. En un momento te da lástima, ¿viste? Vos le convidás. Va y se pone a hablar con el asador, ¿viste? Y dice, ¿y cómo va todo, loco? Y mira la parrilla, ¿viste? Como chico pobre, así. Es rata ese, es rata. Siempre a alguien le sirve un vasito de gaseosa. Tómate un vasito, tómate.
5: Rata de 2 patas. Usa un poco ese bolsillo, se te.
0: Bueno, eso también, Luchito. Ahí tenés razón. El que lleva pata muslo y come vacío.
6: ¡Es muy rata!
0: Momento rata.
7: Esta cumbia es para todos.
0: Escucha. R. No, dice, me hiciste acordar cuando mis primos llegaron a mi casa, no pagaron nada. Y encima, se querían llevar el asado que sobró. ¡Para! Momento rata. Sí.
5: Un asado, él dice.
0: Te voy a decir otra. Esta es muy común en todos los lugares de trabajo. Vos traes, suponete, te quedó un pedacito de torta de un cumpleaños. Cumplieron un año tus hijos, traes una porción grande de torta, la pones en un tupper. comes un pedacito y la dejas ahí. Decís, che, cuando en el horario de comer, lo voy a comer de postre. Viene alguno, ve, y si le ves algo un poquito, una fetita así. Y te chorean un poquito. De ¡rata! ¿Cómo que va a chorear? Rata, no, claro.
5: ¡Uy, rata! ¡Rata, rata! ¡Rata de dos patas!
0: Adrián dice, escuche, dice, y me, ese que dice, yo te transfiero y no te pasa más.
5: ¡Mete la mano al bolsillo!
0: Claro, dice, mínimo, con unos ferré, me caigo.

0: Felicitaciones, Adrián, por la nueva temporada que se viene. Voy a tratar de ir a verte. Muy copado el programa. Te mando un abrazo, Jeremías. Escuchá. Luquitas dice: Adrián, momento rata. Mención especial para las crotas. Lo escribió así. Sepan disculpar las señoritas que están escuchando. Para las crotas que esperan que las invites a salir, que las busques por la casa, que les pagues la entrada al baile, que les des de chupa y que las lleves de nuevo. No meten la mano al bolsillo ni cuando hace frío.
1: ¡Es muy rata! ¡Es muy miseria. Rata! ¡Es muy
0: la
2: rata! Esta cumbia es para todos.
0: ¿Sabes qué?
2: Los que no meten la mano al bolsillo.
0: No te pido que pongas la mitad. No te pido que pongas... Paga el naranjita, algo, ¿viste? Tené un gesto, así mete la manito al bolsillo. ¿Viste? No... Un mínimo gesto. Pero bueno, yo lo voy a decir como si esto fuera el Animal Planet. Te lo voy a decir como si fuera el Animal Planet. Esta especie prolifera porque hay otra especie que les da de comer. Los palmetas. Hay tantos palmetas que hacen que prolifere esta clase de personas que solo van al lugar para que les paguen cosas.
3: ¿Qué te parece?
1: Deja de ratonear.
0: Hola, Adrián, saludo, el chino del Marqués. El que dice pone por mí, después te devuelvo, dice Luis. Adrián, al que le vas a salvar las papas. Como por ejemplo rescatarlo porque lo agarro la caminera escabiado. Cuando lo sacaste. Lo ayudas y todo, no te pagan ni el gas ni nada.
1: ¿Cómo sabes?
0: Claro, ven y búscame, me paro la caminera, me quedé a pata acá. Hace 700 kilómetros para ir a buscarlo todo. Pasa por el peaje, el guaso ni siquiera metió la mano en el bolsillo para decir, che, te pago el peaje. Nada.
2: Falta de fe.
0: Che, dice, ¿entran como rata los que todavía te deben plata y suben en estados escabeando? ¡Sí! ¡Sí!
1: ¡Es muy rata!
4: Si le dicen vamos al baile.
0: Saludo de rata del compañero. Dice que no quiere nada del kiosco. Y cuando llega con algo para comer, ya se le antojo comer lo que trajiste. Claro, boludo, pero lo que más bronca me da es que te compra un alfajorcito de maicena así y te dice, ¿me da un pedacito? ¡No! ¡No!
1: ¡Es muy rata!
0: Escucha, Claudito. Se arma acá. Acá se arma, Luchito. Buenas noches. Me parece más que rata o igual de rata, vos que tu compañero. Si pasas todos los días y trabajan juntos, no te cuesta nada. Si no lo llevas a cococho, no seas odioso, ratón, dice. Abrazo. ¿Y por qué él no pone el auto?
5: Lo tiene.
0: No, si tiene auto. Sí, mi compañero tiene auto. Lo que pasa es que él lo deja guardadito, porque si llueve no le gusta que se moje. Él se hace llevar. Porque total, como yo paso por ahí, tengo la obligación de llevarlo. Encima, adquirís la obligación. Un día que vos te demoraste porque tu nene se durmió, porque lo llevaste al colegio y había mucho tránsito, lo que sea... Vos le tenés que pedir disculpas al guaso. El tipo te espera en el semáforo y dice, papi, 15 minutos tarde. La reputa. ¡Claro! No. Lo que corresponde es que el que se hace llevar, vos tenés que sacar una cuenta. Si en vez de ser yo, tu compañero de laburo, fuera un Uber, ¿cuánto te cobraría? ¿Cuánto te saldría el viaje de ida y vuelta todos los días? 5 y 5, tenés 10 lucas por día. Son 20 días hábiles, son 200 lucas. Tírame un 30, un 40. Es una medio tanque de nafta. Mínimo.
1: Rata de dos patas.
0: Para el rata de mi ex jefe que te pagaba poco y te decía que te pagaba poco porque él te estaba enseñando un oficio. Ni que fuera tan difícil lo que hacía, dice. Me fui y dice, le hice la competencia por vos, pero...
1: ¡Es muy rata!
2: ¿Cómo sabe? Y porque siempre hace lo mismo, guaraco.
0: Me acuerdo cuando trabajaba la noche, comprábamos comida para todos y nos turnábamos para compras. Cuando le tocaba a mi compañero Rata, él le decía, yo me compro media pizza para mí, fíjense que van a comprar para ustedes. Ahora, cuando le tocaba a los otros, se ofendía si no le compraban para él. Saludos para los chicos de la recolección del centro. Págame lo que me debes, Miguel, dice Rodrigo. Y así sucesivamente. Un éxito, el nuevo segmento Momento Rata. ¿Querés ganarte el asado? Mándame ya mismo la palabra clave parrilla. Parrilla, nombre completo, últimas tres del documento, al WhatsApp de la Popu, 351-519-9915. ¿Querés ganarte entradas para el teatro? Mándame la palabra teatro. Teatro, nombre completo, últimas tres del documento. ¿Querés ganarte las entradas para el cine? Mándame la palabra Dino, porque es para los cines Dino. Dino de Ruta 20, Dino de Alto Verde. Dino, nombre completo, últimas tres del documento, al 351-519-9915 o al mensajero de...

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0: adelante el temita por Fernando Blades, prófugo. Sí, parrilla dice, participa por el mejor programa de la popular. No será tanto, Miriam, no es para tanto, no es para tanto. Hermoso el programa, me cago de risa mal, dice Raúl. Buenas noches, Adrián, dice, muy rata cuando te juntas a comer asado y a tomar algo. Y el rata dice, yo pongo para la carne, porque no tomo nada. Wow, participo por un sorteo. Bueno, eso no está mal. Eso no está mal. Lucho me acaba de acotar acá por internet. Dice, cuando vos decís, che, yo no tomo alcohol, a mí no me cuenten para el vino. No está mal. Sobre todo, si vos sos de gustos caros. Si mis amigos se juntan, si compras un vinito genérico, bueno, viste, no te voy a estar descontando 1.500 pesos. Ahora, si mis amigos, viste, toman de rutina y para arriba, y bueno, viste, no me cobré el vino, porque yo no tomo vino. Descontame la gaseosa.
1: Bueno, papi, ¿no?
0: Es lo mismo que los que cierran con un whisky caro. Viste que hay algunos que van al lado y dicen, no, pero para el final, mira lo que traje, un whiskycito. No tomo whisky yo, no me lo cobres porque ese whisky sale 300 lucas. No me haga pagarte 30 lucas, 40 lucas a mí, que yo no tomo ni un sorbo. Pues no tomo whisky. Ese sí, divídalo entre los que lo toman. ¿Estoy equivocado o no estoy equivocado? Para el momento rata y ya acá en Denso lo tenemos al tío Murmi, que se encargaba de comprar la carne para la juntada y compraba de más para dejarse carne para él con la nuestra plata, dice. Hasta que le dimos la cana, ratonazo. Pulenta genio, felicitaciones, dice Claudio desde Buenos Aires. Éxitos por la temporada 2027. Ratas son los compañeros que no compran un paquete de yerba ni loco, pero se cansan de tomar mate. Y ya acá dejé un pasajero a la vuelta de la cancha de Ferrocarril Oeste. Un abrazo de gol, Pulenta.

0: Es un cuentito de esos que te gustan a vos, Luchito.
1: ¡Qué bueno!
0: Son larguitos, con desarrollo.
1: ¿Larguito y finito?
2: Sí, pero no lo vas a contar hoy. No lo vas a contar hoy. Hola, Adrián, mandale saludos a mi marido Oscar, recién saliendo de trabajar, ya vamos camino a casa, dice la Sole. Momento rata, dice que tu pareja te diga, hoy no te toca a vos, ya le tocó al otro. Mándale un beso a Iván. Adrián, mándale saludos a mi marido Oscar. Mándale saludos ahí. Bueno, vamos. Última palabra clave para el asado. ¿Querés ganarte el asado? Mándame la palabra bolsón, porque es un bolsón de asado. Un bolsón de asado para 6 personas. Mándame ya mismo la palabra bolsón. Nombre completo, últimas 3 del documento, al 351-519-9915. ¿Querés ganarte las entradas para el teatro? Para los chicos de mi edad, este viernes, última función en Villa Carlos Paz. Última, se termina. Bajamos el telón en Villa Carlos Paz. Con los chicos de mi edad, mándame ya mismo la palabra los chicos. Los chicos. Nombre completo, últimas 3 del documento. ¿Querés ganarte un par de entradas para el cine? 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Mándame la palabra peli. Peli, nombre completo, últimas 3 del documento. Al mensajero de la Popu o al 351-519-9915. Y si querés que Friki cuente el cuentito, si querés que Friki cuente el cuentito, mándame la palabra payasito. Hoy, el precio es 300 mensajes.
1: ¿Qué?
2: Si desde acá, hasta en 10 minutos, tienen que entrar 300 mensajes que digan la palabra payasito. Medio. Faltan 20, en 10 minutos, por eso, en 10 minutos, porque el chistecito es más largo este. A partir de este momento, mándame la palabra payasito. Si entran 300 mensajes que digan la palabra payasito, Friki cuenta un cuentito. Si no, no hay cuentito. Luchito, ¿me haces una gauchada?

0: Buenas noches, Adrián. Le quiero mandar un gran saludo a Jeremías, mi novio. Quiero que sepa que lo amo con el corazón. I love you forever. Mañana espero tu llamado. Atentamente, la Barbie Diabólica. Te amo, Judo. Listo. Leído.
1: ¿Adentro?
0: Sí.
1: Bueno, y lo matamos. Gracias.
0: Me encanta tu programa, Adrián. Estoy despierta desde las 6 de la mañana. De mañana me levanto a las 6 de nuevo. Prendí loca, me pierdo el programa. Gracias, dice Caro. Beso grandote para vos, Caro.
2: No sabes lo que hace el cuentito.
0: Bueno. Todavía no llegaron 300 mensajes.

0: ¿Querés que Friki cuente el cuentito al final del programa? Manda la palabra payasito. Faltan 20, 30, más o menos. Ya llegó. Sí. Impresionante.
1: El festival.
0: Payasito, no hace falta que digas nombre, nada, porque no entra en el sorteo. Ganadores de las entradas para el teatro. Norma Martínez, 074. Andrea Isabel Colombo, 837. Norma Martínez, 074. Andrea Isabel Colombo, 837. Tienen que ir el viernes directamente, 22:30, al Eleton Resort en Villa Carlos Paz. Se presentan, dice, gané la popu. Van con un acompañante y entran gratis. Felicitaciones, Norma Martínez, 074, Andrea Isabel Colombo, 837. Entrada para el cine. Uy, qué temazo. Javier Espíndola, 427. Javier Espíndola, 427. Acá está el ticket, la entradita, el voucher. Lo tenés que venir a buscar por acá, por Alvear 139. Ojo que tiene validez hoy y mañana, ¿eh? Hoy y mañana. Javier Espíndola, 427.

0: ¿Cuándo sorteas al payasito? Pregunta Naka.
1: Cuando vos quieras, Carolina. Tenés todos los números.
0: Bueno, tampoco te regales así. Soy Sil de Sebastián Elcano, provincia de Córdoba.

0: Che, Adrián, en nuestro grupo de amigos tenemos un amigo, Luciano, que la mujer no lo deja juntarse con nosotros. Pero la mujer sale a todos lados con las amigas.
1: ¿Algún gorrión anda por ahí? Mirada
0: del hombre simple. Guapito, ¿cómo andas? Buenas noches, te escucho todas las noches, soy camionero. Saludos para la gente de Berrotarán, Córdoba. Un tema de cuarteto del Piti Murúa, de PM. Señoras y señores, Friki está a 10 mensajes de cumplir con su objetivo. Manda la palabra payasito y después de esta tandita, Friki va a contar un cuentito.
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1: Señoras y señores, porque se lo ganó, porque ustedes se lo pidieron. Me queda solamente anunciar el ganador del asado. Voy a repetir la primera palabra clave. ¿Querés mandarme a asado? Mándame la palabra asado al 351-519-9915. 351-519-9915. ¡Te escuchamos, friki!
2: Resulta que había un señor que era todo lo contrario al Luchito. Un buen tipo, trabajador.
3: Guanaco, friki.
2: Un padre ejemplar. Un marido amable, amoroso, proveedor. Era Charles Ingalls en la vida actual. Vivía para la familia, para sus hijos. Una persona fenomenal. Una mañana sale para ir a trabajar, ¡pum!, lo atropella un colectivo, se muere. El tipo, apenado, triste, dice, justo ahora que había conseguido esta casa en la zona rural, que mi familia podía tener la quinta que siempre soñamos, los animalitos que siempre soñamos. No me quiero morir, no me quiero morir, no me quiero morir. Se murió.
4: La puta.
2: Llegó hasta las puertas del cielo. Lo recibe San Pedro. Le dice, hijo, ¿puedes pasar al cielo? Y dice, sí, acá tengo tu legajo. Sos intachable. Pero yo no quiero. No quiero morir, no quiero. Pero vas a estar en el paraíso, vas a vivir pleno de gozo. No. Amo tanto a mi familia que quisiera volver a la tierra. Y San Pedro le dice, mira, hijo, nosotros no hacemos excepciones prácticamente, pero te veo tan apasionadamente enamorado de tu familia que te voy a dar una posibilidad. Vas a poder volver a la tierra, pero ya no en tu forma humana. En este momento te están enterrando. Podés volver bajo la forma de otro animal. Piénsalo. Dice Guaso, ya sé. Quiero ser uno de los animalitos de la granja. Porque mis hijos van y juegan con ellos y mi señora va todos los días a cuidar, a limpiar. Entonces por lo menos voy a poder estar cerca. Bueno, ¿cuál animal quieres ser? ¿Un toro? No, porque el toro, los chicos le tienen miedo. ¿Quieres ser un conejo? No, porque los conejos se viven escapando. Mejor quiero ser una gallinita de las que criamos. Estar ahí, en el gallinero, porque los chicos vienen, juegan, nos tiran maíz. Entonces puedo ver a mis hijos. Y mi señora viene, recoge los huevitos y limpia de vez en cuando. Entonces la puedo ver a ella también. Bueno, hecho, dice. Volvió a la tierra en forma de gallinita. En un momento dice, ¡ay, qué cómodo que está esto! Miro para abajo, tenía todo el nidito así. Y el guaso quiso decir buen día y le salió... Claro, porque era de una gallina. Y en un momento le dice a las otras gallinas, dice, ¿qué hay que hacer acá? Nada, séntate ahí. Ah, mira. Oye, si tengo un dolor de panza... Dice, porque está por poner un huevo. No me diga. Sí, porque siento así como, sí. ¿Y qué tengo que hacer para poner un huevo? ¿Qué, pues no sos una gallina ponedora vos? Bueno, no sé, pero enséñame. Hace un poco de fuerza y nada más. Dice, vas a sentir como que se te... Como que se estira, pero... Dice, a ver... ¡Uy! ¡Uy! ¡Ay, salió! ¡Ay, qué bonito un huevito así! ¡Ay, me parece que viene otro! Dice, me pasó... ¡Ahí está, mira! ¡Dos! ¡Ay, me parece que viene el tercero! Me parece que... ¡Ay, ay, ay! Este cuesta un poco más. ¡Ay, ay, ay, ay, ay! y siente que le tocaban el alita derecha así. ¡Ey! ¡Ey! ¡Juan Carlos! ¡Juan Carlos! ¡Juan Carlos! Abre los ojos, estaba en la pieza de él, en la cama. Le dice la mujer: Juan Carlos, despertate, te estás haciendo caca.
1: ¡No!

0: ¿Qué pasa, su hijo? Bueno, ven. Vienen los comentarios, ahora vienen los comentarios del chiste. No, no puede ser tan guanaco ese friki. Chico dice, estoy solo en la casilla riéndome las carcajadas. Bueno, gracias, muchas gracias. Nos vamos, nos vamos, nos vamos, nos vamos. Ganador del asado.
1: El ganador del asado es...
0: Si no tenés la lista, vos. Ah, sos un genio, dice Carolina. Bueno, ya está. Listo. Ganador del asado, Oscar Ernesto Fortuna, 418. Oscar Ernesto Fortuna, 418. Tenés que pasar a retirar tu bolsón de asado. Documento en mano por la carnicería Don Feliciano en Avenida Revolución de Mayo 1294.

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1: El intento sí que no ganó. No, no me quiero controlar.

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0: El aplauso fuerte. Te amo, amiga.
1: Te amo, gracias.
0: Solo más.
1: De todo corazón, gracias.
0: Gracias, amiga. El aplauso fuerte para Rocío Quiroz.
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0: ¿Cómo estamos? Mientras las calles cantan melodías, recién camino a la radio, me choqué con un carrito choripanero tirando. ¿Viste ese aroma de chori a las brasas? ¡Por Dios! Mira, si no fuera que tengo que quedarme haciendo el noticiero y demás, por el tema, yo si pido un chori lo pido completo, un poco de cada encurtido, ¿viste? Claro, y el aliento a las 5 de la mañana para una mesa con gente no es lo mismo, pero bueno. Algún día se dará. Buen día. ¿Cómo anda la gente querida? ¿Todo bien? Un abrazo muy grande para todos. Bienvenidos en este martes 15 de septiembre. En vivo y en directo desde Córdoba y para todo el país, desde Alvear 139, los estudios de la cadena popular. Hoy es un gran día, porque sí, no lo vamos a poner mucho biribiri, hoy es un gran día porque sí, porque estamos a mitad de mes. ¿Cómo andamos? Se va activando el mensajero plus de la cadena popular, el chat en vivo de YouTube. Se va activando el WhatsApp de la cadena. La cadena popular con su WhatsApp 3515-199915. Lo dije muy rápido, te lo digo de vuelta. 3515-199915. Para que mandes tu mensaje, para que mandes tus audios, para que mandes tus buenos días. Y les habla, mi nombre es Ulises Llanos. Hasta las 6 de la mañana, junto a ustedes, arriba la popu.
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0: Uli, Uli, querido, buen día, buen día. Acá estamos arrancando. Te habla Zulo de Malvinas. Trabajando en el semi, semillería La Cazona, semillería Ancar. Así que bueno, acá estamos positivos como todos los días. Por el Ancar. Que sea un día con mucho trabajo y lleno de bendiciones para todos. Que tengas buen día, Uli.
1: Uli, ¿todo bien? ¿Cómo anda la papu? Te siento saliendo de trabajar ya.
2: Buen día, Ulises. Querido, de acá de Altagracia, con la banda de los Remiseros, mi loco Trula, Gustavo, Guillermito y quien habla, el gringo Ruski, transitando por las calles de Altagracia con la popo al palo. ¿Cuál está con el Charlie? Abrazo grande, Ulises.
3: Uli, buen día, acá de Cambril, España. Un saludito para mi hijo Lázaro Mateo Vaca y Eleonora Catalina Vaca, y para mi señora Marianela Fernández de Cambril. Un saludito para la gente de Montecristo, la familia, parte de Eduardo Vaca. Muy linda la radio arrancando la popu de temprano. Me alegra la mañana, la tarde, la noche. Bendiciones, un temita del Rey Pelusa.
4: Hola Ulises, buen día. Bendiciones para todo tu equipo. Mando este audio para que le mande saludos a mi hija Jessica, que hoy cumple años. Muchas gracias, hasta luego.
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6: 5 de la mañana, 15 minutos en la República Argentina, conectándonos con Córdoba, el país y el mundo.
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6: Buen día para todos.
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6: La música, Ulises, bueno, intento. Muchacho de barrio, soy cordobés, qué locura. Con Max Carra, ¿quién te quiere como yo?
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6: Esta es la primera mañana de la radio. Hacemos el repaso de títulos como cada mañana.

0: Milei presenta hoy el proyecto de presupuesto 2027 en la Cámara de Diputados con estimaciones de ingresos y gastos para el próximo año. La mesa política se reunirá este martes para alinear su estrategia, en tanto Milei reunió ayer a los diputados y senadores de La Libertad Avanza en Casa Rosada. Según borradores, la inflación estaría muy por debajo de los resultados del 2026, en tanto el crecimiento de la economía estaría entre el 3 y el 5%. Condenaron a los hermanos Schocklender y a José López y absolvieron a Devido en el marco de la causa Sueños Compartidos. Recibieron penas menores a los 3 años de prisión, por lo que no irán a la cárcel. El Tribunal Oral ordenó el decomiso de más de 200 millones de pesos por las irregularidades en el manejo de los fondos para la construcción de viviendas. Escocia, Gales e Irlanda del Norte afirmaron su derecho a la autodeterminación y clamaron su independencia del Reino Unido. Los primeros ministros nacionalistas de las tres naciones se reunieron por primera vez en Cardiff para el grito de la autodeterminación. China rechazó las alertas sobre la seguridad de la inteligencia artificial y crece la tensión con Estados Unidos mientras caen las acciones tecnológicas. Beijing cuestionó los pedidos de desacelerar el desarrollo de la inteligencia artificial impulsado por ejecutivos estadounidenses. Por su parte, Donald Trump se calificó como un hombre fuerte y con alto índice intelectual y tildó de conspiración enfermiza los frenos a la IA. 9 años después se procesaron al mapuche de los binoculares por falso testimonio en el caso de Santiago Maldonado. Santana había declarado que vio cómo efectivos de gendarmería se habían llevado a Maldonado a través de un par de binoculares. UTA Córdoba continúa en alerta y hoy podría ser un nuevo día complicado para el transporte urbano de la ciudad, luego de que el gremio paralizara ayer 13 líneas de Cibus. Durante la mañana habrá una nueva reunión de delegados y los choferes podrían lanzar nuevas asambleas sorpresivas. Murió Marfa, la primera mujer que denunció al ex asesor legislativo José Villarreal por abuso sexual. Falleció este lunes en Córdoba tras atravesar una grave enfermedad. Títulos para comentar a esta hora. Atención. Barrios Granja de Fures y Villa Belgrano habrá corte de luz de 14:30 a 17:30 horas en forma parcial. Información de servicio, calendario de pagos de ANSES. Hoy 15 están cobrando documentos terminados en 5, jubilaciones y pensiones que no superan el haber mínimo. Asignación familiar por hijo, universal por hijo, documentos terminados en 5. Asignación por embarazo, documentos terminados en 3. Asignación por prenatal y por maternidad, documentos terminados en 6 y 7. Policía de la provincia de Córdoba informa: circular con precaución en la Nacional 158 por niebla. Obras de mantenimiento en la E34, kilómetro 16 al 18, Altas Cumbres. Avenida Circunvalación, kilómetro 44, anillo externo, corte total en la salida al Valiente Juárez Celman. Obras de mantenimiento, provincial número 6, provincial número 4, 28, 1, 17, 10. Obras de mantenimiento, circular con precaución. Lo que tenés que saber antes de salir de casa.
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De la Pepe. 5:24 a.m. Buen día, Marcelita Hernández. La sandwichería Lo de Pilar. Allí en Río Tercero tratando de alcanzar el mamut. Algo de Jorge Rojas, La Luna o Mía. Bueno. Bienvenidos, señoras, señores. Buen día.

0: muchachos, vamos.
1: Y si te gusta el folclore, te recomiendo que te sirvas algo para tomar, porque esto te va a dar mansa sed. De Mendoza para todo el país. Escucha esto que dice así. Un, dos, tres, un, dos, tres. Que se venga la chaca.

Lindo la música de Nacho Vicario, la sesión en vivo desde allá de Mendoza. Y ahora nos vamos para Jujuy, cerrando la PP de esta mañana, lo nuevo de Tuna.

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1: Vamos, vamos, vamos, chicos. 5 de la mañana, 34 minutos. Nuestro despertador de cada mañana.

día, buen día. 6 grados, 4 décimas la temperatura en la ciudad de Córdoba, 85 el porcentaje de la humedad, viento del noroeste a 2 kilómetros por hora con un cielo despejado. Para hoy esperamos una máxima de 21 grados para la ciudad de Córdoba. Y la buena noticia es que esperamos una mañana completamente despejada. Señora, señor, tiene que lavar ropa en su casa en este martes, tiene que lavar las sábanas, tiene que lavar ahí las fundas de las almohadas, qué sé yo. Bueno, lave durante la mañana porque esperamos puro sol en la ciudad de Córdoba. A partir de hoy en adelante ya empieza a subir la temperatura, ¿eh? Mañana máxima 23, jueves máxima 24, viernes máxima 25, sábado máxima 26, domingo máxima 30 y así va subiendo, ¿eh? Recordemos que estamos a ¿cuánto? 1, 2, 3, 4, 5, 6 días de la primavera. Buen día para todo el país. Saludamos a Santiago del Estero. 4 grados a esta hora, sensación térmica de 1 grado 6 décimas. Esperan 21 grados de máxima. En la ciudad de Tucumán, 5 grados 5 décimas en San Miguel. 3 grados 4 décimas de sensación térmica, esperan para hoy 22 grados de máxima. En San Salvador de Jujuy, buenos días al amor. 5 grados 6 décimas, sensación térmica de 2 grados 8 décimas, esperan 22 grados de máxima en Jujuy. En La Rioja, 6 grados 8 décimas, esperan 20 grados de máxima con un día algo nublado. Buen día para todos, que sea un gran martes. Que tengan un gran día. Y como siempre, ¡arriba la Popu!

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0: 5 de la mañana, 45 minutos. Arriba la Popu hasta las 6 de la mañana.
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0: Acá a tu lado, Uli querido, buscame la canción de Monada que dice así va a ser, que sea así siempre, que es lo para Romina que se canta todas las canciones que nos transmitís. Matías Zambán, pasa algo del grupo Irundi para la Peña de Santa Fe. No encontré nada del grupo Irundi, lo tengo que buscar. Me llamo Diego, una pregunta. Cuando llegue el Papa a Córdoba, ¿va a haber paro ese día? ¿Te estás refiriendo si va a haber feriado? Capaz que sí. No está confirmado aún. Ulises, buenos días. Te deseo un excelente programa y muchísimos éxitos para la PP. Un tema de Guaraní. Gracias, amigo querido. Si un día fui tu cantor, el amigo Julio, el Remis de Villa Mercedes, San Luis, veterano de Guerra de Malvinas. En Arroyito Córdoba está Daniel. Nos pide también Horacio Vanegas. Para la PP. Saludos para el gordo Nata que se ponga a trabajar. Hay que echarle arranca motor para que ande. Un saludo para Naldo. Que no estire tanto con las bondiolas que se van a estar como a las 12. Un abrazo, buen día. Siempre activo, buen programa. Saludos para mi querida Mili, soy Gaby de Huerta Grande. Bueno, muchos mensajes que llegan a través del 3515-199915. ¿Quién está del otro lado? Buen día, hola.
2: Buen día, Uli. Buen día, Uli.
0: Buen día.
2: José, te habla. Excelente programa de hoy. Vamos con para arriba. Con la PPP, escuchándote. Dale un saludito a la pasajera Estela de Arrancando la Mañana.
0: Un abrazo, buen día.
3: Hola, querido, buen día, con toda la actitud. Te queríamos pedir un temita, Los de Tartagal se llama, Los de Tartagal, un tema de elección. Y saludar a todos los enfermeros de la clínica San Isidro Jesús María.
0: Un abrazo muy grande, lo agendamos ahí, cómo no. Hola, buen día.
4: Hola, Ulises, buenos días. Saludos a Luis, siguiendo a la Guardia de Cobá. Saludos a mis compañeros.
0: Un abrazo grande, Luisito.
5: Hola, Ulises, buen día. Espectacular el programa, hermano, espectacular. Bendiciones para todos los oyentes de la radio.
0: Gracias, querido.
5: Acá yendo a picar piedra con el perrito Villega. Carlito Luna te habla. Somos Carlito. Del grupo 2 de Barrio del Cois. Aguante la gloria, Ulises.
0: Un abrazo grande, Carlitos.
6: Hola, Ulises, buen día. Desde el interior de Santiago los Juríes, el panadero Adán. Saludos a todos los colegas. Gracias por hacernos la compañía.
0: 3515-199915, un abrazo grande para todos. Sí, ayer estuve compartiendo la tarde con los de Alberdi, con el Migue, con Lucho, con Pablo. Estuve con los chicos del tributo a los cantores. El Alba, estuvo el Javier, estuvo el Roberto, estuvo el Agustín. Después les vamos a ir contando qué cositas lindas están preparando los chicos para cerca, antes de los festivales. 5 de la mañana, 48 minutos. Buen día para todos. Hasta las 6 de la mañana, arriba la Popu.

0: Adiós.
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3: Buen día, acá estamos, a tomar el cafecito todas las mañanas. Saludos desde el quebrachal, el Penquita.
4: Y ya me contaron que te
5: compré. Ulises, querido, ¿cómo estás? Buen día. Compartí una noticia con vos, voy a llevar a mi hija que ha roto bolsa y será abuelo. Un beso, gente linda de La Popo.
6: ¡Qué pedazo de noticia! Jesucito querido, un abrazo. ¡Felicidades!
7: Hola, oh, Ulises, buen día, buen día. Un saludo a Martín, el transporte de la colonia. Un saludo para todos los compañeros y pásate en temita de los manceros.
8: Y te prometo que lo nuestro nunca va.
9: Buen día, Luis. Y acá de Ushuaia, Raúl. Un día, una mañana tranqui, fresquita, pero tranqui. Saludos, buena jornada.

4 minutos para las 6 de la mañana. Qué lindo cuánta gente conectada con nosotros en Córdoba y el país. Paranto La Penta que va rumbo al trabajo y a toda la familia Pedraza de Ojo de Agua. Está Juan Pablo de Villa Mercedes, San Luis. Buen día.

0: Sincerely.
1: Te habla Gonzalo, de acá la droguería Cofar Sur.
2: Buen día.
1: Después mando un beso a la Cristina.
2: A la Cristina.
1: Decirle que me espere con los mates.
2: Bueno. Le mandamos un beso a la Cristina.

0: Hola Ulises, buen día. Aquí era Panadería Martínez de Leones, escuchándote todas las noches. Una linda compañía.
1: Nos vamos, nos vamos, nos vamos. Un abrazo grande para todos, che, a todos los que están a través del YouTube. Está Esteban, dice Vamos la Popo. Está Pablo Garro, desde Villa de Soto. Está Antonella Hernández en España. Está Oscar, que nos cuenta un saludo a Eliana Pérez, que está yendo al trabajo desde acá de Brasil. Para los amigos de Stellantis, de Fiat Córdoba. Chau, chau, nos vamos, nos vamos, nos vamos, nos vamos. La música de Kenny Loggins en el final. Con Footloose. Nos vamos, vamos, vamos. Un abrazo grande para todos. Aquí les habla, mi nombre es Ulises Llanos. Nos encontramos nuevamente mañana a las 5 de la mañana para juntos hacer Arriba la Popa.

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6 de la mañana, 4 minutos en toda la República Argentina. Está fría la mañana en este martes 15 de septiembre del 2026. 7 grados la temperatura, 74 el porcentaje de la humedad.

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Acá estamos, nos leemos, nos escuchamos, nos acompañamos, hacemos este ida y vuelta entre ustedes y nosotros.

Empezando un panorama, algunos títulos, 5 o 6 noticias y ya venimos con la otra agenda, porque hay otra agenda, más vale. No todo es información, política, economía, IA. Hay una vida también. Dale, hermano, dale, vamos con títulos.

0: Gran polémica en el mundo por la inteligencia artificial. Donald Trump no quiere límites y China teme por el partido único. Hubo tensiones en los mercados, cayeron las acciones de las tecnológicas. El presidente norteamericano volvió a rechazar ayer la inteligencia artificial represente una amenaza para la sociedad. Y denunció una conspiración enfermiza y dijo que Washington necesita mantener su ventaja en el sector ante China. Trump intentó así bajar las alarmas de los CEO de la industria, que reclamaron el fin de semana desacelerar su desarrollo para garantizar el control humano de la IA. Increíble avance. Logran que la IA lea la mente y la muestra en imágenes.
1: Será así, che.
0: Bueno, ya venimos con este tema. Lo vamos a leer un poco, a ampliar. Sueños compartidos. A 15 años del inicio de la causa, ningún acusado irá a prisión. El tribunal fijó penas inferiores a 3 años para José López, Fatala y los Schocklender. Caputo envía al Congreso el proyecto de presupuesto. Milei anticipó ayer que prevalecerá el ajuste. El Reino Unido desunido. Inédito desafío al poder británico por parte de Irlanda del Norte, Gales y Escocia, que quieren independizarse de Gran Bretaña y formar parte de la Unión Europea. Para el Banco Nación, la morosidad aún es alta en la Argentina. ¿Qué más? Profesionales cada vez más ajustados, según un relevamiento de FEPUC. El 36% tiene problemas para llegar a fin de mes. En 3 años, 245 bebés con síndrome de abstinencia.

0: denuncia por drogas en Córdoba. Licitarán el agua junto con las cloacas en el Gran Córdoba y el deporte, que ya viene Coco, le cuenta todo lo que pasó. Instituto ganó, es puntero, todo lo que se viene, todo lo... ¿Perdón, cómo? No, bueno, pero ganó 2-1 y es puntero. Ya viene Coco, le cuenta todo y lo que viene, el clásico con ustedes. ¿Cómo que clásico? Nada, si es recontra clásico. 6:10, buen día para todo el mundo.
1: Vamos viendo.

Qué lindo la Sole, cada día me gusta más. 6:13 en el comienzo de la mañana de Vamos Viendo. Una mañana distinta, para empezar la mañana de otra manera. Informados, no amargados. Acá en La Popu.

0: Somos Diego y Paula de Pozo del Molle. Te estamos escuchando desde el aeropuerto de Córdoba, esperando el vuelo a Aruba.
1: Ah, mirá, señores.
0: Saludos. Claro. Qué maestro. Qué Diego, hace. Paula. Diego y Paula de Pozo del Molle, directo a Aruba. Me encanta,
1: qué
0: vamos.
1: Fácil, qué es así,
0: que se hagan agua los helados. Tanto problema.
2: ¿Les parece a usted?
0: ¿Te parece a vos un día martes?
1: Lo dicen así.
0: 7 grados en Córdoba y los mocitos se van a Aruba.
1: Ahí los tenés.
0: Ahí los tenés.
1: Así son.
3: Que se hagan algo los helados. Dijo el tío Brito, si la había pagado el helado.
0: Hola, Turco. Un saludo para los piratas de Mallorca y que mueva las manos el mudo, dice Carlos Clavero, chicos, allá en Mallorca. Un abrazo. Turco, ¿podés poner un tema de Abel Pintos y Ibuprofeno? Dice Viviana. Sí, sí. Buen día, gente linda. Saludos de San Vicente. Somos Rubén y Claudia, escuchando como siempre la radio. Desde temprano, como todos los días. Turco, ayer en el partido instituto lo tendrían que haber echado a Cerato por la patada, doble amarilla. La otra vez no echaron a uno por simular. Anteriormente también Luna metió una patada de roja directa y nada, dice Matías. Ah, mira cómo nos hemos levantado, me encanta. Mucha participación de la gente en este. El programa y la radio de la gente.
4: Ahí la tenés, ¿de qué cosa?

0: está, ahí está ibuprofeno. Hola María Rosa Beltramo, buen día, ¿cómo va?
1: Muy buen día, muy bien. Encantada con la noticia de estos que se van a Aruba.
0: Qué lindo,
1: genial,
0: ¿no?
1: Escribirnos desde el aeropuerto.
0: Y aparte,
1: saludos a Máximo.
0: Que traigan alfajores, decís vos.
1: Qué capaz lindo. Que haya.
0: Qué lindo, Diego.
1: Capaz que la reina Máxima haya fomentado.
0: Diego y Paula, ¿habrá alfajores allá? Bueno, sí. ¿Todo bien? ¿Tranquila la mañana?
1: Sí, tranquila.
0: ¿Despidiéndote del invierno?
1: Sí.
0: Ya se viene,
1: sí,
0: se viene la...
1: Y ya cuando se venga, me imagino que en función de lo que ha ocurrido en Europa con el verano, acá va a
0: claro
1: ser...
0: Claro que va a ser. Hola Adrián Simeone, buen día.
2: Hola Turco, muy buenos días para todos los audientes de la audiencia de la Popu. Qué cantidad de noticias que hay.
0: Ah, sí, mucha.
2: Y apasionante, ¿no? Recién hablabas de la inteligencia artificial. Si quieren, después hablamos. Es, para mí es como una confrontación por la carrera nuclear. Y,
1: igual.
2: Si quieren, después hablamos. Pero en Córdoba también, ¿cuántas noticias que hay? Vence en el 2027, en mayo, o sea, falta menos de un año, vence la concesión, ya no se puede prorrogar la concesión de aguas cordobesas, que tiene dos características. Una, que es muy raro, está separada de su origen el agua de la cloaca. Eso va siempre junto, normalmente, cualquier sistema del mundo. Y la otra es que solamente Córdoba Capital, cuando el sistema en conjunto es el Gran Córdoba, digamos, el agua se presta en general por una mancha urbana. Así que hay que renovar ese contrato, que es complejo, en menos de un año, y hay que hacerlo combinando las cooperativas aguas cordobesas que hoy prestan el servicio, digamos, repartido, y sumando las cloacas, que hay una fuerte resistencia del SUBEMA a eso, porque ese es un lugar donde el SUBEMA es fuerte y quiere tener sus propios afiliados y demás. Así que es como un... ¿Viste cuando tienen que cortar el cablecito rojo o el celeste en una bomba?
1: Claro.
2: Más o menos así.
0: 6:17 es la mañana.

0: escucha, para las pruebas pizza, ¿compran la mozzarella ahí en qué queso?
1: No, chico, pare. Hola, Mauricio Cocola, hermano, ¿cómo estás? Buen día.
2: ¿Qué tal, Turco? ¿Cómo estás? Buenos días. Un abrazo grande para todos. Muy bueno. Fue muy bueno. La verdad hay que decirlo. Muy ocurrente y además mezclando un anunciante. ¿Qué, claro. ¿qué más querés? Sí, sí. Bueno, gran victoria de Instituto anoche en Alta Córdoba. Ganó bien sin jugar del todo bien. Fue justificada la victoria, aunque le costó más de lo esperado contra Estudiantes, que fue un digno rival. Cuarto triunfo consecutivo de local para el equipo de Diego Flores, que hoy, a esta hora, es el mejor del fútbol argentino. Matemáticamente es el que más puntos tiene, 19, lidera la zona e incluso tiene más puntos que el puntero de la otra zona, que es Argentinos Juniors, con 18 unidades. Está en zona de Copa Sudamericana, clasificándose hasta el momento la gloria, y se viene el sábado el partido contra Talleres.
1: Papá, va a estar para alquilar balcones, eso.
2: En Alta Córdoba. Espectacular.
1: ¿A qué hora juegan?
2: Van a jugar 21:15 del sábado.
1: ¿Qué pasa, mamón? De tarde, ¿te parece? 9:15 de la noche. No podés. No, si es solamente para hincha de instituto. ¿Vos no podés?
2: Únicamente público local, claro, sí. Claro.
1: Qué lindo que va a estar ese partido.
2: Va a estar espectacular.
1: Por favor.
2: Gran partido, gran. Los dos Talleres que levantó un poquito. Instituto que llega puntero al duelo.
1: Claro, los dos llegan de ganar. Bueno, ahí estamos. 6:20. Cocolo con el deporte y mucho más acá en Vamos Viendo.
3: Hoy estamos de fiesta. El sol vuelve a brillar. Todos juntos.
4: Truco gol importante. Hoy juega.
3: Boca.
1: Gracias, Alexis, desde Buenos Aires también, escuchándolo. Papo, juega Boca en San Pablo, juega Boca, Boca, Boca.
2: 21:30, Boca.
3: Hola, Colombia.
2: Hola.

0: Turco, pásalo dos minutitos. Que escucha ese que está, que lo tenían que echar Cerato, echar el otro, que sí, sí. Se vaya a dormir, sí, no sí,
1: ya, ya, ya vamos con el instituto desde España, escuchándolo como siempre, pasar los goles de la gloria, dice Juliano Aragno también. Abrazo grande, son unos genios, dice Guillermo Luis Silva. Guillermo Luis Silva, de Paraná, escuchando la Popu también. Gracias, Guilla, allá en Entre Ríos. Truco y compañía, buen día, dice Luis Delgado. Acá estamos escuchando como siempre con la Vane. Sin ganas de salir de la cama. Oh, a mí me pasó esta mañana, loco. Por primera vez pasé 15 minutos mi salida de la cama. Yo tengo varios despertadores. El primero suena a 4 y media. Y dije, no, me quedo hasta las 5 menos cuarto. ¿Y vos sabés que me dormí profundamente esos 15 minutos? Bueno, estamos regalando total. ¿A quién le importa lo que estoy contando? No, era justo a propósito de este mensaje de la Vane y de Luis que dicen que les cuesta salir de la cama. Estamos regalando los vouchers de La Perla, como siempre. 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Lo único que tenés que hacer es mandar la palabra milanesa, nombre, apellido, tres últimos números del DNI. 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

0: Vamos a saludar a ella que está en el móvil de la Popu, recorriendo la ciudad para ver cómo está Córdoba esta mañana de día martes, a 6 días de la primavera. Señoras, señores, desde las calles de Córdoba, Agustina Ayrut. Hola, Agus, buen día.
1: Hola, Turco, buen día para todos ahí en la mesa, para toda la gran audiencia de la Popu. Ya estamos con Monse, estamos recorriendo las calles de la ciudad. La verdad es que tenemos una madrugada espectacular. Diría que no está helado, está para un abriguito liviano, porque van a ir aumentando las temperaturas y al mediodía los que tengan que caminar van a cargar con el abrigo. Información importante de servicio: UTA sigue en estado de alerta. Vamos a seguir esta información bien de cerca para mantener informados a los oyentes, para ver qué es lo que sucede con las asambleas sorpresivas el día de hoy. Recordemos que ayer hubieron algunas líneas paralizadas durante el mediodía. Hoy podría ocurrir lo mismo porque va a haber una reunión de delegados durante la mañana. Así que, como decía, vamos a mantenerlos informados acerca de esto.
0: Excelente, volver cuando quieras. Es Agustina Ayrut desde las calles de Córdoba, 623. Dale, mamón, de ponerle ritmo, energía, música, alegría a la mañana. De eso se trata este programa. No todo es información.

pasaste los dos goles del puntero cordobés para toda la gente de Alta Córdoba y alrededor. Sí, sí, sí. Turco, pasaste los dos goles de Talleres el lunes. Sí, ayer. Claro, lo que pasa es que Talleres hacía mucho, 5 meses que no ganaba de local. Pero sí, sí. Pasemos los dos de instituto. Sí, sí. Dale, pon esa música, dale.

0: Buen día, Turco, soy Jorge. La podés saludar a mi hija Pía Reyes, que está cumpliendo 11 años. Muchas gracias, Turco, pero cómo no. Pía, te mandamos un beso enorme, Turco. ¿Quién dice que no está helado? Estoy de guardia, está bien helado, dice Gutiérrez, que manda mensaje al WhatsApp de La Popu. Che, hay gente que sigue mandando al mensajero, pero te recuerdo el WhatsApp. 351-5-199-915. Decilo mejor vos con tu voz. María.
1: Pero no es solo un cambio de voz, yo no lo puedo decir así. 351-519-9915.
0: Ahí está, mejor. Mejor la voz y mejor la manera que lo dice. ¿Para qué lo digo yo al WhatsApp? Para que la gente se comunique, mande mensaje, mande la palabra milanesa. Nos encanta leerlos, nos encanta escucharlos. Ustedes hacen este programa.
2: Qué lindo que habla María Rosa con sus palabras delicadas, sus palabras justas.
0: Vamos.
2: Yo no entiendo ni basta, pero qué lindo que habla.

0: sabía que pasaban goles de equipos chicos. Turco dice Sebastián. No, no, no moleste, vamos, es el puntero del fútbol argentino, muchachos. ¿Qué pasa? ¿Qué pasa? María Rosa Beltramo, ¿con qué vas?
1: Voy con un fallo que va a llamar la atención. Vieron que los jueces se tienen que poner cada vez más creativos a la hora de tratar de conseguir que los deudores alimentarios cumplan con sus hijos. Sí. Este es un hombre de la zona de El Bolsón, en Río Negro. No sabemos si es un hombre de fortuna o es alguien que llega con lo justo a fin de mes. Lo que sí sabemos es que tiene la obligación de pasarle dinero para alimentos a sus hijos. Y acumuló una deuda de 4 millones de pesos. El juzgado multifuero de El Bolsón ordenó a las plataformas, a Disney, a HBO, a Netflix, a Amazon Prime Video, el corte. El corte del servicio a ese hombre, no sé cómo será, o a cualquiera que intente contratar en su nombre para el domicilio de ese hombre, hasta que cumpla con sus hijos.
0: Lo primero que pienso es...
1: Viste que hasta ahora era prohibirle el ingreso a la cancha. Claro. Bueno, a este parece que no le gustaba el fútbol.
0: Eso es lo primero que pienso, porque a los que les gusta el fútbol le cortan la entrada a la cancha, a los que les gusta Netflix le cortan el Netflix. Exacto. Lo que estoy pensando, María, es capaz que este hombre, habrá que ver cómo se hace, cómo se logra, me parece correcta la medida, porque no le pasa el dinero a sus hijos. Él le puede pedir la clave a una amiga, ¿o no?
1: Tal vez pueda hacerlo. Digo, pero es significativo el fallo, ya incursionamos en un lugar que hasta ahora no habíamos entrado nunca.
0: Claro,
1: hasta ahora más creativo que conocíamos hasta ahora era impedirle el ingreso a las canchas de fútbol.
0: Y una vez me parece que fueron un poco más allá y le quitaron el carné de socio.
1: Esto incluye además quitarle el carné de conducir. Y además, como la deuda ya se está haciendo muy grande, le embargan el automóvil. Las dos cosas hacen. Le embargan el automóvil y además le retiran el carnet.
0: Lo que siempre me pregunto también es si esto da resultado. O sea, en el sentido de que lo que se busca, el fin último, es que pague la cuota alimentaria para sus hijos.
1: Sí, sí. Lo que nos queda claro, por lo que le embargan y lo que le cortan, es que no tenía para pagarle a los hijos, pero sí tenía para darse algunos gustitos. Claro,
0: para salir en el auto, para tener auto, para tener
1: para
0: Netflix.
1: Ver series, películas y todo lo que vemos, lo que tenemos.
0: ¿Y se sabe si trabaja o no?
1: No, te digo, no están esos datos. No están ni cuántos son sus ingresos, si es empleado o es un empresario. Puede serlo, porque hay a veces exactamente el mismo problema con gente de dinero y con gente que llega mal a fin de mes. Porque es como una decisión ética que está por encima de lo económico, pagarle o dejar de pagarle a un hijo.
2: A mí, vos sabés que a mí me parece medio, estoy de acuerdo, digamos que no, pero me parece como medio inconducente, económicamente inconducente, ¿no? Porque imagínate en una situación así, tratar de que este tipo pague cuesta más que todo lo que el tipo tiene que pagar para la justicia. Imagínate el desbole de controlar.
1: Pero es sobre todo molestarlo, me parece.
2: Sí, sí.
1: Lo que hacen con
2: acosarlo un poco, pero claro, eso.
1: Aman a un equipo de fútbol.
2: Más allá de las implicancias, si vos lo llevas al extremo esto, las implicancias legales, constitucionales que puede llegar a tener, ¿no? Es decir, ¿hasta dónde vos podés?
1: Exacto. Hacer pero esto? Hasta ahora.
2: Porque en una de esas el tipo dice, che, yo tengo mis razones para hacer esto. Estoy hablando potencialmente.
1: No. O sea,
2: digo, yo inmediatamente me vuelvo para atrás.
1: ¿Sí?
2: Y digo, loco, hay que pensar muy bien con quién tenés un hijo. Porque estas cosas no se van a solucionar. No es. no tiene solución a la mano, real, concreta, práctica.
1: No, pero simple, la justicia sencilla, llega hasta, ¿no?, donde puede.
2: Sí, sí, claro.
1: No hasta donde debería. Exacto. Tampoco se puede meter.
2: Pero digo, esa cabeza, cosa, pensá bien, claro, con quién vas a tener un hijo, ¿no?
0: Temazo, el que trae María Rosa Beltrán, ocurrió en El Bolsón, 6:32 en la mañana de este martes 15 de septiembre. Seguimos en La Popu, vamos viendo hasta las 8.

0: se nota que se viene la primavera, se nota sobre todo en el canto de los pájaros, se nota en los árboles, en las plantas, en las flores. No sé si se está notando también en las personas, en el corazón.
1: En la actitud.
0: En la actitud.
1: Sí. Depende. ¿Ya hay primavera en esos cuerpos o todavía no?
0: Ya hay primavera. Cómo es, Mauricio?
1: ¿Ya hay primavera en esos cuerpos o todavía no?
0: Ayer me llamó mucho la atención en el gimnasio que vi mucha gente nueva.
1: Ajá.
0: Entrando, entrando, pero entrando no solamente a preguntar. Ya lista, uniformada, entre comillas.
1: ¿Cómo te das cuenta que son nuevos?
2: A entrenar.
0: Y porque van, preguntan el plan, cómo se paga, y bueno, son caras nuevas. Vos vas siempre al mismo horario.
1: Claro. Y los vas viendo.
3: Es época de plena cosecha para los gimnasios.
1: Este es el momento de arrancar.
0: Sí, claro.
2: Porque se paran junto a una bicicleta fija y preguntan, ¿y esto qué es?
3: Temporada alta.

Para todos, buen día. Vamos este martes que hoy juega Boca. Acá escuchándolos desde la clínica con mi viejo Jorgito Pereira, querido. Gracias por alegrar sus mañanas y hacer un poco más leve todo esto. Habla su hijo Fernando desde Villa Mercedes, San Luis. Abrazo grande, Fer.

0: tan nuevos los temas de la primavera. Che, pero mientras tanto, mientras esperamos la primavera, acá me manda Ricardo foto de heladón en San Agustín.
1: San Agustín.
0: Turco, buen día, un abrazo. Me manda foto de la helada, pero negro.
2: ¿Conocés por ahí vos?
0: Sí, conozco San Agustín, Despeñadero. Primero Despeñadero, después San Agustín. Claro, cómo no voy a conocer. Las Bajadas.
1: Ajá.
0: Toda esa zona. Hermoso. Estamos acá nomás. Che, heladón, ¿eh? Y la foto se ve realmente. Manto blanco ahí. Bueno, tampoco es nieve, es la helada. Bueno, Turco querido, ojalá gane la milanesa de la Perla. La última vez que fui a comer a la Perla hace 45 años, cuando tenía 10, me llevó mi mamá, la Blanquita de Barrio Oña. Aguante la T y la Peña del Colorete, Carlitín de Oña. Abrazo, Carlitín. Gracias, hermano. 6:35.
3: Hola, Turco. Buen día para usted, para toda su gente ahí. Bendiciones para todos. Pase el gol de la gloria, Turriquito. Pase el gol de la gloria. El segundo de Mosevich. Gracias. Buen día para todos.
0: No, dale, pasemos. ¿Te parece que ayer pasamos los dos de Talleres? Pasemos los dos de Instituto. ¿Te parece?
1: Corresponde. Claro que sí.
0: Vamos.
1: Además, es el puntero. El único equipo que ganó 6 partidos en lo que va del campeonato. El del traductor Diego Flores. No sé si vieron el primer gol de Instituto.
0: No vi nada porque estoy viendo una serie.
1: Ajá.
0: Después vi la editorial de Pañi y me fui a dormir.
1: Ah, no, me lo perdí anoche, sí. La editorial de Pañi.
0: Cuando terminó.
1: Sentía que algo me faltaba, claro. Esta mañana cuando me levanté. Digo, claro, me lo perdí.
0: Cuando terminó la editorial de Pañi, puse el fútbol, vi que Instituto iba ganando 1-0 y me fui a dormir.
1: Dijiste, ya está, listo. Claro. Bueno. Si no lo vieron, saca un rechazo a Estudiantes, Cerato patea al arco, pero era un tirito. El arquero la baja y retrocede 2 pasos, se metió dentro del arco.
0: No.
1: Se metió dentro del arco, cuando la quiso agarrar, ya estaba dentro. Obviamente no lo cobraron de una, pero claramente se había visto que la pelota entró. 2 minutos de revisión de VAR, lo convalidaron correctamente. Hoy debe ser, no quiero exagerar, el mejor lateral derecho del fútbol argentino. Juliano Cerato,
0: sí.
1: El 4 de Instituto, que además es el goleador del equipo. Están dando muy, muy bien. Lleva 3 en lo que va del campeonato. Así relataba el Bocha anoche en Alta Córdoba, el primero de la gloria.
4: Está Lázaro para darle, meter al centro, viene al centro, arriba, busca en Mario, cayó en el área. La pelota quedó al arco, la juega hacia atrás, le pegó Méndez, rebotaron un hombre, queda Cerato, le pegó Cerato. Cerato la llevó al fondo de la red, exactamente a los 5 minutos de este segundo capítulo. La gloria mira para arriba, no hay nadie. Mira a la derecha, no hay nadie. Mira a la izquierda, no hay nadie. Mira para abajo y están todos. Los mira todos de arriba. La gloria es el único puntero. Cerato le rompió las manos a Bruera a los 5 del segundo. Está ganando la gloria 1-0 Cerato, el defensor goleador.

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0: primavera.
1: Septiembre me hace sentir.
2: Hola Turco, buen día, la Marco, hay un cuento para María Rosa.
1: Septiembre sí. Recuerda el amor que yo a tu lado viví.
3: Hola, hola, ¿cómo va? ¿Cómo están? Soy el Toro Quevedo. Quiero enviar un abrazo enorme, grandísimo al Turquito, que es mi amigo y todo su equipo, que va en la Popu de 6 a 8.
0: Vamos.
3: Vamos viendo ese programa, ¿sí?
0: Vamos,
3: y sigamos Toro. Disfrutando de este tema. Fuiste bien en septiembre.
0: ¡El Toro!
4: ¡Grande,
3: gracias,
4: Toro!
3: Vamos.
4: Gracias, hermano. Oh, gracias Turco, a vos. Gracias a Monseñáñez, que es productor adjunto de este programa.
0: Vamos a ir. ¿Cuándo es? Ahora, dentro de poco, en la fiesta aniversario. Ahí vamos a estar.
4: ¿Ah, sí?
0: Sí. Los 50 años que con la música, 30 de Esqueso.
4: Vamos, vamos.
0: Sí, va a estar espectacular.
4: Vamos, vamos. Gracias, César. Gracias.

0: siempre, un abrazo grande para el Cefe Carena, que está en Ordóñez, y para Adrián Perón, qué apellido, hermano, que está en Marco Juárez, que manda mensaje, escucha.
1: Fresquita la mañana acá en Marco Juárez, pero lindo. Hay que esperar que llegue el sábado, así vemos a Germain en la...
2: Mira.
1: En la radio acá, Radio Marco Juárez. Hay que esperar, falta unos días nomás para ver a Germain.
0: Ahí está. Todavía. Sí, que nos va a mandar un saludo Germain el sábado desde Marco Juárez. Un abrazo, chicos, allá en Marco Juárez, también escuchando la Popu.

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1: Que no cante como señal de Bluetooth que se va alejando el parlante.
2: Y entra al estudio.
1: Corrido, por favor.
2: Entra al estudio mayor de Cadena Popular. ¡Ulises Sano!
3: ¡A la mierda!
4: No sé qué fue ese último, perdónenme, pero... Claro,
2: te quedaron de la Navidad pasada.
3: Claro, que son de los Juegos Odesur, lo trajeron. Es lo que...
2: ¿Cómo
3: lo
2: estás, que Ulises? ¿Buen día?
4: ¡Buen día, buen día, buen día, buen día! ¿Qué se ha tentado, mamón, de ahí? ¿Qué les pasa, mijo?
2: ¿Todo bien, loco? ¿Todo tranquilo?
4: Bueno, buen día. ¿Cómo andan? Bien, bien. Acá estoy pensando que tendremos que hacer la vaquita entre todos. Y le pagamos 2 horas de estudio a Mauri Coccoli que se grabe un tema.
3: Me grabo. Ningún problema.
4: Le sacamos los éxitos del desamor con Mauricio Coccoli.
3: Éxitos del desamor. No,
2: yo creo que más que un tema, un CD hay que hacer.
3: Completo. A la vieja usanza.
4: Empecemos de a poco. Claro. Ahora salen los singles, después sale el disco completo. Primero le grabamos un tema. Bueno, vemos cómo listo, anda ¿cómo y hacemos? Después le producimos el disco completo, videoclip. Y,
2: ¿Qué tema elegirías para grabar?
3: ¿De arranque?
2: Sí.
3: Dale. Sí, podríamos empezar con Un cigarrillo y te vas.
2: Un cigarrillo y te vas.
3: No voy a hablarte de amor.
4: Yo diría que grabe el tema que dice quiero gritar que te amo.
3: Hoy también. Eso. Todas.
2: Sí, ¿y dónde podemos grabar?
4: No, podemos hablar de amigo Sergio Oliva y los amigos de Pira. Cosa que un estudio con magia cuartetera y todo lo demás. Listo. Yo les tiro eso sobre la mesa.
2: Listo,
4: hagamos
2: dale.
4: La vaquita, vendamos pastelitos, vendamos.
2: Ellos, ellos ponen los vientos.
4: Vendamos. No. Hay que poner todos nosotros.
3: Hola,
4: vendamos pastelitos, hagamos una rifa, no sé. María Rosa, ¿sabe hacer algo dulce usted? Hagamos una mesa dulce para vender.
3: Mesa dulce.
5: Puede ser, puede ser.
4: Claro, viste, como en los pueblos que se vende bizcochuelos, se vende tartas.
3: Como los chicos que juntan. Claro. Para el viaje de estudio.
4: Vendamos caja de alfajores como...
3: No, ¿saben qué podemos hacer?
4: ¿Qué podemos hacer?
3: Chancho móvil.
5: Claro.
3: Eso iría muy bien.
4: ¿Qué es un chancho móvil?
5: Ah, ¿no sabe?
3: ¿Cómo no sabe lo que es un chancho móvil?
5: Es muy urbano este hombre.
3: No. Claro, no se crió Nueva Córdoba.
5: Contale lo que es un chancho móvil.
3: Dale, agarramos.
4: En este momento de Argentina, póngame música de argentinidad que nos va a contar el chancho móvil ahí adelante.
3: Un tractor, un farcito de los viejos.
5: Sí.
3: Eso que van despacito en primera.
5: Un far modelo 57.
3: Ajá. Podría ser. Un acoplado, sin barandas.
5: Sí.
4: Ah.
3: Arriba del acoplado, un chulengo.
4: Ajá.
3: Y ahí vamos haciendo humo, hacemos. Lechón lo hacemos en el horno, en una panadería.
4: Claro,
3: ahí vamos haciendo humo.
4: A las brasas le echamos ahí aceite, chimichurri, que suelte
3: olor. Mucho humo, claro, humo, claro. Humo. Y decimos que vamos a sortear el chancho ese que vamos cocinando en el... Claro. En el acoplado.
5: Sí.
3: Y mientras vamos bajando y subiendo el acoplado vendiendo números.
4: Claro.
3: Por la calle. Bajamos por la Colón, ponele.
5: No, nos sacan de las manos.
4: Acá no vamos a poder hacer con el tráfico. No,
3: pues, ¿sabe la cantidad que vendemos?
4: Tarea para la casa, entonces, a vender pastelito y rifas y le pagamos el disco a Mauricio.
3: 1,000 pesitos el número, ¿cómo no vamos a vender?
4: Pero no vamos a vender. No llevamos más con 1,000 pesitos, 10,000 pesos.
2: Pero bueno, la gente querrá que vos grabes un tema por sí o por no, como Massa con Milei.
5: Pero claro que van a votar por sí.
3: Algo que nunca se hizo en la radio.
2: No, nunca.
4: Por supuesto.
2: Por sí o por no. ¿Quieren que Coco lo grabe un tema?
5: Claro que sí.
2: Un tema. Después vemos si graba un CD.
4: El preso número 9, Coco. Y me largo a llorar acá. Bueno, después vamos a ver ahí, vamos a producir ahí.
3: Gracias, muy amable.
4: Yo tiro esa idea. Bueno, bienvenidos.
2: El hijo del sábado.
3: Sí, el hijo del sábado también.
4: Muy bien, también, sí. Por supuesto. Hay que buscar algo ni muy ni tan. ¿Me explico? Ajá. Ni muy triste, ni tampoco muy alegre.
3: Vos vendrías a ser como la Tota Santillán mía, digamos.
5: Claro. El productor. El productor.
2: ¿La Tota o la Torta? No.
4: Claro. Yo
2: Turco,
4: soy...
2: Perdón. Primero hay que aprender a cantar, Turco dice a gusto. Pero si de eso se trata, de cantar sin saber.
4: Claro. ¿Y cuál cosa está la inteligencia artificial?
2: El Penca dice, chancho móvil sí, pero que Coccoli no cante. Penca, ¿qué pasa contigo, loco?
4: Escúcheme, Coccoli, yo voy a ser su representante porque soy el doble de Sandro.
3: Ah.
4: El doble de ancho.
3: Ah, bueno.
0: Bueno, hola, Turco y equipo, Cogote, acá de Guiñazú.
2: ¿Cómo está Cogote?
0: ¿Cómo lo tienes que grabar? Garganta con Are.
3: También, Garganta con Are. Sí, gran tema.
4: Ya vamos a definir entonces ahí qué ritmo lo hacemos, porque se puede ganar un tango también, por supuesto.
2: Bueno,
4: buen día. Vamos, queridos amigos, después de este momento de producción al aire, esperamos que nos acompañen a triunfar, Cocolo, a triunfar.
3: Ya lo decía Carlos.
4: Adelante, Cocolo, con su oro, aro, el hombre de las poesías que pronto grabará su próximo sencillo, Dame una esperanza.
2: Así se llama el sencillo.
4: Claro, así se va a llamar el muy show. Bueno, el show bueno. Se va a llamar Dame una esperanza.
2: Me encanta.
3: En época...
4: Bueno.
3: Amor, si me vas a matar, no busques un puñal. 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
4: Oh. Fuerte el aplauso. Oh, bien, en tu cara, Aristóteles.
2: ¿Cómo hemos venido hoy?
5: Terrible.
2: Fuerte al medio, fuerte al medio.
3: Uy, arrancamos con todo. Sí,
2: ¿A qué palenque nos vamos?
4: Nos vamos para el lado de allá de Ordóñez, María Sosa Beltramo.
5: Terrible, terrible, porque tiene una autocrítica, porque una crítica para el género femenino.
4: Ay, suena.
5: Va, si es una crítica, no sé.
3: Está politizada la historia.
5: El que ha seleccionado es el señor acá.
4: ¿Pero
5: qué
4: es un aro de autoayuda?
5: Escucha, no.
4: A ver, escucha. A ver qué va
5: a pasar. Aro.
4: Ajá.
5: Las mujeres de este tiempo son como palo de horquilla.
3: Ajá.
5: No se conforman con uno. Prefieren una cuadrilla.
3: Es cancelable
5: totalmente.
2: Y encima te lo hace decir a vos, María. No, este tipo.
4: Bueno, nos vamos para del chancho móvil. Nos vamos al móvil. Allá está Agustín Ayrúa. Y no tiene nada que ver con el chancho. Pero bueno, vámonos, va.
3: A ver.
6: Aro, Alito, aro.
4: Ah,
6: de la punta de aquel. ¿Qué?
3: Upa.
4: ¿Cómo?
6: ¿Qué? Ah, no, pensé que Adrián me hablaba.
4: No, bueno, vamos, Agus, dijo.
6: Vamos.
3: Sí.
6: De la punta de aquel cerro viene bajando un chancho.
4: Ajá.
6: ¡Qué golpazo se pegó!
7: No. Al final no lo sorteó el chancho.
6: Y acá entre paréntesis dice hacer énfasis en lo de golpazo. Creo que dice énfasis.
4: Está bien, el aplauso.
6: ¡Bravo!
4: ¡Qué actuación notable! ¡Vamos!
8: Yo creo que va a la ceremonia de los Emmy, Mario Rosa.
5: Totalmente.
8: La invitación de Agustina.
5: Fue anoche.
4: Sí, señoras y señores.
8: Próxima edición.
4: Claro. Nos vamos con otro romántico de la mañana.
3: Sí.
4: Adelante, Turco Genesire.
2: ¡Aro!
4: Ajá. ¿Qué pasó? ¿Viene con delay?
2: Las veredas están mojadas.
3: Ajá.
2: Parece que ha llovido. No, son las lágrimas de aquella mujer que se quiere casar conmigo.
3: ¡Upa!
4: No,
3: la abandonó el tipo.
4: Rima. Escúcheme, rima, pero tiene un contenido poético, filosófico.
5: Superior.
4: Del desamor, ¿entiende? Capaz que alguna novia que ha quedado en el camino allá.
2: No todo tiene que ser tan textual.
3: No sé qué dirá el licenciado Charras, pero ahí me parece que el tiempo verbal que se quería casar conmigo.
4: A ver, repita.
3: Repita, por favor, alumno Genesir.
2: Uy, yo me olvidé, lo borré. Perdón. Perdón.
5: Fíjese. No, es que se quiere casar. Todavía se quiere casar. Ese es el tema.
2: Claro, son las lágrimas de aquella mujer que se quiere casar conmigo, por eso está llorando. Chicos, no hagan quilombo, vamos. 6:53, vamos.
4: El último, cerramos.
8: A mí me tocó también un aro de profundo contenido existencial que expresa la angustia del hombre.
5: Ante
8: la posibilidad de su intercambio.
3: No ha sido un momento cultural.
8: La dificultad de encontrar una identidad singular.
4: Claro.
8: Frente a un estante lleno de hombres que a veces son intercambiados uno por otro.
3: Muy bien.
8: Es Sartre.
3: Falta Argentina Luna, Atahualpa, Facundo Cabral, estamos todos.
8: Joder. Aro.
4: ¿Han cambiado?
8: Yo he querido a una chinita.
3: Sí.
8: creyendo que era inocente. La desgraciada había tenido 19. Conmigo ya somos como 20.
4: ¡Gracias! ¡Nos vemos!
2: ¡Gracias, Ulises!
4: Préstame un sentimiento, lo nuevo de Mauricio Coccolo.
2: ¡Gracias, oye, Ulises! ¡Chao! ¡Chao!
3: ¡Lo fuego! ¡Lleva los fuegos!
9: Le gusta.
3: ¡Escuchá! Un cacho de cultura.

0: Flores.
1: Ya estamos hablando porque si no, no termino más y... No, no sé.
2: ¿Cuánto le falta?
1: Basta, basta. No, no, 5 minutos le falta. No, no, está bien, no, no, porque si no la gente se va a ir.
3: Pero sigue siendo un tema.
1: Casi, ya sé, es un temazo, pero después cómo le decimos a la gente, cómo le decimos a la gente, el que esté triste que se vaya al frente. El que esté triste se va a quedar acá.
2: Escuchá esta parte.
0: Soy de allá, no tengo edad.
2: Escuchá.
0: Ni por venir y ser feliz. Es mi color.
1: Bueno, ya está, gracias, Mamón, gracias.
3: No. Haz lo que quieras, cobarde.
1: ¿Cómo es esto, el gol de instituto? No seas malo, dale, dale, dale. Ay, gracias, Mamón, gracias.

0: Hola, buen día. Yo primero agarraría un enjambre de abejas asesinas del Amazonas y se las pongo toda en la garganta, cojo así no canta más. Empecemos por ahí.
1: No, gracias. Hola, Mauri, ¿cómo un acoplado sin baranda? La chata se llama, Mauricio. Bueno, se usaba para entregar la leche y buscar leña en el monte, dice Gloria.
2: Sí,
1: gracias,
2: señor,
1: Gloria.
2: La chata.
1: Un beso. Claro, Turco, sí. Autoayuda. Llegó la primavera y el gimnasio está lleno. Todos quieren ponerse en forma, pero ninguno sabe de qué forma, dice Silvia. Muy bien. Turco, sí, que grabe, Coco, lo que grabe. Y haga un quality para presentarlo, dice
2: un
1: el Colo.
2: Quality.
1: La mierda.
2: ¿Podemos hablar con Tiger o no?
1: Sí.
2: Que nos dé una salita pero ahí del
1: sí, quali. Ahora está de vacaciones, pero sí, sí.
2: Sí.
1: Turco, que grabe, Cocolo, Mariano de Altagracia.
2: Sí. Turco, hacemos las palmas.
1: Que Cocolo, sí, que grabe, por favor, quiero ese tema. Listo, chicos. 6:57, vamos con Adrián Simeone y la inteligencia artificial que preocupa al mundo, de lo que habla Trump, China. Todos estamos con interrogantes sobre qué va a hacer la IA con nuestras vidas y con el mundo.
3: Bueno, la saga esta empezó el fin de semana cuando un ex ejecutivo que trabaja tanto en Anthropic como en OpenAI, que son las dos principales líderes de la producción de la generación de inteligencia artificial y desarrollo de esto, por lo menos en Occidente, digamos, renunció diciendo que estas empresas habían mentido, en definitiva, sobre los alcances que puede tener la inteligencia artificial. Y luego, este fin de semana, se sumaron ejecutivos de esas empresas diciendo que para ellos la inteligencia artificial ahora exige o desacelerarse o ponerle cierto tipo de regulación, algún límite, algún tipo de control político. Es raro. Porque estos tipos estaban con Trump, eran demócratas, se hicieron trumpistas justamente pidiendo que nadie le pusiera ningún límite, que no hubiera control político sobre los desarrollos de la IA. Ahora dicen, che, esto se puede descontrolar, es peligroso, dicen, porque se puede salir de las manos, puede adquirir un carácter autónomo y la inteligencia artificial transformada prácticamente en un robot autónomo se puede llegar a hacer cualquier cosa.
1: O sea, crearon una criatura en el 2022 y ahora saben cómo pararla.
4: Nadie puede manejar.
1: Nadie la puede manejar. Control.
3: Puede pasar cualquier cosa.
2: Mismo que la bomba atómica.
3: Exactamente
2: igual.
3: Exactamente igual. Entonces,
4: más que la bomba atómica. La bomba atómica necesita una mente que la lance.
3: Exacto.
4: Que la active.
2: Acá.
4: Que prenda el botoncito.
1: Y no, la IA
4: acá no.
1: Aprende sola de los datos que va consumiendo.
4: Claro.
3: Exacto.
4: Claro.
3: Entonces dicen, esto puede quedar fuera de control con implicancias, imagínate, en el resguardo de la identidad de las personas, en los patrimonios de las personas, en la infiltración de servicios secretos, en la infiltración de los mismos sistemas de defensa.
4: Exacto.
3: ¿No? En el maletín del botón rojo del presidente de los Estados Unidos, que es cualquier cosa. Dice, ojo con esto, puede quedar fuera de control. Le salieron a clavarle los cuchillos en la garganta a estos CEOs, a estos jefes máximos de estas organizaciones, tanto Trump como Xi Jinping, como el gobierno chino.
4: Claro.
3: ¿Qué le dijo Trump? Trump dijo, no, mientras haya un presidente así, lo dijo, inteligente en Estados Unidos como yo
4: no hay problema.
3: Yo me encargo de que no va a haber ningún problema con esto.
2: Porque él dice, el que gana la inteligencia artificial, gana.
3: Exacto.
4: Pero a él le queda un año nada más.
3: Y del lado de China salió el gobierno chino a decir que esto que están planteando las inteligencias artificiales es en realidad un intento por limitar el desarrollo de la inteligencia artificial china. ¿Por qué? Porque estos CEOs dijeron, entre otras cosas, que si Occidente, Estados Unidos, Europa, dicen vamos a poner algún tipo de control, de límite, de regulación, el problema que tenés es China, que no va a hacer lo mismo.
1: O sea, claramente, Adrián, el tema es político ya. El tema
2: la
1: es
2: misma historia de siempre.
1: ¿Quién le pone freno? ¿Quién le pone límite?
3: Claro, pero que...
2: Pero los chinos dicen, nos quieren poner límite a nosotros.
3: Claro, nos quieren poner, porque esto lo quieren usar como excusa para que nosotros no podamos acceder a los microprocesadores más avanzados que nos permiten seguir, porque ellos están todavía un poquito detrás de Estados Unidos. Entonces, nadie sabe bien cómo interpretar esto, ¿no? Muchos dicen, no, lo que pasa es que las empresas de IA todo el mundo invierte en ellas, pero todavía no dan ganancias. O lo que pasa es que no pueden llegar al nivel de desarrollo porque necesitan una cantidad de energía tan grande que hay que construir mucha generación de energía. Imagínate, en el 2023 consumieron el 4% de la energía de Estados Unidos, los centros de datos de la inteligencia artificial. Para 2028 van a consumir el 12%, es decir, el triple. Es una cosa que está fuera de escala, digamos, ¿no? Claro. Y hay quien dice, no, lo que pasa es que quieren salir a bolsa y para captar más inversiones, para financiar todo esto, y para poder salir a bolsa, a los inversores les tienen que garantizar que tienen una especie de monopolio. Porque el problema es que la inteligencia artificial se desarrolla tan velozmente que a OpenAI o a Anthropic, estas empresas, en cualquier momento les sale un competidor que los destruye. Claro. ¿Me entendés? Porque ahora es la inteligencia artificial produciendo modelos de inteligencia artificial.
4: Así es.
3: Es una máquina que se ha autonomizado. Entonces, dice, no, esto es una opereta para que ellos, que aprovecharon la desregulación y pedían que nadie regulara nada para desarrollarse, ahora dicen, no, poneme un corralito para que no pueda entrar más nadie en esta competencia.
2: Así breve que apunte.
4: Pero no, deja por favor que cuente el último detalle de lo que no hablamos, lo del pensamiento.
1: Después, pero para en un ratito. Sí, esto que la IA puede leer la mente. Sí, pero en un rato. Eso es apasionante. Porque ahora tengo que hacer la pausa, 7:03 en la mañana. Estamos en Vamos Viendo por la Popu. Dale.

0: vamos, vamos, arriba, arriba, 7 de la mañana, 3 minutos en toda la República Argentina. Es martes, martes 15 de septiembre. La gente que se está comunicando a través del mensajero, a través del WhatsApp, a través del YouTube, nos buscás como La Popu en Vivo. Cada día más grande la comunidad de La Popu en el YouTube de nuestra radio. Y gracias a toda la gente que llama, participa, opina. La gente está mandando la palabra milanesa. Nombre, apellido, tres últimos números del DNI. Regalamos dos vouchers. Cada voucher para dos personas.
1: Soy de aquí.
0: ¡No, basta! ¡Ya está!

Saludos para la gente de Turco. Mandar saludos a mi hija Luisana Aguilar, que está llegando a Buenos Aires. Se fue a ver Stray Kids. Decirle que disfrute. Gracias, dice Jona. Ojona, gracias, Jona. Abrazo, Turco. Me encanta la radio. Un abrazo grande para todos ustedes. Que Coco lo grabe, por favor, sí, te lo pido. Dice Mariano. Buen día, Turco. Las últimas dos películas de Misión Imposible tratan exactamente la IA. ¿Y qué pasaría si empieza

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1: Córdoba amanece con cielo despejado, la temperatura es de 5 grados con 9 décimas, la humedad del 85% y el viento sopla del noroeste a 2 kilómetros por hora. La máxima para hoy sería de 24 grados, con cielo despejado durante la mañana y algo nublado durante la tarde. Mañana miércoles la mínima va a ser de 9, la máxima de 23, también despejado durante la mañana y algo nublado hacia la tarde-noche.
2: Gracias, Agustina.
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0: Sí, no, ¿no escuchas su chiflido?
1: Vamos, vamos con el autoayuda a esta hora muy importante. Pero antes, ¿podemos pasar el segundo gol de Instituto? La gente están, bueno, ¿cómo crees que estén? Si están punteros.
2: Espectacular, exultantes los hinchas de la Gloria.
1: ¿Pero qué te parece? Punteros, dentro de la zona de Copa. ¿Estaba llena la cancha?
2: De bote a bote.
1: Como que faltaba gente.
2: Llenísimo.
1: Vamos,
2: no,
1: vamos.
2: Estaba.
1: Vamos con el segundo de la Gloria. Dale.
2: Segundo gol de Instituto, Mosevich. Otra vez Mosevich. Otra vez un defensor. En el partido pasado habían metido goles De La Fuente y Mosevich. Ahora Cerato y Mosevich. Centro de Abregu. Mosevich la agarra a la carrera. Gol de Instituto, el puntero cordobés, relata el Bocha.
3: La tira la Gloria, la pelota por el medio, juegan rápidamente para que venga ahora a buscar la pelota otra vez Galván. La va a tirar fuerte y arriba, va a la área. Cabezazo al medio, quedó ahí nomás el rebote, viene el centro atrás y al arco. ¡Gol! Mosevi, ¿qué andaba haciendo Mosevi por ahí? Lionel Mosevi del centro atrás. Le rompió el arco a Bruera. Exactamente a los 27 minutos de este segundo capítulo. Mira para arriba, no hay nadie. Mira a un costado, no hay nadie. Mira para el otro, no hay nadie. Estoy solo, dice. Mira para abajo y los mira todos de arriba. La Gloria es puntero Mosevi para empezar a liquidar la historia. Lionel Mosevi le rompió el arco. Grita la Gloria en el lunes para que el lunes no sea un lunes de... Es un lunes feliz para el Instituto.
2: Escucha lo que se viene para Instituto. Sábado, local de Talleres. Visita a Independiente y recibe a Boca. Esos son los próximos tres partidos.

0: de la gloria, el puntero cordobés.
1: ¿Recibe a Boca y a Boca también en Alta Córdoba?
0: Dicen que va a ir al Kempes ese partido, que podría ser con las dos hinchadas en el Kempes.
1: Bueno. No, qué grilla, por Dios. Talleres, Independiente y Boca.
0: Exacto.
1: 7:11, María Rosa Beltramo, ¿con qué vas? ¿Qué seguís?
2: Con una pregunta.
1: Sí.
2: ¿Las nuevas generaciones olvidan más rápido al amor de su vida que las anteriores? La pregunta es, digo, para que sepamos de qué estamos hablando.
0: ¿Qué pasó?
2: Todos hemos visto en la tele hace 20 días a la Joaquí llorando, o sea, sin poder completar a veces una frase porque
0: desconsolada,
2: se ahogaba en llanto porque había cortado con Luke Ra. Dijo, yo en todos los canales donde la vi, dijo, ¿y cómo quieren que esté? Es el amor de mi vida. Sí. Me va a costar. Bueno, resulta que parece que la Joaquí ha presentado a su nueva pareja, que es otro tan famoso como Luke Ra, que es Thiago PZK.
0: ¿Cuál? Pero en tan poco tiempo.
2: Te digo, han pasado, no sé, 15, 20 días, 25 días, un mes, metele.
0: Y ya está con otro. Bueno, ya está bien.
2: Quiero decir.
0: Empezó otra relación, digamos.
1: Bueno, pero.
2: Porque está bien. Para mí no era una actuación. Era sincera cuando decía eso de.
0: Que estaba muy dolida.
2: ¿Cómo quieren que esté? No puedo cantar, no puedo.
0: Nada.
2: No puedo hacer nada.
0: Un trapo.
2: Porque he perdido al amor de mi vida. Y lloraba. Anteojos oscuros, era una cosa que estaba a punto de desvanecerse. Y ahora.
1: Bueno, menos mal.
0: Pero no, ¿cómo menos mal?
2: Sí, que está bárbaro.
1: Sí, pero, digamos,
2: está bárbaro que no sufran nada.
1: De estar llorando y sufriendo porque perdió el amor de su vida.
3: Pero para, ¿cuánto hay de real en eso? Capaz que también hay mucho acting. Capaz que Luke Ra vuelve y le dice y ella agarra viaje enseguida. No lo sabemos. Para mí hay mucho acting ahí.
2: Ah, ¿vos creés que está fingiendo?
3: Sí. No. Para mí lo hacen también para ver cuál es la reacción del otro lado.
2: Ah, bueno.
3: Sí, pero casi segura. Después capaz que, bueno, se termine enganchando.
2: Sí,
3: pero o sea, vos en 15 días no hay ninguna manera de que te desenamores y te olvides. O sea, no sé, me parece raro. Por lo menos raro. Quiere decir que capaz estuviste fingiendo todo ese tiempo, no sé.
0: Acá hay un tema que trae María Rosa que no sé si en la vida cotidiana ocurrirá.
2: Claro.
0: A la platea menor, digamos, a la audiencia más joven o a los padres de que
2: claro,
0: ven.
2: A mí me interesa que lo
0: que nos cuenten, a ver,
2: cuenten,
1: pero claro, escúchame,
2: digan, bueno, sí, para a mí me parece bárbaro que en un mes uno cambie,
0: sí,
2: o que en 15 días.
0: Pero y podés estar tan en el fondo del mar y de repente así te levantaste un día y ya estás con otro.
3: Claro, me da también un poco la sensación que esto pasa mucho en el mundo de los famosos.
2: Ajá. Ah, claro.
0: En la vida cotidiana no.
3: Me da a mí un poco la sensación, o sea, cuanto más público sos, ellos enseguida salen a demostrar que están bárbaros y que tienen una pareja nueva y que el otro no les importa más. No sé si eso sucede tanto en la vida real.
2: Claro.
3: Porque además, por ejemplo, si a vos te eliminaron de las redes sociales y demás, no sé si tenés tanta forma de que el otro se entere que vos ya tenés una nueva vida, que sos re feliz, que te olvidaste de todo.
2: Claro.
3: En cambio vos llamás intruso, che.
0: Sí.
3: Tengo esto para contar.
0: Claro.
3: Y el otro se entera enseguida.
0: Sí.
3: No sé. Me da un poco esa sensación, que es más del mundo de la farándula.
2: Sí, es verdad que para comunicarlo eligieron una vía indirecta, que fue visitar juntos a la mamá de... ¿Cómo se llama el chico ese que hacía el trapero que se mató?
3: Thiago PZK.
2: No. Ellos con Thiago, la Joaquí, fueron a visitar a la mamá de... el trapero ese que se mató en un accidente de moto.
0: Era la forma de mostrarse públicamente.
2: Claro, y fue esa mujer que considera a la Joaquí una hija.
0: El Nova, me dice
2: Adrián. El Nova, exactamente. Sí. La mamá del Nova publicó en su Instagram una foto de ella con la Joaquí, Thiago PZK, diciendo, mi niña me trajo a conocer a mi nuevo yerno.
0: Ajá.
2: Ya está. Eso es como un bando.
1: Bueno, pero al margen de los nombres, de la historia y todo lo demás, a mí me interesó la pregunta con la que empezaste tu alocución. La pregunta fue...
2: Si las nuevas generaciones se olvidan tan rápido
1: del amor de su vida.
2: Del amor de su vida.
0: O a lo mejor no era tanto el amor de su vida, qué sé yo.
1: Ahora, ¿pero cómo se hace, loco? ¿Cómo se hace para estar llorando y al mes...
2: Claro.
0: Ya arrancar de nuevo.
2: Ya arrancar de nuevo con otro.
1: Yo siempre recuerdo, lo traje acá en su momento.
0: Sí.
1: A la gran Graciela Borges.
0: ¿Qué decía Graciela Borges?
1: Que cuando le preguntaron si ella había sido afortunada en el amor, ella dijo, he tenido suerte, pero me han roto el corazón.
0: Sí.
1: Y que hay que pasar esos momentos en la vida, porque te enseña muchas cosas, que son dolores que uno puede trascender. Que el tiempo lo cura.
0: Ajá.
1: Y que no hay forma de que salgas herida o herido de una relación y al otro día estés bien.
2: Claro.
1: Y ella decía, a mí me sorprende la gente que rompe una relación y al otro día ya está con alguien.
0: Claro.
1: Yo no puedo con eso, decía.
0: Claro. Hay algo que no cierra.
1: Pero bueno, Graciela Borges ya es de otra generación.
2: Claro. Por eso, a mí lo que me interesa es si ha habido un cambio generacional.
1: Está bueno.
2: O que si es un cambio que va de persona en persona.
1: ¿Es un cambio de generación o, o es un cambio de época? Que antes...
2: Claro.
1: Te llevaba tiempo, meses, años, lloraba, el duelo, la terapia, los amigos.
0: A lo mejor había más pudor también. Una persona que rompía una relación... le decía al nuevo, esperemos un poco, no nos mostremos, que todavía no se sepa, dejemos pasar el tiempo. Y ahora es como que dice, no, vamos, subamos dos videos, listo, chao.
1: Bueno, acá hay alguien que dice, Turco, qué profundo este tema, la Joaquí, Lucra y Thiago PZK, por Dios. Bueno,
2: eso dije que estaba por encima de eso.
1: Capaz que no le parezca profundo el tema, o no sé si lo está diciendo irónicamente.
2: Es como que le quita el precio a lo que estamos tratando, le baja el precio por los protagonistas. Por eso hablamos de esos protagonistas, a los que yo no les bajaría el precio, de todas maneras, lo siguen miles, para hablar en general de todos nosotros.
1: Turco dice, Fanny, al rey muerto, rey puesto, jajaja. Ja, ja.
0: Así de una.
2: Claro.
0: Sí. Chau.
1: Turco, buen día.
3: Tengo dos casos de gente joven.
0: Cercanas.
3: Dos casos de personas jóvenes.
2: ¿Qué dice?
3: Cercanas, separadas.
2: Sí.
3: Y ninguno volvió a ser pareja tan rápido.
0: O sea,
3: ambos
0: que...
3: están separados hace como más de 6 meses. Uno ya lleva casi un año.
2: Claro.
3: Y no volvieron a ser pareja, ni a enamorarse, ni nada. Sí tuvieron relaciones casuales, un besito, una cosita.
0: Yo
3: no,
0: veo que ese es el camino.
3: Sin permitirse una relación de nuevo.
2: Claro.
0: En una época no tan lejana, ese era el camino. Alguien que venía de una relación fuerte, de repente se peleaba, terminaba mal, llorando.
2: Sí.
0: Y se tomaba como, digamos, unos 6 o 7 meses para todo. Nada serio. Y después de 6 o 7 meses al año, arrancaba con cierta seriedad. No ahí al toque.
1: Claro. Turco, yo me separé de mi esposa.
0: Sí.
1: Después de 3 meses volví a salir con otra mujer.
2: ¿3 meses? 3 meses.
1: Me dice Mario.
2: Sí.
1: Y me agrega, mi cuñada psiquiatra quedó viuda.
0: Ajá.
1: Y a los 15 días volvió a tener pareja.
0: 15 días.
1: Mario de Carlos Paz.
0: A la pelota.
2: Apa.
1: Callo, a los 15 días. Como...
0: acá como, David dice
2: como
0: que
2: venía de antes, parece.
0: Dice, está nuevito el recuerdo del Turco. No existía el amor en la época de Graciela Borges, ¿no?
1: Bueno, por eso. Por eso dije, traigo a alguien de otra generación que dice, no puedo entender cómo. Turco, la pregunta sería, dice Juan Cruz Rosales. ¿Empezó al mes la nueva relación, la Joaquín? ¿O ya la había comenzado antes y ahora la hizo pública?
0: Esa es la historia de siempre. Sí,
1: porque capaz que si era el amor, lo engañó Luke Ra, se arrepintió y ahora lo hace público porque ya está. ¿Qué sé yo? Digo, abrazo para todos, lo escucho desde el gym, dice Juan Cruz Rosales.
0: Claudio acá me dice que lleva 6 años de separado, 6.
1: No.
0: Y todavía no la puede olvidar.
2: Claro.
1: No, un montón. 6 años.
0: Y acá Martín recuerda esa gran canción del intérprete cordobés Lucra que dice, un clavo saca otro clavo.
1: Un clavo,
0: claro,
1: saca otro clavo. Y sí, negro, pero es que tiene que funcionar así, porque si no va a estar llorando en el piso... Claro. Desconsoladamente 14 años.
0: ¿Hasta cuándo?
1: Tenés que conseguirte un clavito, aunque sea.
0: Pero tampoco
2: años,
0: tan raro.
2: Vos y 15, 10,
1: no.

0: déjame que te toque la palomita.
1: Turco, a mí me llevó un mes olvidarme de mi ex después de estar 14 años juntos, dice Luis. ¡Apa!
2: Un mes.
3: Mira, ahí está.
1: Un mes, un mes.
3: Ahí está una respuesta directa.
1: 14 años juntos, le llevó un mes olvidarse. Me junté con la ex de mi amigo que se había separado un mes atrás. Sí. También. El amor lo puede todo, Turco, dice Luis.
2: Ahora, Turco, a mí me parece que no es tan prudente arrancar de nuevo ahí otra relación. Eso es lo que me parece. ¿Qué es lo que esta chica Joaquina hizo? Ella venía de estar recontra mil enamorada, se pelea y a los 40 días ya arranca otra relación.
1: Y el negro sí. Germán desde La Rioja dice, Turco, de lo que hablas, ¿no será que es gente que no sabe estar sola o solo?
4: Es la gran pregunta.
1: Buen punto.
2: Ahí está el
1: 722, 722, dale, levántame, vamos.

0: ¡Eh! ¡Vos me lo retamamos, ande! ¿Será sí. que el cabecillo es todo, de que le da manivela todo, de Cócolo?
1: No.
0: Mira que
1: no.
0: Cócolo siempre te para todas las boludes de mamón. No, retalo no. también a Cócolo. Bueno,
2: che, entra nuestro querido amigo y compañero Osito Miranda desde abajo, que está en la portería. Dice, y nos Osito. Trae. Uy, qué aroma que tiene esto, por favor. Turco y equipo, una nota, una carta y una carta. Creo que son dos tortillas.
3: ¿Tortilla?
2: Turco y equipo, acá te dejo unos pancitos de queso recién hechos. Ahí está, panes de queso.
4: Qué rico.
2: Hace 3 semanas te escuchaba desde Málaga, todos los días con mi compañero Paulo, desde una hermosa cocina. Pero me vine a mi tierra después de estar casi 4 años afuera. Dejé de buscar el mamut europeo para salir a cazar el mamut desde acá. Mirá. Ese que es más violento. Ese que cuesta mucho más. Ese que cuando lo atrapas rinde mucho menos.
3: Pero.
2: El pero entre comillas y con mayúscula. Pero. Es porque acá. Acá están los seres que mueven mi mundo, Turco. Y esos seres son el combustible para salir todos los días a cazar el mamut. Mis 3 amados hijos. Nada, pero nada, vale el precio de no compartir con ellos. Turco, te cuento que ya conseguí un trabajito, pero nada alcanza en este ahora. Así que estoy vendiendo estos pancitos todas las mañanas en Jujuy y Colón. Si alguno va por ahí, mejor. O pasa por ahí, se quiere comer un pancito calentito por 2.000 pesos, ahí estaré. Agradecido. Gracias por todo lo que brindan día a día con cariño, Charlie. Y entre paréntesis y postdata, soy del club de los Simeoni Lovers.
1: ¡Oh, Charlie! ¡Toma!
4: Es que es un corredor de mamut, se define.
2: Así que, Charlie.
4: Sí, que se vino a correr mamut, saca, vamos. Charlie.
2: Agustina, ¿no estás por ahí en. Porque no, yo me quedé con ganas de hablar con él un poco más.
1: Sí.
2: Pasamos a Jujuy y Colón, ¿te parece?
1: Por favor. A ver, que nos cuente.
4: Justo tenía para contarte, Turco, la historia de una chica santafesina que está en Australia trabajando en un tambo. Que es una historia súper interesante para ver otras cosas. Claro. Para ver Australia y vernos a nosotros mismos.
2: Ahí voy, vamos con la tanda y Adrián vuelve. Y Agustina.
1: A ver si podemos ir.
2: ¿Estará saliendo con Claridad, Agustina? Bueno. Bueno, ya le mandamos a ver si puede ir a Jujuy Colón a hablar con Charlie. Charlie, querido, un abrazo grande, hermano. Toda la suerte del mundo. Tanta
4: suerte,
2: que
4: venimos. Charlie, abrazo.
1: Vamos todavía.
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0: Somos Alfon y Pauli y queremos que Coco lo grabe el CD porque somos su fan número uno. ¡Aguanta yo de los zapapos!
1: ¡Vamos! ¡Vamos! ¡Vamos! ¡Sí, lo hagamos! Sí. Agus, Alfon. No, ¿cómo vamos, es? Alfon y Paula.
2: Sí, Pauli.
1: Pauli. Alfon y Pauli, las...
0: oyentes. Hola, turcos, somos Alfon y Pauli.
1: Alfon y Pauli, las oyentes que lo tienen a Cocolo como ídolo, que quieren que grabe el CD, claro, por lo menos un tema.
2: El ala juvenil.
1: Vamos, vamos. Este vamos, vamos con. Vamos con el autoayuda, por favor, vamos.
3: Tengo una frase.
1: Vamos. Señoras, señores, el empujón anímico de cada mañana antes de que Adrián nos cuente la historia. Che, ¿está bueno el pan de queso de Charlie?
4: ¿Está Charlie? Exquisito, loco.
1: Está yendo Agustina para Colón y Jujuy, ¿eh?
3: Sigue cantando.
1: Bueno, vamos con el empujón anímico.
3: Todo este tiempo vino cantando.
4: ¿Y sí? No, pero esta canción viene de aquella vez que la pusimos hace 4 años, ¿se acuerdan? Que lo pusimos y lo dejamos sonando.
3: Viene del 2023.
4: Ahora, Turco, este programa se te ha ido de las manos, no tiene ni pie ni cabeza. No. ¿Qué hacemos a las 7:30 pasadas con la autoayuda?
3: Sí.
4: A los sopapos.
1: Ahora. Vamos, vamos. Vamos con el empujón anímico de cada mañana, señoras, señores, para todos los que están escuchando, estés donde estés, vayas donde vayas, llega el original.
3: Sí.
1: Autoayuda.
3: El único.
1: A los sopapos.
3: El auténtico.

0: Esta frase de hoy la manda El Locón, un querido oyente que nos escucha siempre. El que juega a que lo extrañen, corre riesgo de que lo olviden.
1: Es maravilloso.
0: Jugá nomás.
1: Una de las jugadas clásicas, ¿no? Jugá la táctica y estrategia del amor. Jugar a que te extrañen.
0: Claro. Yo creo que...
1: peligrosísima.
0: Si se está haciendo el mocito...
1: Es como jugar el offside, Cocolo, ¿no?
0: Tirá la línea. Sí. Sos Juan Chope. Caes en offside
1: ahí
0: siempre.
1: Está. Ahí está.
0: Caes en offside. Si vos te haces el pícaro, me va a extrañar, me va a extrañar, me va a extrañar. Chao. Perdiste. Te olvida. Cuando vos te querés hacer el pícaro para que te extrañen, te terminan olvidando. No falla.
2: Claro, es como la canción de Ricky Martin, a ver.
0: ¿Cuál es?

0: Bueno, listo, chicos, me encantó. Anotala, gracias, guardala, grabala, haz lo que quieras, sí, como siempre. Listo, vamos, vamos, vamos.
1: ¡Terminó! ¡Terminó!
0: Listo, gracias, vamos, mamón. 7:33, dale, vamos, vamos, vamos. ¡Vamos!
1: ¡No! ¡Ya terminó!
0: Vamos. Bueno, la gente que se está escuchando ahora no entiende nada.
1: Está, está. Listo.
0: Listo, terminó. Gracias. Facundo Cabral, gracias.

0: Hola, Turco. Buen día. Hola, Marco. Hay un cuento para María Rosa.
1: Sí.
0: Dice un guaso al otro, dice, escúcheme, ¿este es el club de los nostálgicos? Sí, pero ya no es como antes.
2: ¿A dónde la popo, a dónde? Pásame el temito, porfa. Buen día para todos.
3: Brillante. Espectacular.
4: Muy bueno.
3: No. Se supera día a día. Muy bueno.
4: Es muy bueno, amor. Gracias. Ah, no lo entendió. No, no, que no lo va a entender. No, bueno, no pásaselo. No, acá me está diciendo que hay un compañero nuestro que no lo entendió.
3: No.
4: Pásaselo de nuevo, dale. De nuevo.
0: Hola, Turco. Buen día, hola, sí. Marco. Hay un cuento para María Rosa.
4: Hola, Marcos.
0: Dice un guaso al otro, dice, escúcheme, ¿este es el club de los nostálgicos? Sí, pero ya no es como antes.
2: ¿A dónde la popo? ¿A dónde? Pásame el temito.

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0: primavera. Che, la dirección
1: más
0: que me están pidiendo.
1: El albañil de los aztecas.
0: No. Más cansado que el albañil de los aztecas. Me están pidiendo la dirección de distribuidora Open Docta, Fuerza Aérea 2517. Listo, chicos, gracias. Muy atento, muy amable. Vamos con. ¿Cómo es la historia de esta Argentina?
2: Eran dos
0: que se fue a trabajar en un tambo a Australia y que acá no tenía la menor idea de campo ni de tambo. O sea que cuando vamos afuera hacemos lo que no hacemos acá.
3: Bueno, exactamente. Es la historia de esta chica nacida en Ramona, Santa Fe. 2.000 habitantes entre Sunchales y San Francisco, bien en el medio. Y bueno, cuenta su vida. Para mí me interesa este trasplante de estas cosas, ¿no? Y gana 35.000 pesos argentinos la hora. Es mucho. Son unos 6 millones al mes. Está ganando el triple, el cuádruple de lo que gana alguien que trabaja en un tambo acá en la Argentina. Entre el triple y el cuádruple, depende. Sí. Trabaja 44 horas al día, 8 o 9 horas por día. Tiene 2 días libres a la semana. Y lo interesante de esta chica, dice, a mí me hubiera encantado crecer en el campo. Pero ella se crió en Ramón, un pueblito de 2.000 habitantes, claro, en una casa que estaba a una cuadra de donde empezaba el campo.
4: Claro. Sí. Pero es una vida totalmente distinta.
3: Totalmente. Dice, yo no sabía distinguir un pollo de una gallina. Es más, estudió letras. Claro. Se fue a Santa Fe, se volvió al pueblo, trabajó en el kiosco de los padres, qué sé yo, se las rebuscaba, digamos. Y decía, yo veía a los tamberos de Ramona que venían cansados, sucios. Dice, y ahora yo soy ellos. Ahora yo hago eso en Australia. Cobro distinto, pero también estoy cansado.
5: Claro.
3: ¿Sí?
5: Claro.
3: A mí me interesa mucho el tema porque vos decís, ¿por qué pasa esto? ¿Por qué alguien de Ramona,
5: sí,
3: en lugar de trabajar en un campo en Ramona,
0: a una cuadra de su casa en Ramona,
3: se va a trabajar a un
0: Australia?
3: Tambo. Esta chica no, pasó por Italia, terminó allá y está contenta, está feliz. ¿Por qué pasa eso?
0: ¿Y por qué crees que pasa?
3: ¿Cómo es eso? Mi teoría es que nosotros vivimos en una economía que durante 80 años estructuró las cosas de forma tal que le quitaba recursos por retenciones, por múltiples vías al campo, para financiar cosas en las ciudades que tampoco eran muy buenas ni muy rentables, o sea que ni en las ciudades te pagaban gran cosa, ni en el campo te terminaban pagando gran cosa, porque vos le cortabas las alas a un sector para financiar a otro que nunca terminó de volar. Entonces nos quedamos con lo peor de los dos mundos, no creamos ni una cosa ni la otra. Pero lo más interesante es que durante tantas décadas de esto, terminaron creando una cultura donde nosotros hemos vivido de espaldas al campo. Nosotros no sabemos, en general, digo, la sociedad argentina, es raro, no sabemos nada del campo. De hecho, más de un tercio, casi un 40% de la población argentina vive amontonada ahí en Buenos Aires, al borde del río, ¿no? Yo creo que creamos una cultura donde le dimos la espalda, lo negamos a toda esa actividad. No sabemos nada de lo que dice esta chica. A mí me hubiera gustado criarme en el campo, pero si te criaste en el campo, lo que pasa es que no hemos mirado, no hemos sabido, no ha sido un objeto de deseo.
0: Qué loco, ¿no?
3: Vivir en el campo, aprender del campo, porque claro, tampoco era lógico, ni era razonable. Era miserable trabajar en el campo, ¿no?
0: Bueno,
3: era duro.
0: La joven argentina, pero que viviendo en el campo, a una
3: cuadra
0: del campo.
3: Ella vive con su novio allá. Se pasaron por Italia primero, se radicaron allá. Trabaja, está muy feliz. Le va muy bien porque además el sueldo tiene. Le dan, eso también, ¿no? Una casa espectacular. Tiene tiempo para financiar viajes.
0: Bueno,
3: para
0: andar, ahí está la argentina que se fue a trabajar y consiguió trabajo en un campo en Australia. 7:40 de la mañana. Dale música, dale tanda a la mañana. Vamos,
6: voy girando sin parar del campo a la ciudad, de la montaña a las luces del mar.
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0: 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Vamos, vamos a Colón y Jujuy. Ahí está Agustina, ya llegaste ahí donde está Charlie vendiendo los panes de queso y qué otras cosas más. Dale, Agustina, vamos.
1: Estoy acá, Turco. Colón y Jujuy, estamos con Charlie. ¿Cómo estás, Charlie? Buen día.
2: Hola, buen día, ¿cómo estás? Sorprendido.
1: Dice que cuando apenas le diste la carta, vinieron tres oyentes de La Popu y le compraron pancitos, no. Así que no me cabe duda de que después de esta nota seguramente va a terminar de vender toda su producción. ¿Qué es lo que tenemos acá en este tapercito, Charly?
2: No, los pancitos de queso, eso que le hice llegar ahí, que fue algo para salir ahora como del apuro, algo rápido, algo que más o menos sé hacer, yo soy cocinero.
3: Está muy bueno, Charly, bueno, excelente.
2: Para sumar para la diaria, que ya se ve muy complicado.
1: Bueno, ¿cuánto salen los pancitos?
2: Los pancitos salen 2.000. Lo más barato posible para todo el mundo.
1: Bueno, estaba charlando recién con Charlie afuera de aire y me contó que estuvo 4 años entre España y Portugal. Volvió hace 15 días recién, chau. Hace 15 días volvió porque lo más importante estaba acá, que eran sus hijos. ¿Cuántos años tienen? ¿Cómo se llaman?
2: Mira, bueno, tengo 3 hijos. Tengo uno de 8, de 15 y ya de 21, lo más grande.
4: Muy bien.
2: Y bueno, fui a hacer sacrificio. Yo me fui con 1 euro a 550 por 6 meses. Y en 6 meses había subido a 1450. Así que fue una cosa que tuve que seguir allá, seguir. Primer año en Portugal, después pasé para España. Y bueno.
1: Decidiste volver para estar cerca de los chicos.
2: Sí, muy no bien. Podía hacer una diferencia porque diga realmente valga la pena algo, no estar en su crianza. Me parece su fiesta 18, su egreso. Bueno.
1: Se nos quiere echar. Bueno, pero ya está acá, hace 15 días que llegó, ya consiguió su primer laburito como cocinero y además complementa, hace estos pancitos, salís a la mañana. ¿Desde qué hora te puede encontrar la gente acá en Colón y Jujuy?
2: Y acá yo estoy desde las 6:30, 7, estoy acá seguro.
1: Qué bueno, bien. Perfecto. Entonces nos vamos a parar acá más cerquita de la esquina porque estamos medio atrás de un árbol, cosa de que si alguien nos ve, estamos acá, Colón y Jujuy, para vender los últimos pancitos que le quedan. ¿Cuántos soles traer, más o menos?
2: Y arranqué con 20. Es decir, 20, 30.
1: ¡Chau!
2: Lo que vaya produciendo y así.
1: Bueno, ahí está, buenísimo. Entonces los esperamos a todos, Colón y Jujuy, los pancitos de queso que los vas a estar esperando Charlie acá. Esperamos que vendas toda tu producción.
2: Bueno, muchas gracias, totales, por la alegría y por esto. Dije, bueno, me voy a tirar una ayuda y vamos a ver qué pasa.
1: Por supuesto, esta es la gran comunidad populera, solidaria de La Popo, así que no me cabe duda que seguramente dentro de un ratito vas a terminar con las manos vacías. Gracias, Charlie.
2: Chao a ustedes.
0: Chau, excelente, chau. Agustina. Ricazo, vos ya lo probaste, Adrián.
3: Muy rico.
0: Muy bueno.
1: Pero, perdón, Turco, acá tengo. Sí, ¿qué me decías?
5: Hola. Saludos para el Turco y quería para mis hermanos Sandra de Río Segundo.
1: Ahí vos está. Sos Sandra de Río Segundo, sí. Y le querés mandar saludos a tus hermanos.
5: Gracias.
1: Beso, ya, mi amor. Sandra. Gracias, ahí está, Sandra, los oyentes gracias. Que nos saludan en la calle. Sí, acá tengo Charlie que me quiere decir algo más.
2: La última, saludos a los chicos de Málaga que están cocinando. Ya va a ser cerca del mediodía ya. Así que te escuchan todos los días.
4: Saludos. Gigante.
1: Ahí está, ¿son cordobeses?
2: Sí, cordobés, italiano, y paraguayo.
1: Y ustedes hacen escuchar la Popo a todos. Ahí está, evangelizando con la Popo por el mundo. ¿Qué decías, Mauri?
4: Una frase que me parece la pena subrayar, porque nos invaden siempre con historias a la inversa. El argentino
1: totalmente.
4: Que se fue, ay, tal cosa, tal esto, tal lo otro. Y Charlie dice, no hacía una diferencia que realmente valiera la pena.
1: Claro.
4: Me parece que esa es la clave.
1: Está buenísimo. Bueno, justo mientras vos hablas, Mauri, acá tenemos oyentes de Popo que están llegando, que están comprando su pancito de queso, así que bueno, empieza a dar sus frutos la nota.
0: Me encantó. Gracias, Charlie. Un abrazo gigante. Gracias, Agustina. Hermosa la nota. Charlie ya, por suerte, tiene trabajo y hace un extra con esto, los pancitos de queso ahí en Colón y Jujuy. Y es oyente de La Popu. Allá
1: bueno,
0: Málaga...
1: último.
0: Sí.
1: Último acá el oyente.
6: Cocolo crack, amigo. Felicitaciones por el programa. Sí. Excelente, Agus.
4: Ah, pensé gracias. Que por el disco.
1: Gracias, un abrazo.
0: Gracias, chao, dale. 7:48, abrazo, chao.

0: Vos sabés que Tommy, mi hijo, que tiene 18, iba en el auto, y cuando pusieron el tema este, no soy de aquí, no soy de allá, empezó a cantarlo. Lo cantaba y le digo, ¿cómo miércoles sabe ese tema? Ni yo lo sé. Pero es porque Milo J lo canta. Entonces los pendejos la saben casi todos.
1: ¡Mirá!
2: Me gusta el sol, Alicia y las
3: ¿Pero cuánto duran los shows de Milo J? Para poder cantar.
4: Escucha, Milo J. Esta es la versión de Milo J. A ver.
1: A ver cómo lo hace.

0: de dolor.
1: Y después tenés la versión de Alberto Cortés. Es primero la de Cabral.
2: Facundo Cabral.
1: La de Facundo Cabral. Segundo, la de Alberto Cortés. Y tercero ahora, la de Milo J.
3: Esto es un golazo que le esté llegando a los pibes este tema.
4: Es rarísimo, claro.
2: ¿Qué te parece?
4: Unas carambolas.
2: A ver, Alberto Cortés.
3: A ver.

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1: Un grande Cortés.
2: Sí. Ah,
1: sí. Ah, Quesito está escuchando, dice que lo va a hacer también.
2: También, ¿por qué no?
1: Y claro, ¿por qué
2: sí,
1: no?
2: Sí, hay que cuartetearlo.
1: Déjamelo por Milo J, a ver.
2: A ver, Milo J está muy bueno.

0: amarilla.
1: Muy bueno, es lindo, muy bueno. La versión, bueno, muy sí, acá me dice Claudio, hola Turco, esa versión de Milo J tiene más de un año. Claro. Nosotros estamos sí,
2: venimos
1: nosotros,
2: corriendo de atrás.
0: No, nosotros venimos de atrás siempre.
1: Gracias, Claudio, gracias.
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0: Más de un año tiene.
2: Sí. No, eso sí, nunca prometimos que acá íbamos a dar a conocer novedades musicales.
0: No.
2: O sea que.
4: No, eso es un agregado.
2: Sí, no nos pueden llevar a la justicia. Por ahora.
0: El hit tarde.
1: Bueno.
2: Listo, acá chicos. Te contamos el hit del año pasado.
1: Éramos poco, no sé a dónde va la humanidad, pero.
2: Se fue al carajo este programa.
1: Es cierto,
2: ¿no?
1: Esto.
2: Está totalmente por el control, como la IA. ¿No será un programa de la IA?
1: ¿Es cierto esto que la IA ahora te puede leer la mente humana, María? No.
4: A mí es lo que más. A mí me aterrorizó la posibilidad, que ya no es una posibilidad. Es un hecho cierto, por supuesto. No imaginemos todavía la película de terror que se nos viene.
5: ¿Qué piensas?
4: No es que te enfocan con un láser y pueden decir exactamente lo que vos estás pensando ahora.
1: ¿Cómo funciona?
4: ¿Sabés cómo funciona? Traduce patrones de actividad cerebral en imágenes. Y los traduce en imágenes. Están, digamos, a una mano de pintura. A una manito de pintura. De ensamblar esas imágenes y de darte la película completa.
1: Pero
4: con
1: para,
4: lo que ya van a poder decir, yo estoy adivinando lo que vos, yo estoy sabiendo
1: lo que vos estás pensando.
4: Tu pensamiento.
1: Pero para, yo me tengo que someter a eso. No es que si Franco Mamonde no se somete, yo de todas maneras adivino a través de la IA. Bueno, yo siempre adivino lo que más me gusta.
4: Ese es el escalón anterior, ¿cierto?
2: Normalmente si te sometan, te vamos a la fuerza a leerla, te ponen el casco con todos los cables para ver cómo se mueve tu cerebro.
0: La máquina de la memoria.
2: Lo único que van a obtener es una imagen de miedo, sensación de miedo. No, pero
4: es así como trabajaban anteriormente los escáneres. Esto con la IA es un pasito más. Y ya van a dar, cuando nos descuidemos, van a subir los otros dos escalones que faltan y van a tener la máquina para adivinar el pensamiento. Y ayer eso locura, sí me parece.
2: Ayer cuando planteaste el tema, a mí me dijo, uy, no vamos a poder mentir más. Y pero ahí es donde
4: nos vamos a deshumanizar.
2: Ahí es donde yo digo, porque vamos a perder la humanidad. O sea, porque si vos te mentir...
4: Pero además, pero pensalo, no tener la capacidad de ser dueño de tus propios pensamientos es, me parece, una manera de convertirte en una cosa distinta al hombre que hoy conocemos.
2: Pero además, por eso, si no podés mentir, es que dejás de ser humano.
4: Por
2: es
4: supuesto.
2: Lo que más nos distingue de los animales.
0: Pisando un poquito
2: nadie
0: la pelota. Tengo la sensación de que todo esto todavía no lo notamos claramente en la vida diaria. Que son como noticias que ya van a venir. Lo que pasa es que antes era un futuro que parecía estar a 30 años y ahora parece estar a 5.
4: No, pero ya menos. Ya tenemos en la vida diaria gente que se pasa hablando media hora por día con el chat GPT.
0: No deja de ser
4: un
0: gran buscador de internet.
4: Perdón, pero eso ya era hace solo 10 años ciencia ficción.
2: Cierto, bueno, pero Mari Rosa
4: era
2: también
4: algo que estaba en Black Mirror solamente.
2: Hubo gente, filósofos, estudiosos, que se pasaron sus vidas dialogando con la República de Platón, con un libro, de alguna forma.
4: Claro.
2: A mí me genera dudas.
4: Pero esto
2: no hemos comido tantas veces la amague de que íbamos a dejar
4: los medios. Eso es lo que tiene.
2: Sí,
4: es a disposición de cualquiera. Antes era un tipo en un país.
2: Exacto.
4: Dos tipos.
2: Exacto. De todos modos, no hemos comido tantas veces la amague de que íbamos a dejar de ser humanos porque las máquinas nos reemplazan.
4: Sí.
2: Que uno también deja el lugar reservado para decir, bueno, esta va a ser una vez más donde parece que todo se va al carajo y nos reemplazan. Y al final siempre seguimos los hombres.
1: Bueno, chicos, total, ¿para qué nos vamos a calentar si total no podemos hacer nada?
0: Por ahora.
1: Disfrutemos la vida.
2: Y encima entró Lagos.
1: Vamos, tanda, que nos quedan 3 minutos, dale.
6: ¿Don Fernando?
1: Dale.
7: 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Estoy en tu mente, sé lo que piensas, estoy en tu mente.
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0: Ahí vamos.
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1: 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Y nos vamos. Gracias, María. Hasta mañana. Gracias, Adrián. Hasta mañana. 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
0: Simplemente recordamos, Turco, esta noche juega Boca 21:30 en el Morumbí frente a San Pablo. Revancha, cuartos de final de la Sudamericana. Ganó 1-0 la ida.
17: ¡Prepárense!
1: Chau, hasta mañana nos vamos. Ganadores de las milanesas de la Perla, ¿para quién es?
18: Los ganadores son Alfredo Montenegro 678 y Gustavo Casadidio 604. Lo retiran en la Perla con el documento.
1: ¿Listo? ¿No nos quedó nada?
18: Nada, eso es todo. Buen día para todos.
1: Gracias a todos, los quiero, los abrazo. No se vayan, viene el Titi, viene Gastón, viene Prato y vienen para hacer una mañana para todos. Que la pasen lindo. Chau, hasta mañana.
19: Chau,
1: chau.
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1: Otra jornada complicada para asambleas en el transporte urbano de Córdoba. UTA define desde las 9 el alcance y los horarios de las protestas. Servicio de colectivo comenzaría a resentirse desde el mediodía. Estaremos informando al instante. Gustavo Sofovich chocó contra una moto en Palermo. Test de alcoholemia le dio negativo. El magistrado actuante dispuso labrar actuaciones por lesiones. Se trata del productor televisivo. Estuvo retenido casi 3 horas luego del choque que involucró también una moto, repito, en la intersección de Jerónimo Salguero y Figueroa Alcorta en Buenos Aires. Renunció el vicepresidente de Cormecor tras ser imputado por abuso sexual y hurto. Pablo Ortiz dejó su cargo en el organismo metropolitano de la ciudad de Córdoba tras las imputaciones por violencia de género, abuso sexual y defraudación tras la denuncia de su expareja. En Córdoba, bomberos extinguieron un incendio y le salvaron la vida a un gato con oxígeno. El hecho ocurrió en la noche del lunes en barrio Villa Corina. Una mujer y su hijo fueron asistidos en el lugar. Las llamas provocaron la pérdida total de la habitación. En Córdoba exigen certificado de antecedentes a los promotores sociales. ¿Cómo está el tema de los certificados de antecedentes ahora? Ahora.
2: Sí.
1: Ahora está todo el mundo pidiendo certificado de antecedentes. Ya lo dijo Chabatel. ¿Hace cuántos años para te lo dije eso? El país del post. ¿Verdad que yo siempre decía el país del post? Sí. Pasa algo y recién ahí, por un tiempo,
2: se activa la cosa.
1: Se activa la cosa, exactamente. Así lo dijo Prat.
2: Así es la cosa. Sí, ¿y cómo es la cosa?
1: Los recientes escándalos con trabajadores en la legislatura...

0: Hachazo, era el apodo, ¿no?
1: Exacto.
0: José Hachazo Villarreal por abuso sexual, los casos conocidos de Villa María de Río Seco. Instituto venció de local Estudiantes de Río Cuarto y recuperó la punta en Soledad de la zona A. 2-1 en Alta Córdoba. Cherato, qué golazo.
1: Oh, qué golazo, sí, sí.
0: Qué golazo,
1: sí, sí.
0: Cherato. Qué bien, qué goleador que tenemos.
1: Sí, raro, ¿no? Impresionante.
0: Qué goleador, impresionante. Qué golazo, Cherato. Tremendo. Y Mosevich anotaron los goles de la gloria. León del Imperio descontó gracias a un tanto en contra también, ¿eh? Del arquero Ledesma.
1: Sí.
0: El equipo albirrojo suma 19 unidades. Lidera el grupo y recibe el próximo fin de semana a Talleres en el Clásico. ¿Cómo, Gastón? Tituto recibe el próximo sábado a Talleres en un nuevo Clásico. Casi, casi definido, ¿eh?
1: ¿Qué cosa?
0: Argentina jugaría en Córdoba el 30 de septiembre ante Bolivia.
1: Ah, pero todavía no.
0: Por eso dice casi, casi.
1: Sí, sí, sí.
0: Si bien resta la oficialización final, la albiceleste tiene todo acordado para recibir a Bolivia en el Kempes y a Burkina Faso y Benín en Buenos Aires entre el 30 de septiembre y el 6 de octubre. Estamos hablando de la selección argentina actual.
1: Sí, sí, claro.
0: Es decir, con muchos jugadores que no van a estar, vamos a ver cuál va a ser la lista. Partido amistoso, no es un partido de eliminatorio ni nada por el estilo, ¿eh? Así que atentos a la gente. No va a venir Messi, por ejemplo.
1: No, no, no, no.
0: No creo que venga Messi. No. Atentos a la gente que por ahí se puede llegar a confundir. Es más, no sé si va a venir alguno del fútbol europeo.
1: Y no se sabe.
0: Poco y nada. Bueno. Gracias. Hemos terminado.
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0: en los controles, en esta mañana el señor Gastón Rear. ¿Cómo andas, Ricardo? ¿Visto?
1: Qué bien. Qué bien.
0: Felicitaciones, muchas gracias, muchas gracias, muchas gracias.
2: ¿Por qué, che?
0: Muchas gracias.
2: Sí.
0: ¿Cómo? ¿Con la IA? ¿Por qué la IA? Bueno, Roberto Prato, señores, en la producción. ¿Cómo está, Roberto Prato?
2: Excelente, ¿cómo anda, Chavatoni?
0: Cristian, me siento todo. El clásico instituto fue anoche, ya que no lo tienen a Racing. Talleres no es clásico.
2: No, yo, mira, por ejemplo, me puse a ver el diario Olé. ¿Vos leíste un titular de Cadena 3 o no?
0: El diario Olé dice, mira, estaba viendo el diario Olé. Esto fue publicado el 12 de noviembre del 2025.
2: Ajá.
0: El año pasado.
2: Che.
0: El título dice, la previa del clásico cordobés, instituto sin chance, pero con la posibilidad de complicarle el pase a Talleres de los playoffs. El nuevo enfrentamiento entre los dos equipos cordobeses marcará la última fecha, primera fase del torneo. Los clásicos son partidos aparte, sin importar cómo lleguen los equipos. Nuevo capítulo en la historia de uno de los duelos más antiguos del país está por escribirse el próximo domingo. Instituto recibirá Talleres en el único clásico que va a cerrar la primera fase del torneo clausura. Ya hago mención, Olé, por ejemplo, hace mención de que cuando juega en Instituto Talleres es un clásico. Nada más. No, yo pienso que no, ¿eh? Yo pienso que no es clásico Instituto Talleres, Instituto. El clásico Talleres es Belgrano. Pero yo te hago referencia a los medios, se refieren. El diario Olé, por ejemplo, hace mención cuando jugaron en noviembre a el clásico cordobés Instituto Talleres. Bueno, señoras y señores, 8 de la mañana ya con 16 minutos. Arrancó la mañana.
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0: Barata, Teto Barato.
1: Sí. Fernandito ves el choque en cadena en Avenida Circunvalación Anillo Interno frente al Predio Instituto.
2: Bien.
1: Frente al Predio. Choque en cadena, ya informa Roberto Carlos Prato, señores, frente al Agustín. 5-9, la temperatura se va en Córdoba, 85% de la humedad del viento del oeste, noroeste a 4 kilómetros en la hora. El cielo está ligeramente nublado, visibilidad 10 kilómetros. Para hoy, despejado a parcialmente nublado. Vientos leves del sector sur, rotando por la tarde al noreste, ascenso de la temperatura máxima para hoy 24 grados. Para mañana miércoles, despejado a parcialmente nublado, mínima 9, máxima 23. Jueves, despejado a parcialmente nublado, mínima 12, máxima 24. Viernes, parcialmente nublado, mínima 13, máxima 25. Sábado, parcialmente nublado, mínima 17, máxima 26. Domingo, parcialmente nublado, mínima 18, máxima 30. El lunes llega la primavera. Y como te vengo diciendo desde hace ya unos cuantos días, va a estar lindo, parcialmente nublado, mínima 21, máxima 27 para el lunes, Prato.
2: Sí.
1: A ver, déjame mirar bien el cielo, porque yo siempre dije que iba a estar lindo, ¿viste? Pero
2: ¿qué, el cielo lo tenés en el teléfono?
1: Ah, no, allá, mirá, allá se ve el cielo.
2: Ah, claro.
1: Atrás de Rearte se ve el cielo.
2: Ah.
1: No, porque para mí va a ser un poquito menos de 27, ¿eh? No va a llegar, va a estar lindo, igual va a ser primaveral el día. Pero menos de 27, me parece que 27. No sé, me parece. Viendo el cielo de gato. Rodri Michetitón, clásico de Talleres Belgrano, Instituto de Nieto. Le llevamos 40 partidos de diferencia. Por favor, que no se ilusionen los de Alta Córdoba. Que un partido más. Ellos salvan el año cada vez que nos ganan a nosotros, pero un partido más. No, yo estoy viendo lo que dice. Mira, ya te di lo que dice el diario Ole. La voz del interior, mira. La voz del interior ayer, 14 de septiembre del 2026, a las 11:11 p.m. Dice, sin aflojar, Instituto, clásico con Talleres a la vista y después viaje a Avellaneda. ¿Qué dice acá?
2: Clásico.
1: Tras superar este lunes estudiante Río Cuarto, la Gloria ya piensa en el cruce del sábado ante la T en Alta Córdoba. Luego tendrá otro examen fuerte ante Independiente. Pero el título dice, Instituto, ¿ah? Dos puntos. Clásico con Talleres a la vista y después viaje a Avellaneda. Yo le digo lo que titulan los medios.
3: ¿Ah?
1: El diario Olé menciona clásico, Instituto Talleres.
3: ¿Ah?
1: El interior titula clásico, Instituto Talleres. No se enojen conmigo. No, si yo para mí no es clásico. El clásico de Talleres es Belgrano. Pero yo les digo lo que dice el diario Olé, lo que dice la voz del interior. Pero no se enojen conmigo, por favor.
3: ¿Ah?

0: lindo, Licha. Vamos arrancando esta mañana para todos. Buen día, buen día. Hoy es el Día Mundial del Linfoma. Día Internacional de la Democracia. Hoy es el Día de la Flor. Día del Profesional Universitario Argentino. Día de la Magistratura y la Función Judicial. Día de Greenpeace. Hoy es el Día de Greenpeace. Hoy es el Día Internacional del Punto, Prato.
1: Mira vos.
0: Internacional del Punto.
1: ¿Y el de la coma? ¿Cuándo es?
0: Y no sé, pero del punto. Punto y coma tampoco sé.
1: Mira.
0: Dos puntos tampoco sé.
1: Tampoco, claro, claro, claro.
0: Diéresis, tampoco sé. De
1: claro,
0: diéresis.
1: Claro.
2: Dímelo, Vanesca. Bueno. Qué lindo cantas.
0: Hoy es el Día Mundial del Cabello Afro. Conocido como popularmente como peluca. ¿Qué sé yo cómo le dicen cada uno? No qué sé. Peluca, ¿viste? Te dicen,
1: claro.
0: Te ven marido con su pelo. Qué peluquín, ¿eh?
1: Claro.
0: Cumpleaños Leticia Ortiz, la reina consorte de España. Nació en el año 1972. Cumpleaños el príncipe Harry, de Inglaterra. Nació en el 84. Este es el revelado, ¿no? Príncipe Harry. ¿Este el que se reveló?
1: ¿Este o el otro?
0: Parece que es este, Príncipe Harry. Ah, no sé. Cumpleaños Oliver Stone, el cineasta estadounidense, nació en el año 1946, 80 años. Cumpleaños Carmen Maura, la actriz española, nació en el 45. Cumpleaños Tommy Lee Jones, el actor estadounidense, nació en el 46. Cumpleaños Juan José Camero, el actor argentino, nació en el 43. Acá me dice un oyente, no es clásico para taller, instituto, loco. No seas inútil, dice Marcelo, desde Río Tercero. Corregí, pero no, pero si yo estoy de acuerdo que no es clásico para talleres. El clásico de talleres es Talleres Belgrano. Nosotros no tenemos clásico. Pa, yo siento que no tenemos clásico, que si no se enojen conmigo. Pero mira, estaba buscando. Cadena 3, ya te dije, olé. Sí. Habla de clásico. Ya te dije la voz del interior que habla de clásico.
1: Sí.
0: Mira, busqué Cadena 3. Esto fue en. Ahora. En, publicado el 2 de septiembre. Talleres e institutos se miden este miércoles en el clásico de reserva. El partido válido por la séptima fecha de la zona, torneo por proyección, clausura 2026, se va a disputar desde las 19 en la boutique. Pero habla de clásico. El título dice Taller Instituto se mide este miércoles en el clásico de reserva. No se enojen conmigo. Enójense con el diario Ole, La Voz del Interior, Cadena 3. Y quieren sigo buscando, ¿eh? Todo el mundo dice que es clásico. No se enojen conmigo. La madre, che. No tengo nada que ver yo. Al contrario. Yo estoy de acuerdo que no es clásico. ¿Pero qué pasa? Dice el diario Olé, loco. Lo dice Olé. Lo dice la voz del interior, lo dice Cadena 3. ¿Quién es que sigo buscando? No me jodan más, ¿eh? Sigo buscando. ¿Sabes quién soy, Prato?
1: ¿Quién, che?
0: El Gustavo.
1: ¿Qué Gustavo?
0: Nació en el 61 el Gustavo. Lo vamos a recordar siendo líder y cantante de esta banda.

0: ¿De qué te haces el que era clásico? Después, si no quieren, salen sacando. Si no pierden, salen sacando pecho. Es como Boca Racing o River Independiente. Son clásicos, loco. Acá también lo es. Porque dos clubes de la ciudad. No te hagas odiar el pedo, oreja, dice Fer.
1: No, no, yo no voy a odiar nada. Simplemente, para mí no es clásico, pero bueno.
0: Mira, Canal 12. ¿Sabes qué tituló Canal 12?
2: Sí.
0: Hace un ratito. El sitio del 12 TV a las 7:54. 15 de septiembre del 2023. Es esto. Sí. Hace tres años. A las 7:54. Dice: antecedentes, números y curiosidades del clásico Talleres Instituto. Una estadística que habían puesto hace tres años. Pero dice: antecedentes, números y curiosidades del clásico Talleres Instituto. O sea, todos los medios, todo el mundo dice el clásico Talleres Instituto. Para mí no. No se agarren conmigo. ¿Me entiendes? ¿Me entiendes?
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0: Atentos para. Víctor Mesa, accidente en Avenida Fuerza Aérea a la altura de la Escuela de Aviación Militar. Un caos el tránsito. Viste que cada vez que hay un accidente es un caos el tránsito.
2: Sí, pero bueno.
0: Muchas gracias. Chicos, cerramos. Alex dice, Titón, para mí Talleres Instituto es clásico. Talleres Belgrano es súper clásico. algo así como River Boca, que es el superclásico, y River San Lorenzo, por ejemplo, cuando juega River San Lorenzo, River Independiente, San Lorenzo Independiente, San Lorenzo Racing, sería un clásico, me dice acá Alex. No sé, qué sé yo, cada uno, yo ya sabes, ya expresé mi opinión. Yo, mira, acá estoy viendo, por ejemplo, ESPN, en marzo del 2026, ESPN, titula, Talleres se quedó con el clásico ante Instituto Nigentes. Y es bien. Taser por, mira, para el mismo partido, marzo del 2026. Talleres se quedó con el clásico ante Instituto. Taser por. O sea, yo estoy diciendo lo que dicen los grandes medios del deporte. Y es bien. Olé. Taser por. Los grandes medios de Córdoba. Grandes, La Voz del Interior. Cadena 3. Agárrensela con eso, loco. ¿Qué sé yo? No sé. Yo para mí no, si ya les dije. Pero bueno. Para todo el mundo es clásico. Talleres, así que se viene. Lo más importante es que se viene el clásico. Instituto Talleres.
17: Pero el clásico no es clásico.
18: Muy romántico. Pero igual es.

0: con la Cani García, señores, y la versión de Asignatura pendiente. Mucho mensaje de la gente, chicos, ¿eh? 5 grados, 9 décimas la temperatura hasta ahora en Córdoba. La máxima para hoy 24 grados, parece que va a estar lindo, sí. ¿Te gusta 24? Sí. Es una linda temperatura. Mucho mensaje de la gente, Romino Mesetitón. ¿Cómo moviste el bote ayer, eh?
1: Quiero mover el bote. Quiero mover el bote.
0: Hiciste bulla, ¿eh? Con eso el reencuentro del Licha y el Wally. Donde veía en redes sociales, salía reencuentro con signo de pregunta. El Titi habló con los protagonistas. Ah, sí, salió por todos lados, ¿sobre tú?
2: Ah, no sé.
0: No vi mucho yo ayer de internet. Pero no dijeron nada de un reencuentro.
2: No dijeron nada.
0: Los audios no dijeron nada. No.
3: ¿Cómo te gusta el
0: Hasta estaba sorprendido. El Tuta García estaba sorprendido.
2: Sí, sí.
0: ¿Ah? Yo mensajes de la gente, chicos. Luisito Mesetitón, atento Prato. Avenida Armada Argentina, esquina de Avenida Renault. Choque de moto y auto, corte media calzada de los dos lados. En Armada. Saludos. Buenos días para todos. Bueno, parece que hay muchos choques, che, esta mañana. Parece que viene cargadito de choques el tema. Todo desesperado. Tranquilo. Titón, mira, Chabatón, y vos que sos un tipo de campo, loco.
4: ¿Ah?
0: Acá controlando el alambrado. Saludos para mi amigo Alfredo, que te escuchamos todos los días y nos hagamos risa. Él desde su trabajo y yo desde el campo, Chabatoni. Abrazo grande. Y me manda la foto, Prato.
4: ¿Ah?
0: Del campo, está. ¡Mirá! Mira esa foto, Prato.
2: ¿Y qué estás controlando?
0: Mira esa foto, Prato. Está controlando el alambrado, falta ahí un pedazo, ¿eh? Mira esa foto. Qué
2: lindo amanecer. Vaya, está alto.
0: Sol alto, cielo totalmente despejado, camino de tierra. Qué sacrificio que he hecho, ¿no?
2: ¿Quién?
0: Yo.
2: ¿Para qué?
0: Ahora veo esa inmensidad de campo y trabajar ahí, ¿viste? Ponerse con el alambrado un montón de veces, transitar esos caminos, sí, que no son. Y hacer toda la actividad que tiene el campo, ¿no? Y ahora veo esa foto e inmediatamente me viene esta reflexión. Sí. El sacrificio que he hecho.
2: Sí,
0: ¿no?
2: Sí, me imagino.
0: Tantos años laburando así en el campo.
2: Sí, sí.
0: Ha sido un sacrificio.
2: Sí, me imagino.

0: intro. La dame una reporta, Carlos. Dame nada, dame nada,
1: dame nada, dame nada. Se sorteó ayer la Copa Libertadores Femenina 2026. El representante argentino es Belgrano.
2: ¿De qué?
1: Copa Libertadores de fútbol.
2: Ah, de fútbol.
1: De fútbol femenino. Se va a desarrollar entre el 15 y el 31 de octubre. El campeonato se juega de una manera diferente al de los hombres. Se juega en Ecuador.
2: Sí, como si fuera un mundial. Se juega
1: exacto,
2: todo junto ahí.
1: Todo junto ahí. Exacto.
2: En pocos días.
1: En 15 días se juega. Belgrano integra el grupo B. Le tocó el grupo B con Independiente del Valle, que es el campeón de la Superliga de Ecuador. Universitario de Perú, que ganó el Clausura en Perú. Y con el Palmeiras, el mejor equipo ubicado en el acumulado del campeonato brasileirao. Así que
0: brasileirao.
1: Ese es el grupo que le toca a las chicas de Belgrano. Grupo B.
0: Palmeiras,
1: Independiente del Valle y Universitario de Perú.
2: Clasifican cuando dos.
1: Sí,
2: clasifican dos.
1: Son cuatro grupos.
2: Clasifican dos, entramos. Pero.
1: ¿Sí?
2: Clasifican dos, entramos.
1: Y el... Sí, pues, no sé. Está complicado.
2: Che, mañana hay muchos accidentes, loco. Fabri me dice a Titón, accidente en Julio Roca al 1000. Precaución, por favor, no más dato que eso, pero aparentemente también en la Julio Roca al 1000. En realidad el mensaje dice, con las dudas lo leo también así, accidente en Julio Roca, ¿qué 1000? Precaución. Yo supongo debe ser al 1000, sí, la que poner Julio Roca al 1000. Bueno, este mensaje también para los oyentes que circulan por el sector.
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0: Che, tengo acá un mensaje que hizo la Titón. Buenos días, mil disculpas. Disculpas las molestias. Apelo a la ayuda de la gente, a la solidaridad de la gente. Este viernes a la noche le robaron a mi hija de 15 años a la salida de su club de patín. A 3 cuadras del CPC. 2 hombres armados le pegaron, le quitaron su bolso con sus patines. Son muy importantes para ella. Le cortaron su sueño, chavatón. Y pertenencias, herramientas, ropa, tarjeta. Pero lo que nos interesa es que nos devuelvan los patines. Le mando una imagen del bolso y los patines que fueron robados de la calle Alberto Nicasio a 1 cuadra de la Rafael Núñez. Ella está muy mal, estuvo internada con oxígeno, tuvo una crisis de nervios, llora por sus patines, ya que en 2 semanas tiene una competencia y no le podemos comprar otros. Porque en este momento no estamos en una buena situación, son muy caros esos patines, ya que son de competencia y son profesionales. Disculpe que le cuente todo esto, pero me ayudarían con compartir la foto. Así vemos si pueden aparecer los patines. Necesito que nos lo devuelvan, por favor. Muchas gracias, disculpe por las molestias. Y me manda una foto, vos Prato que conocés de esto. Dice, ayuda, robo de equipo, a una de nuestras alumnas le robaron sus pertenencias, por favor, compartan. Estos son los patines, espérate.
1: Sí.
0: ¿Esa es la marca? ¿Star?
1: Sí.
0: Star es la marca. Lo que piden, busquen en Marketplace, grupos de ventas, si lo ven, hagan la denuncia, o alguien que pueda aportar algún dato, para que aparezcan los patines. ¿Son de competencia eso, Prato?
1: Y sí, son todos caros, porque son productos importados. Hay algunos nacionales que son profesionales que también son caros, son productos caros.
0: Son caros.
1: Sí.
0: Bueno, lo único que piden es que hagan la denuncia. Si lo ven en algún lado, que alguien la denuncie. No tenemos acá en el mensaje que nos ha mandado esta gente, no tenemos cómo comunicarse con ellos. Si alguien los encuentra por ahí que están a la venta, muchas veces los suelen ofrecer a la venta, esos patines. Yo voy a compartir la imagen esta, la voy a compartir en mi Instagram, en Titi Sabatoni. Para aquellos que a lo mejor, bueno, lo ven por ahí, que lo publican para venderlo y ver si los podemos recuperar.
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0: hijos del mismo padre, el ferrocarril. Dos hermanos que se llevan mal, ¿no?
1: Pésimo. Bueno, también hay hermanos que se llevan mal.
0: Talleres fue fundado por obreros y empleados, muchos de ellos ingleses incluso, que trabajaban en los talleres de reparación del ferrocarril Central Córdoba.
1: Claro.
0: Instituto nace de una asamblea de empleados de la misma empresa ferroviaria. Se juntaron y dijeron, tenemos que fomentar, vamos a ser un equipo de fútbol, fomentar el deporte. Vamos a ser otro equipo.
1: No vayamos con aquello, vamos para allá.
0: No, no, vamos a otro equipo, vamos a otro equipo.
1: Claro.
0: Y ahí nace Instituto. Pero los dos equipos fueron impulsados por el personal de la empresa británica Ferrocarril Central Córdoba. De hecho, cuenta la historia, que ambos clubes compartían un mismo estatuto. Para ser miembro, socio o jugador, se debía ser empleado de la compañía de tren.
1: Si no, no podés.
0: A finales del 1917, Talleres tuvo como un conflicto interno, cambió su nombre al actual Club Atlético Talleres y mudó los colores originales, que eran morado y blanco, a los bastones azul y blanco actuales, y se abrió a toda la comunidad. Instituto mantuvo la esencia de su barrio, de su origen. Se asentó con fuerza ahí en el corazón de Alta Córdoba, barrio eminentemente ferroviario, ¿no? Como la palabra club no figuraba en su nombre original, era un instituto de deportes y letras. Es que comenzó solamente a llamarse Instituto. Un tiempo después decidieron abrirse a los vecinos que no trabajaban en el tren y allí cambió su nombre a Instituto Atlético Central Córdoba.
2: ¿Ah?
0: Así que Taller e Instituto somos como hermanos de sangre ferroviaria.
1: Mira.
0: Nacidos de los mismos trabajadores, bajo la misma empresa del Riel. Esa es la historia que nos une con... Pero bueno, se pelearon los hermanos, se fueron, se dividieron los hermanos.
1: Como la historia de Adidas y Puma.
0: No sé.
1: ¿También eran hermanos?
0: Se va a hacer muy largo, pero si ponemos a contar la historia.
1: No. ¿Ah? Eran hermanos también y se dividieron.
0: ¿Y River y Boca también?
1: Claro, también nacieron en el mismo barrio. Claro. Nada más que River se mudó.
0: Todos amigos, dice Gastón Rearte.
1: Eran todos de la Boca.
0: Eran todos, exactamente.
1: Claro.
0: Bueno, pero...
1: Deportes.
0: Para el amigo oyente Cristian dice, ¿será verdad lo que me dijo un viejo? Sí. Te lo contó bien el viejo.
1: Y acá te lo ratifica otro viejo.
0: No, y el señor ese que te lo contó también.
3: Me lo arruinaste, boludo. Por metido me lo arruinaste. Lo tenía todo hecho. ¡Qué boludo!
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1: Crece la inestabilidad laboral en los profesionales en Córdoba. El 36% de los profesionales de Córdoba no llega a fin de mes. El 18,6% de los encuestados por FEPUC afirmó haber perdido al menos un trabajo durante el último año. Además, el 47% trabaja de manera independiente, un 44% tiene más de un empleo y más del 40% trabaja más de 10 horas por día. Esto fue realizado por el Observatorio de la Federación de Profesionales de Córdoba. Bueno, se podría trasladar también a otros ámbitos, me parece, por los datos que estoy viendo estadísticos. En Córdoba, la búsqueda de LIAN duplican la recompensa por datos y distribuyen imagen creada con IA. El gobierno provincial elevó a 40 millones de pesos el monto para quien aporte información verificable sobre el chico que desapareció en base Estero Sud. Lo reiteramos, choferes de UTA continúan con las asambleas en el transporte urbano de pasajeros de la ciudad de Córdoba. Este martes, nuevas reuniones gremiales. Durante la jornada se definirá qué líneas se van a ver afectadas y a partir de qué hora. Hasta ahora funciona todo normal.
2: Hasta ahora
1: todo.
2: Sí.
1: Hasta ahora normal. Se conoce la sentencia contra el dueño de los dogos que mataron a Trinidad. José Nieto está acusado de homicidio simple con dolo eventual por la muerte del adolescente de 15 años. La fiscalía pidió 9 años de prisión y la querella pidió 12 años. Ojo con esta sentencia, que puede sentar un precedente muy importante. ¿Se acuerdan de este caso? Esta jovencita de 15 años fue asesinada por dos dogos. Fue matada por dos dogos. Bueno, atención, porque está acusado el dueño de los dogos, Y puede sentar un precedente muy importante, digo, por la cantidad de casos que tenemos de perros peligrosos sueltos. Fiscalía pide 9 años de prisión y la querella pide 12. Vamos a ver qué pasa, Conmoción en Mendoza, un nene de 8 años fue asesinado durante un tiroteo entre bandas narco. Ocurrió en el asentamiento Villa Junín, departamento Las Heras. La víctima fue identificada como Leonel Ortiz. Los autores escaparon en un auto y son intensamente buscados por la policía provincial. Atento Prato. Edu me dice, hay un operativo policial en el hospital de niños. Veo 4 motos de la policía, una chata de la policía. No sé qué pasó. Vamos a averiguar, Prato, hospital de niños.
2: Averigo.
1: Atento Prato. Diana me dice, accidente frente a la escuela de suboficiales de la Fuerza Aérea. Aparentemente un auto habría atropellado a personas. Estaban en el piso. Repito, frente a la escuela de suboficiales de la Avenida Fuerza Aérea. Ya volvemos con más información.
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3: Lo que va a hacer es... ¡Dale!
4: Vamos a ver.

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1: Bueno, pronto, ¿tenés información de los accidentes? Pronto, porque sí, un montón de accidentes hoy.
2: Hay algunos accidentes de los que nos consultaban y otros que no nos consultaban, pero también han ocurrido. Circunvalación, kilómetro 44, anillo externo. Esto es circunvalación a la altura de la variante Juárez-Celman. Un accidente de tránsito entre 7 vehículos por alcance. Afortunadamente, sin lesionados. Me dicen que ya están a un costado los autos y la circulación hasta ahora es normal. Otro accidente en barrio Patricios, José de Arredondo, 2274. En ese lugar colisionaron dos autos. Uno de ellos terminó incrustado dentro de un local comercial. Está trabajando hasta ahora el servicio de emergencia asistiendo a los involucrados.
1: Abigail Meseditón, amo Ozuna, loco, gracias por esos temones. Los enganchados de Ozuna en un poco de ruido. Hecho cumbia, ¿no? Porque ahora la onda nueva de los chicos de un poco de ruido le han encontrado la vetita por cumbia, din, bian, bian, bian, bian, bian, chan, char. Bien, cumbian chen chan char, cumbian chira, cumbian sarizarizar, cumbian char, cumbian char. Todos los temas de artistas que no son de cumbia, le meten la base de cumbia.
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2: ¿Lo conozco yo?
1: Se instala todos los días, está ahí firme en la carnicería.
2: Y no se mueve ahí el tipo.
1: Y esperando, viste, a seleccionar el producto justo.
2: Claro.
1: Y que le salga el.
2: A ver si tiene suerte.
5: ¿Cómo me gusta?
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0: Bueno, chicos, cerramos. Estoy en la mesa de Titón. ¿Vieron que mañana va a estar Pablo Londra? En un poco de ruido, mañana está, sí. Ahí está Pablo Londra, en un poco de ruido. Lo que no sé si irán a hacer los temas de Pablo Londra en cumbia.
2: Ajá. Es bueno eso.
0: ¿Qué cosa?
2: No, es bueno la pregunta, digo. ¿Qué harán?
0: No, porque lo que están haciendo ahora los chicos es... se llama cumbierizando.
2: Ajá.
0: El nuevo estilo que han hecho los chicos un poco de ruido es llevar a artistas de otro palo y cumbierizar los temas.
2: Y bueno, harán lo mismo con Pablo Londra.
0: Veremos si mañana Pablo Londra mantiene su estilo habitual o si le van a meter una cumbia bien en la ranchada. No,
2: cumbia anchada.
0: Atento, pronto. Che, que mañana accidente, pronto, ¿eh?
2: Sí, ¿no?
0: Gastón me dice accidente en Santa Isabel, calle Cajamarca, un colectivo y un auto. Pueden averiguar, chicos. Ya averigua Roberto Carlos Prato.

0: Accidente, Prato. Shelly, me dice accidente en Alfonsín Storni. Por alcance, un auto se tumbó cuando chocó con otro que estaba estacionado. Me manda la foto, Prato, mira cómo quedó. Ahí viene Prato, a ver la foto. Ah, lo están, en ese momento justo que sacaron la foto, lo estaban dando vuelta. ¿Qué había quedado? ¿En dos ruedas había quedado?
1: Digamos, lo están volviendo a...
0: Lo están enderezando, que era un amigo mío. Sí, pero lo están enderezando. Bueno, Alfonsín Storni, por alcance, un auto se tumbó cuando chocó con otro que estaba estacionado. ¿Qué está pasando, loco? Qué energía rara que hay hoy. Hay una energía rara, Prato.
1: Sí, hay que andar todo el mundo más despacio, hay que andar más despacio. Hay que ser más prudente.
0: Bueno, ya averiguo, Roberto Carlos. Mucho mensaje de la gente, chicos, ¿eh? Mucho mensaje de la gente. A ti, yo me sentí todo. Buen día. ¿Podrías pasar el segundo gol de la gloria? ¿Cuál paso más, Prato? ¿El segundo o el golazo?
1: El segundo.
0: Pero otro golazo.
1: Y encima, no sé cómo estará el relato, porque lo convalidaron a través del VAR.
0: Una masita a las manos del arquero. Va a sacar el arquero frente a Río Cuarto.
1: Gol.
0: Vino, perdón. ¿Qué pasó? Es el... ¿Qué pasó? Parece que fue gol.
1: Sí.
0: Bueno, veremos qué gol pone. ¡Es un buen momento! ¡Riartovich Suárez!

0: menos el toque lo pidió Romy. Segundo tema, este 12 al toque lo pidió Franco. Si lo voy a dedicar a esta chica, me dice, mira, Titón. Buen día. Te quiero hacer una pregunta para el público de la Popo. No digas mi nombre, ¿eh? Dice esta chica. Sé que mi pareja, desde que lo conozco, sé que su deseo sexual es estar con dos.
1: ¿Con dos qué?
0: Sí, voy a tener que aclarar, Prato, ¿no?
1: Sí, claro.
0: Sí, porque eso de con dos, ¿viste?
1: Sí, claro. Tienes
0: razón, Prato.
1: Claro.
0: Bueno, mal que preguntaste con dos qué.
1: ¿Con dos qué?
0: Claro, ahora cae. Sí, sí. ¿Dos qué? No es lo mismo.
2: No me falta que se le esté dando vuelta.
0: No, claro, no es lo mismo. Menos mal, Franco, que cosa, preguntate. Voy a tener que aclarar, tenés razón.
2: Me falta que se le esté dando.
0: Sí, tenés razón. No le iba a decir yo, pero pensé que se entendía. Pero no, tienes razón, Franco. Y tienes razón el Tuta también. Sí.
2: Me falta que se le esté dando vuelta.
1: ¿Qué cosa?
0: Desde que yo lo conozco, sí. Que su deseo sexual
1: sí. Es
0: estar con dos chicas.
1: Ahí está.
3: Mis manos saben.
0: Que también habría que aclarar, ¿no? Pero bueno, no. Se entiende.
1: Sí, se entiende. Con eso es suficiente.
0: Porque dos chicas también se presta para.
1: Sí.
0: Bueno, sigamos. Nosotros hace 6 años que estamos juntos.
1: ¿Y?
0: Hace una semana le dije que si le gustaría que yo contacte a otra chica para hacer un trío.
2: Vamos, gordo, que se puede.
0: A él le gustó la idea. Y sí, porque siempre tuvo esa idea.
4: Bueno, te gasté un charte.
0: Hablando, hablo con una amiga
1: y
0: ella me dice que estoy loca por querer hacer eso. Ya que yo le conté a ella, para que ella me ayudara a buscar a alguien. Pero me ayudara a buscar a alguien que sea profesional, que se dedique a eso. A mí me gustaría saber qué opina la gente, los oyentes, ya que estamos, si alguien sabe de alguna página. No, esas cosas no hemos pasado nosotros. No.
5: ¡Te llaman, gordo!
0: Eso déjalo para los streams. Manda a su lado Florencia Peña, pasa todo, dale. No,
2: vamos, gordo, que se puede.
0: No. Dice, si alguien sabe dónde se puede conseguir una profesional del tema. No. Para los streaming, eso se lo dejo para los streaming. Mientras tanto, acá, chicos. Momento romántico y de pausa en la mañana.

0: Prato, puede ser que... ¿Me deja que bajemos las luces en el estudio, Prato?
1: No, está todo bien, así está bien. No, estamos bien así.
0: Bajame las luces en el estudio.

Guns N' Roses. Guns N' Roses.

0: Dale, Riarte, ahora prende la luz. Encende la luz, Riarte, por favor, te lo pido. No nos dejes oscuro acá con Prato, porque un ratito sí, viste, pero no es todo el mañana. Prato,
1: no me gusta nada.
0: Sí, mirad lo que son las cosas, ¿no? Porque recién leíamos ese mensaje, esa chica que está ahí con su pareja tratando de ver qué pasa. Acá ayúdame ese titón, te hago una pregunta. ¿Qué tendría que hacer si mi pareja no se acuerda de nuestro aniversario? No te saluda, no te da ni una flor nunca. Hoy cumplimos 12 años ya de estar juntos.
1: Sí.
0: Ni se acordó el tipo.
2: Ponete un tango.
0: No, deja, no pongamos nada. Ya está. Está leído el mensaje. Espero que le encuentren la solución. Yo no quiero meter ficha, ¿viste? Pero hoy en día, el celular, por ejemplo. El celular tiene una agenda tremenda. Que vos no. O sea, ¿no te acordás de algo porque no querés?
1: Sí, claro. Sí.
0: Vos lo cargas a eso.
1: Sí, claro.
0: Lo pones que te avise todos los años. Mismo día, todos los años, y el celular te avisa.
1: Sí.
0: No es para meterle ficha en contra del guaso, ¿no?
1: No se nota. No.
0: Atento Prato.
1: Sí.
0: Accidente en Alto Laguirre y Padre Luis Monti. Sería un móvil del programa cordobés en alerta y un Volkswagen. Otro accidente más. ¿Podemos averiguar, Prato?
1: Sí.
0: ¿Tenés deportiva, Prato?
1: Sí.
0: ¿Cómo te estoy haciendo la buena, Prato? 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
1: Malas noticias para Talleres. Ayer la Cámara Nacional de Apelaciones en lo Civil modificó el fallo en primera instancia en favor de Boca por el caso de Cristian Pavón. Y ahora cambió el fallo, pero sigue siendo en contra de Talleres, y peor, porque las cifras...

0: Loco. Germán Mesetitón, está confirmado que viene la selección argentina a Córdoba. Parece que sí, oficialmente todavía.
1: Oficialmente no.
0: ¿Tenés idea de la información de las entradas, los precios? Es que todavía no se confirmó oficialmente. Entiendo que primero se va a confirmar oficialmente que sería el 30 frente a Bolivia en el Mario Alberto Kempes, y después saldrá todo el tema de la venta de...
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5: Hola chicos, cerramos. Paulita Mesetitón, te escucho toda la mañana desde Embalse de Calamuchita. Esperando que llegue la temporada de calor, chavatón. Y ya llega. Así. Tenemos con una amiga un emprendimiento en la costa de nuestro lago. Se llama Embalse Rema. 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Mira. 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Paulita, desde Embalse de Calamuchita, con su socia, esperando que venga el calorcito, chavatón, y vamos. Saludos muy grandes entonces para la gente de Embalse Rema. Ah, pará. No salió el tema porque Gastón Riarte se quedó haciendo el movimiento con los brazos.
6: Ah, está remando.
5: De remar.
6: Mira.
5: Digo, ¿qué pasó? Otra pausa más. Digo, yo, ¿qué, ¿a qué se debe? Y lo levanta la vista y veo que está haciendo el movimiento de los remos. Con los hinchas Belgrano, dice. Ah, claro, por el festejo de gol, ¿era?
6: Era, sí, hace un par de temporadas.
5: Bueno. Dardo Mesetitón, estoy haciendo unos churros con Valeria. ¡Ya te llevamos una docena, chavatoni! Oh. Pero que no los vea nadie, Prato, cuando vienen... Porque una docena acá adentro... Hace de cuenta que tiraste en la Plaza San Martín una miguita de pan. Atacan las palomas, como atacan esas palomas de la Plaza San Martín.
6: ¿Cómo?
5: Tira una miguita de pan...

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1: Insólito. Una intendenta peronista inauguró una sala escolar que lleva su propio nombre. ¿Qué tiene de insólito? Ha pasado muchas veces. Sigue pasando. Y probablemente va a seguir pasando. Bah, yo no le veo nada de insólito porque ha pasado muchas veces. La jefa comunal de Avellaneda, Magdalena Sierra, encabezó el acto en la escuela secundaria número 4 de Herley. Un concejal opositor calificó el hecho como un auto-homenaje y cuestionó la denominación elegida. Lamentablemente, no exactamente igual, o sea, no que sea un aula escolar, pero ha pasado muchas veces que los políticos deciden ponerle a distintas cosas públicas, digamos, su propio nombre. Belgrano, la justicia habilitó la asamblea extraordinaria y se va a realizar este martes. Un grupo de socios, entre los que aparecían ex dirigentes, había pedido la suspensión. Tendrá lugar desde las 18:30 en el Julio César Villagra. La reelección de Luis Fartime es uno de los temas a tratar. ¡Lo reiteramos! Choferes de UTA continúan con las asambleas en el transporte urbano. Hoy hay nuevas reuniones gremiales. Durante esta jornada se va a definir qué líneas se verán afectadas. ¿Y a partir de qué hora? ¿Todavía no hay nada para tú?
2: No, todavía no. Bien.
1: Detuvieron a una mujer que vendía cocaína desde casas de acopio en un barrio de Córdoba. El operativo se realizó en Los Plátanos después de una serie de denuncias anónimas. Secuestraron 359 dosis de cocaína, marihuana y dinero. El presidente Javier Milei presentará hoy el proyecto de presupuesto 2027. Este martes, el gobierno va a girar a la Cámara de Diputados sus estimaciones de ingresos y gastos para el próximo año, además de lo que espera que pase con las variables macroeconómicas claves. Lo reiteramos, conmoción en Mendoza. Un nene fue asesinado durante un tiroteo entre bandas narco. Ocurrió en el asentamiento Villa Junín, departamento Las Heras. La víctima fue identificada como Leonel Ortiz. Se ha corregido la edad. En un primer momento se habló que tenía 8 años y ahora se está diciendo que el pequeño tenía 7 años. No cambia nada. Igual, 7 años, 8 años, 10 años, 6 años, 4 años, un niño.
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0: 50 horas, señores, lo nuevo del Coti. En realidad no es el tema, no es nuevo, sino la versión con Silvestre y la Naranja en la mañana para todos.
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0: 17 grados, 8 de décimas, che, la temperatura. Está muy linda la mañana, ¿eh? 16. ¿Cómo? Está lindo. ¿Cómo para prender fuego? No. Ah, en un asador, sí. Sí, en un asador puede ser.
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0: No. 17 grados, 8 décimas, señores. Cielo totalmente despejado. Máxima para hoy, 24 grados.
1: 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Que quiebre la cinturita, que lo ponga del revés. No se va.
0: Anuncio los sorteos que tenemos para hoy.
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0: Anuncio los sorteos que tenemos para hoy. Largo el temita ya. El temita ya es un tema pedido por los oyentes. Y el primero que entre, sea lo que sea, el primer mensaje, el más rápido de todo, gana. Así de simple. ¿Entró ya? ¿A qué hora lo anuncié, Pedro? 10:29, lo anuncié.
3: Sí, son las 10:30.
0: Para mí lo tienen ya redactado.
3: Sí, lo tienen listo. Cuando vos empezás.
0: Mañana se lo voy a hacer a las 8 de la mañana.
3: Lo van a tener listo de antes.
0: Bueno. Ya está, no manden más mensajes, porque entrar un montón. ¿Qué lo tiro, che?
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3: Eso, bravo.
0: Tremendo lo que son. Tremendo. Bueno, ya lo tenemos ahí seleccionado, ya lo marqué. ¿Cuál es el primero que entró? Chicos, en el Instagram de la radio regalamos una doble para el Toro Quevedo este sábado en Villa Retiro. Y en el Instagram de la radio, en las historias, ¿no? Estamos hablando del Instagram de la radio. Vamos a regalar una entrada doble para Pabellón Tornú, La Cárcel. Esto es el jueves, pasado mañana, 5 de la tarde, en la ex cárcel de Encausados. ¿Qué es esto, Prato?
3: Bueno, Pabellón Tornú es una obra de teatro inmersivo que dirige Rocío Pardo, que estuvo el verano en Villa Carlos Paz. Es una modalidad muy diferente al teatro normal, porque no hay ni butacas, ni un recorrido fijo. El público usa máscaras blancas y se mueve libremente por el edificio, en este caso, por la ex cárcel de Encausado. Suceden múltiples historias en simultáneo, interpretado por 20 artistas, lo que hace cada recorrido para que el espectador pueda seguir a cualquiera de esas historias y para que sea único para el espectador.
0: Bueno.
3: ¿Se entiende? La función dura.
0: Es una obra de teatro.
3: Aproximadamente 75 minutos, es apta para mayores de 18 años, y como decíamos, va a estar jueves y viernes en la ex cárcel de Encausado.
0: Regalamos en las historias del Instagram de la radio una doble para el Torito Quevedo, una doble para Pabellón Tornú, La Cárcel, a partir de esto. 10 de la mañana con 29 minutos, ahora son 10:32.
3: Sí.
0: Pero 10 de la mañana con 29 minutos con 52 pide? Segundos.
3: ¿Qué pide?
0: Katy
3: Perry.
0: No, Katy. Terminación del teléfono 79. A las 10:29 puso hola, coma y el nombre del tema. ¿Sabes qué pidió la Katy?
3: ¿Qué pidió?
0: Vale todo acá, ¿eh? Este temita ya vale todo. Puedes sí. pedir lo que quieras. Sí, vale todo. Sentí lo que pidió la Katy.
4: Escucha.

0: termino.
1: Bien, qué bien, qué bien. El temita ya vale todo, ¿eh? Joaquín Mesetitón, son los Rock Night esos. ¿Eh? Porque hay una banda que hace esos covers de los 80 internacional, la rompen toda. No, hay muchas bandas que hacen covers, sí, sí, sí. No, lo que había pedido nuestra oyente era The Eagles haciendo Señores Hotel California.
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1: Chicas, cerramos. Ya ni me se titonamos esa versión de Hotel California. Creo que es la más extensa de todas, sí, dura como... Está la versión en vivo de cuando hicieron el Unplugged para MTV. 7 minutos. Saludos para ustedes tres y para quienes escuchen. Dice Gianni desde el coche. Guillermo, yo qué tema son. Nicolás Mesetitón, muy bueno el temita allá, pero no entiendo un corno lo que dice. Poné la versión de qué personaje.
11: ¿Y
1: quién
11: la de qué personaje se entiende bien?
12: Claro.
1: Ah, la grabó en español, el Emi. Ah, bueno, listo.
13: Listo.
1: Yo tengo que mandar un saludo ahora. Vamos a hacer el momento de saludos ahora, porque si no me olvido. Ayer estuve en el Ulton. Ando haciéndome controles, espérate. Muy bien. Estuve con mi amigo Álvarez, cardiólogo, Prato. Para ver cómo andamos del corazón. Mi señora dice que andamos bien del corazón.
12: ¿Ah, sí?
1: Sí.
12: Ay, ¿tenés vos?
1: Sí, sí.
12: Ah, mira.
1: El otro día me dijo.
12: Mira.
1: Tenés un corazón.
12: Ah, te lo encontraron,
1: así,
12: mira.
1: Así me dijo. Qué el bueno. Otro día. No, pero igual me lo voy a hacer revisar, digo, como todos los años.
12: Claro,
1: me
12: claro.
1: Un controlcito, algo por el estilo. Así que fuimos mi amigo Álvarez. Baja 5 kilos, me dijo. Apenas.
12: Está fácil. Apenas.
1: Bueno, vamos a hacer el esfuerzo. ¿Ah? Vamos a tratar de bajar 5 kilos. Con 5 kilos estamos. ¿A vos cuánto te dijo? Ah, también con 5, dice Gastón.
12: Sí,
1: sí, sí, también le dijo sí, con 5.
12: Sí.
1: Sí, sí, sí. Bueno, y estaba ahí esperando, estaba sentadito mirando el celular, esperando que me llamen. Y empiezo a sentir una voz así, pero como de un teléfono. Que decía, chavatones, algo de chavatones decía. Sí. Me vino la voz de Carlito. Carlito es uno de los guardias que tenemos en el barrio. Que siempre me dice así. Chavatones. Siempre me dice Carlito. Chavatones. Una voz así era. Y entré, mira para todos lados, mira, había una señora, una chica al lado, y me dice, mi marido, dice que le conté que estaba al lado tuyo y te quiere saludar. Y me estaba filmando, estábamos haciendo una videollamada. Ah. Entonces el tipo me hablaba del celular y me decía, ¡Chavatani!
12: ¡Cómo es la gente!
1: Y estuvo lleno de sala ahí, ¿viste? ¡Chavatani, te escuchaste las mayas!
12: Después,
1: la gente entró a mirar porque así que estábamos por videollamada con el amigo.
12: Sí. Habla despacio.
1: Sí, le digo lo despacio que toda la gente mirando, no van a echar el coso. Entonces me dice la mujer, yo le conté y me dice, ay nomás me hizo una videollamada. Y me enfoco y claro, nos quedamos hablando un rato. Bueno. Santiago Campos, contador.
12: Ese era el que te llamaba Chavatoni.
1: Chavatoni. Este es Santa Rosa de Río primero.
12: Mira.
1: La mujer es Fernanda Truco. Él trabaja en una concesión. Trabaja en una concesionaria que se llama Corrientes Moto. Trabaja en él acá, Santiago, trabaja ahí en Corrientes Moto, una concesionaria justamente de moto.
12: No.
1: Así que le mandamos un saludo muy grande para Santiago Campos, el contador. Y para Fernanda Truco, la esposa que estaba allí. Y le mando un mensaje para las secretarias, especialmente para Angie Tula y su pareja, Lucas Varela, que son oyentes, y es la secretaria ahí de la parte de cardiología, de Lulton.
12: Sí.
1: Así que un gran saludo para Angie Tula, para Luquitas Varela, que es hincha instituto, Luquita los dos, pero si son hincha instituto, así que deben estar contentos los dos.
12: Eso,
1: un gran
12: saludo.
1: Bueno.
12: Ya que está en el hospital, Chavatoni, un saludo para mi hermano y mi cuñada que nos están escuchando. Están en el Allen de acá de Nueva Córdoba.
1: Sí.
12: Y están escuchando la mañana para todos. Oh, así que el saludo para ellos.
1: Saludo para
12: ellos. Sí, señor.
1: Para otro pratito más. Sí, señor.
12: El pratito, más que pratito, pratote.
1: Pratote, porque sí, más grande, sí. Más grande.
12: Mi hermano mayor, Luis, claro.
1: Más grande de edad.
12: Sí, de todo.
1: No, sí. No, de edad.
12: No, edad. Físicamente también.
1: No, de edad. Bueno, saludo muy grande ahí para el prato más grande. ¿Ah? Dice Gastón Real. ¿Qué hay uno más grande? Sí, sí, el hermano de
12: Roberto. El más grande que Prato, claro.
1: El más grande que Roberto, claro. El hermano.
12: Claro, sí.
1: Sí. Pero de documento, de edad es más grande.
12: Sí.
1: Obvio. Sí, de documento más grande. Sí. Bueno, listo, hemos terminado con nuestra ronda de saludos. Nosotros mandando saludos a los hospitales, Prato, a la secretaria de los hospitales, todo. Gastón de Arte, ¿a quién le quiere mandar saludos?
0: A los amigos de Casa de Carne, ahí que en la 53 que siempre me invitan a comer cuando vengo.
1: Para los amigos de Casa de Carne de la E53. Nosotros mandando saludos a los hospitales, Prato. Y Gastón Rearte manda saludos para las casas de carnes. Bueno, ¿vos querés mandar un saludo o no? La Sabri, que trabaja en el servicio de limpieza, la Sabri. Sí. ¿Cómo es el servicio de limpieza, la empresa? ¿Cómo? Klein Group. Trabaja el servicio de limpieza que tiene contratada acá la radio. Y la Sabri es la que viene a la parte de limpieza acá, a la mañana. Así que bueno. Sabri dice, para todos los que me conocen.
12: Y siempre se hace una pasadita por la cabina porque... Hay miga, normalmente sí, hay miga.
1: En estos momentos viene a limpiar la cabina de Gastón Reartes.
11: A comer un asado.
1: Acá el estudio nuestro viene con un trapito, un plumero. Con un plumero, saca más o menos con un plumero. Pero en la cabina de Arte tiene que ir con la escobita y con la palita.
12: Sí, y la bolsa. Junta, y la bolsa.
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0: FM. Hoy me siento bien, ¿eh? Salón muy grande para Gabriel Mesetito. No saben, tengo una ansiedad, chaval, Tony. Hoy nos juntamos todos los hinchas de Boca. ¡Todo eso, Boca!
1: ¡Boca!
0: ¡Esta noche juega Boca en Brasil, juega Boca! ¡Hace 10 partidos que no gana Boca en Brasil! ¡Presto! Ha pasado por penales. Palmeiras, por ejemplo, en la semifinal. ¿Semi fue, no? Sí, semifinal. Por penales. Pero no gana. Vamos a ver cómo nos va esta noche. Hoy nos juntamos todos los hinchas de Boca, chavatón, en el centro, en Lima, multiespacio. Por esto, un temita de Boca. Abrazo, hermano. ¡Llegate, loco! ¡Te pago una birra! ¡Una birra! Pero entre que me tengo que venir de la zona sur, frato.
1: Sí.
0: Hasta la calle Lima, a Lima multiespacio. ¡Una birra! ¡Una birra! La última vez que nos peleamos con Serpi,
1: sí,
0: hace un tiempo, fue justamente cuando le dije un día,
1: veniste,
0: estoy acá en un bar y le pagué una birra. Una birra, dice Cierti. Me hace venir acá por una birra. ¿Tenés una, Roberto Carlos?
1: Sí, dos por una. Dos accidentes de los que nos consultaban esta mañana. Nos decían de un accidente en la calle Alfonsine Storni. En realidad ocurrió en Colonia Impira 1842. Esto es barrio Congreso. Un Ford Fiesta circulaba por el sector y por circunstancias que aún tratan de establecer, perdió el control, colisionó contra un vehículo estacionado y terminó dando vuelta. Por fortuna, no hubo lesionados en ese accidente. Otro de los accidentes que nos consultaban, Avenida Fuerza Aérea al 5011. Un vehículo Toyota Etios, por motivos que tratan de establecerse también, chocó a dos transeúntes. Efectivamente, forman parte de la Escuela de Aviación Militar. Ambos resultaron lesionados. Eran un chico, un joven y una joven. La joven femenina resultó con traumatismo craneal facial y al masculino traumatismo cervical. Ambos fueron atendidos en el lugar y trasladados al hospital aeronáutico.
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0: Brindame un sentito. Decirle a Rearte que por favor ponga el tema Tierra Santa de Milo J y Trueno. Es un temazo, escúchalo, tío. Y después cuenta. Gracias, genios, dice Carolina. 5 de diciembre, ¿no? Milo J en el Mario Alberto Kempe. En estos días se está por hacer una... No sé si es el sábado, me parece. Una convocatoria a los fans de Milo J acá en Córdoba. No sé si no se juntan en el patio Olmo, una cosa así. Pero para juntarse. No es que va a estar Milo J. Ajá. Sino que se juntan los fans o algo por el estilo. Hay como una juntada grande de los fanáticos de Milo J en estos días acá. Pero solamente los fans, ¿eh? No es que va a estar Milo J. Capaz que se junta mucha gente. Es una convocatoria que están haciendo los chicos por redes sociales. Para juntarse, intercambiar cosas. Bueno, como fanáticos de Milo J. Es como las juntadas de Gastón Rearte, por ejemplo. Gastón Rearte no utiliza redes sociales, pero por ahí allá.
1: Juntada milonista.
0: ¿Cómo?
1: Así le pusieron los chicos.
0: ¿Cuándo es?
1: 27 de septiembre.
0: Ah, este fin de semana, no, el otro.
1: El otro.
0: El otro. ¿Domingo? ¿Domingo 27? ¿En dónde?
1: Entre las 15 y las 8. En el paseo.
0: ¿Así pusieron entre las 15 y las 8?
1: Entre las 15 y las 18.30.
0: Ah, 18.30.
1: Entre las 15 y las 18.30 en la Plaza Sobremonte, frente al Palacio de Justicia.
0: Plaza Sobremonte. Ahí se van a juntar todos los fanáticos de Milo J.
1: Tienes que traer tu mate, comida y bebida. No alcohol, dice.
0: No.
1: Así
0: no, no. Bueno, son juntadas, qué sé yo. Gastón, la de juntada de Gastón Rearte era... No mate ni bebida. No. Mate no.
2: ¿Cómo son?
0: Bueno, son cada uno.
1: Está bien, tiene su, cada uno.
0: Cada juntada tiene su estilo. La juntada de Milo J, ¿qué dice? ¿No traer qué?
1: Dice, podés traer tu mate, comida y bebida. Y entre paréntesis, no alcohol.
0: Claro. La de Gastón es más o menos parecida.
1: ¿Ah, sí?
0: Sí, sí, más o menos parecida.
1: ¿Cómo dice?
0: Hay una que sí. Y no, otra cosa.
1: Ah, otra dice que
0: pero,
1: no, otra que sí.
0: Parecido. Bueno, son juntas de loco, ¿qué es?
3: Estoy totalmente acalorado.
0: ¡Ganó la gloria, señores! ¡Puntero, la gloria! Ganaba 1-0 con el golazo de Cherato. ¡Qué golazo! Acordate que ese gol en los botes Rey Prato, pero ese gol en los resúmenes del año,
1: sí.
0: Que sabe hacer TC Sport, va a estar ese gol, ¿eh?
1: Sí, el blooper del año.
0: No, qué blooper, golazo, cuando lo pasen a fin de año, acordate
1: sí.
0: De mí, ¿eh?
1: Sí.
0: Golazo de Cherato, sí. Pero apareció el 2-0, señoras y señores, y así se festejó en Altagara.
4: La tira la gloria, la pelota por el medio, juegan rápidamente para que venga ahora a buscar la pelota otra vez Galván, la va a tirar fuerte y arriba, va a la área, cabezazo al medio, quedó ahí nomás el rebote, viene el centro de atrás y al arco, ¡gol! Mosevi, que andaba haciendo Mosevi por ahí, Lionel Mosevi del centro atrás, le rompió el arco a Bruera, exactamente a los 27 minutos de este segundo capítulo. Mira para arriba, no hay nadie, mira a un costado, no hay nadie, mira para el otro, no hay nadie, estoy solo, dice, mira para abajo y los mira todos de arriba, la gloria es puntero Mosevi, para empezar a liquidar la historia, Lionel Mosevi le rompió el arco. Grita la gloria en el lunes para que el lunes no sea un lunes de... Es un lunes feliz para el instituto.
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0: Mato piripipi.

0: Prato.
1: Sí.
0: Luis Mendoza, Avenida Colón, esquina Caferata, accidente de moto, mano hacia el centro. Ya averigua Roberto Carlos Prato.
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4: Chicos, cerramos. Rebeca Noche Titón, el mejor tema electrónico que existe, chavatón. Me alegraste poniendo ese tema de Star Sailor. Saludos a todos. Flor me dice, poné de Sakatoukis Martins.
5: Pero no era así.
6: No, es viernes. Claro. Tiene que ser viernes. Pero bueno.
4: Flor le va metiendo a todos los días de la semana un poné de Sakatoukis Martins. Yamila, Titón, ¿cuándo es la junta de milonista? Así llevo a mi hija, que le encanta Milojota.
5: El 27.
4: Domingo 27, ¿dónde, Prato?
5: En el Paseo Sobremonte.
4: ¿A la hora, Prato?
5: De 15 a 18:30.
4: Muchas gracias.

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1: Lo reiteramos, choferes de UTA continúan con las asambleas en el transporte urbano. Este martes habría nuevas reuniones gremiales y durante la jornada se define qué líneas se verán afectadas y a partir de qué hora. Hasta ahora, Prato, no hay nada.
2: No, oficialmente.
1: Por ahora es como que estarían reunidos decidiendo qué van a hacer los choferes de UTA. Se robó los caños de bronce de los medidores de gas en Córdoba y quedó detenido. El procedimiento se realizó en Barrio Cofico. Un hombre de 35 años fue sorprendido con varios elementos que, según la policía, había sustraído de distintos domicilios de la zona. Detuvieron al principal sospechoso del crimen de Leonel, el nene de 7 años, asesinado durante un tiroteo en Mendoza. El arresto ocurrió esta mañana en el barrio San Martín. Está acusado de efectuar los disparos que provocaron la muerte del niño. En Paraguay, Horacio Fernández se postula para ser intendente de una localidad que se llama Itauguá. Itauguá. Bueno, está en campaña.
2: Sí.
1: ¿Sabes qué anunció?
2: ¿Qué anunció?
1: ¿En campaña? Es el postulante por el Partido Colorado a la intendencia de esa ciudad.
2: Sí.
1: Durante un acto político de cara a los comicios municipales del próximo 4 de octubre, prometió regalar por 24 horas acceso gratis a moteles. 24 horas gratis a los moteles.
2: Entrada libre.
1: Dijo, si ganamos por más de 10.000 votos,
2: sí,
1: de diferencia, ya. No sé qué tan grande será Itauguá. Si ganamos por más de 10.000 votos de diferencia, ya está hablado con mi mamá y mi papá. Vamos a liberar por 24 horas los 4 moteles Espacio Class para que el pueblo itaugueño vaya a festejar como corresponde, dice Fernández con absoluta naturalidad frente a toda la militancia. ¿Y cuál habrá sido el gesto de la militancia? Ah, ¿este es el audio? ¿Tenemos el audio? ¿La gente que hacía? ¿Aplaudía? ¿Silbaba? ¿Qué hacía?
2: No, no sé.
1: ¿Te acuerdas cuando Rodríguez Saá dijo, no vamos a pagar la deuda, Argentito?
2: No paguemos, no.
1: No vivo bárbaro. ¿Qué dijo la gente? A ver, este es el momento, a ver.
3: 4 de octubre, si ganamos por más de 10.000 votos de diferencia, ya está hablado con mi mamá y con mi papá. Vamos a liberar por 24 horas los 4 moteles de Pasión Class. Pero acá me dicen los concejales, lento intendente, las 24 horas y se lo mitad. Porque la 10.000 votos ya van de a pata. Ahí Macheco AP, Margarita Emilio Roa, ñamo 48 horas antes más intendente, porque 15.000 votos a diferencia, ñamo papá hasta el 4 de octubre. El desafío
4: es muy vairo.
1: Bueno, está. Hay una chica ahí en el escenario que sonríe, la chica. Bueno, qué sé yo, no sé. Sí, la gente aplaudió, ¿no?
2: Sí.
1: A ver, ahí va de vuelta,
3: Si ganamos por más de 10.000 votos de diferencia, ya está hablado con mi mamá y con mi papá. Vamos a liberar por 24 horas los 4 moteles de Pasión Class para que el pueblo itagüeño vaya a festejar como corresponde.
1: Aplauden. Ah, sí, después empezaron los cohetes, sí. Pam, pam, pam, pam, pam, pam, pam, pam, pam, pam, pam, pam. Sí, fuegos de artificio, vamos a decir, por las dudas. No, no vamos a decir ni petardos, ni cohetes, ni rompeportones, ni...
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1: Ya voy a hacer una promesa. Si gana Instituto el sábado, Prato.
2: Sí.
1: Si gana Instituto el sábado.
6: No sabe que no va a ganar, promete cualquier cosa.
1: Pero por más de dos goles. No, no se rían. Si todavía no dije nada. Si gana por más de dos goles Instituto el sábado, Prato.
2: Clásico.
1: Voy a liberar por 24 horas.
2: Sí. ¿Qué voy a liberar vos?
1: No me tomen en serio, boludo. Estoy hablando en serio y este pone esa cortina, vos.
7: ¿Qué libera vos? ¿Qué libera vos?
1: Escuchen la música entonces, nada más. Karol G con Judy Lane, con Rusowski, Baby Bow, señores.

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1: ¡Qué linda! Hermain, Cristian Chetitón, qué timazo que pusieron recién de la conga, guanacu. Estaba lavando los platos y tuve que dejar todo. Se me movía solo el esqueleto. Que vuelvan esos temazos de la conga, chavatón. Y claro, eso fue retro de la conga, el que pusimos. César Michetitón, qué temazo de la conga que rescataron, hermano. ¿Cómo hacen ustedes para recuperar temas así que uno por ahí tiene olvidado? Este tema, no te digo. No suenan frecuentemente estos temas. ¿Cómo hace un chavato ni para recuperar? ¡Eh, papá! Homenaje al gran Chiche Helm, que se fue lamentablemente hace poco tiempo. Memoria. Homenaje al gran Chiche Helm, papi. Memoria, para salir de lo de siempre, de lo habitual, de lo cómodo.
2: De lo rutinario.
1: Del ¿cómo se dice, Prato, cuando...? No, de... Justamente, queremos hacer memoria. Del algoritmo. Claro. Para salir del algoritmo, que está todo el mundo con el algoritmo, o algoritmo, como ustedes prefieran llamarle, está todo el mundo girando en torno a eso, nada más, en el algoritmo. Nosotros salimos del algoritmo y nos vamos a buscar esas canciones, pero con homenaje a Chiche Helm. Memoria, loco, memoria.
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1: ¡Cerramos! Alberto Pesio y Titón, los chicos del coro de niños cantores del Domingo Cipoli, cantan una canción de Milo J. Están haciendo toda una cruzada para que Milo los invite a cantar con él. Sí, lo vi. Lo vi en la tele. El coro del Domingo Cipoli sueña cantar con Milo J en el Kempes. Parece que están haciendo toda una movida ahí de videos y los chicos cantando las canciones de Milo J, porque los pibes hoy en día están enloquecidos con Milo J. Sí. Tiene muchísimos seguidores Milo J entre los jóvenes. Y también en los docentes de música de los colegios les enseñan mucho Milo J. Mucho de toda esa camada. Bueno, están haciendo ahí, han hecho unos videitos todo para ver si les llega Milo J a la producción. Y cuando vengan al Kempes tienen la suerte de cantar con el Milo. Veremos. 21.6, chicos, la temperatura está ahora en Córdoba. Está linda la mañana, che, está linda. Sergio Mesetito, ahora que pasó el día el maestro, te cuento que Sarmiento, cuando fue presidente de la Nación, quiso llevar la capital del país a Belville. ¿Vos sabías eso? No es tan así, me parece. Por lo que yo sé, no es tan así. Antes de Sarmiento hubo una...
15: Una movida.
1: Antes de Sarmiento presidente, me parece. O durante la gestión. Pero alguien que presentó como un proyecto que Belville fuera... En ese momento era posta de fraile muerto todavía. Ajá. No se llamaba Belville. Justamente Belville pasó a llamarse por Sarmiento. Belville. O no le gustó el nombre. Un día fue... Paró ahí Sarmiento.
15: ¿Y
1: le gustó el nombre. ¿Cómo se llama este lugar? Posta de fraile muerto. No. Entonces, en homenaje a la familia Bell, lo llamó Villa de Bell. Belville.
15: Claro.
1: Bueno. Pero me parece que fue antes la idea, había una idea, alguien propuso una idea que Belville, por el lugar estratégico, fuera la capital. Pero lo sacamos cagando. Pero...
15: ¿Ah, sí?
1: Sí, tal si nos iba a llenar porteño.
15: Sí, bueno. Sí, es cierto.
1: ¡No! ¡Sacá el cagado!
15: Está bien, lo bien que hiciste.
1: ¡Para venir todos esos porteños!

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1: Vamos a seguir con más música. De nuevo, todas las manitos arriba. Toda la gente de Río Cuarto con su banda. Empezamos a hacer palmas, palmas, palmas. ¡Ay! A ver bien fuerte.

0: And I mean, do it all. Linda, qué linda. Muchos mensajes de la gente, chicos, ¿eh? Muchos mensajes. Rubén me dice, Titón Prato, no empiecen a decir que con Instituto es clásico, porque el clásico de Taller es con Belgrano. No, acá en este programa jamás se dijo eso. Quédate tranquilo, Rubén, querido, que recién se debe estar enganchando con el programa, o sí. No hace mucho tiempo. Y en este programa no vamos a permitir que se diga eso. Esa discusión pava, tonta. Estúpido. No tiene sentido.
1: Nah, sin sentido.
0: Decir que Instituto Taller Instituto es clásico, si no es clásico. Meternos en esa discusión y en este programa.
1: No.
0: Quédate tranquilo, Rubén, que no lo vamos a hacer nunca.
1: Jamás.
0: Nunca. Nunca vamos con esa estupidez, esa pava. Dedicarle minutos a esa pava.
1: Claro.
0: Quédate tranquilo, hermano. Confía en nosotros. Lau me dice, Titón, ¿qué se sabe el paro colectivo o la asamblea? Porque mi hija tiene que rendir, va en colectivo. Gracias, saludos, hasta ahora nada. Aparentemente la metodología sería la misma de ayer, reunión a la mañana, y probablemente si hay alguna medida de fuerza, sería a partir del mediodía.
1: Exacto.
0: Ya estamos llegando al mediodía, así que estamos atentos con Roberto Carlos Prato a distintas fuentes para saber si hay o no alguna medida de fuerza y en dónde, en qué línea. Ezequiel me dice, Titón, soy el Piturro, acabo de viajando a Rosario. Pues es que paramos en la terminal de Belleville.
1: ¿Y?
0: Me bajé escuchándote con la radio al palo. Y acá ni te estaban escuchando. Ay, nomás la pague. Otra cosa, manda a arreglar la ruta. Ni un mate me pude llevar. A los saltos vengo en el bondi. Preguntándome cuál habrá sido el campo de todo esto que habrá trabajado vos. No,
1: ninguno.
0: No estaba sobre la 9, no.
1: Ninguno.
0: No, yo laboraba en el campo de mis tíos.
1: En Ordoñez.
0: Campo de mi mamá tenía una parte, y los tíos. No, ni siquiera en Ordoñez, pato. Entre Ordoñez y Los Patos, todo para allá atrás. No sabría precisarte. No, de los rutas.
1: No sabe ni dónde queda el campo.
0: No sabría precisarte porque tienen que entrar en Los Patos.
1: Claro,
0: tenés
1: claro.
0: Que entrar por un camino.
1: Claro,
0: ¿no?
1: Claro.
0: ¿Ah? Por Ordoñez, sí, ¿cómo querés que te explique?
1: Sí, claro. Sí.
0: ¿Qué isla es Los Patos, boludo? La localidad de Los Patos.
1: ¿Ah? ¿Está muy rota la ruta, Chavatani?
0: Y por lo autopista. Que veo, me ha mandado una foto. Acá es la ruta 9.
1: Ahí la vieja ruta 9.
0: No por la autopista. La autopista también te echa mía. La autopista que antes era ejemplo acá en Córdoba. No, déchame.
1: Pero la ruta 9, ¿se abandonó?
0: También, hace mucho que ando por la ruta 9, pero también estaba bastante cascoteada.
1: Todas esas rutas alternativas que quedaron
0: abandonadas.
1: Claro, sí.
0: Pensé que circula solamente la gente que va de pueblo a pueblo.
1: Claro. Y se las olvida.
0: Pensé que había algún homenaje, algún cartel para vos, chavatón, algún estatua, alguna calle. Deja, tiene razón, Prato, no te conoce nadie acá.
1: ¿Qué? No conoce nadie, chaval.
0: ¿Quién me conoce nadie en Belleville?
1: Vos te paras en la plaza de Belleville y pregunta, ¿quién conoce a Chavatoni? Nadie se te
0: habla. ¿Qué? Andate a la oficina del Veraz, que está ahí en el centro.
1: Eso sí te conoce.
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1: ¿Cómo sabía decir el Bocha o era Gustavo Vergara que decía lo bajar, lo bajar? Ah, no, el Bocha, el Bocha.
0: Lo bajar, lo bajar, lo bajar. No, Vergara decía falta, falta, falta, falta, falta, falta, falta, falta, falta, falta, falta, falta.
1: Sí, señor, ese era Vergara. Y el Bocha decía lo bajar, lo bajar.
0: Lo bajar, lo bajar, lo bajar. Y el Titi cuando relataba, ¿sabes cómo decía?
1: ¿Cómo decía?
0: Le metieron un patado.
1: Adelante. Una murra. Bueno, lo bajaron a Elegante de Masterchef. Ayer ya lo sacaron de la cara. Lo habían anunciado, estaba en la grilla, lo habían puesto en las páginas y en las redes sociales del canal, todo. Bueno, lo bajaron. Primero se dijo que no había firmado el contrato, que estaba todo arreglado, pero no había firmado y que faltaba la firma y se complicó y no se terminó arreglando. Pero se supo que se venía una nueva causa judicial para Elegante y que ese sería el motivo.
0: Y sí.
1: Por el cual el canal decidió reemplazarlo por Mike Amigorena. Bueno, y a propósito del caso, esta mañana fue, digamos, allanado el domicilio de Elegante.
2: ¿Qué pasó ahora?
1: Y la fiscalía lo imputó por amenazas simples.
2: ¿Qué pasó?
1: ¿Qué ocurrió? Aparentemente le habrían usurpado la casa a un familiar de Elegante.
3: Bien, ahí estamos al remo.
1: Y a él lo acusan de querer recuperar la casa a través de amenazas.
3: Bien ahí.
1: Bueno. Así que bueno.
2: Así que lo denunciaron.
1: Elegante y además.
2: Fue el malo.
1: Claro.
2: Y lo denunciaron.
1: Y además hay dos allegados de Elegante también acusados de amenazas agravadas con armas. Un caso que está llevando a cabo la justicia, por el cual, reiteramos, ha sido imputado por amenazas simples Elegante.
2: Querido Titi, te escribo estas líneas con las manos llenas de gratitud y el corazón bien grande. Porque quiero acercarte a algo que hice con todo mi cariño. Estos frascos, que son más que escabeches y lenguas, son pedacitos de mi historia, de mi esfuerzo, de lo que fuimos reconstruyendo de a poquito. El 10 de septiembre hizo justo un año que se nos prendió fuego la casa donde vivíamos. Se nos quemó el 50% de todo lo que teníamos. Pero lo que más me dolió, Titi, fue ver convertidos en cenizas los ahorros de mi pareja. Con esa plata íbamos a comprar un terrenito, elegimos la prefabricada más linda, la soñamos de punta a punta. Teníamos planes. Ahí, cuando estuviera lista, nos íbamos a casar con una ceremonia chiquita pero llena de amor. Y de un momento a otro, todo eso se hizo humo. Se nos apagaron los sueños de golpe. Quedamos en la calle. La familia. Cada uno tiene su vida, sus hijos, sus nietos, su situación económica, sus propios problemas. No podía depender de nadie, ni ser una carga para nadie. Ni yo, ni Raúl, y mucho menos Román. Cada uno tiene lo suyo, y yo no podía estar esperando que me resolvieran nada. Por eso, la fiesta que tanto soñé para los 18 de Román, que tenía todo preparado con tanto amor, no la pude realizar. Por todo lo que pasó. Se me quemó todo. El apero que con tanto esmero compré, el cotillón, los recuerdos, los souvenirs, todo se prendió fuego. La fiesta que soñé con él también se quedó ahí, sin poder ser. Pero gracias a Dios, no estuve sola. Agradezco infinitamente haber tenido a Raúl y a Román a mi lado. Raúl, una persona amable, cariñosa, atenta, que me sostuvo cuando más lo necesité. Román, él es quien me da la fuerza cada día, nuestra mayor fortaleza, el que nos hace seguir adelante. Somos tres y eso es lo que más vale. Nuestra historia comenzó hace 4 años, con muchas dificultades desde el primer día, pero el amor siempre ganó y hoy estamos más enamorados que nunca. Con Raúl hacemos todo juntos, los escabeches, las cosas a la vinagreta. Comenzamos el viernes a la tarde y el sábado a media mañana ya lo tenemos todo listo. Esto nos unió muchísimo más como pareja, nos dio fuerzas, ganas de seguir adelante juntos. Yo trabajé muchísimos años como auxiliar de cocina, cocinaba como loca, siempre de pie, siempre dando todo. Y Cuando decidimos formar familia con Raúl, dejé de trabajar a pedido de él. Hoy la seguimos luchando, peleándole día a día. A veces no sé de dónde saco tanta fuerza, Titi, pero siento que tengo algo enorme adentro mío para que Dios te bendiga enormemente. Titi, con mucho cariño, abrazo sincero, Flavia, Raúl y Román. Nos han mandado esta bonita historia que tuvo su lado trágico, pero estamos viendo que con un final mucho más aceptable. Parece ser porque nos han mandado que se dedican a hacer escabeches y vinagretas. Lengua a la vinagreta, mondongo a la vinagreta, escabeche de pollo, escabeche de berenjena y escabeche de verduras. Toman pedido, entregamos sábado cerca del mediodía. Todo casero y riquísimo. Pedime el tuyo. Lamentablemente no han dejado nada para que la gente se contacte.
1: ¿De Instagram nada?
2: No, nada, nada, nada. Estoy viendo acá, no sé si hay adentro. Hay algún otro. A ver los frascos. ¿Qué mandaron, Prato?
1: Mandaron.
2: Meté la mano, saqué y decí, dale.
1: Lengua a la vinagreta.
2: Oh, eso me gusta.
1: Mondongo a la vinagreta.
2: Oh, mirá la pinta que tiene ese frasco.
1: Verduras en escabeche.
2: Sí.
1: Berenjenas en escabeche.
2: Sí.
1: Y pollo en escabeche. Claro. Un frasco de cada.
2: Son todas las que hacen. Lengua a la vinagreta, mondongo a la vinagreta, escabeche de pollo, escabeche de berenjena, escabeche de verdura. Uno de cada uno nos mandaron. Pero no dejan un contacto.
1: RFR es la marca, digamos así. Lo vamos a ver.
2: Pero
1: si
2: ahí
1: lo buscamos,
2: no
1: por Instagram.
2: Instagram nada.
1: No.
2: Elaboración casera, mondongo con la vinagreta, elaboración. No dice nada. Bueno, capaz que RFR sea como lo pueden buscar en. Claro, porque justamente son las siglas de su nombre. Raúl, Flavia y Román.
1: Claro.
2: RFR. Bueno, muchas gracias, che. Vamos a deleitarnos un poquito,
1: sí,
2: pero todo no.
1: Por supuesto.
2: Muchas gracias. Pero además, más allá del regalo que nos han hecho, muchas gracias por esa historia. Porque ya lo dice Chavatoni, la montaña no va a venir nunca. Hay que salir a buscar la montaña.
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0: anda, Simón? Flavio Melletitón, estamos trabajando en Cosquín con alguien que te conoce. El hermano de Juan José, que andaba con tu hermana Gladys.
1: ¡Epa!
0: ¡No!
1: ¿Cómo que andaba?
0: No voy a permitir. No, ni lo conozco. No, mentira, esta charla. Dice que nunca te iba a trabajar en el campo y que te voy a tener las manos lisas. ¡No!
1: Entonces sí te conoce.
0: Este es un boludo. Se hace la cuenta que era novio de mi era.
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0: Ahora mírame y dime lo que... Vale, chicos, cerramos, hermano. Mario, qué hermosa historia la que contaste recién. Sí, me gusta contar esas historias porque...
1: Historia de superación, chaval.
0: Claro. Eri nos manda una foto y dice, mira Titi, mi hija Anto, cero concentración, escuchando al Titi Aparato. Está en primer año de psicología. Ay, le sacó una foto, está estudiando.
1: Sí.
0: Primer año de psicología. Está estudiando, le sacó una foto de espalda. Le sacó una foto sin que ella se dé cuenta. Está estudiando, está muy concentrada ahí. Primer año de psicología. Bueno,
1: te voy a decir una cosa, los chicos de hoy, no sé cómo hacen, porque me pasa con mi hija, estudian mientras miran TV, mientras miran el teléfono, mientras
0: son
1: escuchan
0: multi.
1: Música, sí, algo que nosotros, creo que por lo menos a mí no me daba la cabeza para hacer tres cosas al mismo tiempo, ellos sí pueden, no sé cómo hacen, pero lo he visto en mi hija y en algunos otros chicos amigos de ella, que estudian de esa manera y a la mayoría les va bien. Así que bueno, se ve que pueden.
0: Yo hacía eso, ¿eh?
1: ¿Sí? No, yo no puedo.

0: yo estudiaba, escuchaba la radio,
1: sí,
0: ponía música.
1: Sí, sí. Sí, sí.
0: Sí, repetí. Sí, segundo claro. año dos veces, dejé sí, sí. y terminé el secundario, debo haber terminado como tenía.
1: ¿Viste? ¿Viste? ¿Pasaba, mami? No te daba la cara.

0: Saludos para nuestro amigo Nino. Este es el nuevo tema de Miley Cyrus, ¿eh? No tenéis idea de lo bendecido que estoy, chavatón. Mundial de paddle de veterano. Y estoy convocado como uno de los árbitros, nuestro amigo Nino. Saludos para toda la gente. Me hace el aguante, está enloquecido. Nuestro amigo Nino, árbitro de paddle, ha sido convocado para el Mundial de Veteranos. Daniel Michetitón, háganle una transferencia. Lauchas, come gratis. Pero si no dejaron ningún dato.
1: Nada,
0: dejaron. No tenemos. ¿Ustedes creen que si había un alias?
1: Sí.
0: ¿Ustedes creen que si había un alias en el mensaje? Por favor. 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
1: Ojalá sea un oyente nuestro.
0: Sí. Ojalá sea un oyente, claro, de la Popu. Hace mucho que no ganamos nada. Así que vamos a ver, sí, si entre las todas las radios que participan, las cuatro radios, ¿no? A ver si esta vez nos toca a nosotros. Que un oyente, la Popu, vaya a disfrutar de este crucero hermoso. Ojalá, el viernes vamos a estar anunciando. Ojalá, ojalá, ojalá, ojalá, ojalá, ojalá. Nos vamos, chicos. 23.1 la temperatura. Está muy lindo el mediodía, ¿eh? Alejandro Mesetitón, quiero contarles que se me incendió la casa el martes pasado. Gracias a Dios estamos todos bien. Pero es como la historia que contaste anteriormente. 20 años de trabajo y lucha diaria se fueron en un momento. Los escucho a diario y en medio de este caos que estoy viviendo me sacan una sonrisa. Gracias, dice Alejandro. Ojalá, Alejandro querido, la historia de recién de esta gente que ha salido adelante pese a todos los problemas y todas las dificultades, bastante parecido al caso de Alejandro, ojalá sirva justamente como motivación, porque se puede, se puede, se puede. Se puede.

0: Sí, juega Boca a la 21:30 visitando a Sao Paulo. Recordemos que el partido de ida Boca ganó 1-0. Y a las 19 por Copa Libertadores juega Platense frente a Fluminense. En el partido de ida perdió 2-0 el equipo argentino.
1: Vamos, que lo debe revertir, Martín, ¿eh?
0: Sí, sí, lo
1: puede. Por penales, Martín, como la vieja época,
0: sí,
1: Martín.
0: Señor. Un saludo para Rosa. Rosa es la mamá de Milagros Brizzi. Milagros Brizzi forma parte del equipo de ajedrez argentino que está participando de los Juegos Sudamericanos. Ganó 3 medallas Milagros Brizzi, 7 en total el equipo argentino, 3 son de Milagro, que logró una medalla de oro y 2 de bronce. Así que las felicitaciones para Milagro y para su mamá Rosa, gran oyente de nuestro programa.
1: ¿Ah, sí?
0: Sí, sí, claro, claro.
2: Qué lindo que es el ajedrez.
0: Cordobesa Milagro, obviamente su mamá también. Trabajó muchos años en el Hospital Misericordia y es fiel oyente de La Mañana para Todos.
2: Qué bien, felicitaciones. Hace mucho que no juega al ajedrez.
0: Hace mucho.
2: Sí, muy lindo, hermoso. Pero en un tiempo jugaba bastante.
1: Pero sin reloj.
0: Ah, a mí me gustaba. Nunca jugué con reloj.
2: No,
0: nunca.
2: No, me complicaba la vida el reloj a mí. Estaba más pendiente del tiempo,
0: claro,
2: que del juego.
0: Claro.
2: Me gustaba jugar. Pero bueno, ya pasó esa época también. Grandes partidas, ¿eh?
0: Sí.
2: Tengo.
0: ¿Sí?
2: ¿Sí? Sí, sí, sí.
0: ¿Ganaste alguna?
2: Sí, muchas.
0: ¿Sí?
2: Muchas, muchas.
1: Nos vamos, chicos. Final de esta mañana. Es muy importante que los chicos. Yo soy uno de los que piensa que el ajedrez debería darse en los colegios.
0: En los colegios, sí.
1: Los colegios deberían enseñarse ajedrez. Debería ser obligatorio enseñar ajedrez. ¿Sabes cómo te abre la cabeza eso?
0: Es el deporte de la mente.
1: Te abre la mente. Bueno, mirá, yo por haber jugado tanto tiempo, Prato.
0: No se nota.
1: Ganadores para el Toro Quevedo, en este caso ganadora. Para el Toro Quevedo en Villa Retiro, una doble, Selmira del Valle. Terminación de documento 052. Atención, Selmira, ¿tiene que venir acá a la radio? ¿A retirar la entrada para el Toro?
0: Sí. Bueno. Sí, porque son entradas físicas.
1: Tenés que venir a la radio, Selmira, ¿eh? Selmira del Valle, 052. Tenés que venir con el documento a retirar la entrada por portería de la radio. Para la obra Pabellón Tornúo, el jueves. A las 20 horas en la ex cárcel de encausados. Ganó Juliana Páez, terminación de documento 546. Ahí Juliana sí tiene que ir directamente presentarse en el lugar donde está la boletería para la obra de teatro el próximo jueves. Con el documento, siempre con el documento. Nada más, chicos, será hasta mañana a las 8 de la mañana. Tremendo el día, Chabatón, y tremendo el programa que se mandaron hoy, ¿eh? Los escucho siempre. Marito Britos, abrazo, Marito. Volvemos mañana con un programa mejor que el de hoy.

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0: hola, hola, hola. Buenas tardes, feliz día, hermosa jornada, pajarito, florcita y primavera que se viene. 15 de septiembre, señores, arrancamos los populares. Furia, corazón y huevo en el éter.
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0: lo que está lo nuevo de Lulay. Buenas, buenas, buenas, buenas, buenas, buenas. Arrancan los populares. ¿Cómo anda, gente linda?
1: Que se te pega y se mete.
0: Que se te pega y se te mete, pero más vale. En todo el país, en todo el mundo, estamos arrancando, señores. La hora de la felicidad ha llegado.
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0: Bienvenidos, bienvenidos, bienvenidos. Arrancando, poniéndole polenta, papi. Poniéndole alegría, poniéndole guarazón.

¡Qué lindo! Asadito con ensalada, papa frita, huevo frito y todos contentos. Hola, hola, hola, hola, mi gente, ¿cómo estamos? ¿Todo bien? ¿Todos contentos? ¿Todos felices? Miren qué lindo día. Mira qué lindo día. La hermosa jornada, tenía razón el Bocha el sábado. No pega un número, pero por lo menos en el pronóstico la pega, ¿viste? Claro, se venía la primavera prácticamente. Estamos con 23 grados arrancando la tarde linda de la radio, señores. Y con el

11, 40 minutitos. Buenas tardes a todos, ¿eh? Vamos a pasarla lindo, coro, papi, si escuchamos cuarteto. ¿Cómo no nos vamos a pasar lindo si tenemos cuarteto? Tenemos alegría. Radio número 1. Dale, dale. WhatsApp, mensajero. ¿Qué más querés, viejo? Acarrín. Todos contentos, dale. Bienvenidos, somos los populares. Ya sabes cómo es la historia.

Buenas tardes, mi Córdoba querida, qué lindo. Nahuel, el Nico, qué locura. Dime tú a quién besarás. Se me pegan los estribillos. 12.40.

arriba. Vamos arriba con alegría, vamos arriba con buena onda, vamos arriba con el volumen, papi. Dale, dale, dale, dale, dale, dale, dale, dale, papurri, dale que estamos ahí, que se escuche en todas partes. Somos los populares, viva la vida, baja el vidrio, saca el codo afuera, maneja con una mano. Dale, dale, dale, comete una mandarina de postre, sí señor, vamos. Si el vecino tiene, choreala, no importa, no pasa nada, están hechas para eso.

Olito, Olito, contento que ganaron, mamito. Otra cancha algún día también. Bueno, estamos con Tutti, señoras y señores. Así que vamos a ponerle música, vamos a divertirnos. La tarde linda hoy. Lindo por una naranjita también, si no tenés mandarina. Oh, chupado, Agujerito en el medio, un par de incas.

0: Hermosa jornada, ya te cuento que viene la ensaladera, porque hoy tenemos la ensaladera de los famosos, de las celebrities.
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0: Viene como tú, y además, ¿saben quién viene? El Ingenieri. El Ingenieri con la roja, la amarilla y la verde, señores, porque tenemos semáforo. Ganó la gloria anoche, Estudiantes de Río Cuarto, se completó la fecha. Y hoy viene el ingeniero con todas las luces, vamos con Tutti. Capaz que haya luz negra, que sea la luz mía, ¿viste? Vamos a ver, vamos a ver, vamos a ver.
2: Simón.
0: Debe estar triste Simón porque perdió Estudiantes de Río Cuarto, pero bueno. ¿Qué va a hacer Simoncito?

0: Cancioncita, señores, para todos ustedes. ¡Qué lindo!
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0: ¡Amor! 5 minutitos para la 1 de la tarde, queridos amigos. Todo lindo, todo bárbaro, todo alegría, todo amor.
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0: Dentro los hinchas de la gloria. Bueno, bueno, bueno, bueno, bueno. Ya viene el ingeniero en un...

0: la, voy a ver los primeros mensajitos de la tarde, a ver qué van diciendo. ¡Che! Colorete, colorete. Hoy mi esposo se sacó una foto con el ingeniero Gutiérrez. Es un crack, dice Gisela. Y me manda la foto. Mira vos qué linda foto. Qué bien que está intacto, Qué bien que está el ingeniero. Ah, salió a pasear los perros. Anda con las correas ahí, qué lindo. Bueno, bien ahí. Una foto con un prócer, por supuesto. Sí, señor, como tiene que ser. Colorete pato de kiosco El Corpiño, decirle a Papilo de Fundición Ariente que mueva la mano, que se hace tarde. Dale, papi. Se ve que tiene hambre el pato, ¿viste? Y porque tarde, recién empieza la jornada, papi, prácticamente.
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0: Colorete, ¿dónde te metiste el pronóstico de ayer? Anda, impresentable, seguí con lo tuyo, dice Laura. A ver. Acá lo tengo, ¿sí? Para que lo saco. Ahí está, ahí va, Laura. Dale, Borelo.
2: ¿Qué querés saber, ganador o perdedor?
0: ¿Qué querés saber, Borelo? Está en la cancha, Borelo. Está haciendo allá.
2: Vamos a esperar
0: que le llegue la información. Que le sube
2: ganador,
0: el agua.
2: Dice.
0: El ganador.
2: Siempre.
0: Hoy gana. Gana Institut. Cerato. Tisera. Luna. Hoy gana Institut. Te lo digo así. Paseo Instituto. Hoy. Juega el tranco. Pobre estudiante. Buah, qué vas. Ahí va, Laurita.
3: Que Dios te bendiga, hermano.
0: Guárdalo vos, Laura, ahora.
4: Está Lázaro para darle, meterá al centro, mira el centro, arriba, buscan varios, cayeron en el área. La pelota le quedó, la arcó, la juega hacia atrás, le pegó Méndez. Rebotaron un hombre, queda Cerato, le pegó Cerato. Cerato la llevó al fondo de la red, exactamente a los 5 minutos de este segundo capítulo. La gloria mira para arriba, no hay nadie. Mira a la derecha, no hay nadie. Mira a la izquierda, no hay nadie. Mira para abajo y están todos. Los mira todos de arriba, la gloria. Es el único puntero, Cerato. Le rompió las manos a Bruera a los 5 del segundo. Está ganando la gloria 1-0 Cerato, el defensor goleador.

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1: Condenaron a 8 años de prisión al dueño de los Dogos que mataron a Trinidad Ballesteros. La Cámara Primera del Crimen de Córdoba condenó este martes a 8 años de prisión a José Luis Nieto, dueño de los 2 Dogos que atacaron y mataron a Trinidad Ballesteros. La pena impuesta fue inferior a los 9 años solicitados por la fiscal de Cámara Milagro Gorgas y a los 12 reclamados por el abogado querellante Carlos Nagy. No importa, va en cana lo mismo. Cuidar los perros. Se le cayó un termo en un colectivo y un bebé de 6 meses terminó internado con severas quemaduras.
2: Ay, Dios querido. Qué cosa, y dale con el mat.
1: Un bebé de 6 meses resultó con severas quemaduras de agua caliente y debió ser hospitalizado tras un dramático accidente dentro de un colectivo de larga distancia en Chubut. A raíz del dispositivo, del episodio, un joven de 26 años quedó imputado por la justicia bajo la carátula de lesiones graves culposas y afrontará este martes la audiencia formal donde se definirá su situación procesal. Según el último parte médico emitido por los profesionales, la criatura se encuentra en condición estable, aunque continúa bajo observación. Permanece para controlar la evolución de las heridas.
2: Hay que usar el termo que usa Colorete. Mate listo, todo junto, no tenés que andar cebando. Pero no me dan bola.
1: El Kili González asumió en el Inter de Miami. El entrenador rosarino firmó contrato hasta junio del 2028 y tendrá su primera experiencia fuera del país. Su debut será este miércoles ante Cruz Azul por la Copa de Campeones. Hora 13, 3 minutos.
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0: Qué lindo, bueno, señores, señores, estamos arrancando la tarde linda. Ya pasó la primera media hora, 15 de septiembre, hablando de Guareche. Hola, Nico, ¿qué hace?
1: Hola, ¿cómo le va? Ah, bueno, estás muy bien rimando
0: sí,
1: en el día
0: rimando,
1: de hoy.
0: Estoy rimando, sí.
1: Bueno, me alegro que estés tan fino. ¿Cómo te va?
0: Qué
1: ¿todo
0: linda
1: bien?
0: Remera, ¿eh?
1: Ah, bueno, muchas gracias.
0: ¿Te la regalaron?
1: Qué linda la tuya también.
0: Sí, esta me la regalaron.
1: Bueno, sí, a mí me la regalaron también.
0: ¿A vos te regalan todo, loco?
1: No, pasa que cumplí años hace un mes. Me regalaron todos menos vos.
0: ¿Ese también te regalaron?
1: Sí, claro.
0: Ah, mira vos, ¿quién te regaló?
1: Ya hablamos de esta.
0: Sí, pero sí. Me gusta
1: está
0: porque está linda.
1: Mis viejos.
0: Está linda, muy sí, linda, sí, muy sí, linda. Sí, muy sí, linda. Sí. Aparte todo oversize ahora, como se usa ahora.
1: Claro, oversize, por supuesto.
0: Sí, muy bien. Te faltan los pantalones oversize. Esos anchos.
1: Bueno, pero no son tan finos tampoco. No tengo chupín.
0: No, chupín no. ¿No le hizo nunca el chupín, pibe?
1: No, sí, alguna vez sí. Pasa que yo tengo pata de tero. Tengo pata muy, muy finita. Bueno,
0: claro, pata larga y fina.
1: Vos sí. Sabés de qué te hablo,
0: sí,
1: más
0: sí,
1: o menos.
0: Pata larga.
1: Sí. Y bueno, entonces no me quedan tan bien los chupines, me vienen mejor estos.
0: Sí, está bien. Está la moda. Bueno, perfecto. Muy bien, ¿eh? Ya viene el ingeniero. En un ratito con el semáforo. Ya tenemos la ensaladera de retistas, los invitados especiales en el día de hoy. Hoy es el Día Internacional de la Democracia.
1: Ah, bueno, muy
0: celebremos
1: bien.
0: Celebremos vivir en democracia.
1: Reina aquí en los populares la democracia.
0: Reina la democracia en los populares. Reina la democracia en el país, reina la democracia en el mundo, casi todo el mundo.
1: Bueno, justamente decir que reina es una, quizás una, es controvertido.
0: Bueno,
1: no reina.
0: Para darle un calificativo,
1: claro, sí,
0: rápido
1: sí, sí.
0: Y conciso, sí, sí, sí. Para que la gente entienda, nuestros oyentes, sí señor. Hoy es el día de Greenpeace también.
1: Ah,
0: así
1: bueno.
0: Que también ellos que andan luchando por el medio ambiente.
1: Sí, sí, qué lindo.
0: Los que se les van con lancha a los barcos para que los chinos que nos roban las ballenas.
1: No me digas.
0: Los delfines.
1: Ah,
0: sí.
1: Uy, también viste no, documentales. No. Eso es de documentales.
0: No, pero eso lo vemos siempre. Los chinos son unos hipócritas que nos vienen
1: pará.
0: A robar el mar en nuestro. Vengan a pidan permiso, hijos de Ramil. Es el día del punto. No sé si es el punto que se pone cuando uno termina una oración.
1: O el Fiat.
0: ¿Cómo? O el Fiat, sí.
1: Claro. No, pero debe ser
0: qué fracaso que fue el Fiat punto, papi. No
1: ¿ah,
0: se
1: sí?
0: lo vendían a nadie.
1: No,
0: Dios,
1: no de eso,
0: impresentable.
1: No sé.
0: Se clavaron lo que compraron el punto, no se lo vendían después a nadie. Bueno, ¿cómo estamos hoy?
1: Tremendo.
0: Está linda la cosa
1: ¿sí?
0: hoy, ¿eh?
1: Sí, sí.
0: Está linda. Vamos arriba. De Quebú, pasame novedad popular de la semana que es el de Damián Córdoba con no sé quién. Bueno, es en realidad el Luciano Kreiner, está mal anotado acá, ¿eh?
1: No,
0: hay que informarle bien a la
1: no.
0: gente. El Luciano Kreiner con Damián Córdoba, ¿no era así? ¿Eh?
1: No sé, dice.
0: Bueno, listo, claro, es así la cosa. Pero bueno está.
1: El orden de los
0: qué
1: factores.
0: Qué vago, qué Barrio Durán, Dios mío.
1: El orden de los factores.
0: Agarra la computadora y dalo vuelta a Barrio Durán y trae el papel nuevo.

0: Sí, señor. Hoy la Asamblea de Belgrano estará así cubriendo Máximo Olina todo lo que suceda.
1: Hoy la Asamblea, ¿qué quiere decir? La Asamblea es para renovar un poquito el estatuto y que vuelva a ser elegido presidente, un presidente exitoso y campeón como Luis Fabián Artime.
0: Es la idea, debatirlo. Es modernizar el estatuto y en uno de los puntos más importantes de esa modernización está esto de poder ser reelegido. El Luis Artime o el presidente que venga después de poder ser reelecto en más de 3 ocasiones.
1: Acaba de traer el papelito bueno, nuevo de la novedad popular de la semana, mi amigo. ¿Qué digo, mi amigo? Bueno, derecho.
0: Ay, qué cruzado que está.
1: No,
0: arrancó mal.
1: Ponelo derecho, ponelo. No, pero ponelo. Para. Saca el alfiler de abajo, Diego. Diego, mírame a mí. Míralo. Pon el alfiler. No, ese déjalo. ¿Para qué lo sacaste? Pone. Poné el alfiler.
0: Ahí está. Pincha bien. Arriba. Ahí
1: pincha.
0: Está.
1: Hasta el fondo. Dale. Ahí nomás. ¡Pará! ¡Talado!
0: Pero le dijiste hasta el fondo.
1: Como anoche.
0: También.
1: Bueno, pará. No, ahora. ¿Vamos? No, el de al lado. El de acá.
0: Ese.
1: El de ahí arriba. Paralelo. Ahí está.
0: Arriba.
1: Paralelo. Ahí está. Ponele un alfiler de un lado, un alfiler del otro. Y ahora, pará. No tan fuerte.
0: Qué fuerte.
1: Y ahora uno en el
0: no
1: medio. ¿Dónde
0: más?
1: Está la voz? Ahí está. Ahí, pero abajo, ahí. abajo, un poquito más abajo.
0: Pará, tranquilo, ahí. Vos también.
1: Ahí está, mira, ahí está, gracias. Luciano Kreiner y Damián Córdoba, mentiroso en la novedad popular de la semana. Mira, te ayudo a guardarte el papel.
0: No, gracias, no lo guardes, Diego. Así.

0: estaba la patrona con ese chico es mío. Casi, casi mío. Ezequiel de Pellegrini, provincia de Buenos Aires. Estamos escuchando la radio. Me gusta. Matías de Villa Cabrera pide para la ensaladera el tema cuando estés acá de la renga. Pero ¿qué pasa? Hoy la ensaladera es de invitados, de celebrities.
1: Y hoy tenemos,
0: vayan googleándola por la duda que no la conozcan, Alina Axelrad.
2: Correcto, Alina Axelrad.
0: 1.76, es más alta que vos.
2: Poquito más baja.
0: ¿Cómo cuánto tenés?
2: 1.81.
0: Bueno, la piba fue Miss Mundo Argentina, ¿eh? Así que seguramente la habrán visto porque anda por algunos programas, seguramente la habrán visto en algún en las redes. Hoy la Miss Mundo Argentina va a programar la ensaladera Alina Axelrad, cordobesa, por supuesto. Así que en un ratito les voy contando, o vamos a saber de qué se trata, la ensaladera de Alina, sí señor. El cárride del infierno, colorete, terrible calor en Fuerteventura. Mira qué plato de uvas. Termina un trabajito y nos vamos a la playa hasta que se haga de noche. Y en los auriculares, los populares, qué lindo. Uvita verde, como me gusta a mí. Ay, qué lindo uvita verde allá, muy bien, buen plato de... Anoche, Cachito Junior, viste que el otro día me clavé con el triangulito de sandía que le compré.
2: Ah, sí, me acuerdo.
0: Me mandó uno un poquito más grande y dice, bueno, vamos.
2: ¿Este va bien?
0: Me lo clavé anoche y no quedó nada.
2: Pero no es que te clavaste de nuevo.
0: Todo. Me lo morfé.
2: Pero estaba rico.
0: Pero todo.
2: Bien,
0: no dejé nada.
2: Bueno, no.
0: ¿No será mucho?
2: No te juzgo yo. ¿No es por agua la sandía?
0: Unos 20 centímetros de alto más o menos, unos 20 de promedio así en cada triángulo.
2: ¿Pero no es agua nomás la sandía?
0: Sí, así que le di como
2: entonces
0: como
2: no pasa nada.
0: Porque me dijo el médico, no coma nada que te rape, viste que tengo el problema que me quemé con las papas.
2: La sandía no raspa.
0: No, y le di mientras veía instituto con
2: estudiante de Río Cuarto.
0: Y tranquilito, piola.
2: No, entonces está bien. No, no te voy a juzgar. Bueno, no me parece mucho.
0: No, bien. Es como tomar un litro de agua, qué sé yo.
2: Ahora te puedo llegar a juzgar si me decís, terminé y me clavé un bomboncito, porque vos sos de esos.
0: No, me clavé un flipa.
2: Bueno, no, ¿ves?
0: Al último.
2: Pero ves que haces una de
0: más. Porque me fui a la cama y tenía ganas de comer algo dulce.
2: No, si la sandía, ¿qué?
0: Bueno,
2: amarga.
0: Pero qué sé yo, me gusta soy golosinero viejo, yo soy un desastre, me tengo que... ¿Qué cosa me pueden las golosinas? Dios. Colorete, por favor. Colorete, te puedo pedir un tema de nuevo de Germain en mi cámara cualquiera. Son lo mejor de las tardes. Imagínate con este día. Estoy limpiando a full Flor de la Cumbre. Bueno, como no, en un ratito le metemos full ahí. Pablo Pedraza de los Pagos de Flavia de la Mayore. Arroyo Cabral. Ponemos un temita de la LBC. Ando tirado para mi compañero Ale Lagos, que estamos montando un ascensor en Zapala, Neuquén.
2: Toma.
0: Gracias, color. Para Plaguita Giovanni de Pasco, que lo quiero, de cuñado. ¡Epa!
2: ¿Cómo?
0: Epa. El Plaguita, el hijo del Plaga.
2: Sí.
0: Giovannini. Claro, el hermano de la Tamara.
2: Sí.
0: Ah, mira vos, Pablito. Bueno, anda. Ojo que las chicas de Pasco están cuidadas por mí, porque yo cuando me fui, dije, voy a cuidar de todas, porque el pueblo tenemos chicas muy lindas.
2: ¿Solo de las chicas? ¿Vas a cuidar?
0: Sí, cuido el tío.
2: Mira.
0: Ya veremos. Vos, Pablo, ¿cómo estás de finanzas? Por ahí tienes 5.000 hectáreas, Pablo, y lo hablo al Plaga, le digo, che.
2: Meta.
0: Acá la Tamara se quiere poner de novio, ahí en Cabral, la, bueno. ¡Qué lindo! Invitan al tío, después comer, nos vamos a la parrilla de Almacio.

0: loca, órramela la marretorra del amor. Qué lindo, qué lindo, qué lindo. Colorete para los hinchas de Talleres, que le ganamos a la Gloria y a la familia Fajardo de parte de Paulo de Villa Parque Santana. La Gloria que está puntero, que ganó anoche. Ya viene el ingeniero. Yo calculo que la Gloria va a estar en verde. El tema es ver dónde lo pone a Talleres.
1: Pero verde flúor,
0: jugando mal, perdiendo 20 fechas. Estaba en el amarillo. Ahora que ganó, ¿irá al verde Talleres por el ingeniero?
1: No, capaz sigue en el amarillo.
0: ¿Cuándo?
1: Esperando.
0: No, pero es un besito.
2: Dale, carajita, San Martín.
0: Ay, qué rico corazón para Don Corcho, para el salteño que mueve las manos en el de trabajo. Vamos, muchachos, vamos, vamos, vamos. Vamos, que no decaigamos. El día del linguini, que debe ser el fideo.
1: Ah, claro, el fideo, sí, sí.
0: Los fideos linguini.
1: Sí.
0: Fíjate cuáles son, porque no sé si son primos de los forati, ¿eh? Así que fíjate, pero qué rico, unos fideitos para ver a Boca esta noche con San Pablo, qué lindo. Colorete, pasame corazón sin cara de Simón Aguirre desde Río Cuarto. Hola, la gente linda de Río Cuarto. A ver, el linguini.
1: Es como el tallarín.
0: Parece un poco. Sí, como un tallarín común y corriente.
1: ¿Un poquito más grueso?
0: No.
1: ¿Más anchito?
0: No, el vermicelli un poquito más grueso. Dame un poquito.
1: Pero vermicelli no, es linguini.
0: No, porque acá tengo la comparación. Sí, el linguini está muy bueno. Linguini.
1: Paso.
0: Sí. Linguini.
1: Todos los prefiero.
0: Linguini y este linguini. Muy bien. Guía del fideo linguini.
1: Está bien.
0: Muy bien. El que pueda comer linguini, que coma linguini.

amor. Hermosa la mañana, hermoso día primaveral. Saludos para vos y toda la gente de la radio, y especial para Lorenita, que terminamos de limpiar. Y ahora vamos a tomar unos mates en el rincón de la oficina. Qué lindo, dulce, amargo, con

jugar. Acá en Leones, estamos full. Decirle a los de Talleres que quieren jugar, que lo que sea juego, y a Popela que prepare la canasta. Bueno, los muchachos que están allá en Leones laburando ahí, los muchachos, muy bien, muy bien, muy bien. Alba Liñaría, bárbaro. Para mi hermana Camila Belén, que cumple 26, de parte de su hermano, para Patricia del Pueblito, pide un tema de Sebastián, madre colorín. La gente de Capilla del Monte. Mi nombre es Claudia, me encantaría ganarme el viaje del crucero. Hace dos meses, bueno, ya empieza con el verso. No, el viaje del crucero tienen que participar, lo tenía por acá. ¿Lo tengo? ¿No lo tengo? Bueno, tenía un PNT que en algún momento lo leeré si es que me lo traen, chicos. Y después te cuento cómo es la historia, Claudita de Capilla del Monte.

0: dame tanda y se viene el ingeniero.
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1: Linguini es un fideo cinta más fino, pero le entramos como chancho a la batata con una buena boloñesa. Claro, Germancito, sí señor, los linguini. Sí señor, espectacular. No la tenía a Alina, me dice Pavlovsky.
2: Ajá.
1: Alina.
2: Axelrad.
1: Axelrad es la que viene hoy, la Miss Mundo Argentina, que viene acá a programarle heladera. Colorete está más fuerte que Fernet, preparado 50-50.
2: Mira.
1: Vamos a ver si esas chichotas las acompañan un buen
2: ¿cómo?
1: Gusto musical. ¿Qué será la chichota?
2: No sé, ni quiero saberlo, creo. No,
1: porque poquito... Pavlovsky es especial cuando escribe.
2: ¿Lo dijo en plural, chichotas?
1: Sí, vamos a ver si esas chichotas acompañan un buen gusto musical.
2: Un desubicado, puedo creer. Bueno, medianamente
1: otra
2: saber
1: cosa, vi la película de Barreda, pensé que era una víctima y no. Era un loquito y cepillador serial. Ah, bueno. Vi una serie que hizo Flow o una película, no me acuerdo. Y ahora tengo que ver la otra, la de Machín, que la arranqué y no la terminé. Así que la tengo que ver todo, ¿no? Porque habla más que todo hace foco en las víctimas de Barreda, no tanto en él. Me parece que es así. Hoy son las patronales de Río Ceballos, dice Luis. Bueno, le mandamos un saludo grande a la gente de Lindo Ceballos, de Río Ceballos. Por acá Brian, escuchando como siempre de Uruguay. Vamos, Boquita, hoy. Saludos a la gente de Adelia María. Vamos, Adelia María. Vamos arriba la gente. Colorete. Para Néstor Troisi de San Antonio de Redondo con la Popo Full. Bueno, le mandamos un saludo grande. Vamos, que viene el ingeniero. Vamos. ¿Pasaste los goles del puntero cordobés, Colorete? Aguante Instituto. Hoy, mañana y siempre. Sí, pasé el primer gol. Ya voy al segundo, pero ¿qué pasa? Ahí pasé el pronóstico también porque había una señora que lo quería guardárselo a ella. Así que ahora, señoras y señores,
2: sí.
1: Ha llegado el momento.
2: ¿De qué?
1: Luces verdes, rojas y amarillas.
2: ¡Epa!
1: Y la luz negra que me pertenece.
2: ¿Tenés?
1: A mí. Exclusiva mía.
2: ¿Tenés hoy? ¿Hay alguito?
1: Sí, tengo.
2: ¡Epa!
1: Siempre tengo porque, viste, sí, tengo. Ya voy a YouTube en un ratito, ¿eh? Ya los leo en YouTube.
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1: Hablando de fútbol, Mauro me dice en YouTube, aguante la Academia Racing Club a pesar del soret de Milito. ¡Pobre Milito! Otro, hablando de fútbol, qué mafia, qué instituto. El jugador 4 estaría una roja más grande que la ciudad de Córdoba y el árbitro siga. Otro, seca nuca, que bueno, ahí empezamos. Ahí está polémica la cosa. Ya viene el ingeniero, espera que viene el ingeniero,
2: claro.
1: Esperá. El arquero de... Ay, el arquero de...
2: Sí,
1: de estudiante de Río Cuarto. Ay, me voy con el ingeniero. Hola, ingeniero, ¿cómo
4: Hola,
1: anda,
4: Polo,
1: querido?
4: ¿Cómo le va? Gran martes, amigo.
1: Amigo.
4: Con
1: hermano,
4: una
1: amigo.
4: Primavera que se nos viene, ¿eh? Y me imagino usted con los populares ahí moviendo un poquito el ritmo, ¿no? Como para que la gente se saque de encima los últimos fríos y llegue la primavera. Colo, bueno, vamos a comenzar con el semáforo verde que lo tiene a Instituto puntero del Grupo A.
1: Ah,
4: anoche le ganó sin jugar bien a Estudiantes de Río Cuarto 2-1.
1: Sí.
4: Me parece que ganar quizá era lo más trascendente para el Instituto porque alcanzaba el primer puesto de la zona, pero no jugó bien, sobre todo en esto de juntar pases, ¿no? No anduvieron bien los dos volantes en la mitad de la cancha, ni Abregú ni el Juani Méndez, y bueno, poquito de Luna, poquito de Lázaro, aunque intentaron juntarse. Pero el partido se jugó como quiso Estudiante, en la refriega, en la lucha, en la porfía, con un Alejandro Cabrera en la mitad de la cancha que fue el mejor de todos, con un arquero Burera que se hizo el primer gol, el de Lázaro, le pegó de afuera el aire, el arquero esperó la pelota dentro del arco, una cosa insólita, increíble.
1: Impresentable.
4: Polo, así empezó a ganar Instituto el partido, después lo confirmó Mosevich jugando de 9 ante una habilitación de Lázaro. Después descontó Valiente, pero este equipo no tiene puncho ofensivo, no tiene potencia ofensiva. Por eso está donde está Estudiantes y por eso está donde está Instituto, ¿no? La diferencia fue esa, la contundencia. Instituto no generó demasiadas chances para convertir, y su rival también, poquito, muy poquito en ofensiva. Pero no jugó bien la Gloria, pero ganó. está líder de la zona y espera a Talleres, que es el otro que está en el semáforo verde. Colo volvió a ganar Talleres después de mucho tiempo. Le ganó 2-1 a Unión, le ganó incuestionablemente, fue mucho más que el equipo tatengue, inclusive no merecía terminar como terminó, con ese manto de partido no definido, de por ahí todo lo que significa estar hasta el final defendiendo la ventaja de solamente un gol, cuando había jugado Talleres para merituar haberlo ya a esa altura definir el partido y no llenarse de angustia, sobre todo al final. Tuvo rendimientos realmente muy importantes, como un Zain, como Catalán, un Zain tapó dos pelotas increíbles, Fattori esforza en la mitad de la cancha, y el Canario Martínez, que estaba haciendo todo mal, no acertaba una, hasta que agarró una pelota que le cedió Fattori y la metió en un ángulo. Y después, cuando el partido necesitaba que Talleres lo cerrara, en una contra robó la pelota, ya había robado una, y lo habían tenido que bajar, lo habían amonestado al hombre de Unión, y en la segunda que robó, le dijo a De Pietri, tomá y hácelo. De Pietri y Rick no le habían dado un solo pase, y él fue generoso. Imagínense encontrar un 9 generoso, ¿no? A estas alturas,
1: sí.
4: un encuentro en el fútbol. Los 9 generalmente son egoístas, quieren hacer el gol ellos. Bueno, se la cedió a De Pietri, y De Pietri la metió, festejó Talleres a pesar del 2-1 final. Terminó aguantando, pero definitivamente fue mucho más que Unión. La expresión matemática del partido poco tiene que ver con lo que Talleres jugó. O sea que llegan los dos, ¿eh? En el semáforo verde llegan los dos al clasicazo que se va a jugar el próximo sábado en Alta Córdoba. Semáforo verde, Colo, enseguida volvemos. Se viene el amarillo.
1: Bueno, lo sacó del amarillo a Talleres.

0: Semáforo amarillo. Dale.
1: Seguimos, don Colo, seguimos. Se viene el semáforo amarillo. Y vamos, en ese estaba el grano. ¿Por qué? Porque merodea, pero no genera.
0: Ay.
1: Porque merodea, avanza, ay, pero no ataca.
0: Ay.
1: Porque se encontró con un rival como Sarmiento, que de entrada nomás quería sumar como fuera. No pasaba la mitad de la cancha, Belgrano tenía la pelota, la manejaba con el Chino Celarrayán, con Hernández, con el Ubita Fernández, que bajaba a dialogar con el Chino, pero no pateaba el arco, se pasó Belgrano sin patear el arco. Y en una contra vino el mano a mano que resolvió Cardoso, la pelota que sale hacia un costado del área, y Longo que se lo lleva puesto al hombre de Sarmiento, penal. Uh-huh. El error del 5, le pegó el delantero de Sarmiento, Marabel, el arquero contuvo, dio rebote y Marabel la metió adentro del arco. Y siguió teniendo la pelota Belgrano como casi todo el partido. Y tuvo que entrar Paserini y el arquero Ayala, que se empezó a convertir en figura, y Belgrano que la seguía teniendo, pero le costaba un montón generar situaciones. O sea, llegaba hasta ahí, mucho más allá de ese remate de Rigoni que salió muy cerquita, y las dos pelotas que tapó Thiago Ayala, una a Ubita Fernández y la otra a Paserini. Pero fue dentro del forcejeo, ¿no? O sea, el arquero salió indemne, pero eran forcejeo, no era un Belgrano claro. Ingresó González Metilli, también le sirvió poco, Sporle lo hizo por Rica, pero Belgrano lo fue llevando a Sarmiento hacia el arco de Ayala, pero sin demasiada claridad, sin demasiada terminación, como diría su técnico en la conferencia de prensa. Hasta que apareció el penal, un penal sin discusión, y la tomó Paserini. Y me gusta que haya tenido la personalidad, después de haber errado frente a Huracán,
0: a lo Palermo,
1: tomar la pelota y decir, yo me hago cargo, déjenme que me hago cargo de nuevo. Y no le pegó fuerte. Le pegó con la cara interna suave al otro palo de donde se tiró el arquero. Un golazo. A veces uno puede hacer golazos de penal, ¿no? Así empató Belgrano. Mereció algo más y quizás mereció algo más, pero le falta terminar la jugada. Ha perdido algo de esa potencia ofensiva, de esa contundencia que había sabido tener. Bueno, la ha perdido. Transitoriamente la ha perdido. Ojalá la recupere. Se trajo un punto que es un punto para valorar, porque realmente había hecho casi todo para sumar. Y bueno, sumó ese punto que es importante para esperar a Estudiantes de Río Cuarto. Semáforo amarillo para Racing. No arranca Racing. Pero acá hay que hacer una coma, Colo. Es cierto, perdió frente al Deportivo Morón 2-1 en su cancha. Quizá mereció mejor suerte, pero los arbitrajes lo están matando a Racing. Esta vez fue el señor Manduca y antes fue el señor Comesaña en el partido frente a Defensor de Belgrano, que parece que no quieren que descienda. Y en el Miguel Sancho, el penal que le cobraron contra Morón fue realmente una cosa
0: terrible.
1: De locos. No fue penal para nada, pero Racing sufre los arbitrajes, ya lo había sufrido la semana anterior y lo volvió a sufrir este. De todos modos, Colo está a poquitos puntos del último que está ingresando, que es Ciudad Bolívar. O sea que lo puede revertir, definitivamente lo puede revertir. Está a 4 puntos del octavo, que es Ciudad Bolívar. Solo tiene que meter algo de visitante. Por eso Racing sigue compitiendo, a su modo sigue compitiendo. Ojalá que los arbitrajes de alguna manera jueguen derecho para los dos, ¿no? Porque lo que fue el domingo en el Miguel Sancho fue realmente una cosa intolerable.
0: Impresentable.
1: Nos volvemos. Nos queda el semáforo rojo, Colo.
0: Lo chorearon a Racing. Gracias, ya venimos, ingeniero.
2: Venga, Javito.

0: semáforo rojo, vamos, Ingenieri, querido. Ay, ay, ay, ¿quién entra acá, Ingenieri? Adelante.
1: Gracias, Colo. Seguimos en el semáforo rojo y volvemos a hablar de los árbitros y volvemos a hablar del VAR. Hace 15 días el presidente Lanús decía que la relación Lanús-AFA iba a cambiar por el arbitraje que había tenido Baliño en el partido Boca-Lanús y la Bombonera, no habían echado el pibe Flores. Hace 7 días Daniel Vila llamaba bandidos a Federico Beligoy y a Nicolás Ramírez después del partido en el Monumental entre River e Independiente Rivadavia. Bueno, estalló Falcioni después del partido Atlético Tucumán 1-River 2.
0: Calculado.
1: Llamó la banda, y no solo la de River, dice la banda que empezó a actuar de nuevo. Se refiere a los árbitros.
0: Claro.
1: Se refiere a Galiano, se refiere a Truco, que estaba en el VAR. Se refiere a Beligoy, que en una comunicación dijo que había una operación de prensa contra los árbitros y que la falta que le había hecho Arambarri a Canelo era de amarilla. Por poco lo parte, por poco le parte la pierna de atrás. Es cierto, tocó la pelota, pero se lo llevó puesto. O sea, si Beligoy piensa que eso es amarilla, estamos al horno con papas.
0: Ah, bueno.
1: Los árbitros son un desastre. Ya le dije hace un ratito el de Manduca para el partido Racing Deportivo Morón, bueno, y lo de Galiano con el VAR, con esa expulsión que merecía el jugador de River, fue un hecho realmente bochornoso. ¿Usted sabe que tengo una luz negra para prender?
0: ¡No! ¿Luz negra, ingeniero? ¿Pero la luz negra
2: era mía? ¿No era tuya la luz negra?
0: ¿Una luz negra, ingeniero?
2: Pero...
0: Bueno, pero ya estamos entrando en un terreno que es mío esto.
2: Claro.
0: Bueno,
2: es más, no solo es nuevo.
0: Sí, aparte es nuevo. Y ya me lo choreó. Bueno, ¿qué pasa, ingeniero? A ver, pará, le vamos a darle oportunidad, qué sé yo.
1: ¿Sabe por qué? Porque el asado que usted prometió no se cumple.
0: No,
1: y las promesas generalmente, y más en un hombre como usted, que yo sigo diciendo que es el hombre que más sabe de fútbol en el planeta. Pero esto del asado nos ha dejado con, nos tiene con mal gusto. ¿Qué quiere que le diga? ¿Quiere que lo hagamos a la canal? Que cada uno lleve lo que coma.
0: No,
1: lleve lo que beba.
2: Le dije
1: que
2: eso.
1: Llevemos un postre.
2: Claro.
1: Como lo hacíamos en los picnics del año 80.
0: No.
1: Llevaba la Fanta de vidrio. ¿Qué quiere que le diga?
0: No, para
1: llevaba
0: nada.
1: Mi
0: no.
1: Pasta frola. ¿Quiere que lleve eso?
2: Claro.
1: ¿Quiere que nos reunamos y cada uno lleve lo suyo?
0: No,
1: ¿qué quiere
0: no.
1: que le diga?
0: ¿Cómo? Para nada, ingeniero.
1: Está cayendo un ídolo, Yo tengo su. Ahí su placa, su plaquita que dice colorete, colorete, sin vos el fútbol no tiene Goya.
0: Sí.
1: Pero esta semana usted sabe que de bronca no la voy a lustrar, no le voy a pasar el brazo para que lustre. Colo, se me está cayendo un ídolo. ¿Qué pasó con el asado? ¿Qué pasó con el asado? Me lo sigo preguntando.
0: No, pero la semana
1: que viene. Un abrazo, querido amigo, a usted y a todos los populares.
0: Bueno.
1: Una gran semana para todos.
0: Pero qué cuánta seriedad. Bien,
2: contundente la luz negra.
0: Bueno.
2: Contundente.
0: La semana que viene tengo la vida social, tengo que un compromiso mañana, no puedo.
2: Mira si estaré conectado con mi ídolo. ¿Te propone lo mismo? Lo hacemos a la canasta.
0: No, a mi casa todos van y golpean con las manos.
2: Es que no vamos.
0: Es una ofensa.
2: Ese es el problema, no vamos.
0: Van a ir, estamos en septiembre, paren un poco.
3: Como dijo el Diego, vos también la tenés.
4: Que Dios te bendiga, hermano.
3: A comer.

0: bueno, me voy a ir a la tan. Ay, se me entrecorta la voz, Dios mío. No, pero no me gusta nada. Bueno,
1: es lo no, que me un golpe de nocao el que te dice.
0: Alina.
1: Axelrad,
0: la chica que viene en mis mundos. A la ensaladera, chicos. No le den bola al ingeniero.
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1: Bueno, seguimos, señores, 14 con 6 minutitos. Somos los populares de esta jornada espectacular. Hermoso día de manga corta hoy. ¿Lo escucho, querido?
2: Bueno, escúcheme porque arrancó el preolímpico, el sudamericano, pensando, bueno, justamente, Juegos Olímpicos, clasificación al Mundial, a Panamericanos, absolutamente todo. Estamos hablando de vóley masculino. La selección argentina en este momento le gana 9-5 a Venezuela en el primer partido de este preolímpico en Río de Janeiro.
1: Bueno, muy bien, arriba, señoras y señores. Voy mandando saluditos, colorite. Consulta, ¿qué opinan del penal que no le cobraron a Barraca? Para mí esta vez lo cagaron, ¿eh? Una vez que lo hagan, no está nada mal. No lo vi,
2: no lo vi tampoco.
1: Sí, no. A cargar no nafta, pollito al disco con zanahoria, con cebollita. Me parece que la papa pasó de largo, pero tiene una pinta bárbara. Lo manda el amigo Mateico. Coloriti.
2: Sí.
1: A ver, que tengo más mensajitos por acá. Deme un cachito.
2: Sí, no hay problema, no hay apuro.
1: Decirle a Damián Fernández que invite a comer esa pizza y a tomar esa coca. Yo le hago mezcla. Darío de Santa María de Punilla. Bueno, me deben haber mandado seguramente alguna foto. Colorete, decir al ingeniero que aguante un poquito más. Ya se va a donar a algún carnicero. No. Qué maestro el ingeniero. Lo que dijo al último me gustó más. Hacele caso. Cuando te decidas a pagar el asado, invítalo a Carlitín. Qué maestro. Avísame, amigo, el hermano colorado que nunca tuve. Ahí está, Carlitín. Ahora soy tu hermano, ahora. Qué divino que sos. No tenés palabra, Wanda. Mal el número. Víctor de Cabaña, Sol y Luna de Yacanto. Víctor de la cabaña, el otro día, ¿viste que estaba nevando en Yacanto?
2: Me acuerdo.
1: Y me invitó a las cabañas.
2: Me acuerdo.
1: No pude ir, estaba frío, pero. No, pero Víctor, en cualquier momento me tenés ahí, mi hermano, ¿eh?
2: Lo agendaste,
1: tiene,
2: ¿no?
1: Tiene asador la cabaña, ¿lo podríamos comer ahí al asado?
2: Olvídate.
1: Sí,
2: no hay problema.
1: Vamos a Yacanto. El Carri, un crack, el ingeniero, aguante la luz negra para colorete.
2: No. Espectacular.
1: Ya vas a pedir que te salude, Carri. Qué lindo, ahí está, vamos todavía. Estoy de acuerdo con el ingeniero que Belgrano está en amarillo, pero en verde Talleres. En la fecha pasada lo puse en amarillo y era rojo. Verde Talleres.
2: Bueno.
1: Si zafó porque un Sainz se atajó todo, dice Luis. Bueno, la gente que no comulga con algunas cosas que dice el ingeniero. Colorete, el ingeniero es de Talleres, parece, ¿eh? Mosquito de Altagracia, no, es imparcial, el ingeniero es del Bel de Belville, calculo.
2: Claro, totalmente.
1: Tanto tiempo que lleva el semáforo en tu programa, y todavía no puedo creer que no entiendan la consigna. El ingeniero analiza la fecha, no lo que va de torneo. Es decir, sin la fecha Talleres o Belgrano ganan es verde. Si empatan es amarillo y si pierden es rojo. Igual que cuando juega mal o bien en la fecha. Analiza la fecha, le pide acá Martín que analice la fecha. ¿Y se analizó la fecha?
2: No, al contrario, dice que analiza la fecha.
1: Claro.
2: Y que los otros creen que analiza el proceso completo.
1: No, hay que analizar. Y bueno, pero un poquito, qué sé yo, de todo, no entendí nada.
2: Ingeniero, haga lo que quiera.
1: Bueno, de cara, para, Martín, hacia mal. Bueno, ¿qué más tengo? Mándate 70 mensajes, Martín, con un, ya te los leí, Dios mío. ¿Viste cuando te mandan? ¿Se mandarán solo o lo mandarán ellos? Bueno, colores.
2: Meten un copio.
1: Que no opine más de instituto si no le interesa. Rodrigo, para un poco, pobre ingeniero.
2: Comenta Colorete. El 90% de los partidos de instituto.
1: Tal ingeniero ese cuando dice el pronóstico lo dice con la camiseta de Talleres puesta. Dejate de joder, al puntero por 5 fechas le dice unas palabritas nomás y encima dice que es el primer gol, patea a Lázaro y fue Cerato. Después a Talleres siempre

0: Tenemos amantes, chicos, para todos ustedes, la banda de tocar. Vale. Andrea de San Jorge, te escucho siempre, sos lo más. Te pido el tema Herido de Germain. Comanda San Jorge. ¿Pero qué toma el ingeniero? Se equivoca siempre con la gloria. Cerato hizo el primer gol. Tarjeta negra para el ingeniero Walter Ramos de Santa Isabel.
1: Sí, le erró de jugador.
2: Él dice tarjeta negra y nadie le dice nada.
0: Pero bueno, pobre ingeniero, ya está. Bueno, vio más. Qué gol el de ¿cómo se llama?
2: Mosevich.
0: Qué golazo, me gustó.
2: Lindo gol.
0: Cosa loco, pero le pegó bien.
2: No, le pega bien para ser defensor.
0: Yo iba a tener la luz negra para el arquero de Estudiantes Río Cuarto, pero ya como puso luz negra, ya me amargué.
2: Está la luz negra, claro. Ya,
0: me amargué y me la puso el ingeniero. Muy porque bien, la verdad que el arquero de Estudiantes Río Cuarto, mamita querida. Decía, me saltaba y bailaba. Querido, ¿cómo vas a agarrar de atrás la pelota? No. Blooper. La noche era blooper, porque el pobre arquero de Instituto se hace el gol en contra.
2: Pero es natural.
0: Sí, porque rebota. Onda flipper. Viste cuando. Vos no, tu papá. Cuando la pelota pegaba en los hongos, pa, pa,

0: y ahí se metió.
1: Sí. Pero el de Estudiantes de Río Cuarto no es natural.
0: Imperdonable.
1: No es natural porque... ¿Por qué da tres pasos para atrás para recibir la pelota?
0: Dios mío.
1: Si le viene a las manos.
0: Ay, Dios, querido. ¿Cómo querés? Impresentable. Muy gallina el ingeniero, ¿eh? Lo único bueno es que dijo la luz negra, Marlene. Colorete. ¿Qué tengo por acá? La próxima, ponele luz roja a Talleres, porque si no, las traumadas de la gloria y las celestes se ponen como locas, ingeniero. Aguante Talleres hoy, mañana y siempre, dice Fernando. Al final lo dijiste tu luz negra. No solo te cagó el ingeniero, sino que también te anuló. Es que le iba a decir, pero me anuló al último. ¿Qué tiene que venir a meter acá? ¿Qué? Arriba, señores.
2: Escuchame una cosa. Levantame las palmas arriba.
0: Levantame las palmas arriba. Levantame las palmas arriba.
2: Esta noche, dale. Hay alguien en tu vida que está transformándote.
0: Amor tuyo.
2: Hay alguien que ha cambiado en ti la forma en que tú ves.
0: Sácate la muela, hermano, ya. Anda con dolor de muela este. Ir al dentista una vez o dos veces al año, papi, claro.
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0: Colorete, si el ingeniero espera que le pagues el asado, va a tener que vivir más que Mirtha Legrand. No, no, no, Ramos, si ya está. Iba a ser esta semana. Iba a ser esta semana, la semana que viene se concreta, pero sí o sí, papi. Me extraña, la gente no me conoce. Colorete, no diga mi nombre. Ya salió el sol y tengo la vecina paseando en bikini. El sol salió hace rato. Ya.
1: Pero.
0: Bueno.
1: Rápido sacó la bikini del ropero.
0: Se puso un poquito más linda la cosa. Bueno. Y bueno, pelo bikini la. Bueno, empiezan a tomar un poquito de sol las chicas.
1: Está bien.
0: Para que les agarre la primavera. Ahí. Lo apoyo al ingeniero. Si instituto lo conoce, solo el remisero que lleva los cuatro hinchas que van a verlo. Leopoldo, pará.
1: Qué fuerte todo hoy.
0: ¿Qué pasa? Vamos arriba. Y en un ratito, Alina Axelrad, la Miss Mundo Argentina, que es cordobesa, va a estar programando la ensaladera. Ya Pavlovsky, por ejemplo, la googleó, ya la vio. Algunos que no la conocen la pueden googlear. Alina Ak, con K de kilo, Axelrad. Después les voy a contar algunas cositas de Alina, que fue alumna de Pablito Zarza.
1: No me digas.
0: Me dice Pablito, hacela cantar, Colorete, fue alumna mía.
1: Ah, mira.
0: Bueno, mi mundo
1: vos canta
0: completita, ¿eh?
1: Flavia también, de la mayor.
0: ¿Por qué? ¿Qué?
1: Mi locución hizo con Flavia.
0: ¿Esta la clase, la caradureta?
1: Fue profe mía, sí. No le digas así. Ahora fue profe mía.
0: La chica de las mayores, profe.
1: De las mayores, sí.
0: Pero vos, sí, Dios mío.
1: Claro.
0: A todos dan clase ahora. ¿Qué lo parió? Dios mío, qué solo que estoy.

caprichosa. Ven conmigo a bailar caprichosa. Qué lindo, te hice un enganchadito de dos temitas. Espectacular, concatenando. Les quería contar lo del tema del crucero a las chicas, a los chicos. 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

0: estamos en la obra de Urca Full, haciendo carpeta con una sed terrible, dice Pablito de los Guachos. Ya lograste el canje con la cabaña, te falta el asado y no paga ni el asado. No pone tu casa. Aguante talleres, dice Fercho. Te muestro mi almuerzo, dice Flor, la matadora napolitana con arroz. Flor, querida de mi vida, te acabas de hacer acreedora de un pajarrín, mi vida. Qué linda, porque tiene una pinta, una gran milanesa que cubre casi todo el plato. Con orégano, con tomate en rodaja. No sé si no tiene un jamoncito también. Y el arrocito blanco al lado. ¡Qué lindo, Florcita Corazón! ¿Quién no le gana, estudiante de Río Cuarto? Colorete debe ser el equipo con el que todos quieren jugar. 3 puntos seguros. Aguante Boca esta noche, eso. Y Juan de José de la Rioja. Un tema va como loco. Con la voz de Agostina. Bueno, vale, vale, muchachos. Bueno, ahorita como me río con ustedes todas las tardes. Gracias, chicos, dice Matías. Bueno, ¿qué más? Bueno, ahorita decir al ingeniero que pase por el ANSE, que ya está siendo hora de jubilarse, Fran de Villa Allende. Muy bien, y se mete con la luz negra y la gente le contesta.
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0: Muy enojado con vos, Colorete, porque ahora que tenés WhatsApp nunca leíste los mensajes. Sí, lo estoy leyendo. 519-9915. Por favor, tengan un poquito de paciencia. Mira, me tengo que ir a YouTube ahora. Me voy a YouTube. Dios mío.
2: Entran al mismo lugar los de mensajero y WhatsApp. La gente está creída, claro, de que claro, vos vas al mensajero específicamente.
0: Claro, no. Le explico. La pantalla que tenemos acá, en la PC, en la pantalla tengo los dos, el WhatsApp y el mensajero de la radio. Todos entran igual. Entonces, entran todos juntos. No sé cuál leo. Si por leo hora. Un mensaje o leo un WhatsApp. Pero leo siempre. Sí, señor. Colorete, un saludito para mi mejor amiga Paula Villarreal y un beso para el Rodri Villamea, locutor de Qué Locura. Me lo pide acá Abigail. Estoy en el YouTube ahora, para que no me barden.
2: Ah, muy bien.
0: Saludos a todos San Martín, Villa Ballester. Hola, Jorgito querido. Colorete, para el loco Carini, que está full desarmando un tractor, dice Diego, que le mandemos un saludito también por el YouTube. ¿Qué más tengo por acá? Andrea de San Jorge, Santa Fe. Te aviso siempre, sos lo más. Te pido el tema Herido de Germán. Bueno, ¿qué más tengo por acá? No, colorete luz negra, impresentable color, justo al ingeniero. Corrija eso, claro, sí. Hay que...

0: ¿Qué me cuenta, querido?
1: Bueno, de que en minutos ya oficializó los amistosos, la selección argentina, a través de sus canales oficiales. Y en minutos o en horas va a oficializar la lista de convocados. Según están comentando periodistas que siguen el día a día de la selección, Messi va a figurar entre los convocados. Messi va a estar entre la lista de los viajeros, digamos, los que vienen para Argentina, porque se van a jugar en Córdoba y dos en Buenos Aires. ¿Estará Lionel en el Mario Alberto Kempes en una de sus últimas...?
0: Basta de humo, muchacho, no. Ya renunció a la selección. Pero, no le rompan más las bolas, Messi.
1: Pero te estoy contando que va a estar en la lista.
0: ¿Y? Sí, renunció. No va a venir a jugar. No va a jugar, no juega más,
1: si
0: Messi.
1: Si está en la lista es que les dijo que sí.
0: No
1: van
0: más
1: a anotar para que
0: le juego.
1: No venga.
0: ¿Qué le juego?
1: ¿El asado que me debes?
0: No.
1: Si está,
0: asado
1: en la lista,
0: pago.
1: Si está en la lista,
0: mierda,
1: es que Messi
0: qué aceptó duro
1: estar.
0: Que sos, pibe. Ya de uno lo omito. No querés perder de nuevo. Bueno, listo, ya está.
1: Te lo apuesto. Mira, te fuiste por la tangente. Te lo estoy apostando.
0: No juega más Messi en la selección.
1: Dale, te lo apuesto.
0: No jodan más. Aposta. Dale, te escucho.
1: Lo apostemos, lo que quieras.
0: Te escucho. Dale, que se va el programa.
1: ¿Qué me escuchas?
0: ¿Y la apuesta?
1: No sé, vos me estás apostando. No. Yo te la acepto.
0: Pero la apuesta.
1: No, Messi va a jugar, aunque sea un partido más en la selección, porque está en la lista, va a estar en la lista de convocados de Scaloni.
0: Un kilo de helado de limón, ananá y manzana verde.
1: Excelente, yo quiero otros gustos.
0: Chao, nos vemos. Hasta luego. A tomar helado Gratarola, colorete, el día que después pague los lomitos, ¿no?

0: Sábado 19, lindo, Torito Quevedo, festejando su aniversario. Qué lindo va a estar la época donde se va a juntar. Aquella época estuvo muy buena y ahora rememora aquella época en el escenario de Villa Retiro con el Cuerda, el Indio, el Beto, el Rana, Sibila, Cordero, el Pato, Bodelo, Calandri, aquella vieja formación de Chévere donde estaba el Toro Quevedo como cantante. Bueno, va a estar muy lindo eso, así que vayan preparándose para los festejos del Toro. Raúl Porchetto.
1: 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Pa, pa, pa, pa, pa.
0: No lo juna usted, pero su papá lo bailó.
2: No, pero bien, bien.
0: Sí. Bueno, va a estar la Pepa. Nico Sattler también dijo que va a ir a cantar un temita con el Toro. Bueno, hay de todo.
2: Sí, me encanta,
0: Espectacular lo del Torito que veo el sábado en Villa Retiro. Vayan sacando la anticipada, muchachos. Yo sé por qué se los digo,
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1: No todo es una torta de banana con dulce de leche en la vida de mi amigo Iván.
2: Por ejemplo,
1: albóndigas con salsa. Albóndigas en salsa,
2: sí,
1: con una muselín de papas.
2: ¿Perdón?
1: No sé qué es la muselín, pero estoy viendo
2: ¿qué es
1: acá.
2: Una muselín?
1: Le doy play al video.
3: Le voy a sacar una foto, ¿eh? Mira.
1: No, y lo hace
2: le
1: con...
2: pone,
1: no,
2: y le pone
1: video. Dos albóndigas con la salsa y arriba hay una hojita de perejil.
2: ¿Será
1: comprar
2: eso el muselín?
1: No, la muselín de papa. Atrás. Muselín de papa.
2: ¿Y qué es?
1: Debe ser como una mousse de papa. Es un puré cheto.
2: Ah, un puré de eso que come vos, del sobrecito.
1: No, este
2: papa
1: cocinero,
2: real.
1: Este chef. No, bueno, este no hace el sobrecito. No, sobrecito hacemos nosotros. No, este no, pero muselín de papa, qué lindo.
2: Pero al final está para vender viandas,
1: sí,
2: Ivancito.
1: Sí, Iván. Que... Iván, se viene la vianda, mi hermano, también. No, acaríciame, sáltame, báilame, papa. Bon appetit, mi querido Iván. Bon appetit. Hablando de comida, es el sí. día del, un día muy, muy tuyo este. Te veo ahí porque vos sos fanático. Día de la hamburguesa doble con queso.
2: Sí, claro. Sí.
1: Día de la hamburguesa doble con queso.
2: Mínimamente
1: muchacho.
2: Le agregaría al costado.
1: Debería la gente que vive de esto hacer promociones hoy.
2: Claro.
1: Y traer a la radio para probarla a ver si están buenas.
2: 2x1 en la doble.
1: Día de la tostada de queso.
2: ¿Perdón?
1: No sé cuál es la tostada de queso. La tostada para mí es de pan.
2: Es como la muselín de papa, no sé qué es.
1: No entendemos nada. Y la muselín de papa para mí que es un papa, un puré cheto. Iván, contame bien.
2: Un puré más achetado.
1: Dale, contame, ¿qué me vení con muselín? Que
2: sí,
1: lo mismo. Debe tener crema, debe tener manteca, debe tener sal, pimienta. ¿Qué vení con muselín?
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1: Bueno, 14:41, ya voy con la ensaladera en un ratito. Alina Axelrad, la Miss Mundo Argentina, señoras y señores.
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1: Al palo, la radio saliendo de Capital Federal hacia mi pueblo, Cañada Seca, dice Pocholo. Colorete para Miriam de Mendoza, un besito. Juan Carlos de Venado Tuerto, bueno, bárbaro. Para las nenas de Academia Ñanderoga o Ñandedorá. Ñanderoga,
2: sí.
1: De Arias, Córdoba. El sábado salieron campeonas de Malambo y clasificaron para el Nacional de Malambo en Tanti. Mirá qué lindo, acá me mandan la foto.
2: ¿Qué ves?
1: Hola. El trapo, o sea, el. ¿Cómo es? La bandera.
2: Ah, la bandera.
1: La bandera, el trapo que le decimos en la cancha.
2: Sí, ¿ves? Claro.
1: Academia Municipal de Danza, Ñanderoga, Arias, Córdoba. El frío que hacía para Zapatiel el domingo.
2: Ay,
1: Dios mío, están todas abrigadas las chicas con los ponchos, con todo. Ay,
2: bueno,
1: ay,
2: porque
1: ay.
2: Entras en calor.
1: Claro, sí. Estaba bueno para
2: está peor.
1: Para una zapatilla.
2: Me parece público.
1: Claro. Oh. Colorete, bueno, ¿qué me tengo por acá? Saludo al Toro César, que está viajando a Buenos Aires. Bueno, soy Miguel de Chañaladeado, Santa Fe también, está escuchando la radio. Pagale la agua al ingeniero. Sí, ya va, no le den bola a usted. ¿Qué va? ¿Cómo se llama el tema del toro que pusimos recién? El tema del toro que recién acabas de escuchar se llama Tanto, Tanto, Tanto. Sábado Villa Retiro, el torito, festejando canciones, 50 años con la música. Van a estar los Laras, que fue el grupo donde empieza a cantar el Toro Quevedo.
2: Qué bueno.
1: Ese toro enamorado de la luna.
2: Perdón.
1: Ese tema cantó el toro.
2: El
1: éxito de los Laras.
2: Muy bien.
1: Que lo va a cantar seguramente. Van a abrir el show los Laras. Después va a cantar un temita con los Laras. Vamos, torito querido. Vamos.
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1: Tendría que venir la gente estudiante de Río Cuarto también.
2: También.
1: Porque fue arquero en estudiante de Río Cuarto.
2: Entonces, que se suma.
1: Para darle una camiseta de arquero y decir, como arquero fuiste un gran cantante.
2: Bueno,
1: un perro al arco, Dios mío. Se lo sacó de encima, estudiante Río Cuarto.
2: ¿Con cuarteteros?
1: ¿Quién?
2: ¿Vos?
1: Sí, con varios.
2: ¿Quién es el mejor cuartetero que juega al fútbol?
1: Yo.
2: Artista.
1: La muselín.
2: Artista.
1: Como contesta. La palabra lo dice, mi querido,
2: sí.
1: Es una mousse. Un puré de papas tamizado.
2: Mm.
1: Lleva crema de leche, manteca, nuez moscada y pimienta. Montado en batidora. ¿Y no es lo mismo?
2: puré.
1: El puré de mi casa lleva leche. Puré. Manteca, no es moca.
2: Ah, puré un mendebum.
1: Pero, puré. ¿Qué quiere decir tamizado? ¿Qué lo pones en un tamiz?
2: Me lo crucé, Iván.
1: Pero pará, Iván, explícala bien, porque está puré. Todo bien. ¿Viste cuando vos vas a un restaurante y decís, lomo con cascada de verdes hojas del tropical? Y es...
2: Sí, tiene un laurel arriba.
1: No, tiene una ensalada. Claro, la ensalada, ahora no le dicen más ensalada, dicen. Con verde, hojas verdes que acompañan tu vivir. Y son una ensalada.
2: La cascada cae todo el tiempo. Pero bueno, esto es una sola vez.
1: Yo digo...
2: No es cascada.
1: Montado en batidora. ¿Qué quiere decir? Que lo haces en una
2: batidora. ¿Montado en batidora?
1: Porque yo lo agarro con el prensa papa y después traca.
2: No, estoy muy enojado.
1: No, pero está bueno. La foto está linda.
2: Sí,
1: pero...
2: la foto es hermosa, pero es puré.
1: Pero es puré, Iván. No me la dibujé ahí, hermano.

0: Le repito, le terminamos con la muselina.
1: A ver.
0: Se pasa por un tamiz y no le quedan grumos. Y la batidora lo que hace es airearlo. Queda más liviano.
1: Es un puré mejor pisado.
0: Bueno, Iván, vamos a tu casa un día, comemos albóndiga con muselín de papa y lo vamos a tener que probar. Porque ya me calenté, ¿eh? Ya me calenté. Ya vamos a tener que ir a la casa tuya, Iván. Sientes el miedo al bailar. A mí si es liviano o no es liviano, yo lo como lo mismo, el puré.
1: Por supuesto, pero, más, sí. El puré te tiene que dar una piña
0: sí
1: en el estómago.
0: Sí o sí con nuez moscada, ¿eh? Sí o sí, porque si no...
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0: Honorete, para mi compañero de trabajo, Cachete, que trabaje más y deje el celular, ¿eh? Sí, vamos, muy bien, sí, espectacular.

0: Liraray. Mi papá, te estamos escuchando con Lorete todos los días cuando voy a entrenar. Aguante la 2014 de instituto. Bueno, vamos. Ahí te va acompañando cuando te ahí, te estén haciendo una nota en Europa. Yo escuchaba los populares de un Colorado muy divertido.
1: 2014.
0: Cuando iba a Coso. 2014.
1: Nacido en 2014.
0: 2014, 2021, tienen 12 años. 12 años, ya van a. Ya. Pinta para crack, ¿eh? Sí, vamos, arriba. 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
2: ¿Perdón?
0: Y una bolsa de carbón, así comen, color, bueno, ¿perdón? No, pero si está, no, la ¿cómo? Carne está, no, pero... Bueno, Dios mío.
1: ¿Bueno qué? Dijiste que, no, que estaba la carne.
0: No, espérate que Andrea me ¿qué? Está mandando una foto de una media res, pero esta es otra. Acá está, Colorete, Andrea de San Agustín. Te cuento que estoy elaborando en un lugar ideal para que vengas a visitar. Quiero pedirte, juro, mi amor, que te quiero del Turco Julio. Claro, ¿eh? Ahí está. Ajá. Para mi patrona Clarita. ¿Está trabajando en la carnicería? Bueno. Qué lindo. Dame uno más y me voy...

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0: sean malos, me dice Piru. Y creo que me parece que estamos siendo un poquito injustos con nuestro amigo Iván. Una muselina se pasa sí o sí por un tamiz y la proporción de grasa, manteca, es mucho mayor que la de un puré. Hay que tener ganas de hacerla, pero es más fácil que un puré robuchón, dice acá. Ya me están dando ganas de probarla, ¿eh?
1: Sí, exacto.
0: Me están dando ganas de probar la muselina de papas. Viste, tamizar un puré no es lo mismo que pisar o mixearlo. Se obtienen texturas distintas. Bueno, muchas gracias, Piru, querido. Colorete ese, si no se come el purecito, hace ruido con el papel, ¿eh? Cómelo así nada más, con nuez moscada y rayada y listo, dice la gringa. Bueno, gringa, no te pongas loca, vos también. No, no me, pobre. Acá me manda la receta de la muselina. Pará un ratito, Iván, un quilombo, pará. Yo qué sé yo. Yo soy, viste, de agarrar, piso la papa, le meto... Ahora estoy metiendo un poquito más de huevo al de huevo de garra,
1: venía por ese lado,
0: claro. O sea, le pongo, antes ponía era manteca, ahora era crema nomás.
1: Crema.
0: Ahora meto crema, meto manteca, meto leche, meto nuez moscada, le meto sal y pimienta.
1: Nunca le metí manteca. ¿Qué onda? ¿Realza?
0: Muy bien, muy bien. ¿Sí? No tengo la menor idea, pero está ricazo lo mismo. ¿Qué señor? Yo para ponerle más cosas.
1: Bueno, yo cuando me mudé solo, le hacía papa y era papa pisada y le metía sal. Porque en mi casa, casa de mi vieja, siempre se comió así el puré. Después me enteré que la gente le ponía leche, nuez moscada.
0: Son raros ustedes la familia. ¿No le ponía tu vieja un poquito de manteca?
1: Papa hervida, pisada,
0: pero quedaba
1: sal.
0: Pero quedaba dura. O sea, no...
1: ¿Cómo dura? Dura no, pero sí con mucho menos sabor que el puré con todos los otros ingredientes. No, duro no, porque si es buena la papa y la hervís bien, queda blandito.
0: Sí, sí. No me hablé de papa porque tengo una mala experiencia, ¿no?
1: ¿Qué pasó?
0: Y no, te dije que me quemé con la papa.
1: Quemaste,
0: no, me quemé con la papa, justo ahora.
1: Vamos a hablar de papa todos los días. Bueno. Algo va a salir.
0: Está bien, bueno, pero qué sé yo, ¿viste? Pero bueno, ayer que había la noche en mi casa...
1: ¿Papa frita?
0: No, papa al horno, no. Pero
1: déjale enfriar y listo.
0: Pero
1: le pregunté a quemar.
0: Si tenían ganas de cuidarme, digo. Pero no tienen ganas de cuidarme, le digo que siga acá.
1: ¿Pero vos le generaste una guerra al tubérculo a partir de ahora?
0: No, para nada, no. Bueno. Entonces, ¿qué hice? ¿Qué me dijo el doctor? Come despacio, para no decirme, pará, tarado, no tragué enseguida.
1: El doctor y mamá Elvesia desde que
0: nací. No, mamá Elvesia desde que nací. El doctor, bueno. Cuando le fui, estoy tomando calmante, ¿no? ¿Sabíamos? Estoy tomando la pastillita. Para atrás, no, porque raspa.
1: Sí, bueno.
0: Y ayer, ¿qué hice? La puricé. Era carne al horno con la papa.
1: ¿La pisaste?
0: La pisé.
1: Está bien.
0: La hice puré. Y la dejé enfriar. Todo frío, come.
1: ¿Sabes? Bueno, estás exagerando.
0: Y bueno, pero... ¿Y después qué hago? ¿No vengo a la radio? No laburas nunca.
1: Que no vengas a la radio.
0: No laburas nunca. Sos un vago. Te tomas vacaciones todo el año. Pero te agarra una gripe.
1: Es que no dije eso. Simplemente digo que dejes enfriar la papa.
0: El doctor me dijo, no vayas a la radio porque no podés tragar.
1: No te digo eso. ¿Qué te iba a decir? Pero no vayas a la radio.
0: Ah, pero pregúntale.
1: Si hablas de lo más normal...
0: No, pero
1: hasta modulas mejor,
0: no,
1: porque te duele.
0: No, porque lo estoy tratando, nada.
1: Ese barili.
0: Mira, ahora cuando se cierra el micrófono, viste que me escuchas trabado, porque estoy dándolo todo, pero no puedo.
2: Eva, ya me estoy trabando ya. La música.

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1: Bueno, querido, la regala nomás que hoy viene con Alina.

0: figuras, ensaladera de invitados especiales. Hoy, Alina Luz Axelrad. Ya estuvimos hablando de ella, nuestra Miss Mundo Argentina. Nacida un 22 de septiembre del 98 aquí en Córdoba, mide 1,76. Es locutora, actriz, escritora, corredora inmobiliaria y coach oncológica. Además cuenta con estudios certificados por la Universidad de Harvard en Derechos de Protección Infantil. Toma mate, ¿eh? No traemos cualquiera, ¿eh? Bueno, fue coronada Miss Universo Argentina en el 2020, representó al país en el certamen internacional, celebrado en mayo del 2021, donde logró clasificar en el top 21 de semifinalistas. Obtuvo el título de Miss Mundo Argentina y compitió en el certamen internacional de Miss Mundo 2026 en Vietnam, donde clasificó en el top 20 global y alcanzó el top 5 de las Américas. Es la única argentina en la historia en haber clasificado en el top de los dos certámenes de belleza más importantes del planeta, Miss Universo y Miss Mundo. Se volvió viral Alina globalmente en sus pasarelas internacionales por fusionar la cultura argentina con el deporte. Homenajeó a Diego Maradona en Miss Universo con un traje alegórico y deslumbró con un sofisticado vestido en tributo a Lionel Messi en el Miss Mundo 2026. Creó el proyecto solidario y formativo Abraza tu Poder, enfocado en el bienestar de la infancia, la salud mental, el empoderamiento femenino y la superación del bullying escolar. Y además es autora del libro motivacional editado bajo el mismo nombre de su fundación, Abraza tu Poder, donde relata su historia de resiliencia y superación personal. Además, como estudió canto en la academia de mi amigo Pablito Zarza. Todo esto es Alina Axelrad, nuestra Miss Mundo Argentina. ¿Qué escucha Alina? A ver, Alina.
1: Hola, colorete, ¿cómo estás? Soy Alina Axelrad, actual Miss Mundo Argentina. Y gracias por invitarme a la ensaladera. Y esta es mi primera canción que a mí me dio mucha risa porque fui a vivir a México para desarrollar mi carrera como actriz y comunicadora. Y de repente me conocía todas las canciones por el cuarteto, claramente. Y me di cuenta que las canciones originales, en su gran mayoría, son canciones mexicanas, como esta que se convirtió en una de mis favoritas. A ver si alguna vez la escucharon. Lamentablemente, pero la versión original de Carin León y Pepe Aguilar.
2: Sí,

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1: Espero que estén disfrutando de mi ensaladera y acabamos con mi última canción, que para mí tiene un significado muy especial porque mi camino por el mundo de reinas y mises comenzó en los escenarios locales populares representando a distintas fiestas. Entonces, para mí los festivales tienen un significado muy especial. Así que para los festivaleros seguramente conocerán esta canción en las noches de enero.

esta cambio en saladera. Espero que la hayan disfrutado tanto como yo y que hayan podido conocerme un poquitito más. Soy Alina, Miss Mundo Argentina, y quiero mandarles un beso y un fuerte abrazo para todos los populares.

0: Popular, che, bebé, Carin León, con Pepe Aguilar y Trío San Javier, Bien ensalada, Esa ensaladera es un poema de achicoria con ajo y huevo duro. ¡Un millón, dice el Pela! ¡Vamos todavía! Colorete, dio cote la ensaladera, Pero con lo buena que está la gringa, soy capaz de quedarme a su lado escuchando al Cheto todo el día en cama. Jorge de Santa María de Punilla, por favor.
1: Se la ya tuviera castigada.
0: ¡Por favor! Colorete, lo único bueno que la salvó a la ensaladera de que está buena la gringa, nada más. Por eso estudió tanto, porque la música ni idea, Pablo, de los guachos. Pero, che... Por favor, viejo, cada uno tiene su gusto. La salvó la última canción, un 6. A ella le doy hasta que Cristina devuelva lo que se robó. Cristian, pero chicos, por favor, ¿podemos tener un poquito de cordura? Colorete, Dios, salvo la última canción, salvaron el bodrio de las dos primeras, pero ahí de dar ocote, 4 la ensaladera, pa Hugo, Dios mío, ensaladera rara, el primer tema lindo, el segundo horrible y el tercero ahí, un 5 le pone la cajera Pame. Colorete, tremenda ensaladera, Ay, son, bueno, 1000 de 1000, no te entiendo nada, Chelo de la Pampa. Menos mal que son 3 temas nomás, porque si había un cuarto, me pegaba un tiro. E igual con el tercero zafó, dice Facundo. Un 10 la ensaladera y Alina más buena que el helado de limón. Bueno, bueno, Emiliano, bueno, 1000 la ensaladera. ¿Cómo será que me hizo olvidar del asado que le debes al ingeniero? Dice Marcos. La verdad, color está buena la ensaladera mezclada. Ensaladera mezclada y buena música, 100 puntos el chef. Colorete, 1000, el Tavo de Villa Cornu. Muy buena la ensaladera de esta chica, hace todo bien, dice Analía. Bueno, muy bien. Si no fuera por el último tema, volvé Coco Silly. Te perdonamos, dice Emiliano. Colorete, un 100 la ensaladera, dice Alejandra. Qué bodrio, Colorete, por favor, debe ser la peor del año. Lo único bueno que juega Boca. Bueno, bueno, Mauricio, por favor. ¿Qué más tengo? Colorete, a ver, a ver, a ver, a ver.

popular. Un mocaso en la ensaladera, pero la misma un universo chiquita, dice Martín. Déjate de joder, Colo, que tengo sueño. Con dos ensaladeras me duermo del todo, un dos nomás, Neri, por favor. Un 10, colorete, un 10. La ensaladera también, muy buena. Bueno, toma, bueno. Quedé envuelto en la dulzura de su voz, pero me dormí a la mitad del primer tema. ¿Me puedo decir cuáles fueron los otros dos temas, colorete? Saludo para los chicos del depósito de Cruce Cor, que el viernes festejamos el cumple de Leo con costillar a dos fuegos. ¡Ay, colorete, colorete, que me importa la música! Pásame el Instagram, que está más fuerte que Fernet con líquido de freno. ¡Dios mío! Bueno, ¡ay, ay, ay! ¡Qué lindo!

0: igual te
1: colorete, colorete, colorete, colorete. El que no le gustó la ensaladera lo saca de la LBC y se mueren. ¡Qué sordos que son!, dice Juan. Colorete, muy buenas tardes, muy buena ensaladera, dice Luisito. Colorete, hay que cerrar la radio. Solo los genios arman esta ensaladera. Mil de mil. ¡Aguante! ¡Eca!, dice el chelo de la pampa. Colorete, un día la ensaladera y a ella le doy hasta... Bueno, no, pero Fernando, por favor, che... Colorete, interesante escuchar otra música. Y la remató con el último, le doy un 10. Desde Río Tercero te escucho, mira qué lindo, me encanta. Me gustó la ensaladera color, pero más me gusta ella, fuerte como cacheta de Transforme. Pará, tomá, pare, chico, que... Ali, la vamos a convocar otro día y no va a querer venir, viejo. Aguante, Alina. Muy bien, 10. La ensaladera. El negro Alberdi. El negro del Verdi. Vamos, qué lindo. Colorete, hasta para elegir la música. Es linda. Esta mujer es perfecta. Aparte de... Bueno. Y algunas cosas que paren un poco. Terrible la ensaladera, un 8. Y Alina, terrible. Potra, no como potra. Julián de Buenos Aires, por favor. De música, colorete. Sí, ya, la que no, la gente que no la casó todavía. Alina está en el Instagram de la radio, porque ahí está la ensaladera. Ahí está programando los temitas, está la ensaladera. Y acá dice, espectacular la ensaladera. Eligió el trío San Javier. Y los patas sucias escuchan a Coldplay, dice Joel. Bueno, muy bien. Ahí están algunos comentarios del Instagram también, donde Alina está programando la ensaladera. Chicos, hasta acá llegamos. Muy lindo, ¿eh? Como siempre, buena música. Abrimos la mente. Invitamos gente amiga y linda también, Alina. Que le vamos a agradecer con este pajarrín. Por haber participado de la ensaladera Miss Mundo, loco. Tenemos una Miss Mundo cordobesa, papá, ¿eh?
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Bueno, muy bien, señoras y señores, somos Los Populares. Estamos compartiendo la tarde con ustedes aquí en Radio Popular 92.3 y allá en cualquier dial, porque estamos en toda la Argentina. Dice Xavier, Xavier, Alina está más fuerte que el corazón de Mirta Legrand. Vamos, Mirta, que llegamos a los 100. Vamos.

0: Hoy es el día de Google, che. Mira vos. Bueno.
1: Ah, muy bien.
0: Hoy es el día de la crema de menta.
1: ¿Perdón?
0: De la crema de menta. El helado de menta granizada me encanta, ¿eh?
1: Digo, ¿te gusta?
0: Para cuando te lo gane, bueno, ahora.
1: Supongo que es de crema.
0: Sí, sí, sí, sí. Es de crema, me encanta. Es el día de la tarta de caramelo y canela.
1: Ah, muy bien.
0: No sé si la canela me gusta tanto. El caramelo sí, pero me gusta el caramelo que tiene el flan, por ejemplo.
1: No lo detecto, la verdad, la canela, no sé.
0: Y la canela es fuerte.
1: ¿Es fuerte?
0: Media fortabat, sí.
1: Ah, entonces
0: sí.
1: No, tampoco.
0: Hoy es el día de la enfermera neonatal. Saludito para todas las enfermeras neonatales. Sí, señor. Y tengo algunos días más, pero también bueno. Tiene que trabajar usted, pibe, así que
1: sí, por supuesto.
0: Adelante.
1: Y hoy juego Boca.
0: Sí.
1: 21-30.
0: ¡Boca, Boca!
1: Bueno, 21-30 estará jugando el Xeneize, el partido de vuelta contra el Sao Paulo. En el Morumbí, en Brasil.
0: Perdón.
1: Sí.
0: Que lo corrija. En el patio de su casa juega Boca.
1: En el patio de su casa juega Boca. Bueno, vamos a ver esta noche.
0: Empezá. En el Morumbí.
1: Juega Boca. Patio de su esta casa. Noche, 21-30, estará saliendo al patio de su casa para jugar ante Sao Paulo.
0: Bien. Bien. Dale.
1: Quedará todo bien mañana, ¿no? Con
0: sí,
1: el patio de su casa, ¿no?
0: Olvidar.
1: Hay alguno que en el patio les ha ido mal también.
0: No, no.
1: Álvaro Montero en el arco, Leandro Lozano por derecha, Di Lolo y Jagger en la saga y Lautaro Blanco por izquierda.
0: Los
1: me freno porque a vos te gusta ir agregando.
0: Sí, Lozano no, es que es el otro pibe, Gorosito, el otro chico.
1: No me gusta Lozano, bueno, no te gusta. Está
0: Lozano
1: bien.
0: No me gusta mucho.
1: No gusta, bueno. Santiago
0: juega Jagger, me dijiste que juega Jagger, ¿no?
1: Jagger, sí, por supuesto, con Di Lolo.
0: Seguí.
1: Sigo, Santiago Escacíbar, Leandro Paredes, Milton Delgado, Alan Velasco, la mitad de la cancha.
0: Sí, lo que tenemos, está bien. No,
1: bueno.
0: Sí, Aranda no está.
1: Sí, claro. Miguel Merentiel y Leonel Flores, los de arriba, aunque también se suman, algunos de los del medio se suman. Por ejemplo, Escacíbar llega al área todo
0: lo
1: el tiempo.
0: Seguimos bancando a Merentiel, que está con pólvora mojada, pero hay que bancarlo, los goleadores, hay que bancarlo.
1: Hizo un gol el otro día.
0: Sí,
1: el gol
0: pero
1: de la ida, lo
0: hacía bastante que no lo hacía, entonces bueno. Pero lo seguimos bancando.
1: Bueno, perfecto.
0: Nosotros tenemos que comprar nueve, no Galarza. Tenemos que buscar nueves.
1: ¿Un nueve te gustaría?
0: Dos nueves.
1: ¿Te gusta alguno? ¿Alguno que tengas de ejemplo?
0: Tarragona, papi.
1: ¿Tarragona te gusta?
0: Tarragona. Uh-huh. No, tranquilito acá, mercado local. Vamos mercado. Unión, vamos a Santa Fe.
1: Me gusta
0: un viajecito.
1: Lo haces acá nomás.
0: Sí. Yo soy un tipo que cree en el país. Sí, no tengo que buscar jugadores afuera. No.
1: ¿Qué,
0: Galarza lo podemos ir a buscar porque es un gran jugador, pero tenemos 20 mediocampistas.
1: Ok. No, comparto, pero son gustos.
0: Tenemos un presidente que ve otra cosa. ¿Qué me decís, pibe, hoy?
1: ¿Hoy qué onda?
0: Estoy tranquilo. No estoy, o sea, hubiera estado más tranquilo si hubiéramos ganado 2-0, por ejemplo.
1: Sí,
0: por la diferencia.
1: Es una obviedad.
0: No, pero estoy tranquilo porque... No, el San Pablo hoy es la nada misma, ¿eh? No.
1: Upa.
0: No, olvídate, no. No, hoy sacamos un buen resultado.
1: ¿Pero vos confiás en aguantar el 1-0?
0: No.
1: ¿O en que haga gol?
0: No,
1: Boca?
0: Vamos a hacer goles nosotros.
1: ¿Van a hacer goles?
0: Sí.
1: Bueno.
0: ¿Hoy moja Paredes? Sí.
1: ¿Paredes?
0: Sí. Sí, lo veo.
1: Upa.
0: Lo veo, lo tengo acá presente, sí.
1: Upa.
0: Sí.
1: Bueno,
0: sí.
1: En ese caso Boca estará clasificado en la siguiente ronda de Sudamérica.
0: Soy la Susana, le mandé un mensaje a las 2:50. Te leímos ayer, Susana.
1: Sí.
0: ¿Qué tenés ahora?
1: Y debe decir algo de instituto, supongo yo, no sé.
0: Bueno, ya voy a ver si te leo, Susana, Dios mío. Como no venís nunca, tiene que aclararlo, viste. Che, ya te mandé mensaje, vos ya te leo, Dios mío.

0: ¿Te quedó claro?
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1: Acá me dice Silvia a través del YouTube. Colorete, conozco a Lina, es una persona maravillosa. Se merecía la corona ella, dice Silvia Moji. Bueno, bueno, muy bien. La corona de mi mundo universal. Aguanten los ladrilleros Consin, dicen por acá. Estoy en el mismísimo YouTube. Muy Colorete bien. Para base, que estamos laburando a full en Yacanto. Bueno, ¿cómo anduvo Yacanto el fin de semana? Ah. Dios mío, todo el mundo se fue a Yacanto.
2: Era Austria.
1: A ver la nieve. Y no había restaurante ya para recibir la gente.
2: No me digas.
1: Así que no había lugar para comer, no había lugar para nada.
2: Ay, qué tema. Comer afuera no estaba lindo.
1: No. Y no estaba para comer un choripán afuera. No, ¿quién, claro. ¿Quién te iba a hacer un chorizo afuera? Así que bueno, explotó el
2: bueno, en buena hora.
1: Sí. Se chorearon una chata también a unas maestras, pobre. No. Bueno, qué va. Dios. Jorge Garro, de la provincia de San Juan. Tengo una banda de cuarteto, interpretamos temas propios. Ahí te paso uno que se llama ¿Cómo me alegra encontrarte? Bueno, bárbaro, pásamelo, mi hermano. Para la banda de los Condorros, de Cruz del Eje, el Cabecilla Condoro. Bueno,
2: ¿perdón?
1: No entiendo nada. Pero yo los saludo, ¿viste?
2: Sí,
1: Colorete, acá en la fábrica en Roldán, Santa Fe. Hola, Walter, querido, ¿cómo estamos? ¿Todo lindo, Roldán? ¿Todo lindo por allá? Bueno, bárbaro, muy lindo, gracias, Colorete, muy bien con Alina, pero a mí no me parece tan linda como a todos. Prefiero la cordobesa Julieta Pelayo del programa del Lagarto. Mi amor imposible. Mira vos, Emanuel. Julietita, una colega, hemos estado alguna vez transmite. No, animando una fiesta del choripán, me parece, acá en Córdoba, con Julieta. Que está en el Lagarto a la mañana, Julietita Pelayo. La vamos a traer para una ensaladera un día. Muy bien. ¿Está mal que la traigamos?
2: No, pensé que era la radio.
1: Y capaz que en una de esas la traemos. La radio también guarda, ¿no? La pongo de co-equiper mía y a vos te damos deporte. Y...
3: Ah, bueno.
1: ¿Cómo anda, Rey David? ¿Se está preparando para el sábado las patronales de Arroyito en Bambino? Rey David.

0: Lorete, mira, te envié mucho más temprano la foto de este plato. Que sé que es uno de tus preferidos. No es 29, pero había antojo. Dice Marcelito el Cuervo, que se comió unos ñoquisitos con una carnecita ahí espectacular.
1: Ah, muy bien.
0: Muy bien, mi hermano. Nunca es tarde para comer ñoquis y tampoco hay que respetar el 29. Hay que comerlo cuando uno tenga ganas.
1: Claro, totalmente.
0: Sí, que estamos andando esperando el 29. Y si el 29... estás engripado, no podés comer nada.
1: No podés comer ñoque.
0: Y si es febrero. Te quemaste con una papa el 28, no podés comer ñoque el 29. Claro.
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0: El Chino de San Pacho, te quiero pedir un tema de los Herrera. Te entiendo, dicha bache, no entiendo nada. Bueno, ¿qué más tengo por acá? Anotame para el 1, instituto, el lunes, instituto 1, talleres 3. Bueno, pero para que todavía están, para que faltan 9 goles. Paren, viejo, ya se están. ¿Qué está pasando?

0: Colono, tele, trutru,
1: sí.
0: Harry,
1: Hola.
0: Colo, querido.
1: Aparecieron todos, sí.
0: Me lo pregunto y se lo pregunto.
1: Sí, pregunte, querido.
0: El Lobo Medina, el referí este que lo está dirigiendo todos los sábados prácticamente, dice que el equipo que más ha dirigido, ya le han comprado el piso en Lerigoyen, le han comprado el departamentito aquí en Córdoba para que viva, digo yo, porque tiene menos gasto de viático.
1: Ah, está bien.
0: Es que joder, entre Lobo Medina y el arquero de Estudiantes Río Cuarto, lo han hecho ganar el puntero cordobés.
1: Sí, el arquero.
0: Tranquilo. Ahora yo me pregunto lo mismo que se lo he preguntado el otro día. Esta gente que tiene la posibilidad que anoche escuchaba en la tele, de que en torneos cortos es la vez que más puntos han sacado, de que están punteros, solo, único. No tienen más gente que eso para llenar la cancha.
1: Bueno,
0: que pone después
1: 10 semanas, viejo.
0: Muñequitos para ocupar los lugares. ¿Qué onda con el centro vecinal que no puede llenar su propia cancha?
1: Bueno,
0: ahí te habla el trutru.
1: Bueno, trutru querido, qué lindo.

0: el sillón y el televisor también. Adelante, hablando de televisor, querido Núñez.
1: Bueno, se confirmó, lo confirmó él a través de un video muy emotivo, 3 minutos 30, que se retira de la selección. Sí, un poquito largo quizás.
0: 3 minutos 30.
1: James Rodríguez.
0: Un tema, boludo.
1: Sí, se retira de la selección de Colombia. Bueno, por supuesto, muy agradecido a toda su etapa, cuenta de que ya es una etapa cerrada, de que le duele dar un paso al costado, pero que siente que tiene que ser así. Sí, todo bien. Lo que todos dicen en el momento del retiro. Así que James Rodríguez deja de jugar en la selección a sus 35 años.
0: ¿Y ahora qué van a hacer ahí en Colombia? ¿Van a decir, ay, James va a estar en la próxima lista de la selección?
2: No, se retiró.
1: Ojalá que no, pero ahí vos pensás que yo te estoy diciendo que yo quiero que venga. Yo coincido que el último partido de Messi tiene que ser el del Mundial.
0: Y bueno, ¿y entonces para qué me pone loco?
1: Porque yo te estoy informando otra cosa.
0: ¿Qué me estás informando? Que Messi está en la lista.
1: Los medios de Buenos Aires
0: dicen que Messi va a estar en la lista.
1: Buenos Aires dicen que vieron la lista y que está Lionel Messi.
0: Y puede ser un deseo del entrenador.
1: Es que las listas no se hacen con deseos.
0: Ah, o sea, si yo pongo en la lista, por ejemplo, a Mouso. ¿Mouso tiene que ir a Ezeiza? ¿Y ponerse los pantalones cortos? ¿Y jugar de 6?
1: No, si vos llegaste a ponerlo en la lista, quiere decir que Mouso ya te dijo que va a E6.
0: ¿Cómo ya te dijo? Si la lista, vos tenés que hablar con los jugadores.
1: Se habla con los jugadores, por lo menos así es en la selección argentina. Después hay otras selecciones que se enteran a través de las redes sociales no que están convocados. Yo no les creo, no, pero se enteran así.
0: Estaría bien si Messi juega.
1: Yo coincido con eso. Yo
0: porque él ya mandó la carta.
1: Otra cosa.
0: Ya mandó la carta, ya está. Ya hicimos homenaje, ya está.
1: ¿Coincide?
0: Hagamos el duelo, dejémoslo tranquilo.
1: No te cambio una coma. Coincido.
0: Habíamos jugado un helado, no sé si lo querés retirar.
1: Pero el helado es por la información, no por mi deseo. Mi deseo es que Messi ya en realidad, mi deseo es que Messi no se retire nunca. Pero ya está, ya se retiró.
0: Bueno.
1: Listo, que no juegue más.
0: Bueno, ya está. Yo creo que no va a jugar más. Yo.
1: Bueno. Perfecto.
0: No vamos a debatir. Cuando comamos un asado con el ingeniero. Pero ahora que dijo Luz Negra, lo voy a demorar una semana más. Porque ahora me estoy enculando de a poco.

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1: Dime lo que sientes ahora, pues. Amar.
2: Colo, querido.
1: Sí.
2: Cuando vos te retires, cuando te retires del mangueo, ¿qué vas a hacer? ¿Una carta mano escrita como Messi un video como James Rodríguez?
1: Deja, respeta un poquito, pibe, qué cosa. Ay, Dios mío, Colorete no será la única vez que se retire. Después juega de nuevo Messi, como es como el dueño de la selección, dice Luis Gallardo. Vos siempre querés tener razón y te crees que te la sabes toda. Anda, fantasma, bueno, Luchi, pero para yo. Yo quiero que hagamos el duelo. Estoy dando tips para vivir mejor. Nada más. Si no, fíjense en el Instagram. Acabo de dar un tips para vivir mejor.
3: No, por Dios, lo del Instagram.
1: ¿Qué pasa, papi?
3: Por Dios, lo del Instagram. ¿Ya lo subiste?
1: Sí, lo subí recién.
3: No, por Dios.
1: A ver, para.
3: Fíjate si se subió.
1: No, porque estoy ayudando a la población. Tips sí. Para vivir mejor. ¿No está mal este tips? ¿No estás de acuerdo vos?
3: Para mí está todo mal ahí. Pero bueno, no te lo quiero quemar para que la gente vaya y lo vea. Pero después lo charlemos. Para mí está todo mal.
1: Vos no entendés nada. No viviste la vida todavía. Yo ya estoy de vuelta, pibe.
4: No puedo olvidarme, ya conozco tu expediente. Son más de las 12.
1: Un candidato a intendente de Paraguay prometió liberar los moteles si gana las elecciones.
3: Lo vi.
1: ¿Eh? ¿Lo viste?
3: Lo vi el momento en que lo grita y la plaza se queda ahí a medias. No sabe si festejar o no.
1: Horacio Fernández.
3: Es todo desubicado lo que dice.
1: Está candidato a la reelección como intendente de Itagua.
3: Sí.
1: Sorprendió con una particular promesa. Ofrecer 24 horas gratuitas en su motel si vuelve a ganar. O sea, el dueño del telo es él. El dirigente aseguró que ya había realizado un regalo similar para sus seguidores tras su victoria en 2021 y explicó que la idea surgió durante un gran auto de campaña. Fernández definió la propuesta como una motivación emocional para la militancia. Consultado sobre si se arrepentía, respondió: ¿arrepentido? No.
3: Mira, al contrario.
1: Acá está.
3: Pachocho.
1: Acá está. Espérate un cachito, espérate que lo vamos a poner. Espera que tengo.
3: Aparentemente es dueño de 12 establecimientos.
1: Claro, parece que el tipo ha invertido, ¿no? En carnicería, en despensa, en almacén, en kiosco.
3: ¿En
1: el
3: amor?
1: Tipo invirtió en placer.
3: ¿En placer?
1: En placer.
3: Ok.
1: En placer. Entonces el tipo agarró y dijo: voy a invertir en moteles. Se ve que en Paraguay le dan lindo porque.
3: Tiene una cadena grande.
1: Yo calculo que debe tener, porque digo, si tiene tanto, porque te da fruto.
3: Claro, ni.
1: Vos pones un kiosco.
3: Ni una lomitería.
1: Te va bien. Me la juego con el segundo kiosco. Te va bien. Me la juego con el tercer y te va yendo bien. Quiere decir que en Itagua, fuki fuki. Se ve que es un emprendimiento familiar.
3: Y redobla apuesta.
1: Claro,
3: porque dice.
1: Si el tipo gana por 15.000 votos y 48 horas de fuki fuki gratis. ¡Vamos, Itagua nomás!

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Bueno, ahí está. Lo que pasa es que, claro, sí, chicos, no hay ningún problema. Está todo bien, está todo bárbaro. Claro, se enganchó la novedad popular de la semana pasada, que incluso hace un ratito lo pusimos. En mi camona cualquiera, loca o ramera, la que va hoy es la de Damián Córdoba. Ahí está, la tenemos, chicos, ya está, listo, ningún problema. No pasa nada, está todo bien, quédense tranquilos. Se les descontará a fin de mes una platita, pero está todo bien, muchachos. Vamos. Viva la vida, vamos. Tips para vivir mejor. Vayan al Instagram de Colorete.

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1: Bueno, ahí sí, estaba la novedad popular con Luciano Greiner y Damián Córdoba. ¡Mentirosa!
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1: Bueno, ahí estamos, 4 de la tarde con 9 minutitos, señores.
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1: La temperatura en la ciudad de Córdoba está hermosa, hermosa está la ciudad, y hermosa está, hermosa está, hermosa está la tarde.
2: ¡Qué lindo!
1: Que está la tarde, por favor. Espérate que me actualice el acá el. No me actualice.
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1: Ya te digo la temperatura: 23 grados. Hermoso día. Espectacular. Lindo para las mandarinas. Para el pomelo. Lindo, sí. Para la naranja.
3: Sí.
1: Lindo para el limón con azúcar.
3: ¿Perdón? ¿Cómo?
1: Corta el limón.
3: Sí.
1: Una rodajita, le mete azúcar arriba. ¡Ah! Ese agridulce, mirá, mamadera.
3: Pero, ¿qué decís? ¿Qué te pasa hoy?
1: Es rico, ¿no te gusta?
3: ¿La gente ya vio lo del Instagram?
1: Ay, no sé, a ver, espera.
3: ¿Te contestó alguien la historia?
1: Sí, me contestaron.
3: Seguro.
1: Me contestaron la historia.
3: Sí, sí, es una abominación.
1: No, mirá, me contestaron la historia, me contestaron. Ay, vale, Dios. Me puso una carita como de, con dos lagrimitas, así, con dos, como que se está riendo.
3: Ah, se está riendo, sí. Bueno, por lo menos le causas risa.
1: Silvia, sí. Me puso, bien ahí, Colo, te cago amando.
3: Bueno. Pero eso me parece un poquito subjetivo.
1: Y bueno,
3: sí,
1: bueno,
3: sí, no importa. Te ama, sí.
1: Mauri de San Francisco, te quería mandar un saludo, colorete. Hola, Mauri, querido.
3: Hola, Mauri.
1: ¿Cómo estamos? ¿Todo lindo? Acá, Martín Vélez. Crack, el uno sos, el mejor color. A freidora, bueno, unas cositas que después te cuento.
3: No, dale, decímelo.
1: No, pasen en tu casa.
3: No.
1: Espérame, después te cuento. Sos el mejor coro, dice Leandro Martínez, porque yo acabo de decir a la gente que como estoy místico,
3: sí.
1: Le estoy dando tips para vivir mejor.
3: Sí, sí, sí.
1: ¿Querés otra acá? ¿Qué maestro, Colo? Dice Víctor acá.
3: Ay, qué olfas que son todos.
1: No, no son olfas, no, no. La gente, lo que pasa es que vos, si no es lo que vos decís, vos... Acá vos querés tener la razón.
3: No, pero eso te lo acaban de poner a vos.
1: Y porque era para vos, no era para mí. Porque vos te querés... son tips para vivir mejor. Que después lo podemos... Que la gente lo... A ver cuánta gente lo vio.
3: Fíjate.
1: ¿Cómo se ve?
3: No le meta inflador, ¿eh?
1: No.
3: ¿Cuánta gente lo vio? Ahora,
1: viste con la de la camperita ayer, los chicos de Umbecán, le mandé una camperita.
3: Sí, sí.
1: Qué calor anoche. Se hacía frío ayer, Gil, a la mañana.
3: No estuvo para campera, ningún modo.
1: ¿Cómo que no estuvo para campera? ¿Vos?
3: Pero hay que
1: ¿vos porque no tenés frío?
3: Está bien.
1: ¿Está loco,
3: sí,
1: vos?
3: Sí,
1: no sabe nada. Tips para vivir mejor.
3: Sí.
1: Oye, ¿cómo hago para ver acá?
3: ¿Y para arriba? No, ¿cómo lo haces para abajo? Para arriba.
1: Sí, haces.
3: Ahí está.
1: Hasta ahora lo vieron 4.94, porque lo pusimos recién.
3: Sí, sí.
1: Tengo 4.94 vistas. Todo el mundo le pone me gusta, ¿eh? Y sí, claro, porque...
3: 4.94 me gustas, de hecho. Todos.
1: Sí, pero ¿qué? ¿Por qué? Porque la gente, pues yo le ayudo. Hay que ayudar a la gente, ¿no? Todo es joda, es pose, el Instagram es fotito. No, a veces hay que escuchar a...

0: ir a mi amigo. Y ahí están los dos muchachos en el camping. Che, ¿está para estar en cuero ya?
1: Y bueno, capaz que
0: hay
1: sí.
0: Hay uno que ya está en pantalón corto y
1: cuero. ¿Cuánto hace afuera?
0: ¿Qué sé, 23 grados, 23,
1: ah,
0: 24.
1: Entonces sí.
0: Bueno, están los tipos ahí comiendo un asadito. Qué lindo, viste, cuando no tenés horario.
1: Ay, hermoso.
0: La gente de Santa María Punilla, qué lindo. Saludos, Fran, querido. Colorete, paga el asado en las próximas 48 horas. Achuras gratis para todo este finde. ¿Pero qué querés decir?
1: ¿Cómo sería eso?
0: No sé, Gonzalo.
1: ¿Achuras
0: no?
1: Gratis? Emoción.
0: Bueno. ¿A usted le gusta la chula?
1: Me encantan.
0: Ah, le voy a. Ah, pero el asado era para el ingeniero. Hay que preguntarle a él.
1: Obvio. Lo que
0: a
1: él
0: le
1: quiera.
0: Gusta, sí.
1: Lo que él quiera.
0: No le devuelva la gilada, Colorete. No. Siempre te escucho alegre, pum para arriba. Estoy seguro que más de una vez tuviste un mal día. Y sin embargo, hiciste lo posible para ponerle onda. Dale para adelante, que son muchos los que te bancan a vos y al discípulo freidor. Bueno, muchas gracias. Eso es para la gente que me critica.
1: Qué profundo que se puso.
0: Gracias, mi hermano. Y este ha visto la historia del Instagram.
1: Sí,
0: vio la historia del Instagram.
1: Sí, te está ayudando.
0: Y le cambié el día.
1: Se dio cuenta que estás en un momento difícil.
0: Le cambié el día.

0: Ya voy por los 730 vistas, pibe. ¿Quieres saber algo más?
1: Quiero saber la recepción de la gente.
0: Qué grande, Colorete. Yo lo hacía con pan casero, con chicharrón. Todavía no le vamos a decir a la gente. Me dice que Emiliano.
1: Bueno.
0: La verdad que los mejores tips, sin tus tips la vida es aburrida. Veremos qué tips nos espera mañana, dice Sofía. Tomá.
1: ¿Cuánto tips, Sofía?
0: Y bueno,
1: usá sinónimo.
0: Te banco, Colo, soy de las tuyas. Gracias, Pame, gracias. Yo también. Sos el mejor, Colorete. Tortero de Ucacha, siempre. Una bajo la manga. Hola, tortero querido, vamos, Ucacha, que no decaiga. Colorete, claro, genio. Se vive mejor, dice Ivana. ¿Te das cuenta?
1: Dios mío.
0: Y lo estoy leyendo al frente tuyo, no estoy metiendo nada.
1: Qué olfas.
0: Un amor y medio, un genio, Colorete, dice Fran. Gracias, Fran, querido.
1: Son pocas, aplaudidoras.
0: O levantarte e ir a buscar pan. Opciones que da la vida, dice Fanny.
1: Pero claro, Fanny. ¿Cuánto puede estar la panadería?
0: Fanny, qué divina. Te quiero, Fanny. Máquina, color. Pasate, ella es un amor de la moza. Saludos de Belleville. Bueno,
1: tiene que ver. Pero contesta sobre el
0: tips. Estoy...

0: El otro día le pedí a los que tienen en la oficina nueva, hay una entró a una oficina la moza. La moza entró a una oficina, a una productora.
1: Sí.
0: Se ve que lo tienen a gas en la productora, porque no lo han pasado a nafta, todavía no llegaron los temas.
1: Bueno.
0: Sos el mejor colorete, dice el Grone. Bueno. Pero gracias. No tiene el mejor consejo, dice Natalia. Mirá que los estoy viendo al frente tuyo.
1: Natalia, te
0: voy uno
1: parece,
0: más.
1: Natalia.
0: Y sí, si no hay pan color, olvídate, dice uno. Bueno, también.
1: Pero que haya pan. Que vas y compre pan. Ah, estamos diciendo demasiado.
0: Se va a quejar Freidora de lo que la gente dice, que no se olvide que son los que le dan de comer a vos, nosotros, ¿viste?
1: Ah, mira, me dan de comer usted.
0: Bueno, y sí, el programa, el programa te paga el sueldo.
1: Sí, sí, sí.
0: Colorete buena, la primera vez que mando mensaje de mañana, bueno, gracias. También prendí a la radio, me lo escribe en el tips. Eso no es vivir mejor, rata. Ponele bondiola, Lauchón. Bueno.
1: Hermoso.
0: Javier, ¿qué sabes de la vida?
1: Javito Keri.
0: Eso es de Aragán. Anda a buscar pan,
1: sí,
0: dice Franco.
1: Ese es el punto. Exactamente ese es el punto.
0: Ídolo colorete, dice Adrián.
1: No tiene nada que ver, no te dijo nada sobre él.
0: A las y media vamos a revelar a la gente que no nos vio todavía.
1: Dale.
0: De qué se trata.
1: Eso es las historias de qué Instagram.
0: Del mío, de Colorete Gianola.
1: Bien.
0: Mi historia, porque no es lo que uno ve en la imagen, sino lo que uno escucha de quien les habla. Tengo ganas de que la gente cambie, viste, que no
1: ando ganas.
0: ¿Podemos pausar la vida, escuchar un poquito?
1: No,
0: ¿y seguir
1: la vida
0: para
1: sigue.
0: Adelante?
1: La vida sí.
0: Bueno, pero estamos muy acelerados. Así que yo en el Instagram te propongo pausa. ¿Qué? Tips para vivir mejor. No te quejes. Arréglate. Acomódate. Adapta.

0: Luis Olmedo, ¿sí? Maestro, usted.
1: Bien.
0: Colorete, es nuestro tip preferido, dice Alejandra, que está viendo el Instagram de Colorete. Nuestro tip preferido con mi marido, Adolfo, lo disfrutamos. Desde el Durazno, San Luis, por YouTube te escuchamos. Todo lo que está bien, gracias, gracias, muchas gracias.
1: Lindo,
0: seguimos con la respuesta de la gente.
1: Siga,
0: Noelia
1: siga.
0: Puso, genial, Colo, sí. Colorete, deja de tomar pritia con la bandina. Epa, ¿qué tiene que ver?
1: Tal cual,
0: Colorete. Ese bizcochito está más duro que la sombra de horno. Miserable, aunque sea pan lactal. Si tuvieras pan lactal usarías las rebanadas de comienzo y final. Luis de San Francisco. Ya la gente tiene que ir elaborando,
1: sí,
0: qué está pasando,
1: sí, sí.
0: A través del Instagram, de la historia que le puse a la gente. Tips para vivir mejor. Te estoy escuchando desde mi taxi, desde acá en Merlo, San Luis. Bueno, gracias, Gabriel, querido.
1: Pero opinen del
0: tengo
1: tema.
0: Mucho mensaje, sí. No voy a poder responder.
1: No, pero
0: a todo.
1: Dale, dale, metele.
0: La verdad que, dice Sofía, la verdad que los mejores tips, sin tus tips la vida es aburrida. Veremos qué tip nos espera mañana. Este lo habíamos leído.
1: Sí.
0: Entonces, que freidora esté atento cuando vos necesites pan. Cuando no hay pan, hay que resolver rápido.
1: Se lo ofrecí a comprarle pan.
0: Claro, así es, dice la CL. Muy bien, queridos amigos. Voy con Noé. Eso le di esta mañana a mis niños. Ahí está, ¿ves? Mira qué lindo. La vida misma. Yo soy la vida misma. Es al pedo. Tenés que cerrar todos los bares. Desayuno de campeones. No. Genio, dice Néstor.
1: ¿Qué desayuno? Son las 3 de la tarde.
0: Qué ricazo, dice Gladys. Mariano, Colorete, un espectáculo. Soy de los tuyos. Qué lindo, cómo te estamos ganando. No te gusta perder a vos, ¿eh?
1: Ay, Dios.
0: A vos no te gusta perder.
1: Yo hablo de la vagancia, no de que sea feo.
0: Sos un genio desde Coronel Charlone, Agustín. Colorete, el mejor salvavidas de criollos. Si estás medio viejito, una tostadita y mamita querida, dice Franco.
1: Me gusta.
0: Colorete, genial. Yo también como fiambre con bizcochitos, dice Daniel. Colorete, hasta la masita media tarde, si no hay pan, dice. Cuéntele, mi querido... no, porque tengo muchísimas vistas, muchísimas historias. Espérate que voy a ir de nuevo.
1: Tienes que subir a TikTok.
0: ¿Hará este a TikTok?
1: Sí, derecho. ¿Cómo está?
0: Ya llevo 1500 vistas ya.
1: Muy bien.
0: Me dice Diego. Está bien, Colorete. Buena jugada. Ahora aparece en las panaderías a donarte 5 kilos de pan y vos lo frisás y sos un distinto. No, pará.
1: Viene
0: no.
1: Por ahí, me hubieras avisado. No te tiraba
0: pero
1: en contra.
0: No, tarado, pará que me perdí. ¿Dónde estoy?
1: Pero vos ahí me tenés que decir eso, no te juego en contra, olvidate.
0: No, Ro dice criollo, color, dice Ro por acá. Gracias por los tips, Colorete.
1: Eso dijo nomás, creo.
0: Dice Nati, sí. No, nada más. Colo Sergio de San Juan, te estamos escuchando.
1: Hola, Sergio.
0: Sos el capo.
1: Pero
0: gracias,
1: opina,
0: querido.
1: Sergio, después te saluda.
0: Eso que te dicen y hacen las alabanzas son cadena corta como vos, dice. Eso no es vivir mejor.
1: Medio agresivo, no me gustó tampoco. Por más que me dé la razón.
0: Claro, dice acá uno. Claro, puso uno. Bueno. Hoy yo, qué sé yo,
1: le
0: acá.
1: Contemos a la gente.
0: Melissa, espera. Para que sigo con dos más y me voy.
1: Dos más.
0: Colorete, vos, los tips, los ponés en práctica. Me parece que ese criollo está durano. Creo que lo dejaste a un costado enseguida, dice Rubén Darío. Alto bizcochito, dice Vale. Bueno, explícale a la gente
1: sí. Qué
0: es lo que estamos respondiendo una historia que hay mucha gente que no está en el Instagram.
1: Así se abre el juego para el WhatsApp, el YouTube, el mensajero, todo.
0: Dale.
1: ¿Por qué pones esta música?
0: No sé,
1: sí, es medio triste, pero no
0: música.
1: Sé si es para esa música. Cuestión. El Colorete se trajo para almorzar. Almorzar,
0: picotear,
1: insisto.
0: No almuerzo.
1: No, pero no estoy diciendo que no son las 10 de la mañana, las 9, que vos podés.
0: Anda a laburar, me dice Dominique, dice que vaya a laburar.
1: Está por eso.
0: Bueno.
1: Almorzar dos sanguchitos de salame y queso. ¿Con mayonesa casera tenía ajo?
0: No.
1: Sin ajo, mayonesa casera sin ajo, otro error.
0: Va, creo
1: con
0: que no.
1: Con pan.
0: Sí.
1: Criollo. O sea, dos criollitos, grandes los criollitos, eso hay que admitirlo. Redonditos, mayonesa casera, salame y queso. Yo lo que planteo no es que sea feo. No me parece que debe ser rico. Solo digo... que la panadería debe estar a una cuadra de tu casa y que es barato el pan. Andá y comprate una tira de pan. Ratón.
0: ¿Ya terminaste?
1: Sí.
0: Atención, señores y señores. la experiencia de la vida. Les cuento un poquito cómo es la historia. Esta mañana desayuné con la miel del Nuni.
1: Bien.
0: De Balnearia, que muy está bien. Un poquito lluviosa.
1: Muy bien.
0: No está dura del todo, pero algo que me dé el Nuni, algún tips para dejarla un poquito más líquida. Mantequita, miel, cafecito con leche, guasito de soda. No me acuerdo qué más. Bueno.
1: Sí.
0: Entonces, digo, yo viste que no almuerzo porque entrego todo, tengo que estar con la panza vacía.
1: Sí, almuerzo.
0: Entonces,
1: no mientas,
0: agarro
1: sí.
0: Y veo Milán. Veo queso.
1: Perfecto.
0: Veo un potecito de una mayonesita caserita. Digo, bueno,
1: buenísimo.
0: Me hago un sándwich. Veo el pan, pan negro, lactal. Una falta de respeto a la sociedad del mundo. Una patada en la zona testicular. Entonces, y viste que yo...
1: Sí.
0: ¿Qué pasa en casa? Dos gritos, viste.
1: Mm.
0: ¡No había pan!
1: ¿Perdón? ¿Así gritaste? Estaba solo, no estaba.
0: No. Yo sentí una voz del más allá. ¡Mira, compro vos!
2: ¡Uy!
1: No, bueno.
0: Son esas voces que salen de abajo de la tierra, sí, que no sé de dónde vienen.
1: Sí, o
0: de... Y esa voz...
1: O de la pieza.
0: Esa
1: arriba,
0: voz sí. me hizo... Dije... Pará. Adaptate
1: y combatiste ahí.
0: Adaptate a lo que hay. Había dos criollitos más.
1: Te duró un grito.
0: Los partí al medio... Le puse la mayonesita que había visto, le puse el quesito que había visto y le puse la fetita de Milán que le había visto y le puse la otra tapita, lo envolví en papel de rollo de papel de cocina.
1: Sí.
0: Y lo traje
1: ni un
0: tupper, para
1: te ensuciaste,
0: compartir
1: terrible.
0: Acá con la gente. Entonces, ¿qué es lo que voy? No hay pan. Hay bizcocho, porque eso es bizcocho, no es criollito. Nosotros en Pasco le decimos bizcocho.
1: Está bien.
0: Lo partís al medio.
1: Pero esto es Albert 139.
0: Lo partís al medio y te comes un sándwich de bizcocho. ¿Alguien le ha hecho mal eso en la vida? Está mal. Tan mal está para que este pibe me falte el respeto y me diga que yo estoy loco. No, por favor, gente, ayúdeme. Los quiero escuchar a ustedes también y leerlos acá en el mensajero de la radio. Porque en el Instagram, este tips para vivir mejor está ganando. La batalla cultural.

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1: Bueno, señores, 16:40 minutitos. Van ganando las Leonas 1-0 Uruguay.
2: A falta de 1 minuto 30 para que termine el segundo cuarto y otro gol de las Leonas justo en este momento, 2-0 Uruguay.
1: Como colorete te habla el jefe de acá de Arroyito, se ha puesto lindo para una marrón con Fantola. Sí, por supuesto. Soy Cachete de Costa, saludos para Diego que no... Ah, son viejos estos, para que quiero ir con el tema de la... ¿Cómo es?
2: El sándwich de bizcocho.
1: El sándwich, para que actualizo. Ahora sí, colorete un manjar, eso, ¿eh? Bizcocho con salame, queso, mayonesa, un deleite. Niño freidora, ¿qué sabe, color? En tu casa mandas vos, tu amada esposa, con respeto, o tobititas. No, mi casa mando yo, Diego.
2: Pero pegaste un grito, no, Diego. Había pan y...
1: ¿Y qué? Y me adapté a lo que había, porque el mensaje es adaptarse a la vida, adaptarse a lo que hay. Loco, no busquemos
2: el
1: siempre.
2: Miedo no es onzo.
1: Qué bárbaro. Poné la freidora que agende nuestro número, así podemos ver los estados de WhatsApp.
2: No, no subimos estado de WhatsApp.
1: No, Ariel,
2: no,
1: que
2: tranqui.
1: No, esto es en el Instagram de Colorete.
2: Sí.
1: Tiene toda la razón, Colorado. Comprá, ratón. Perdés 2 minutos en la panadería y comprá vos. O igual que mi viejo, Tobitita presidente, dice el Tonga. Pero no. Pero, ¿qué tendrá que ver Tobitito? El otro está mal pal. Deja. No, pero el tema es que no era que ya habían comprado los bizcochos esta mañana.
2: ¿Y? Habían comprado, ni siquiera fuiste vos.
1: No, porque yo estaba en otra cosa. Yo salí a otra cosa, salgo a trabajar, a hacer otra cosa.
2: ¿A dónde?
1: Y cuando llegué,
2: vas ahí.
1: Estaba el bizcocho, pibe. No, no es como en tu casa que tiene todo ahí a vos, porque tu mamá te lo lleva.
2: No, ¿qué papá? Mamá.
1: Yo me lo gano, ¿eh? Ahí está, ¿eh? A mí esa, mi señora que me ama tanto, fue y compró bizcocho para el desayuno. Bueno, loco, bueno. No,
2: hace capaz, no me envidie. De ir a comprar una tira de pan, ¿no?
1: Bueno, no compró, po.
2: ¿Vos?
1: No.
2: No le digo
1: ya me venía, yo no tenía tiempo. Ladran, Sancho, señal que cabalgamos. Déjalo, freidora, no sabe comportarse con las excelencias. Yo te banco, Colo, dice Natalia. Colorete, mi desayuno, almuerzo y merienda. Usted sabe, color. Y si es tan duro los criollos y hace frío, lo pone arriba de la salamandra un ratito con manteca. Arriba, y si no hay sandías, métamelo. Mira, qué cosa linda, qué cosa rica. No estaban duros porque eran de hoy, ¿eh? Ya, claro, no es que el bizcocho duro.
2: Bueno, está bien.
1: No, eran de hoy, eran de hoy.
2: A tu favor, por fin.
1: No. Colorete, bueno, así empezó mi primo a comer. Ahora se come la masita, dice Pablo del Río Tercero.
2: A vos no te gusta tanto la...
1: Qué cosa. Va como piña, colorete, el criollo, bizcocho con fiambre. Cuando hay hambre, dice el negro. Qué lindo, colorete. El otro día que hablaban del pastel de papa, salió más o menos uno normal, el otro picante y con aceitunas. Cuando venga te hago uno, hermano. Saludos, Matías de Salou que hizo dos pastel de papa. Dos pastelazos de
2: papa.
1: Mirá
2: lo que son.
1: Manda dos fuentes acá con el pastel de papa. El impresionante.
2: Torta de casamiento,
1: Bueno, colorete. A ver, colorete, Pascua está en Córdoba. Entonces no son bizcochos, son criollitos. Y no van con mayonesa.
2: Totalmente.
1: No sé aquí.
2: Mayonesa no se conocía con el criollo.
1: Pero
2: se acaban de conocer.
1: Pero no, bueno, no sabe nada. La gente te lo va a contar. No. Bueno, se va a conocer el criollo con mayonesa. El bizcocho con mayonesa, viejo, por favor. Colorete, tranquilamente puede ser un almuerzo. Es perfecto con libritos. Tiene menos harina y es más rico y sabroso que el pan común. Lo único es que no estoy de acuerdo es que no te guste el pan lactal de salvado.
2: O sea, ¿vos desayunaste?
1: No, Rocío. No me... El pan lactal me gusta poco y nada, el blanco. Imagínate el negro, no.
2: Es rico, a mí me gusta.
1: A ver, he comido sándwiches de pan lactal, los he comido. No es que, no, me gusta, pero, viste...
2: Le saco la costrita.
1: Pero entre un criollo hoy, bizcocho, y el pan lactal, el bizcocho.
2: Está bien. No está bien, pero bueno.
1: Sí, está bien.
2: Está altura.
1: Sí, está bien, sí. Sí, es más rico, sí. Colorete, usted sí sabe desenvolverse en la cocina, no como otros que mueren cuando se le corta la luz y no anda la freidora. Upa.
2: Anda.
1: Upa.
2: Voy a tu casa. Se me corta la luz.
1: Vos me matás a mí, pero cocinás en freidora.

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2: Bueno, señores, 16:54 minutitos, mi querido, ¿cómo está? Hermoso. Mira, nos habíamos olvidado.
3: Sí, por ejemplo.
2: ¿Qué?
3: ¿De qué?
2: ¿De qué? De que hoy, en el año 1926,
3: sí,
2: hace 100 años atrás,
3: sí, claro,
2: nacía uno de los más grandes íconos de la radiofonía argentina, el gran Antonio Carrizo, que
3: mirá,
2: nacía en la ciudad de General Villegas. Saludamos a la gente de Villegas que nos escucha porque tenemos repetidora allá popular. Así que uno de los más grandes locutores que ha tenido la Argentina, conductor, locutor, hincha de Boca. Buena gente como yo, que
3: mirá,
2: seguramente también comía bizcocho con fiambre. Porque gente de pueblo. También hoy, mi querido.
3: Sí.
2: Para, que tenía algo por acá. Bueno, mira, hoy era el presidente. Hoy era el cumpleaños de la Rúa, el Chupete. Año 1937. Bueno, muy bien. Bueno, che, nos vamos yendo.
3: Sí.
2: No nos queda absolutamente nada.
3: Sí,
2: me voy ganador.
3: Ganador, che.
2: Deberías estar preso, Colorete. Por hacer esa exquisitez, ese orgasmo al paladar.
3: ¿Perdón?
2: Y vos, freidora, dejá, querés cocinar en un cuadro de plástico, vos. Ahí está, te lo dice.
3: ¿Por el qué tonga? Te van a poner preso por eso,
2: el tonga. Tonga, y claro.
3: Cállate, tonga.
2: Y
3: tonga.
2: La gente está conmigo,
3: sí,
2: papi.
3: Sí, no tiene sentido.
2: ¿Qué tal, Celeste? ¿Cómo estás?
4: Hola, Colorete.
2: Todo bien.
4: Preguntándome.
2: Sí.
4: ¿Por qué usted le dice bizcocho al criollo?
2: Porque en Pasco se le dice bizcocho y acá se le dice criollo. Y es lo mismo.
4: Sí, pero no sé. Y criollito yo con mayonesa. No lo he probado todavía.
2: No lo probaste porque.
4: No lo probé todavía.
2: Y bueno, porque no te encontraste con un tips para vivir mejor. Y no lo probaste con fiambre tampoco, piba.
4: No, sí, re. Bueno. Pero soy del team criollito con. Pero mortadela le pondría. Qué cosa.
2: Bueno, ponele el fiambre que quieras, pero
4: mayonesa,
2: digo.
4: No sé. Tiene mucha gracia ya el criollo.
2: ¿Y cuál es el problema?
4: No,
2: que nos vamos
4: mucho
2: a andar preguntando, nos vamos a estar. Ay, tiene gracia el criollo, tiene
4: sí
2: gracia la mayonesa. Ay, y mañana cruzate la calle y te llevo puesto un colectivo.
4: ¿Cómo se nota que quedó muy bien de la operación de la vesícula?
2: Pero claro, porque me operó un médico como la gente.
4: Muy
2: y,
4: bien.
2: Y aparte mi vesícula estaba bien. Sí, estoy bárbaro. Aparte.
4: No vuelve a crecer, ¿eh?
2: No, pero no tiene nada que ver. Es mayonesita casera con fiambre de, ¿cómo es? Milani
4: salame,
2: queso.
4: Sí.
2: Claro, ¿cuál es el problema? ¿Qué vos también? ¿Qué te
4: no,
2: pasa
4: no he
2: hoy
4: probado el criollo?
2: ¿Durmieron juntos ustedes dos hoy? ¿Eh?
3: No, de ninguna manera.
2: Bueno, viejo, pues parece que se levantaron los dos iguales hoy.
4: Ahora sí vi que lo probé hace muy poquito, se me hace agua la boca, el criollito con chicharrón tenía, el tuyo. ¿Qué eran esos puntitos? ¿Me parece que era chicha o no?
2: No, el puntito que le hace el panadero cuando para que salga el aire. No.
4: Me parecía que tenía chicharrón.
2: No, te parece, no. Estoy diciendo yo porque yo lo comí.
4: Y la mayonesa casera, obviamente que tenía ajo, ¿no?
2: Tenía un cachitín, pero muy, muy, muy suavecito.
4: ¿Y quién la hizo?
2: Mi señora.
4: ¿Y cómo la hace? Es pregunta. ¿Aceite, huevo crudo y ajo, limón o el huevo cocido? Porque hay dos formas. La mayonesita. ¿Cómo crees? No, te pregunto por ahí. Decir, no sé, pero qué sé yo.
2: No. Huevo.
4: Huevo crudo.
2: Huevo sacado de la heladera. Sí.
4: Listo.
2: Sí.
4: Así se hace. Perfecto. Me encanta, porque también se hace con el huevo cocido.
2: Ah, bueno. Pero para, dame dos minutos.
4: ¿En serio? Se hace así.
2: Dame dos minutos, verá.
4: Yo no la hago así, color.
2: Bueno,
4: yo la hago con el huevito crudo.
2: Listo. Bueno, está bien. Bueno, me voy ganador. Bueno. Ay, me llevo unos limoncitos que me ha traído la Flavia de la mayor del patio de la casa.
4: Ah, para otra mayonesita.
2: Me regaló, vamos a hacer otra mayonesita más. Vamos a ver Boca hoy.
3: Qué
2: lindo.
3: ¿Puedo buscar una opinión más?
2: No hay más opiniones,
3: papi.
2: ¿Qué? No vamos, se les hace tarde.
3: No, para, dos segundos.
5: Hola,
3: Mauri. ¿Estás escuchando todo esto?
5: Exactamente. No puedo estar más de acuerdo con Gianola.
2: Toma.
4: ¿De qué?
2: Toma.
5: Toma. El bizcocho con mortadela.
4: ¿Por qué le dice bizcocho?
2: Bizcocho sí con mortadela, sí señor, porque Didiazábal de la tierra cerca mía, todos le decimos bizcocho. Bien,
5: pero,
2: Cocolo.
5: Como te digo una cosa, te digo la otra.
2: Sí.
5: Tiene razón la gitana, la mayonesa está de más.
3: No va.
4: Sí, tal cual.
2: Pará, porque digo, manteca le había puesto al primer bizcocho que me comí con miel en el desayuno. Digo, de nuevo manteca, no, le pongo mayonesa.
5: Cuesta mantener, decirle bizcocho y no criollo. Cuesta. ¿Viste que Messi se fue de Rosario, sigue hablando rosarino?
2: Sí, bueno, nosotros
5: no. Nos vamos del pueblo, nos cuesta mantener.
2: Para nosotros no son galletitas, son masitas, ¿o no?
5: Masita, claro.
2: Para nosotros son...
5: ¿Y vos cuando vas a la panadería qué pedís? ¿Factura o masa?
2: No, masa. Masa.
5: Masa, por supuesto.
4: Claro. Qué campesino, qué va.
2: Claro. Dios mío. La gente de Dios pueblo, mío. La gente que se crió en calles de tierra y andábamos en bici, nos caíamos ahí en el... Está todo bien, Cocolo, esta es vida.
5: El chorizo es chorizo, no es salame.
2: No, ¿cómo va a ser salame? Salame le dicen acá, chorizo.
3: ¿Por qué no se quedaron en el pueblo? Tienen una radio de Córdoba.
2: Vinimos acá porque vinimos... Porque aparte lo vinimos a instruir a ustedes lo que es la vida de abajo de la tierra, y además, nos quedó chico el pueblo, no tuvimos que venir acá nosotros, ¿no es cierto, Cocolo?
5: A ver si aprenden un poco, sí. Ni hablar que los porteños le dicen librito, lo cual es peor todavía.
2: Sí, recién peor. Rocío, que es una oyente de Buenos Aires que siempre está y nos escucha, dice, quedan ricos con librito, no entendíamos nada.
5: Por favor.
2: ¿Qué es eso? Claro, no entendíamos nada. Dice, bueno, librito. Para mí el librito es el que tengo en casa, el suyo, que usted me regaló, mi amigo.
5: A ver, la última.
2: Sí.
5: La mortadela. ¿Cuál? Ahí marca hay una sola, eso ya sabemos.
2: Sí.
5: Pero la mortadela que viene feteada de la máquina o la bolita que vos la comprás y cortás con el cuchillo.
2: Ah, las dos, hermano. Yo últimamente voy yendo, voy al súper y compro la chiquita y la corto con el cuchillo. Como a mí
5: me gusta. Es la mejor, porque ahí le metés 3 centímetros al criollo y va.
2: Claro, el tema es ese, cortarla 2 centímetros y medio, arriba del bizcocho, trácate, ahí sí, sin mayonesa. Sí, y con pimienta, ¿no es cierto, Cocolo?
5: Con pimienta. Bueno, el queso con limón y pimienta es para otro día, eso después lo explicamos.
2: Después lo dejamos para otro día. Listo, nos vamos, chicos. Ustedes sigan participando, que yo y Cocolo hacemos historia. Hasta mañana.

Estamos arrancando la hora del fútbol nuestro, estamos empezando la cadena del gol en la Popu, como siempre, de 17 a 18 cada tarde. Nos encontramos para hablar de Belgrano, de Talleres, de Instituto, de Racing, de todo el fútbol de Córdoba y algunas otras cositas más, como ustedes ya saben. Buenas tardes, buenas tardes.

0: programón que tenemos para hoy. Se dice siempre qué programón tenemos, pero hoy es de verdad, más que nunca, un montón de cosas para compartir junto a la audiencia. Rápidamente la saludo a la gitana Celeste Pereira, qué equipazo que nos acompaña cada tarde en La Popu. Celeste, ¿cómo está?
1: Hola, Mauri, muy pero muy buenas tardes. Y un cierre con los equipos cordobeses, o más bien decir de Córdoba Capital, sí, con triunfos, ¿eh?
0: Triunfos.
1: Con triunfo, qué lindo cerrar de alguna manera el fin de semana así, ¿eh?
0: Y con la gloria arriba.
1: Claro, sigue punteando. Arriba. Qué lindo.
0: Qué campañón, ya lo vamos a hablar. Acá me está reclamando rápidamente Eduardo, dice Cocolo, ayer pusieron los dos goles de Talleres y el de Belgrano, hoy tienen que poner los dos goles de Instituto. Vamos a tratar, Eduardo, por supuesto, tenemos que cumplir. Los dos goles, ganó, hay que poner los dos.
1: Quedamos debiendo uno, pero ya vamos a saldar las deudas. Le doy la bienvenida al ingeniero Gutiérrez. Hola, ingeniero.
2: ¡Ingeniero! ¡Ingeniero!
3: Gracias, ingeniero. gracias, La Popu. ¿Qué tal, Cele? ¿Cómo te va? Hola, Mauri. Hola, Nico. Maxi, Fede, Robertito Prato. El joven Barrios Durán, no es manos de tijera, es manos de porcelana.
0: ¡Ah! ¡Manos de porcelana!
3: Manos de porcelana, porque los sonidos que pone, claro, realmente solo él lo puede hacer.
0: Podría ser manos de pinceles,
3: claro,
0: por cómo pinta el aire.
3: Sería nuestro Dalí del sonido.
0: Nuestro Dalí.
3: Totalmente, nuestro Dalí del sonido. Vos sabés que Gian Piero Gasperini es un vivo del año cero.
0: Sí.
3: Fue técnico de Atalanta, y ahí el Cuti Romero, también lo dirigió en el Udinese, fue lo mejor de Cuti en su desarrollo como jugador y hoy como defensor de primera línea mundial. Bueno, Gian Piero Gasperini ha dicho que Valerdi, que está jugando en la Roma, hoy Gasperini es técnico de la Roma, tiene algunas cosas de Franco Baresi. No es una exageración, teniendo en cuenta que Valerdi tiene 27 años, que figura futuro, quizá con un futuro de selección, y no es, no, sino que se ha referido a la personalidad, porque si hablamos de juego, digamos que todavía le faltaría aprender un montón de cuestiones. Pero así como Cuti llegó en un estado de asimilar todo lo que Gasperini le tiraba, después se convirtió en un defensor, por ejemplo, que rompía la línea de volantes y metía pelotas ofensivas. ¿Quién te dice que Valerdi no aprenda de lo que también hacía Baresi, que por ahí se involucraba en la mitad de la cancha? Gasperini, Valerdi, cositas de Baresi, no es poca cosa. Y en un ratito, Mauri, te propongo responder la pregunta. No le voy a responder yo, la va a responder el protagonista. ¿A quién le darías el Balón de Oro?
0: ¿A quién el Balón de Oro? Lindo tema, en un rato lo amplía el ingeniero. Baresi, 9 minutos.
4: Fue una gran figura, pero de grande, Guti.
3: ¿Quién?
4: Baresi fue una gran figura, pero de grande.
3: Claro, pero digamos que
4: ya era grande.
3: Claro, pero la estructura táctica de Italia hacía que él no sobresaliera.
4: Claro, pero digo, con la edad que tiene Valerdi, tiene tiempo.
3: No, por eso te decía, el futuro.
4: A eso me refiero.
3: Tiene 27 años.
4: Claro.
0: Lo que dice Roberto es que Baresi encontró su mejor momento, su mejor rendimiento.
4: Después de los 30.
0: Ya siendo grande.
3: Claro.
0: Se lo recordó hace muy poquito cuando falleció.
4: Exacto.
0: Que jugó, recuerdo que habíamos jugado ese día con hombres de una sola camiseta.
3: Claro,
0: caso
3: claro.
0: De Baresi, sí, que sí. Jugó siempre en el Milan. Hombre de 3 décadas también, jugó en los 70, en los 80 y en los 90.
4: Acá me pregunta un amigo mío si Guti dice que Dieguito tiene sus manos de porcelana porque tiene los dedos duros.
0: ¡No!
3: ¡Por Dios! ¡Por Dios!
0: 10 minutos pasaron de las 5 de la tarde, estamos en la primera ronda de títulos.
1: 351-519-9915. Nos comunicamos a través del mensajero habitual, a través del WhatsApp, a través del chat de YouTube. Y uno dice por acá: ¿dónde está el gran Maxi Molina?
3: ¿Dónde?
1: Pregunta Fede.
3: Epa.
1: Que más sabe después del ingeniero. Saludos, Fede de Unquillo. ¿Dónde está Maxi Molina? Hola, Maxi.
3: Anda.
1: Bienvenido.
5: ¿Cómo andan? ¿Cómo les va? ¿Todo bien? ¿Todo tranquilo?
1: Sí.
3: Bien, muy bien.
5: Bueno, ¿vos? bueno. En Alberdi, en el Julio César Villagra, a espaldas de Cuellar, aquí estamos, sobre calle Wolfing, esperando portón 15 que empiecen a ingresar los socios de Belgrano para la asamblea, ¿no? Ha sido una semana, o vienen siendo días, en Belgrano, que hablamos no solo de lo deportivo, sino que también le hemos dedicado mucho tiempo a hablar de lo institucional, en algún momento de lo judicial, y ya da la sensación de que va a ser solo meterse de lleno, como esta tarde-noche, en esta asamblea extraordinaria, donde el tema central, indudablemente, con varios puntos a tener en cuenta y a resaltar, es la modernización del estatuto. Así que aquí estamos, portón 15, esperando que empiecen a llegar los socios de Belgrano. El primer llamado va a ser a las 18:30, así que seguramente vamos a tener la chance, la posibilidad, en minutos nada más, de empezar a hablar con los hinchas del Pirata, con los socios del Pirata, para ver qué les parece, bueno, con qué imaginan que se van a encontrar en esta asamblea extraordinaria y puntualmente de qué va a tratar. Pero esa es la gran expectativa en Belgrano. En un rato contar algo de lo que tiene que ver con lo estrictamente deportivo, ya apuntándole al partido del próximo domingo, 19:15, en este escenario, frente a Estudiantes de Río Cuarto, que anoche perdió también aquí en Córdoba Capital, y lo decíamos, ¿no? Después algunas cuestiones que tienen que ver con la recuperación de algunos futbolistas, con algunos cambios, si es que los hace el ruso Zielinski, pero indudablemente el tema que se impone en la agenda Pirata, en la agenda del Celeste, es esta modernización del estatuto, motivo por el cual ya desde muy temprano estamos aquí en el Julio César Villagra.
0: En un ratito volvemos con Maxi. Es un día muy importante para la vida institucional de Belgrano. Hoy una picante conferencia de prensa de Luis Fabián Artime, acompañado por los directivos más importantes de la comisión. En un ratito podemos refrescar algunos de los pasajes importantes, pero ocurre ahora, en este mismo momento.

0: con él en el Mundial de Qatar del 22 para que con sus familias lo acompañen en el partido que va a ser inolvidable para todos los argentinos, argentinas, fanáticos de la selección, a ver el último tango del mejor jugador del mundo.
1: El último tango de Messi. Acaba de decirlo y confirmarlo Claudio Tapia, será entonces en la cancha de River. Se confirmó, por si alguien todavía no lo sabe, que Argentina va a jugar 3 partidos amistosos, el primero de ellos en Córdoba, frente a Bolivia, los otros 2 en el Monumental, el tercero con la presencia de Messi y todos los campeones del mundo.
2: El tercero sería ya con aforo completo.
1: Sí. Aforo completo. Los 2 primeros con la mitad del estadio habilitado para el público.
2: Cuando Chiqui dice que invita a todos los campeones del mundo, ¿está incluido el Papu Gómez?
1: Qué buena pregunta, entiendo que sí. La lista completa. Porque bueno, de alguna manera
2: es campeón del mundo, perdón, se ríen los chicos acá.
1: No, pero
2: pregunto.
3: De la ocurrencia nos reímos. Sí.
2: No, mirá de la ocurrencia no, pero si es un jugador que desapareció del mar.
3: Yo me quedé pensando en Messi, vos pensás en Papu Gómez en este momento.
4: Yo rápido
3: me
4: fui con Di María, por ejemplo.
2: Va a estar,
4: pero viste, lo primero que pensé
1: ahí tenés otro.
4: Ya no juega en selección.
3: Yo me quedé pensando si conozco a algún médico que me haga un certificado de enfermedad.
1: 6 de octubre. Cancha de River. ¿Qué cae? 6.
3: Martes.
1: El 30 entonces.
5: ¿Podríamos hacer
1: con Bolivia
5: la cadena de gol desde allá?
1: Acá.
5: Mauricio.
1: Ajá.
5: No. Oh, ahí está. Ahí está. Ahí está. Ahí está.
3: Mira cómo se miró.
1: Contra Benín.
3: Salió entonces la lista completa.
1: Salió la lista.
3: Sí.
1: Está. ¿La tenés a mano, Fede? Sí. A ver, dale, rápido.
3: Los arqueros son Dibu, Musso y Rulli.
1: Sí.
3: Defensores: Giai, Valerdi, El Cuti, Lisandro, Foyt, Facu Medina, Tagliafico, Román Vega,
1: sí. Mirá.
3: Mediocampistas.
1: El ex argentino.
3: Claro, exactamente, uh-huh. Que ahora está en el Zenit de Rusia. Mediocampistas: Enzo, Alexis McAllister, Colo Barco, Lo Celso, Ezequiel Palacios, De Paul, Nico Paz, Franco Mastantuono.
1: Vuelve Mastantuono.
3: Matías Soublé, que le está rompiendo en la Roma. Giuliano Simeone, Nico González, Gianluca Prestiani, del mirá, Benfica. El Flaco López, Julián Álvarez, Lautaro, Lionel Messi y Santiago Castro.
1: Bueno, con algunas sorpresas y ya los nombres de lo que podría denominarse, ingeniero, la renovación,
6: claro,
1: de Argentina.
6: Claro, lo que vendrá.
1: Lo que vendrá.
6: Sí, sí.
1: Mirá, muchos jugadores jóvenes.
6: Hablamos en los títulos de Gasperini, ese elogio a Valerdi, y Valerdi está.
1: Mirá en vos, la lista.
6: Qué cosa.
1: Y el Cuti, que pasa a ser el nuevo líder,
6: el nuevo capitán. Claro.
1: Del
6: claro,
1: seleccionado argentino. Bueno, mucho selección, por supuesto, en este arranque. Tiene que ver justo con lo que decía Chiqui Tapia. 17-17, estamos en la cadena del gol.
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5: Formalmente le doy la bienvenida a Fede Borello y el triunfo de la gloria.
1: ¿Cómo anda, Borello?
3: ¿Cómo andan? Buenas tardes a todos los punteros del fútbol argentino. Ahora sí. Ay, qué lástima que no está Molina.
5: ¿Viste? ¿Te está escuchando?
3: Molina. Bueno, pero está en otros trabajos, ¿viste?
1: Sí.
3: Pero cuando yo decía el puntero, Molina se enojaba y decía, ¿pero cómo puntero? Pero ahora sí, si ves.
1: Indiscutible.
3: Si ves las dos tablas, es el que más puntos tiene.
1: Y además, el que más partidos ganó.
3: Ahí está.
1: Es el único equipo que ganó 6 partidos de 9 en el campeonato. Uh-huh. Campañón.
3: ¿Y el cordobés con más puntos en el año?
1: En la anual también, 40 unidades, sí. Entrando por ahora a Sudamericana.
8: Día. Hermosa mañana, ¿verdad?
1: Así están los hinchas de la gloria hoy, exultantes.
2: Desde que Borello dijo que Instituto no recibía goles, le hicieron 4 en 2 partidos.
8: Bueno.
2: Y desde que Borello empezó con Luna, no hizo más goles. No,
1: bueno, son momentos. El equipo está puntero. Ya lo analiza el ingeniero.
3: Para
1: bueno, enseguida escuchamos los goles.
2: Peleo yo.
3: Está bien. Para vos juega mal Luna.
2: Oh, juega muy bien.
1: Me quedó una cosita del partido de anoche. Lo podría resumir en este título. Después quiero escucharlos a ustedes. Ganó bien sin jugar del todo bien.
6: Tal cual.
1: Sí. No fue un gran
6: no,
1: partido.
6: No.
1: El que fue manejó un buen partido de Estudiantes.
6: Sí, fue el que manejó la pelota de Estudiantes. Pero no tiene ataque, Mauri.
1: No.
6: Le ha pasado le ha pasado muchos partidos y la falla.

0: De un arquero que se repiten, no es la primera, la de anoche, sino que ha tenido varias pruebas a lo largo de algunos partidos.
1: Los que piensan en las apuestas. Véanlo atajar a Bruera, muchachos.
0: No, por Dios.
2: Pero los tres pasos atrás, Mauri.
3: No sean malos.
2: Los tres pasos atrás. Si la pelota le iba donde estaba parado.
0: Y bueno, pero, es que él no sabía dónde estaba el arco. No sabía dónde estaba el arco.
3: Un error lo puede tener cualquiera. Me parece que pensar en otra cosa.
1: Por eso estoy diciendo. No hace falta ser mal pensado con Bruera.
0: Por eso te digo que no es el primer error que comete. Eso lo quiero aclarar porque
1: claro.
0: Parece, ¿qué pasó con el arquero?
1: No,
0: nada que ver.
1: Es así.
4: No sabía dónde estaba el arco, pero tampoco supo dónde poner las manos.
1: ¿Y dónde estaba la raya? Porque se fue cada vez más atrás.
0: Si él pone las manos adelante, chau, la pelota no entra.
1: Y claramente se vio que había entrado.
0: Sí.
1: No hacía falta ni el VAR para confirmarlo.
2: Le hizo picar adentro.
1: Sí. Y Cerato, no sé si en la cancha lo vieron, en la tele se ve, que Cerato hace un gesto como diciendo, es mío, porque él pensaba que lo habían dado en contra el gol.
0: Sí, sí.
1: Como que porque se lo había...
4: se da vuelta.
1: Cuando claro.
4: Patea, ve que es una pelota sencilla y se da vuelta. Uh-huh. Él le dice a Maxi en la nota después del partido.
1: Me y de hecho...
4: Escuché el grito de la gente, por eso me di cuenta.
1: Claro, no lo festejó. Lo festejaron más los compañeros. Bueno, 17:20 en todo el país. Estamos en la cadena del gol, estamos en la Popu.
5: Nico Núñez con la información del matador. ¿Qué tenemos? ¿Qué tenemos?
3: Muy buenas tardes, L, Mauri, todos los compañeros. Vamos a estar hablando del posible 11. ¿Entra Matías Galarza al 11 titular? Es decir, ¿vuelve Matías Galarza al 11 titular? ¿O funcionó lo suficientemente bien ese Fattori Sforza como para pensar en que puede seguir en el banco un futbolista del que se ha hablado mucho esta semana? Porque claro, Boca lo tuvo cerquita de llevárselo. Aparentemente ya está todo caído a menos que le den una prórroga a Boca y prácticamente duplique la plata que pone por él. Pero para empezar a hablar del 11. Y también se viene el Día del Club.
1: Sí,
3: señor. En octubre, en el Clásico contra Belgrano, se había avisado desde febrero esta cuestión. Así que, bueno, vamos a estar repasando precios de los distintos bonos, estos del Día del Club. Parecen baratos, uno nunca quiere meterse en la economía de la gente, pero parecen accesibles así a simple vista. Y bueno, repasar cuestiones administrativas de esa cuestión.
1: En un ratito, como verán.
0: Nos están escuchando desde La Rioja, Mauri Héctor Hugo Andrade, que pertenece a la filial de Talleres en La Rioja, y nos pide que le mandemos un saludo. Está mandado, don Héctor.
1: Un abrazo a toda la gente de La Rioja. Hay más de 2.400 conectados a esta hora en el YouTube de La Popu. Lo saludo al amigo José, que dice, ¿van a decir algo del árbitro o lo siguen negando? Acá el amigo
0: Anoche lo dijimos.
1: Qué flojo.
0: Cerato debió haber sido expulsado y hubo una falta.
1: Tenía amarilla.
0: Pisando el área, no pisando, afuera del área, en una situación
1: ofensiva
0: de ataque de estudiante. Sí. Fue falta, fue
1: no
0: falta
1: la cobró.
0: Y no la cobró.
1: La amarilla que le saca el Colo Cabrera me dejó duda también.
0: No.
1: Un loco arbitraje de Lobo.
0: Flojísimo.
1: 6 de octubre, justo estoy de vacaciones, dice Roxy. De Paul, otra vez, dice Neri. Bueno, hola a todos, muy lindo el programa. Saludos a la gitana, a Freidora, al ingeniero, a Borelo, a todos. Menos.
0: Epa.
1: ¿A quién? Menos a Prato.
3: No.
1: Que siempre tira la mala. Encima no da la cara. Que se saque la camiseta el pelado. No.
5: Acá hay una silla disponible, Prato. Venga a poner la cara, amigo.
4: ¿Cuál fue la mala que tiré?
1: La del Papudome. ¿Cómo cuál?
4: Pero si no es mala.
5: Igual acá.
4: Pregunté si va a estar.
5: Acá otro oyente, Esteban.
4: ¿Qué mal
5: dice? Pregunto, ¿y el Papu Gómez irá?
1: Ahí está. Como Prato. Pensó Prato, mira.
4: También.
1: De anticipación si el periodismo. 17:23 en todo el país. Nos queda, creo que se llama Maxi Celeste, lo tenemos.
5: Sí, Maxi.
1: A ver.
6: Sí, aquí estamos. Bueno, agradecerle la gentileza a la gente de prensa del club, ¿no? A Maxi Javier, estamos recién charlando con Pipo Elena. Bueno, Fede Gaitán, como para reiterar un poco, un día movido han tenido, ¿no?
7: ¿Qué hace Maxi? El saludo para toda la gente que escucha la cadena hasta ahora. Sí, un día muy especial, un día que recién lo decíamos, parece un día de partido, es un día de de la democracia para nuestro club. Así que nada, el clima acompaña, que ese también no es un dato menor. Así que bueno, ojalá que la masa societaria, nuestros socios, nuestras socias, los verdaderos dueños del club, se den cita hoy aquí en El Gigante.
6: Bueno, ¿cómo viene todo? Digo, ¿cómo es la cronología de hechos? Primer llamado, segundo llamado, digo, ¿cómo se va a desarrollar eso?
7: Bueno, estamos acá en calle Walfin, se abre en minutos, son las 17:24, 18 horas se va a abrir el portón 14, allí la idea que el ingreso sea rápido para todos los socios y socias que se lleguen hoy, 18:30 primer llamado, 19 horas el segundo llamado, y allí arrancará la asamblea extraordinaria que, como ya se habló muchísimo, bueno, el proyecto de modernización del estatuto para hoy.
6: Bueno, seguramente se puede llegar a extender un poco más de lo habitual, ¿no?
7: Seguro, seguro. A ver, uno está preparado y todos, la estructura del club, creo que los socios y las socias también, la comisión directiva, ustedes, los laburantes de la prensa, estamos preparados para una jornada larga, siempre son así, este tipo de jornadas que tienen que ver con el debate y con la puesta en escena de la democracia, en este caso el estatuto, que es el órgano que rige el club.
6: Una vez finalizado, hablar a alguien, digo, ¿tienen previsto algo? ¿Cómo viene eso? ¿Tenés algo para contar?
7: Sí, el laburo con prensa será como venimos haciendo en cada una de las asambleas ordinarias y extraordinarias. Al final de la misma, bueno, los periodistas que estén aquí en calle Walfin van a ingresar al estadio para ahí poder seguramente dialogar con nuestro presidente y con parte de la comisión directiva.
6: Fede, gracias como siempre.
7: Muchas gracias, Maxi, un abrazo.
6: Bueno, agradecerle a los colegas o a los queridos encargados de prensa del club, ¿no? Que siempre nos atienden a las mil maravillas. Bueno, de a poco, muchachos, a ver, contar simplemente clima de partido en cuanto a lo que tiene que ver con la logística de aquellos que vienen a buscar la moneda, ¿no? Quedarnos también con eso, digo, los vendedores, hay, a ver, quienes venden distintos puestos, ¿no? Gorros y banderas ya hemos visto, seguramente vamos a tener la chance y la posibilidad de tomar contacto con alguno que venga o que ande allí por vender un chori. Bueno, aquellos que aprovechan también la oportunidad como para venir y ganarse una moneda, ¿no? Así que bueno, este es el clima que hay aquí en Alberdi. Socios que ya empiezan a llegarse, seguramente como para ir teniendo en cuenta lo que viene. Y lo decíamos, ¿no? Recién lo contaba el propio Fede Gaitán, más o menos, cuál va a ser la modalidad de esta asamblea, que pinta para ser interesante, ¿eh? Pinta para ser interesante, me parece que eso es lo bueno y el dato a tener en cuenta. Simplemente dame un segundito, estoy estirando aquí un poquito, nos cruzamos la calle, pedimos disculpas, estamos haciendo la radio en vivo. Digo, porque vos sabés que ya veo que hay gente, ¿eh? Ya hay gente esperando para ingresar a la asamblea, ¿no? Recordemos, solo socios habilitados.
8: Con eso te iba a preguntar, solo socios, ¿no?
6: Claro. Con cuota al día y todo. Me parece que eso es lo que hay que tener en cuenta. A ver, ¿qué nos cuenta? ¿Cómo anda, maestro? ¿Cómo le va? Buenas tardes.
9: ¿Cómo anda?
6: Bien. ¿Esperando para ingresar?
9: Por supuesto.
6: Bien. ¿Nombre? ¿Barrio?
9: Mario, el Cófico.
6: ¿Socio? ¿Número? Anda con el carnet. Bueno, pero había que venir con el carnet, ¿no? Bueno, pues ya está. ¿Y venís? ¿Qué remera te has atado a los hombros?
9: Una retro, porque tiene la única remera que tengo firmada, que es de Luis.
6: ¿Firmada por el Luifa?
9: Por el Luifa,
6: a favor. Jugador. Ajá. ¿Modernización del estatuto sí o no?
9: Sí. Sí.
6: Bien. ¿Compartís todos los puntos, digo?
9: Y por ahí hay algunos que se pueden discutir, pero en general sí.
6: Sí. Listo, o sea, usted levanta la mano.
9: Por supuesto.
6: Gracias, ¿eh?
9: No, de nada, gracias a vos.
6: Bueno, seguimos aquí en la...
10: ¿Voto
6: en
10: cantado?
6: Sí, bueno, pero no importa. A ver, equipo de mate. ¿Cómo le...? Venga, salude. ¿No se anima? Bueno, a ver, por aquí alguien más. ¿Cómo anda, maestro? ¿Cómo le va? Esperando por ingresar a la asamblea.
9: Asamblea, sí.
6: Muy bien. ¿Y? ¿Modernización sí o no?
9: Sí.
6: ¿Sí? Muy bien. ¿Usted?
11: Modernización sí, hay que ver... En el futuro, ¿cómo se presenta el proyecto, el estatuto, cosas en la reformalización del estadio y todo?
6: Muy bien, bueno, modernización sí. Cortito, ¿modernización sí o no?
12: Sí o no, sí.
6: Sí. ¿Modernización sí o no?
12: Sí.
6: Sí, siempre.
12: ¿Luifa siempre? Ha hecho mucho por el club.
6: Muy bien.
12: Merece el apoyo de la gente. Esperemos que hoy vengan más socios de los que vinieron en la última asamblea. Bien. Porque somos muchos, pero en estos momentos importantes no están todos. Bien.
6: Muchas gracias,
12: De nada, caballero.
6: Bueno, esperando la señora. A ver, aquí uno más. ¿Modernización sí o no? ¿Cómo anda? ¿Cómo le va?
13: Hola, buenas tardes. Sí, por supuesto que sí, para seguir el proyecto. Todo esto que empezó
10: nuestro don Armando Pérez, que lo sigue el IFA y que sigue por siempre.
6: ¿A favor entonces?
10: A favor, sí, sí, porque nos ha educado muchísimo Armando Pérez. Ajá. En la parte societaria. Ajá. Nos hizo hacer socio, ser responsable, vivir para el club, modernizarlo día a día. Entonces, esto es a favor, totalmente.
6: Muchas gracias, ¿eh?
10: No, por favor.
5: Bueno, Maxi, mucha, muchachos, ¿eh? Mucha ahí, ansiedad, ¿no? Por parte de, sí. del pirata, qué bueno. Qué bueno.
6: Pero que, bueno, un peguizalga, ¿no? Espontáneo que surgió, que salió. De ¿qué hicimos? 2, 4, 6, 7 más o menos. Socios de Belgrano que esperan por ingresar a la asamblea. Bueno, y todos a favor de la modernización del estatuto, ¿no?
5: Qué bueno, qué bueno. Con cualquier información te tenemos ahí. Hablando de goles, de alegría, nos vamos con uno
0: por
5: de la
0: favor,
5: gloria. ¿Te
0: parece, el primero? Mauri? Sí, señor. El séptimo de Cerato con la camiseta de qué instituto. Bueno. Todos en Alta Córdoba, obviamente está editado. El Bocha lo grita, el VAR lo frena, después lo vuelve a gritar cuando lo convalidan. Así sonaba anoche en el Monumental.
13: Ahí está Lázaro para darle, meter al centro, mira el centro, arriba, busca en Mario, cayó en el área. La pelota le quedó la arcón, la juega hacia atrás, le pegó Méndez, me rebotaron un hombre, queda Cerato, le pegó Cerato. ¡Gol! Que la vi adentro, Cerato, Cerato la llevó al fondo de la red, exactamente a los 5 minutos de este segundo capítulo. La gloria mira para arriba, no hay nadie, mira a la derecha, no hay nadie, mira a la izquierda, no hay nadie, mira para abajo y están todos, los mira todos de arriba. La gloria es el único puntero, Cerato, le rompió las manos a Bruera a los 5 del segundo, está ganando la gloria 1-0 Cerato, el defensor goleador.
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0: 17:34 minutos en todo el país. Hola, gente, estudios de la Popu, ¿cómo están? Quien les habla, soy Germán, soy hincha del campeón de Córdoba. Desde ayer los escucho. Ah, mira, nuevo oyente de Estación Juárez Celman. Por aquí alguien pregunta: hola, buenas tardes. Disculpen la molestia, quisiera saber, ¿llegan mis mensajes? Sí, claro que sí. Claro. Desde Quilino los escucho, nos dicen por aquí la familia Aguirre y Luna,
1: qué espectacular. Acá tengo que saludar a la gente de General Pico, a Mayra, San José de las Salinas nos está escuchando, Rocío, Eduardo, como siempre, nos está escuchando en Estados Unidos. Cuánta gente prendida a la sintonía de la Popu, gracias. Y ahora,
0: sí, Mauri,
1: hablando de gente de todos lados,
0: sí,
1: vamos a saludar a un canario de Canelones y él nos va a explicar de qué se trata esta historia. Agustín Álvarez Martínez, el canario. Agustín, ¿cómo estás? Buenas tardes.
2: Hola, buenas tardes, ¿cómo andan?
1: Bien, muy bien. ¿Cómo es la historia esta? ¿Por qué es lo de canario? ¿Es cierto que porque a los de Canelones les dicen canarios? Algo de eso nos contaron.
2: Sí, bueno, yo nací en San Bautista, un pueblo en el interior de Canelones, y de ahí viene el apodo. También tenemos una forma un poco distinta del acento a lo de Montevideo, y también es por eso.
1: Ah, Canelones sería el departamento, digamos, y San Bautista, claro, el pueblo.
2: Muy bien, exactamente.
1: Así es. Y todos los que nacen en Canelones son canarios, como los de Córdoba somos cordobeses.
2: Ahí está.
1: Así sí es. Mirá vos. ¿Y hay algún otro jugador al que le digan canario o no?
2: Sí, sí, hay bastantes.
1: De en la Uruguay misma zona. De Canelones, sí, sí, obviamente. Canelones, sí. ¿Y alguno así conocido, famoso, de los que trascendió?
2: No, creo que no. Que yo recuerde mucho, no. O sea, no sé, que vos me equivoque. Listo. Pongo adelante.
3: Sos vos. Sos el canario entonces, más importante, entonces. Listo.
1: Porque hay mucha gente que pensaba que era por el pájaro, pero no tiene nada que ver con eso.
2: No tiene nada que ver con eso.
1: Nada que ver. ¿Cómo te estás adaptando, Agustín, a Talleres, a Córdoba? El otro día dijiste algo interesante, que te sentís un jugador mucho mejor ahora. ¿Cómo te estás adaptando?
2: Bueno, la verdad que estoy contento, estoy muy bien. Estamos con mi familia acá. Por suerte la adaptación fue rápida y buena. Nos pudimos acomodar, conseguimos casa rápido. También el club me ayudó mucho. Un club hermoso. Desde el primer día me han apoyado y ayudado un montón. Y nada, después en lo futbolístico también fue un poco raro al principio, porque no quedé habilitado para jugar en el primer partido que llegué, y tuve que esperar una semana más, pero contento. Y sí, lo que decía de que me siento mejor jugador ahora es porque el pasaje por Europa obviamente no fue como yo lo hubiese decía, como lo deseaba, pero porque tuve varias cosas poco negativa, no me fue muy bien, y también el tema de la lesión, pero digo que soy mejor jugador porque volví con otra mentalidad, aprendí muchas cosas nuevas, maduré también, así que por eso me siento mejor jugador ahora.
4: Y los otros días, Agustín, también celebrábamos tu búsqueda, porque antes de hacer el gol es como que no entrabas en el funcionamiento del equipo, ¿no? Como que ibas para un lado, la pelota iba para el otro. O sea, estabas buscando algo que te hiciera, de alguna manera, participar en lo que el equipo también buscaba. ¿Cuál fue la decisión cuando Fattori te da la pelota para pegarle al arco desde ahí? ¿Cómo la tomaste?
2: Sí, al principio también es un poco difícil, no solo para mí, también para mis compañeros, porque no nos conocíamos mucho. También lleva un poco de tiempo eso, yo saber cómo son mis compañeros, conocerlos un poco más, ellos a mí, pero y bueno, y también volví no 100% en lo físico, también me costaba un poco por ese lado, pero creo que ya mismo con San Lorenzo ya me empecé a sentir mucho mejor, y bueno, el otro día fue cuando llegué a estar bien de verdad, y nada, después de la jugada del gol, como dije, yo creo que una de mis virtudes es la pegada, y quedó el espacio ahí cuando me giré y no lo pensé mucho y rematé, y por suerte salió bien.
1: ¿Uno de los goles más lindos de tu carrera?
2: Sí, sin duda.
1: Golazo.
3: ¿Cómo haces para después de haber hecho ese gol, de pegarle desde ahí, que sea gol, Después tenés otra chance en el segundo tiempo y se la jugás a De Pietri en vez de jugártela por el segundo, que podía ser incluso parecido.
2: ¿Cuál decís vos, la jugada?
3: La del gol de De Pietri, claro, exactamente.
2: Sí, no, pero fue un poco distinta esa, porque ahí robo y condujo la pelota, y cuando levanto la cabeza vi que mi compañero estaba mejor posicionado que yo, y no dudé ni un segundo en dársela, y por suerte fue gol también.
1: Agustín, el primer día cuando te toca debutar que haces el gol de penal, saltás el cartel, vas a gritarlo con la gente, es como que un poco, no sé si te impactó o si te habían contado... Bueno, el arrastre popular que tiene Talleres y lo que significa jugar en el estadio, de local, la gente.
2: Sí, sin duda estaba informado de todo, también de que no estábamos pasando un buen momento y la gente llenó el estadio y seguía yendo y el apoyo fue tremendo durante todo el partido, entonces creo que merecía, la gente merecía que nosotros vayamos a festejar ese gol con ellos.
3: Canario, ¿llegó el llamado de Diego Forlán o se comunicó alguien de la federación o te enteraste por la prelista que salió? De lo de Uruguay.
2: No, yo desde hace tiempo, con los anteriores cuerpos técnicos de las selecciones, más que nada con los profes, he estado siempre en contacto. Me habían llamado un par de semanas antes para comunicarme que seguía, porque yo ya estuve en el radar con Marcelo, he estado convocado con Marcelo Bielsa, y ahora que cambió todo también me han llamado para comunicarme que también seguía estando ahí en el radar de ellos, del nuevo cuerpo técnico, pero nada, lo que yo estoy tranquilo porque sé que haciendo las cosas bien en Talleres llega lo de la selección, así que nada, pero obviamente muy contento por eso también.
3: ¿Y ya te comunicaron si quedás para la lista definitiva para esta fecha FIFA o todavía nada?
2: No, todavía no.
1: Nada, porque habrás visto, Agustín, que justo coincide, claro, con el clásico contra Belgrano.
2: Sí, lo vi.
1: ¿Y?
2: Si me llaman... De la selección obviamente que tengo que ir porque tengo que representar al país y para mí es lo más lindo del mundo. También siento que mis compañeros, el que le toque, si en caso de que tenga que ir, el que le toque va a estar muy bien preparado porque hay excelentes jugadores también en mi posición que sin duda lo pueden hacer muy bien, que se entrenan muy bien todos los días, que tienen una calidad tremenda. Obviamente que me dolería perderme un partido de esa magnitud, pero bueno, es lo que nos toca a nosotros los jugadores.
0: Agustín, hablando de clásicos, acá clásicos que juegan muy bien es el cuarteto. ¿Cómo te llevas vos con el cuarteto?
2: No, muy bien. He escuchado muchísimo desde que llegué, eso sí. Pero bien, me gusta.
0: ¿Alguno en particular? ¿Algún grupo en particular? Y ya que está, mirá.
2: No, mirá. Todo.
0: Acá todo. Te cuento que todos los días sí, alguien elige un tema musical. ¿Te animás a eso? ¿Para cerrar el programa?
2: Elijan ustedes.
0: No, cualquiera. El que más te resuelve.
2: Todavía no me conozco. No me conozco las canciones, las bandas.
4: Sos muy joven entonces, pero... ¿Y del candombe uruguayo cómo andás? Decían recién el canario más famoso. Bueno, ustedes lo tuvieron a Canario Luna. Que dejó un montón de cosas realmente bellas, ¿no? Y del candombe uruguayo, ¿qué escuchas?
2: Sinceramente no me quiero meter en ese tema porque no tengo mucha idea, pero
3: acá hablamos, pero sí, mucho sin saber igual. Vos,
0: claro,
3: mandate
0: lo mismo, sí. Pero a ver, volviendo, ya que no te querés meter en el candombe, un poquito en el cuarteto que me interesa, no sé, un desacatado, la conga, no sé, qué. ¿Qué te acordás?
2: Sí, no, lo que pasa es que ahí en el vestuario ponen las canciones y yo la verdad que no conozco el nombre, no conozco la banda que la canta.
3: ¿Quién se encarga? ¿Quién pone la música?
1: ¿Quién maneja?
2: No, hay varios. A veces, sí. No hay uno fijo, vamos cambiando. Ajá. Vamos cambiando, la verdad.
1: ¿Y con la
2: Pero
1: familia?
2: Casi siempre, es cuarteto.
1: Por ejemplo, ¿van en el auto o ida y vuelta de casa al entrenamiento? ¿Pones música o vas en silencio?
2: No, pongo música.
1: Pones música.
2: Pero ahí ya pongo más cumbia uruguaya, esas cosas.
4: Ah, o sea, nunca, nunca, alguna vez un Jaime Ross, me imagino.
1: El que no. te gusta a vos.
0: No, pero la cumbia uruguaya no. es muy linda.
1: Claro,
0: muy linda.
1: Muy linda, sí. Muy linda. Sí, sí.
3: Bueno, ¿es que la cumbia cheta esta del último tiempo, Mara, Marrombay o cumbia uruguaya más?
2: No, más nueva. También está La Plena en Uruguay. Ahí está. Se escucha mucho Plena.
1: La Plena.
2: Hay bandas nuevas.
3: Te íbamos
2: nuevas.
3: A sacar una banda.
4: Estuvo hace 15 días acá la marca de la mariposa, creo que es.
1: ¿Son uruguayos?
4: Sí, son uruguayos. Sí.
1: Mira, no lo tenía eso. Llenaron la Plaza de la Música. Sí, hace una semana.
3: Ahí está.
1: Esto.
2: No me acuerdo. Eso es Plena.
1: Eso es La Plena.
0: Ahí está, La Plena. Algo de La Plena para el agua.
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1: La última, Agustín, y agradeciéndote la gentileza, la onda. ¿Tomamos bien el mate los argentinos o no tenemos ni idea?
0: Ay.
2: Lo tengo acá el mío y te puedo decir que. Que sin duda el mío es el mejor.
0: ¡No! Bueno.
4: Pero por lo menos tiranos un dato. ¿Cómo lo preparas para decir con toda autoridad que es el mejor? ¿Cómo lo preparas? A ver. Tiranos un par de tips a ver cómo se prepara.
2: Yo lo que hago es el agua, la hiervo. La hiervo al 100. Después, antes de le pongo un poco de agua fría, pero no al termo, sino que mojo la yerba con un poco de agua fría. Y después le pongo el agua caliente arriba.
4: Le mojás por un costadito, no toda, sino claro, un costadito. Toda. Ah, bien.
0: Famoso la montañita.
1: Claro.
2: Mojo la yerba con agua fría y le pongo agua caliente arriba. Dejo que hinche un poco y después ya pongo la bombilla y empiezo a tomar.
3: Yerba uruguaya, me imagino.
1: ¿Cuál?
2: Sí, yo tomo. ¿Puedo decir el nombre?
1: Sí,
2: sin problema.
1: No hay drama.
2: Yo tomo Baldo.
1: Baldo. Mira vos. Ajá. El desastre en el vestuario haciendo mate. ¿Quién es el peor para el mate?
2: Buena pregunta. Lo que pasa es que yo soy muy nuevito todavía. No llegué hace mucho. Y
3: no los querés matar a tus compañeros nuevos. Se van
2: yo
3: a enterar.
2: Diría que el de nuestro capitán es...
3: ¡Ay, Augusto!
0: No me digas.
1: Gracias, Agustín. Un abrazo.
2: Bueno, gracias a ustedes. Un abrazo grande.
1: Chao. El canario Agustín Álvarez Martínez charlando con nosotros. Lindo, buena onda. Hablamos un poquito de fútbol, de otros temas. Ese es el problema, que nosotros creemos que hacemos bien el mate y cuando viene uno que verdaderamente lo hace bien...
3: Decir que no le preguntaste por el asado.
0: Yo le iba a preguntar por el fernet, pero ya no lo quería comprometer demasiado, ¿viste? Pero no, Mau, según yo, el mejor mate lo hago yo. O
1: claro.
0: sea, cada uno, eso es por...
1: Todos creemos
0: subjetivo.
1: Que cada uno hace su mejor mate.
0: Exacto.
1: Vamos a tener que buscar el tema de la cumbia uruguaya para irnos.
3: ¿De La Plena era?
1: La Plena.
3: Sí, sí. Listo.
1: Así es.
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1: Tiene la gloria, la pelota por medio, juegan rápidamente para que venga ahora a buscar la pelota otra vez Galván. La va a tirar fuerte y arriba va la área. Cabezazo al medio, quedó ahí nomás el rebote. Viene el centro de atrás y al arco. ¡Gol! ¡Gol! ¡Gol! ¡Gloria, gloria, gloria, gloria, gloria! ¡Mosevi! Mosevi, que andaba haciendo Mosevi por ahí. Lionel Mosevi del centro atrás. Le rompió el arco a Bruera. Exactamente a los 27 minutos de este segundo capítulo. Mira para arriba, no hay nadie. Mira a un costado, no hay nadie. Mira para el otro, no hay nadie. Estoy solo, dice. Mira para abajo y los mira todos de arriba. La gloria es puntero Mosevi para empezar a liquidar la historia. Lionel Mosevi le rompió el arco. Grita la gloria en el lunes para que el lunes no sea un lunes de... Es un lunes feliz para el Instituto.
2: El segundo de la gloria hemos cumplido con los hinchas de Instituto. Mosevic es el único jugador de la gloria que jugó todos los minutos del año. 28 partidos completos. No salió nunca y no se perdió nunca, ni un solo minuto en lo que va del 2026.
3: Y me parece que de los tres defensores es el que más cumple, ¿no? El más regular de todos. De los
2: el
3: tres.
2: Mejor, sí, el más mejor, regular. Mejor.
4: Junto con Córdoba, ¿no?
2: Alarcón.
3: Alarcón. Delantero, ¿vos ves los partidos?
4: Ah, no, porque.
2: Alarcón salió.
3: ¿Pero vos ves los partidos o no?
4: Sí, claro.
3: Ah, bueno.
2: Alarcón salió para cuidarlo, ¿no?
5: Claro, sí, sí, pensando lo dijo. Sí. Lo dijo anoche Flores en la conferencia de prensa. Sí.
3: Una conferencia
5: rara.
3: Rara.
5: Estaba,
3: ¿no?
5: estaba en la defensiva anoche Flores.
3: ¿Querés escucharlo?
5: Porque... Dale.
3: Mira, Maxi le dijo: no fue un muy buen partido. Y le dijo: de todas formas, nadie se va triste cuando gana.
2: Claro.
3: No sé si a Flores no le gustó lo que le dijo Maxi. No sé, fue raro.
6: A ver, si hablamos de belleza de partido, está claro. No fue de los partidos donde fluimos en eso, que generamos una transición, fijamos, vamos a la banda y generamos 5 o 6 situaciones por tiempo. No fue de esos partidos. Entonces te digo que sí, que no fue de los partidos donde quizás fluimos ofensivamente. Sin embargo, generamos 6 o 7 situaciones de gol, 2 goles, hablábamos de eficacia. Teníamos 10 chances, 12, hacíamos un gol. Hoy tuvimos 6-7, hicimos 2. Entonces mejoramos la eficacia, podemos decir. Defensivamente el partido fue bueno, estuvimos muy concentrados. Otra vez 2 goles de pelota detenida. Bueno, no contemos el primero. Segundo tiempo, la segunda pelota es algo que lo entrenamos mucho. A lo mejor ustedes no se dan cuenta, pero la intención de la jugada fue preparada. Y nada, tiene mucho más allá de que no fue esos partidos que fluimos ofensivamente. Creo que generamos 6-7, estamos acostumbrados a que este equipo genere más. Es muy mucho lo que venimos haciendo, es muy mucho. Merecer duplicar la situación de los rivales y ganar, duplicar, es muy mucho. Creo que el partido de Unión generamos menos que hoy, pero hicimos 2 goles contra un rival duro, de visitante, nada, tiene mucho mérito el equipo este. Tiene mucho mérito. La reacción después de las derrotas automáticas, sí. Cada vez que perdemos el equipo reacciona. La alegría del grupo, la nobleza para entrenar, lo vengo diciendo al principio de año, más allá de que no fue un partido lindo, de que el hincha está acostumbrado. Tiene un valor tremendo este partido.
7: Ahora ya no te metes en el clásico.
6: Sí, obviamente, ya en semana corta ya ni disfrutamos. Esta victoria ni la disfrutamos, ya está, ya la disfrutamos recién. Vamos a enfocarnos en el clásico, que va a ser un partido muy importante.
5: Bueno, yo no creo que haya generado tanta chance. ¿Por qué? Y porque el equipo no funcionó. no funcionaron los dos volantes centrales, fueron muy, muy alta y baja Luna, el propio Lázaro que empezó bien, los nueve no tuvieron participación en el juego. A mí me parece que el partido se abre con un error descomunal del arquero Bruera, que después completa Mosevic en una pelota quieta que, como bien decía Flores, estaba parada. Pero el equipo no funcionó. No tuvo el error, de me parece a mí, de haber puesto dos cinco de corte, porque los dos me parece que se anularon los dos. Entonces el equipo no tuvo salida. Si vos analizás, Mauri, la cantidad de pelotazos anoche del fondo, de Galván, de Mosevic, de Alarcón, que nunca llegaron a buen término, porque en el fondo cabeció todo Maffini. Y en la mitad de la cancha, ¿sabés quién fue el dueño de la pelota?
2: El Colo Cabrera.
5: El Colo Cabrera. Sí. Pero lo dejaron libre, ¿eh? Nunca tuvo posición. Entonces no ha sido un buen partido de Instituto. El único valor que tiene, y no es poco, obviamente, no es poco, es el de la victoria para quedar puntero, pero no jugó bien.
2: Por eso se me ocurre que el mejor resumen es: ganó bien sin jugar del todo bien.
5: Exacto.
2: Sí. Y hay dos detalles que marcan el momento. Hasta ahora es la mejor campaña de Instituto en toda su historia en Primera División. Ha sacado 19 puntos en 9 fechas, superando lo que había hecho el equipo del Coco Basile en el Nacional del 79, que, transformando los dos puntos que en aquel momento se otorgaban por victoria, había sacado 18. Y además, Instituto no ganaba en Primera División 4 partidos seguidos de local desde hacía 41 años. Es muy bueno lo que está haciendo, pero el análisis global no quita que en lo particular del partido de ayer el equipo no haya sido el que veníamos viendo. Las dos cosas me parece que se pueden decir y no hay ningún problema. Creo que Flores lo entiende también, claramente, ¿no?
3: Sí. Es que el tema era ese, ¿no? El cómo iba a reaccionar el equipo después de la derrota. Porque no es fácil si venís ganando. De golpe te encontrás con una derrota y, bueno, tenés que salir a jugarlo. Bueno, y ayer, bueno, quizá de las formas no tanto, pero bueno, ganó, que es lo, en definitivo, es importante.
2: Lo importante, claramente. Nos estamos yendo 4 minutos para el final. Estamos en la cadena del gol, estamos en la popu.
4: Mi reina, mi reina.
8: Ingeniero, ¿a quién le darías el balón de oro?
5: Bueno, yo no lo voy a contestar, lo va a contestar el protagonista de hoy. A ver.
2: ¿Qué dice? ¿Quién es? Lo escuchamos atentamente.
8: Ahí lo escuchamos, ¿eh?
5: Sí. Ahí está, se está.
8: ¿A quién le darías el... qué difícil pregunta.
3: ¿Por responder yo? A Messi.
8: Sí, sin dudas.
2: Rodri.
5: No, yo no voy a opinar. Voy a opinar él. A ver qué dice él.
2: Mbappé.
3: Ah, ya mal, no.
9: ¿A quién se lo daría yo? Es al mejor jugador del mundo.
10: Sí, no, pero
9: ¿a quién se lo van a dar? Eso ya es una conversación muy larga.
10: No, yo te pregunto a ti. Entonces, ¿a quién se lo darías tú?
9: Yo creo, sinceramente, que como mejor del mundo, a lo mejor somos dos, y yo creo que este año me lo merecería yo, por lo que he ganado. Porque para mí somos, yo y Mbappé, los dos mejores del mundo. Y
10: así de claro lo tienes, ¿no?
9: Sí, para mí es muy claro, y todo el mundo que ve los partidos lo sabe.
5: Ese es Lamine Yamal.
2: Yamal.
5: Que no tuvo un pecado de inmodestia, sino al contrario. Se agranda.
8: No, tranquilo, Fede. ¿Qué pasó?
3: No, me asfixié.
5: Por el humo, voy a decir, por el humo.
8: Por Dios.
2: Qué malo que es, Borel. Yo pensé que era Prato que estaba con él.
5: Claro.
8: Es importante tener el autoestima.
11: Yo soy mucho más humilde que la... No, sería incapaz de decir eso, por favor.
2: Última rondita, dale.
8: ¿Tenemos a Maxi? ¿Tenemos ahí a Maxi?
2: Último titulito desde Alberdi. Se
8: Maxi
2: viene
8: Molina.
2: La asamblea, ¿eh? Media hora falta nada más.
3: Mauri.
2: Sí.
3: A ver, aquí estamos. A Carlos del Piano. ¿Cómo anda, maestro? Qué placer verlo. Qué impecable que está.
12: Sí, viene para la ocasión.
8: Claro.
12: Bien, bien, contento, feliz. Quiero participar un poco de la vida social del club.
3: Está bueno eso, ¿no? Digo, estás al tanto, te gusta, te noto muy muy empapado y compenetrado, consustanciado con el tema, ¿no?
12: Yo creo que es un poco lo que deberían hacer todos los socios, estar un poco al tanto de lo que es la vida institucional, para que después, cuando las cosas no sean tan de color de rosa deportivamente como es ahora, podamos entender algunas cuestiones.
3: Carlos, ¿cómo ves el presente de Belgrano? Digo, a todo nivel, ¿no?
12: Lo que se ve... O sea, porque por ahí hay gente que dice que hay cosas que no se ven. Lo que se ve es brillante. El equipo impensadamente, nadie creía que podía ser campeón, salió campeón, el equipo de mujeres salió campeón, tenemos las inferiores que dan un resultado tremendo y las obras se ven, o sea que, no sé, yo estoy un poco de acuerdo con lo que se está haciendo.
13: ¿Con qué expectativa venís a la Asamblea, Carlos?
12: Y para nada, para ir interiorizándome de lo que pueda decir también la gente que está, no está de acuerdo, que hay que escucharlos también.
13: A ver, ¿modernización sí o no del estatuto?
12: Sí, porque hay algunas cosas que sí hay que modernizarlo. Y de todas maneras, lo que tienen que darle a entender a la gente es que siempre la decisión final la va a tener la gente en las elecciones.
5: Claro.
13: Claro, que es lo que viene también.
12: Claro, eso es lo que por ahí no se explica mucho. Es que como que alguien se quiere adueñar del club, el club de los socios, y eso uno tiene que sentir orgullo.
13: Uh-huh. ¿Tus cosas bien?
12: Bien, bien, contento, feliz, disfrutando de la vida y disfrutando de estas cosas que antes no las podía hacer.
5: Ahí está.
13: Gracias, ¿eh?
12: No, gracias a ustedes. Saludos a la Pop.
13: Bueno, cariño, un grande, un genio. Carlitos del Piano hablando con nosotros, muchachos, aquí en la previa, justo viniendo, impecablemente vestido, a participar de la Asamblea del Pirata.
5: Qué bueno. Muy bien.
14: Gente que ama solo las cosas simples de la vida.
8: Nico, ¿una más de Talleres?
3: Sí, cómo no. Día del club, decíamos. Wellington y Popular Sur, 12.000 pesos. Gasparini, 19.000. Ardiles, 23.000. Y Palcos, 30.000. Los menores de 11 años sin cargo. Todo esto hay que sumarle el 10% de cargo de servicio. Uh-huh. Y, por supuesto, la cuota social de septiembre al día. Ya van, okay, a estar saliendo los detalles de facilidades de pago y todo lo demás. Y quedaron en avisarme si se podía ingresar a la cancha generando deuda y pagar después el día del club. Eso ya mañana lo estaremos informando o a través de las redes sociales a lo largo del día.
8: Gracias, Nico. ¿Una de Instituto, Fede?
15: Bueno, pensando en el clásico, hoy mismo regreso a los entrenamientos de La Gloria. Sin tiempo para descanso, hoy vuelta a los entrenamientos. Pensando en el partido del sábado, a ver, porque Talleres ya tuvo 2 días más de.
3: Sí, claro. ¿Qué? ¿Estás descanso? Abriendo el paraguas.
15: No. Yo estoy diciendo solamente que.
3: Se vuelven
15: para
3: a encontrar
15: instituto...
3: Baloses y Alarcón en el campo.
15: Sí, claro. Van a volver a encontrarse, sí. Sí. Bueno, vamos a ver qué tal. Bueno, entonces decimos regreso a los entrenamientos pensando en lo que será el partido del sábado. No van a abrir entrenamiento, Argente Instituto, una lástima. Tenemos ganas de ver, de charlar con un protagonista.
5: Bueno, y bueno. Semana especial. Sí, bueno, sí. Semana especial, por ahí. Mejor que estén.
3: No pasa nada.
5: Bueno, y, pero, ¿viste? ¿Y no va a hablar, nadie?
3: No, nadie.
5: Ah, mira.
3: Nadie.
5: Bueno.
3: Gol llegado al final.
11: Mauri, me quedo con la palabra del reemplazante de Cristiano Ronaldo, ¿no?
5: ¿Cuál?
11: Lamín. Es el top de los humildes ahora. Lo superó
5: a Cristiano.
11: Yo iba a decir. Le ganó.
5: Que hoy nos podemos poner el traje de Lamine Yamal y decir: humildemente hemos hecho un programón.
8: Claro que sí.
11: El mejor programa de deporte de la República Argentina.
8: Algo más, ingeniero.
5: Un gol de McAllister. Ganó el Liverpool 3-1 en la Copa de la Liga. Ganó el Arsenal 4-2 de visitante al Ipswich Town.
8: ¿A quién?
5: Este año lo vas a ver por tele, Maresca.
11: Hasta acá llegamos. Muchas gracias.
15: Una aclaración. Mirá, en la página web de la AFA, sobre la lista de concentrados, hay un asterisco y agregan: los futbolistas Lionel Messi, Rodrigo De Paul y Giovanni Lo Celso acudirán para participar del último amistoso del día 6 de octubre.
5: O sea que ninguno de los tres viene a Córdoba.
15: Claro, no. Y al otro partido, el del 3 tampoco, solamente al del 6.
5: Y dice, queda y por confirmar si Córdoba va a ser con estadio completo o hay que empezar a cumplir ya la sanción de FIFA. Uh-huh. Y me parece, Mauri, que si los tres rivales están confirmados, FIFA le ha dicho: bueno, estos son amistosos clase A. Uh-huh. Me parece, por aquella reunión en FIFA donde estuvieron lobbyando no solo Tapia, sino también Alejandro Domínguez. Lo que se podría negociar es alternar el aforo de los partidos. Es decir, uno completo, uno mitad, uno completo, uno mitad. ¿Se entiende?
11: Claro.
5: Entonces, en lugar de cumplirlo en dos iniciales, lo cumplís en 4 alternados.
11: Ah, podría ser, sí.
5: Me parece
11: sí.
5: Que pueden llegar a negociar eso. Y no hay futbolistas del ámbito local, ¿eh? Habrá que ver si se agrega Paredes o si se respeta esa cuasi decisión de Paredes, porque tampoco está todavía muy, muy oficial de que abandona la selección.
11: Uno le trae el carrión y el otro el bolso de mano, ¿no?
2: Muchas gracias, Roberto, que nos plató en la producción. Claro. Diego Barrio Durán en los controles. Se van a quedar con la gitana Celeste Pereira en la Vuelta Popular. ¿Con qué nos vamos? Con la plena.
8: Con la plena.
2: Cumbia uruguaya.
8: Hasta mañana, Mauri. Un placer.

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buenas tardes. Qué hermoso día en la ciudad de Córdoba. Hola, hola, hola, hola, buenas tardes. Bienvenidos a este martes 15 de septiembre, 15, niña bonita. Hola, hola, hola. ¿Por dónde va la vueltita a esta hora del día en tu vida? ¿Por dónde estás saliendo, entrando, despejándote la cabeza, disfrutando este hermoso sol que ha salido tan, tan alegremente hoy? Y nosotros comenzamos a dar, claro que sí, la vueltita está a la hora 20. Hoy el momento clásico, abrimos un álbum. ¿Quién saldrá en el día de hoy? Cele Gitana Pereira de este lado de la radio, Diego Barrios Durán en la musicalización de este programa. Y ustedes, acompañando día a día, claro, bienvenidos. Comenzamos a dar la vueltita, dale, vení, vení, vení, vení.

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Esto dice así.

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0: amigo mío, Fernando Vladis, junto a la Pepa. Hora 18, 22 minutos en todo el país. La temperatura a esta hora en Córdoba, 23 grados 4 décimas. Está hermoso afuera, humedad 28%, así que ideal para armarnos los rulos, ¿eh? Sí.
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0: El viento soplando desde el este a 6 kilómetros, visibilidad óptima 10 kilómetros, el cielo está totalmente despejado. Salvo que haya alguna nube, me avisan, le tiramos un honderazo. No, mentira. Hola gitana, saludame, soy Nahuel de La Calera, poneme un tema de Sabroso, me dicen por acá. Hoy tenemos el momento clásico como todos los días, pero los martes, ¿cuál es la diferencia? Es que hay una historia detrás, hay un artista o hay una banda. ¿Qué tendremos en el día de hoy? Hola Cele, hola Vuelta Popular, muy lindo martes, bonita tarde para todos, desde Alto Alberdi, y te pido un tema de Sabroso, me gustan tanto todos los temas que es difícil elegir uno solo. Te amo tanto, no aguanto más, acaríciame, si la ves, Antídoto, todos esos temas que le gustaría escuchar, Adri, qué sabroseros que están hoy. Hola Cele, ¿cómo estás hoy? ¿Cómo estás hoy? Yo muy bien. Otra Adriana, muchas gracias.
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0: Yo puedo decirles que hoy no les voy. La verdad que va a ser sorpresa el momento clásico del día de hoy, ¿eh? Simplemente podríamos decir que me voy a ir al comienzo del nuevo siglo, ¿sí? Con algo que no sé si es polémico o ansiedad o deseo o algo de hacer alguna especie de fuerza, pero hoy el momento clásico viene con esa intención. No, te juro que no es ninguna mala actitud. Como para hacer un poquito más de fuerza. Vieron que yo siempre les hablo de las energías, de las vibraciones. Hoy cuando pensamos de traer este álbum, dijimos, ¿y por qué no hacer un poquito de fuerza repasando un álbum de...
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0: Mándanos saludos a mí y a mi hija Emma. Gracias, Gitana. Sos la mejor.
1: Saludos a vos y a tu hija Emma, che.

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3: ¡Guarden tu patrimonio de la humanidad! ¡Qué bonito que está el día de hoy! ¡Che! Martes 15 de septiembre, precioso para salir a caminar, para salir a correr, a dar una vueltita en la bicicleta, estar en el parque tomando unos matecitos. Hola, Cele hermosa, hoy quiero solicitar un tema de Sabroso, Morir de Amores, y dedicárselo a mi amiga Daniela Pérez, de parte de la familia Irusta. Felices 47 años, Dani. Los mejores deseos para tu vida siempre. Qué bonito mensaje. Feliz cumple, che, para todos los que hoy están cumpliendo años. Hola.
4: Hola, gitana.
3: Buenas.
4: Qué lindo, la Popu.
3: ¿Ves que están andando en bici?
4: Pasamos un tema de... El loco Amato. Acá andamos en bicicleta, escuchándote a full. De General Pico, La Pampa.
3: Qué lindo.
4: Gracias por alegrarlo la tarde, Eric.
3: Por favor, gracias por
4: un estar. Un abrazo.
3: Va escuchando la radio mientras anda en bicicleta. Mira qué genio.
5: Si estás con él.
3: Hoy voy a decir que el álbum que vamos a repasar dentro de un ratito nada más, es del año 2004. El álbum, la banda no nació en esa época. ¡Ay! Ya dije que es banda. ¡Ay, ay, ay, ay, ay! Cele acá terminando de cortar el pasto en casa solo para juntar sed, para mirar el partido de Boquita de esta noche. Pasame un tema de Banda Express, Venganza Letal o Mañana. Saludo desde Ituzaingó, Corrientes, saludos. Claro, esta noche juega Boca. Hola, gitana, ¿le podés mandar un saludo y cantarle el feliz cumple a mi hija Isabela Lescano? Cumple 4 años. Muchas gracias de parte de Javier Lescano, su papá. Muy feliz cumple, Isa. 4 añitos, qué grosso.

0: día para cumplir años. Está precioso afuera.
1: De mí. Oh, buenas. La gitanita de mi vida, de mi corazón.
0: Hola. ¿Cómo le va?
1: Soy la única que me pasa los mensajes. No, le mando mensaje al Titi, al perro verde. El Titi no me lo pasa. No. Le mando el otro cabeza y zanahoria. No me lo pasa.
0: No.
1: Pásame un temita de cachumba. Cualquiera. ¿En qué más te gusta?

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1: Tema lindo, muy romántico. Suena así.

0: ¡Fuerte ese aplauso para Eugenia Quevedo! ¡Gracias,
1: Eugenia! ¡Víveme la conga junto a Euge Quevedo! ¡Qué tremenda versión!
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1: Hora 18:44 minutos en todo el país. Hola a toda la gente que está conectada a través de la plataforma de YouTube. Buenas tardes, preparándonos para el momento clásico. Yo creo que nos vamos a emocionar más de uno hoy recordando. ¿Qué se tratará? Te saludamos desde Famatina, provincia de La Rioja. Todos los días te escuchamos por la tarde, la familia Corso. Un abrazo grande, saludos a toda tu audiencia. Saluda a toda la provincia de La Rioja. Otra gente, a ver, muchos cumpleañeros en el día de hoy. Linda fecha para cumplir años, ¿no? Un 15 al medio, ni muy muy, ni tan tan. Uno más o menos relativamente tiene para armar algo. También tiene para regalar, así que los que cumplen años, abran las manos. Le podés mandar un saludo por su cumpleaños a mi amigo, más que amigo, mi hermano Franco Nieto, dice Agus por acá. Qué lindo, qué lindo. Quisiera pedirte el tema En septiembre fuiste mía, ya que este primero de septiembre cumplimos 3 años de casados con mi amor Juan. Gracias, Cele, te escuchamos siempre. Me dice Meli por acá, el primero de septiembre, que cayó, si mal no recuerdo, martes, sí señora, cayó martes y los martes repasamos álbum. ¿Y cómo era? Primero de septiembre... Como suena el himno de Córdoba, del cuarteto de Argentina, Fuiste Mía en septiembre. Recuerdo que repasamos el álbum de Chévere del año 1988. Le dedicamos especialmente ese día, ese primero de septiembre, obviamente porque fue la primer banda de cuarteto que grabó el tema en septiembre. Así que lo pusimos. De hecho, está el material colgado en las redes contando la historia de cómo viene, ¿no? Y hablando de contar historias, ya la vamos a contar en un ratito nada más con respecto al momento clásico del día de hoy. Una banda cuyo disco vamos a repasar del año 2004. No quiere decir que la banda haya nacido en ese año, ¿eh? Así que atentos porque en 5 minutos comienza. Hola.
3: Gitana, el Fache de Calera.
1: Hola, Facha.
3: Gitana, sí. Por lo que dijiste ayer, me parece que...
1: ¿Qué dije ayer?
3: Que la banda que va a pasar es Sabroso.
1: Yo dije eso.
3: Pero
1: ayer,
3: antes de todo eso, ¿podés pasar, aunque sea un ratito, seguir en carrera de la Mona?
1: Yo dije eso, Facha.
3: Un ratito, Gitana.
1: Un ratito.
3: Seguir en carrera de la Mona y estaríamos.
1: Ay, si lo pedís así.
4: ¡Vamos!

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3: Señora, señor, abandone lo que está haciendo, manotee lo que tenga al lado para disfrutar. El álbum que repasamos en el día de hoy, nos vamos al 2004 para repasar Grande Sábado.

hermoso, esta banda que nace tras la salida de Marcelo Settembrini, Tuta García y Tito de Piano del grupo La Barra, sumando a dos grandes cantantes, Wally Mercado y Lisandro Márquez. El debut oficial de Sabroso fue el 18 de agosto del año 2001 en De Anfunes, pero la presentación oficial en Córdoba Capital el 19 de agosto de ese mismo año, obviamente, año 2001, en la Sociedad Belgrano con Damas Gratis como invitados. Su primer disco titulado Sabroso incluyó el gran éxito Llegó tu Papi, que los dio a conocer a nivel nacional.

En el año 2002, lanzamiento de su segundo disco, Sabroso Show. Y celebración también de su primer aniversario, nada más y nada menos que en la vieja usina junto a la barra. Después, año después, ¿no? Se empezó a formar como una especie, siempre fue esto entre el público. Esto de poner a la barra por un lado y a Sabroso por el otro lado. Esa especie de duelo, de enfrentamiento, no lo sé. Lo cierto es que había como algo, siempre menciono, ¿no? Entre el público, eran los barrabaleros, los sabroseros por un lado. Bueno, en el primer aniversario, en la celebración, fue la barra. Como invitados especiales, quienes se hicieron presentes en este segundo disco, en la presentación del segundo disco Sabroso Show, y también celebrando el primer año de vida de la banda Sabroso. En el año 2003 se realiza la publicación del disco doble Super Sabroso, que incluyó versiones electroacústicas grabadas en el Teatro Comedia, y el festejo también de su segundo aniversario en la vieja usina ante 8.000 personas con Rata Blanca como invitado. En el año 2004 era como Sabroso venía a trabajar año tras año, como dice la canción. El gran lanzamiento de su álbum Caliente, la grabación del innovador disco triple grande, que es el que estamos repasando en el día de hoy, con una presentación récord ante 12.500 personas en el Complejo Forja. Este álbum Sabroso Grande, que trae nada más y nada menos que 38 canciones.

quisiera amarte, sabroso. ¿Cuántos recuerdos de este álbum en particular, no? Año 2004, un clásico tras otro. Aquellos bailes en Pajas Blancas. Yo recuerdo del gran aniversario que se celebró en el Mario Alberto Kempes, también en Juniors. ¿De cuál fuiste parte vos? Los primeros años de la banda. Y este disco, como les decía recién, con 38 canciones. Una de ellas, esta que escuchábamos al principio, Tiburón.

la discografía de Sabroso, entre ellas el disco Capo, que es, fue el sexto material en julio presentado ante 13.000 personas en Paja Blanca, destacando canciones como Cara a Cara y Sueños del Mundo. ¿A qué época de Sabroso te lleva este momento clásico de la tarde? Necesitamos nuevamente, aunque sea solamente una vez más, a un Wally, a un Lisandro arriba del escenario, juntos.

0: ya no vives en mí. ¡Qué recuerdo! El hito histórico en General Paz Junior, ¿se acuerdan? El 9 de diciembre del año 2006, cuando presentaron el disco ante 24.000 personas. Esas imágenes que servirían para su primer material audiovisual.
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0: Ese mismo año, el disco doble Fuego Sagrado, lanzado también a fin de año. El disco Fanático, lanzado también en abril del año 2006 y presentado ante 18.000 personas en Paja Blanca Center. Tremendo, tremendo estos recuerdos que trae Sabroso, el Capo, hoy repasando algunas de sus 38 canciones que componen el álbum Sabroso Grande.

0: Hola, gitana, qué recuerdos de sabroso. Por Dios, nunca me voy a olvidar, Juniors, que estábamos en una presentación cuando el Tuta dice que agradece a todos los bailarines que estábamos ahí porque estaba nevando ese día. Estaba nevando afuera, salimos del baile y era todo blanco, me dice alguien por acá. Los bailes en Love eran tremendos. Necesitamos un Lisandro Wally o Wally Lisandro, si toda la vida lo necesitamos. Qué recuerdos, por Dios. Gracias, gitano, un abrazo, me dice Mauri de Villa Unión. Vicky dice, amo cada tema de Sabroso, mis mejores épocas cuando iba al baile. Hola, gitana, ¿me pasarías el tema Herida Mortal de Sabroso?, dice Fer. Hola, gitana, escuchándote de mi taxi 1903. Fui a casi todos los bailes de Sabroso. Para mí el mejor fue cuando fui a la cancha de Racing a Nueva Italia. Me acuerdo, llovió cuando ya terminaba el baile. ¡Qué épocas! Dice el oyente por acá. Hola, gitana, ¿podrías pasar No Fue Culpa Mía de Sabroso con Wally Lisandro? Desde Elda, Alicante, España, te escucho todos los días. ¡No! Con eso tengo sed. Tenía 18 años aproximadamente, sin hijos y vivía libre. Hoy separada, con tres hijos y peleando. Bueno, son cosas que pasan. Gitana, ¿qué les pasó? ¿Por qué se separaron? Nunca supe. Sabroso no volvió a ser lo mismo, me dicen por acá. Bueno, y nada vuelve a ser lo mismo. Todo se transforma. Todo va evolucionando. Hola, gitana, acá trabajando en Uber. Qué temazos, me pone la piel de gallina recordar esos tiempos dorados de Sabroso con Wally, el Licha, qué grandes. Nunca me voy a olvidar de ese Kempes, los 10 años, qué noche, qué canciones, cuánta emoción. Soy Víctor de Malvinas, yo también estuve presente en esa época, Víctor querido, en los 10 años, en el Kempes y también en el primer Juniors. No, yo era sabrosera, sí. De ese color. Ya abrimos chapado, ¿no? De chocolate. Me dice Fer, cuando presentaron el CD grande en Forja, qué recuerdo, por Dios, así es, Fer, en el año 2004, en el complejo Forja, ante 12.500 personas, ¿eh? De ese color. Una vez viajé a San Juan, me dice Diego, y en la terminal de esa ciudad, en toda la mañana, la chica que vendía el café en ese puesto, escuchaba únicamente a Sabroso. Me llevé una sorpresa, yo soy de la provincia de Córdoba, me dice Diego, mirá vos, gracias por compartir. Hoy retrocedemos 22 años atrás. ¿Me salen bien las cuentas? Sí, año 2004, grande Sabroso. Hacemos una tanda y seguimos repasando algunas de las canciones de este álbum que tiene nada más y nada menos que 38.
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Dios, sabroso. No me puedo bajar del auto con esos temazos, me dice Vicky por acá. Si mal no recuerdo, Gitana, en Juniors, Sabroso hizo viernes y sábado, primera selección el viernes, segunda selección el sábado. ¿Vos sabés que me parece que fue así? ¿Vos sabés que sí? Alguien que aporte, que cuente. Hola, buenas tardes, acá escuchando la radio, se me cayeron las lágrimas con los temas de Sabroso, vamos a bailar. Hola, Gitana, justo hoy me mandó mensaje mi vecina con la que salíamos a Sabroso recordando esos viejos momentos que vivimos. Ahora de nuevo nos mensajeamos con esta banda tan hermosa. Saludos a Pauli y a Maca. Hola, Gitana, desde James Craig, escuchándote como corresponde. Saludos, me dice Iván Bartolini, abrazo. Hola, Gitana querida, te escucho todos los días. Saluda a mi mejor amiga Blanca Lazarte, que es su fans número uno de Sabroso de parte de Vivi. Ahora yo pregunto, yo pregunto a esos sabroseros, sabroseras de alma, ¿qué prometerían? Porque Wally y Lisandro, aunque sea, se reúnan una vez más.

0: Nada quedará. Sabroso, sabroso grande, año 2004. Hola, Cele, no me veo.
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0: Yo también estoy igual de emocionada que ustedes, ¿eh? Hola, Cele, no me voy a olvidar nunca del aniversario número 11 de Sabroso. En la entrada de la cancha se juntaba la cola al ingreso. El principio y el fin de la cantidad de gente que había. Mi primer baile fue en el 2008, con 13 años. Y desde ahí hasta el día de hoy nunca dejé de ir. Podrán venir un montón de bandas, pero ninguna va a igualar la esencia de Sabroso, diría Tuta. La mejor banda de Córdoba de todos los tiempos, dice Nanu por acá. Hola, Cele, ¿cómo estás? Qué lástima que se separaron estos chicos, porque la verdad, cuando los escuchás, te trae un montón de recuerdos. Se me pone la piel de gallina y la verdad que si estuvieran juntos, romperían todos los bailes. Poneme el tema La Nena de Wally. Estamos repasando grande de Sabroso, ¿eh? Una vez me fui solo al baile de Sabroso en la vieja usina. Estaba frente al escenario y Lisandro me saludó, el correntino. Y era el único. Había una ronda de chicos y chicas y me invitaron a compartir con ellos. Un hermoso ambiente ese día. La Valentina cantó el tema Blanco y Negro. Era una nena, me acuerdo. Pasame el tema, maldita hermosa. ¿Recuerda a alguien por aquí?
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0: Hola, gitana. Te escucho desde Villa del Rosario. Estoy trabajando. ¡Qué temazos los del Sabroso! Cele, qué recuerdos tan lindos, hermosos bailes. ¡Qué manera de bailar, chapar tantas cosas hermosas! Porque gracias, soy el David de Villa Allende Parque. ¡Vamos arriba! ¡Qué hermosos temas! ¡Qué recuerdos trajiste de mi juventud! ¡Nunca me voy a olvidar ese Pajas Blancas! ¡Llenísimo! Y en la cancha de Racing, ¡qué lindo! Saludos a mis hijos Tomás y Morena, que acá estoy contándole mis anécdotas de esos bailes. Y más, dice Lupita por acá, ¡claro! Queda en el recuerdo, queda decir, yo estuve presente en el Sabroso de Wally Lisandro.

favorito, este ritmo sabroso. La guitarra, me acuerdo en el 2004 en Love, que estaba sabroso, me iba a juntar con una chica y no quise ir. ¿Qué? Era bellísima, podría haber sido la madre de mis hijos. Y la perdí. Después ella se casó y me dijo que me esperó toda la noche y que en ese tiempo estaba enamorado de mí. Se me pianta un lagrimón, gitana, pero para. No entiendo, ¿vos elegiste entre ir a ver la chica o ir a ver a Sabroso o te perdiste las dos cosas? No entiendo. Por acá Jessy dice, ya estoy llorando y todavía no hay no han confirmado si vuelven o no. Jessy me dice, fui a todos, a feriar, al Cható, al que empezó instituto. Bueno, el Cható y el que empezó lo mismo, ¿eh? Mi señora y yo estuvimos en Juniors el 9 de julio, que se nevó todo, me dice Alfred. Hola, buenas tardes, mi bella gitana. Yo le estoy realmente agradecida, Sabroso, por la oportunidad que le dio a mi hijo Lucas de tocar con ellos y así pudo comprar su trompeta, porque la que tenía era de estudio y él necesitaba la original para la banda juvenil del Teatro San Martín, nos cuenta Adriana. ¡Qué lindo! Hola, gitana, lo de Juniors fue la presentación de ganador en el 2007 y fue sábado y domingo, lleno total, ambas noches. La del domingo fue la de la nieve. Cada presentación del capo era palabra mayor. Me emociono de solo recordar. Gracias, gitana querida. Fueron mis mejores años, dice Gaby por acá. ¿Qué prometo? ¿Por un reencuentro? ¿No volver a ser infiel a mi próxima pareja? No, pará. ¿Qué dice? ¿Cómo es eso? Sábado 7 de julio, primer baile. Domingo 8 de julio, segundo baile en la cancha de básquet de Juniors. Y el lunes 9 de julio nevó en Córdoba y yo andaba en moto congelado. Llegué a casa. Hola, Celeste, qué temazos de Sabroso y qué tiempos aquellos. Yo prometo pagar la entrada a 100 mil pesos por una noche. ¡Hey!

0: Bueno, para el que prometió que dijo que si volvían Lisandro igual y en un baile de sabroso no iba a ser más infiel, bueno. ¡Qué temazo, gitana querida! Hola, Cele, qué lindo ese dúo. Me acuerdo que uno de mis primeros bailes fue a Sabroso en el Club Colón de Altagracia. ¡Qué manera de haber gente! Y de bailar muy lindos recuerdos, que con una amiga éramos las lady de Sabroso. Hola, gitana, un saludo a mi hermana Romina Ibarra, que le hice que pusiera la pop urgente que estaba sonando Sabroso. A ella, bueno, dice un insulto, le gusta mucho. ¡Saludos! ¡Vamos arriba! Una vez más, una. Hola, gitana hermosa, muy bueno el programa y esos temones de sabrosos para cortarse las venas con un tenedor. Soy el angelito de Quilino, provincia de Córdoba. Hola, gitana, mandale un saludo a los chicos de la fábrica de muebles IMA, que dejen de bailar con tanto sabroso, che. Es mentira, soy yo. Solo en la fábrica y estoy dele bailar. Mirá lo que estoy haciendo, un rack. Un beso grande, me dice Ari por acá. Gitana, recién llego de trabajar. Prendí la radio y me doy con mi grupo favorito. Me lleno de alegría, ya que ando medio bajón porque hace 3 meses me separé y todavía la amo. Pásame el tema cara a cara. Cele, yo le vuelvo a pedir matrimonio a mi esposa si se junta Sabroso de nuevo. A ver, ¿pero qué, te separaste o qué? Gitana, qué hermosos temas me hacen acordar a Villa Retiro. Mandale saludos al gordo Germán de Villa Salais. Me pasás amiga del alma, con ese tema conocí al papá de mi hijo. Y desde ahí me encanta Sabroso, me dice Sole. Gitana, que vuelvan. ¡Hace algo! ¿Y yo qué puedo hacer? ¡Qué hermosos bailes! ¡Qué hermosos temas! ¡Qué hermoso Sabroso! Un beso grande, Cielo Díaz. ¡Que vuelva Sabroso! ¡Yo vendo el auto! ¡Con tal de ir a verlo! ¿Sí? Cele, te escucho desde Oncativo. Qué grande, Sabroso. Fue mi mejor época de soltería. Lo seguí a todos lados y sigo siguiéndolos, esperando la vuelta de Lisandro. Gitana, es imposible que termine sin que te mande un mensaje. No me perdí un solo baile. Las Noches Bellas en el Teatro Comedia, el Kempes, Forja, desde que Sabroso tocaba en Love Disco y Maracaná en esa época. No me perdí un solo baile. Te escribe Sebastián, el tiburón de Villa Adela. Y bueno, este ha sido como una especie de aguante, ¿no? Como una especie de energía que emanamos desde este programa para ver si se nos da una vez más. Yo también estuve en esa época de Sabroso, era sabrosera. Y vamos a cerrar con una canción que no forma parte de este disco. Estamos repasando Grande del año 2004. No forma parte de este disco, pero...
1: y de variados sabores.
0: Es para cerrar los ojos una vez más y escucharlos juntos, ¿no? Verlos, ¿por qué no? Una vez más arriba del escenario. Y como todo en la vida, los años pasan, los reencuentros se pueden hacer. Han habido un montón de reconciliaciones. No sé qué tengan pendiente entre Wally, Lisandro y Wally. Pero si la gente lo pide, es porque hay amor, porque hubo amor. Y porque, mira, como dicen, donde hubo fuego, cenizas quedan. Hacemos el aguante sabrosero, aunque sea una vez más, Lisandro, Wally, juntos, como en esta canción.

0: fuerte el aplauso, che.
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3: 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Aguante, Sabroso, que vuelva.
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6: Gitana, Sabroso, es parte de la música de mi adolescencia. 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

porque ya se vienen con Rayago para hacer su modo cuarteto hoy con un acústico especial, ¿eh? Atentos, atentos a la radio, atentos a YouTube. Qué bonito programa. A mí también se me ha llenado el corazón de recuerdos porque he vivido esa época. Ojalá una vez más, una, nada más. Hora 20, Cele Gitana Pereira de este lado de la radio, Diego Barrios Durán en la musicalización de este programa. Gracias a cada uno de ustedes, un montón de mensajes haciendo el aguante sabrosero en el día de hoy, que lo dimos este 15 de septiembre. ¿Se quedan con Agos y Conra? ¿Sí? Viene un acústico, no se lo pueden perder, ¿eh? Será hasta mañana para dar una vueltita a partir de la hora 18 y antes... En la cadena del gol. Chau, gente linda. Bésense mucho.

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1: Muy buenas noches para todos. Estos son los títulos del portal de Cadena 3 Argentina de la hora 20. Controlaron unas zapatillas en la cárcel de Bower y lo que encontraron los dejó perplejos. El hallazgo se produjo en el ingreso al salón de visitas del complejo carcelario número 1. Los agentes detectaron 11 envoltorios con cocaína y una sustancia compatible con la marihuana.
2: Un joven de 19 años fue asesinado de un disparo y la principal sospechosa es su novia de 16. El hecho ocurrió en San Juan y en un primer momento se investigó la versión de un ataque protagonizado por 3 encapuchados. La autopsia cambió el rumbo de la causa y la adolescente quedó detenida.
1: La defensa de Cristina Fernández de Kirchner presentó una nueva prueba para intentar revertir la condena por vialidad. Los abogados de la expresidenta sostienen que una planilla oficial de vialidad contradice la acusación contra Lázaro Báez y pedirán revisar la sentencia.
2: El último baile en su tierra. Messi fue citado a la selección y tendrá su adiós en el Monumental. Lo confirmó Claudio Tapia, el astro rosarino que anunció su retiro del seleccionado el pasado 31 de agosto. Fue invitado para que forme parte del encuentro ante Benín el 6 de octubre. También estarán otros campeones de Qatar.
1: Cielo algo nublado en Córdoba. Temperatura 19 grados 3 décimas. Hermoso. Humedad 37%, viento del sureste a 8 kilómetros por hora, visibilidad óptima de 10 kilómetros, hora 20, 9 minutos.
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0: Me parece que te debería dejar hace tiempo. Arrancamos con el señor Cristian Abel Amato.
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2: Muy buenas noches a toda la gente y bienvenidos a Modo Cuarteto. Feliz martes para todos. Hola, ¿qué tal? ¿Cómo andamos, Conra? ¿Todo bien?
0: ¿Cómo le va, señorita tía Brunetti? Hora 20 con 12 minutos, papá.
2: Excelente.
0: ¡Qué calorazo!
2: No, tremendo día. Hermoso día. Después de la nieve, así, pim, pum, pam.
0: ¿De la nieve al calor?
2: En dos días.
0: Como dijo la Bersuit, del éxtasis a la agonía oscila nuestra historia.
2: Así es, total.
0: Sácala a bailar.
2: Muy bien.
0: ¡Qué calorazo! Y se me vino a la cabeza mi profe del secundario, Alicia Valentino, de química. Porque ella no decía qué calorón, era el campo.
2: ¿Cómo decía?
0: Cuando agrandaba, sí. No agrandaba como el
2: calorón,
0: cordobés.
2: Claro.
0: No era calorón o caloronón. Era calorazo.
2: Ah, bien, era con el aso.
0: Claro, qué ruidazo.
2: Como por ejemplo, Córdoba.
0: Claro.
2: Me dicen
0: ruidazo. Claro. Bueno, tenemos un acusticazo en minutos nada más. Viene Chingolo, se ha llenado de gente el estudio.
2: Impresionante.
0: Así que en un ratito lo vamos a tener acá.
2: Es que lindo acordeón, por favor. ¿Vos sabés tocar algún instrumento, Conrado?
0: No. Acá hay uno que me hace seña.
2: ¿Qué?
0: No, porque mis amigos no me van a dejar mentir. Me compraron, mejor dicho. ¿Por qué me haces con estas cosas? Es algo parapsicológico para mí.
2: Bueno, pero nos gusta el cuarteto y a lo mejor sabemos tocar algún instrumento y me parece que está buena la pregunta, ¿no sé?
0: Tocaba el mismo instrumento que tocaba Juan Inzi, el saxo.
2: Tocabas el saxo.
0: Pero me di cuenta que no entendía la nota y...
2: Ajá, era medio el saxo de piñón lo que vos tocabas.
0: El saxo cloacal me hubiera venido mucho mejor.
2: Mejor, ¿no?
0: Pero no, la verdad es que yo veo una partitura y para mí es... se ensució la hoja, para mí. Es chino básico.
2: Es difícil saber leer.
0: Y no es para mí, no tengo oído ni para cantar el arroz con leche. No es para mí.
2: Está bien.
0: ¿Usted, Brunetti?
2: A mí me gusta la percusión, yo sé tocar batería, muy básico, ¿eh? Sé tocar muy básica la batería. Sí. Y no me pida más.
0: ¿Le puedo pedir que
2: sé tocar el hi-hat, sé tocar...
0: ¿El qué?
2: El hi-hat.
0: ¿Qué hi-hat? Yo tenía un perro que se llamaba Hi, era un Doberman.
2: Son los platillitos que tenés un pedal para pisarlo y para que haga...
0: Bueno, pero no es que sabe tocarlo.
2: Tiene un efectito... Sí, sé tocar la batería.
0: ¿Sabe pisar un pedal, digamos?
2: No, sé tocar la batería para que suene, para que tenga una coordinación de movimiento. Sí, de sonido, quise decir. Coordinación de movimiento tiene que tener mi cerebro.
0: Pero lo pusimos ahí para que vengas y nos salude. No mira a la gente porque dice, ¿por qué tantas cosas?
2: Hola.
0: Hoy tenemos
2: el estudio lleno.
0: Claro. Es más, éramos pocos y parió la abuela. Ya, ¿sabe qué?
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0: haciendo todo que ver soleado. ¿Cómo el día de hoy?
1: Estuvo lindo hoy. Estuvo lindo cuando estaba tomando mate de trampa en Brujas.
0: ¿Por qué? ¿Por qué? ¿Por qué? ¿Por qué trampa?
1: ¿Y por qué no?
0: ¿Por qué?
1: Porque digo, ¿qué te imaginaste vos? Con amigos.
0: Unos matecitos al sol, es más.
1: ¿Con quién?
0: La voy a hacer bien polémica. Hoy estaba el día caluroso y soleado para tomarse unos tererés. Así de polémico, mira. Pero tampoco de trampa, ¿qué te pasa?
1: No.
0: Hay que calmarse un poco.
1: No, pero por ahí te invitan a tomar unos mates de capucha. Y bueno.
0: Ahora, qué raro el horario de trampa a ese horario, ¿viste? El mediodía.
1: La siesta es el horario más tramposo, Bruno. No,
0: es raro.
1: Pero porque están algunos de los dos trabajando.
0: ¿Cómo sabes, no? De horario.
1: La gente nos puede decir.
0: Ah, la gente.
1: Claro, la gente nos puede decir. Ah. Hablando de la gente, se pueden comunicar con nosotros al 351-519-9915.
0: Muy bien. Por acá me dicen, Brunetti, la batería del auto tocas madre, ¿no?
1: Bueno, pero no toqué la batería del auto tampoco porque se desconfigura la estéreo.
0: Esa no la conozco.
1: Claro. Bueno, pero date cuenta. ¿Qué mujer? La Brunetti baterista. Está comiendo con aceite el Mati. Decile de las que ya no vienen. El tío Conra sabe tocar algo que no sea el timbre para hacer rinraje. ¡Hola, Rulaneta! Lo usamos. Dice.
0: De impresionante dónde está. ¡Qué bárbaro!
1: ¿Lanto no estudió comunicación social? Le pregunto. Porque me puse a ver fotos viejas en papel y me puse a ver fotos viejas en Google Fotos.
0: ¿De quién?
1: Mía.
0: Ah, tuya.
1: Mía. No, yo no talqueo, gente.
0: Ajá.
1: Te miro la verdad como diciendo, ¿tuviste talqueando?
0: Claro. ¿Y qué tenían esas fotos?
1: Y vi una chica parecida a Lando.
0: Ah, mira vos.
1: No sé si seré ella.
0: ¿En comunicación social? En la
1: comunicación social. En mi tiempo de comunicación social, mi tiempo de bosque. ¿Fuiste al bosque alguna vez?
0: No.
1: El bosque era un evento canónico.
0: No.
1: Organizado por la Facultad de Comunicación Social.
0: Escuchaba que iban muchos chicos ahí, pero
1: se hacía los jueves a la noche, donde tocaban bandas en vivo, se ponía música.
0: Sí.
1: Y bueno, lo que tiene que históricamente en la Facultad de Comunicación Social, en primer año, no se cursaba los viernes.
0: Claro.
1: Entonces el estudiante que estaba haciendo tiempo los
0: sociales,
1: viernes,
0: claro.
1: Dormía hasta tarde,
0: claro.
1: Los jueves, se distendía
0: el
1: y se tomaba
0: día, claro. Esa de ir al césped, al parquecito, esa sí la hice.
1: No, pero esa es la tarde. Vos estás hablando de la tarde.
0: Tarde-noche, ¿eh?
1: Que pase el chabón y te vende pan con salamín.
0: Uy, qué rico, sí. Esa sí la hice.
1: Bueno.
0: En la Facu de Comunicación Social.
1: Bueno, vamos leyendo algunos mensajitos. La gente se va comunicando con nosotros a través del mensajero. Los vamos a leer a través de YouTube. En un ratito viene Chingolo. Así que se prenden las cámaras del estudio. Nos van a poder ver. Hoy no vinimos lindo, hoy estamos bien.
0: Hoy estamos facheritos.
1: Hoy estamos facheros.
0: Sí.
1: ¿Brunetti está con el pelo lacio?
0: Sí, sigo planchada porque todavía no me baño y no me pienso bañar.
1: ¿Cómo que no te pensas bañar?
0: No.
2: Baby, te entiendo.
1: No, ¿cómo te entiendo? Esta es que te entiende que
0: sí,
1: no te quiere bañar.
0: Claro.
1: No,
0: bueno,
1: no estoy de acuerdo.
0: Sí, tenemos música en vivo. Qué hermoso. No hay nada más lindo que tener música en vivo. Así que en un ratito se viene, la gente se va comunicando a través del mensajero. Ya los vamos saludando por el WhatsApp de la radio y también la gente se comunica a través del chat de YouTube que nos están escuchando. ¿Cuánta gente somos? 1.500 personas mirando ahora. Y en un ratito nos van a poder ver de ver con ojos por YouTube. ¿Por qué? Porque tenemos una cámara.
1: Claro, ahora nos pueden ver. Mirá,
0: ahora no, pero en un ratito sí.
1: Yo voy a subir una historia. Para. Yo voy a subir una
0: historia.
1: Una cámara
0: que gira.
1: Yo voy a subir una historia porque esto, yo no estoy de acuerdo. Para.
0: ¿Por qué?
1: No estoy de acuerdo. Voy a abrir mi Instagram.
0: Que nos observen.
1: Voy a abrir mi Instagram.
0: Pueden ver nuestras lindas caritas.
1: ¿Cómo le va, señorita Brunetti? ¿Qué
0: bien,
1: tal?
0: Muy bien,
1: saludes,
0: ¿qué tal? Hola,
1: a esta cámara.
0: Ah, sí. ¿Y a esta cámara?
1: Para.
0: Dice que no, mira.
1: Acá estoy yo, para Luli. Está todo armado para el acústico. ¿Y quién es el que está acá adentro? ¿Ah? ¿Me pueden explicar? Estoy haciendo una historia para mi Instagram, @conravicens. Mirá, y dice que no. Dice que no, el impresentable. Nos están.
0: Es como un robotito de la IA. ¿Viste? Es muy
1: mira, cómo se
0: robot inteligente.
1: Mira,
0: vos,
1: ahora,
0: claro,
1: mira,
0: claro.
1: Mírame a mí. Vení para acá. Mírame a mí. Vení. Mirá cómo viene.
0: Mira cómo gira.
1: Vamos a quemar en la historia el primer retro del día de hoy.
0: Dale,
1: ¿te parece,
0: perfecto.
1: Brunetti?
0: Excelente.
1: ¿Y vos? No molestes más. Chao, dale.

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0: En el muelle de San Blas lo canta Agaporni. ¡Dale!
1: Hablando de la época del bosque, porque estábamos hablando de la época de Agaporni, de esa época, año 2017, 2016, ¿qué nos ponen por acá en el mensajero? Lucho, el bosquecito, el boliche al aire libre, con precios populares, como la Popu. Escúchame acá.
0: Linda época, ¿eh? Hermoso. Bueno, yo te diría 2014. ¿Vos 2017?
1: Lo mío fue más 2017, claro, ya 2014. Saliendo del secundario, claro. Más biribiri.
0: Está bien.
1: Por otra parte, también la gente contesta.
0: Sí.
1: Hola, chicos, desde el trabajo, como todos los días, escuchándolos. Es una chica, no la voy a nombrar. Y la verdad es que si fuera a ir, si fuera a mí, me gorrearía en cualquier horario si vivo trabajando,
0: no,
1: y él también.
0: No, ¿por qué?
1: Pero lo malo está cuando uno de los dos, que labura todo el día, dice... ¿Dónde estuviste hoy? ¿En el trabajo?
0: Y sí.
1: Y no estuvo en el trabajo.
0: Y bueno, pero
1: se
0: mira.
1: Se pidió el día y lo devuelve el sábado.
0: Hay cosas que no se pueden controlar y cuando no tenés el control de todo, querido, soltá.
1: Mirá, se pidió el día. Se pidió el día.
0: Que no ven, corazón que no siente. ¿Qué sé yo?
1: Escucha,
0: confiera la confidería.
1: Yo no te sé. Tiro la cuarta, Brunito. Sí. Yo te tiro la cuarta. Se pidió el martes. Tiene que devolver 8 horas, las hace horas extra el sábado. Y te dice que las horas extra después las cobra. Y no las cobra nada. Y se la gasta y le compra un regalo con la tarjeta en 3 cuotas.
0: Y bueno,
1: toma, ¿qué quiere
0: que le haga?
1: ¿Y a quién le regale? ¿A quién
0: bueno,
1: le cree?
0: Ya está.
1: Es con los One Pass y sabe cómo.
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0: Mi día de fiesta, suena el Choco junto a Javier La Pepa Brizuela.
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0: Es como que vos digas, mi día de fiesta cuando me das tu amor, dicen ellos. Ahora, yo te pregunto, ¿tu día de fiesta sería cuándo?
2: Cuando viene el chingón, cuando viene gente a la pop, escuchame la cosa.
0: Cuando tenemos música en vivo en modo cuarteto, así es. Qué lindo, hace rato no tenemos un acústico. Me gusta tener la música en vivo, seguido.
2: Escucha.
0: Sobre todo cuando es un día de semana, muy día de semana, para cortar la semana, o sea, para manejarte para el fin de semana.
2: ¿Puedo decir que culpa nuestra la gente hoy va a destapar algo?
0: No, culpa de los chicos. Claro,
2: culpa de Chingolo.
0: Chingolo, mortal. De toda su banda.
2: El acordeón ese que vos dijiste que está lindo, culpa
0: está
2: de
0: ese. Está lindo ese acordeón. Vale, está lindo. Me gustó el acordeón y me gustó el octapad.
2: ¿Vas a tocar el octapad en un reto?
0: Sí, dale. Los momentos son de los chicos.
2: Hola, cabezas de lampazos. Saludos cordiales para la familia de La Popular. Un tema de La Pepa. Me siento tan solo. Acaba de sonar La Pepa con el Choco. Brunetti, hay gente que manda mensaje, no sé para quién.
0: Ah, bueno. A ver.
2: Porque dice,
0: ¿quién se hace cargo?
2: Te pueden gorrear en tu misma casa, dice Mario. Seco, claro. Así. Sin hola, sin qué tal.
0: Mira.
2: Otra mujer. Muchas mujeres hablando de este tema. Convengamos que si no van a gorrear, lo van a hacer con celular, sin celular, trabajando, sí. En casa, en cualquier lado.
0: Totalmente. Es más.
2: ¿Cómo totalmente, Brunetti? Pero si tenemos que decir que no.
0: Es que es así.
2: ¿Cómo va a hacer eso a la gente?
0: Mira, yo te digo algo.
2: Son pensamientos impuros eso.
0: Yo te digo algo. No podemos tener el control de todo. No podés tener el control de si se escribe con alguien o no, si le contestan una historia, si le se ve con ese encuentro. No podés, y ni siquiera sabés si te están corriendo, inclusive con el pensamiento. Conrado, claro, escúchame una cosa.
2: Cabezas de lampazo. Cabezas de lampazo, yo me gorreo solo. Soy viudo. Y hace 8 años que estoy solo. Podemos hablar de otra cosa.
0: No hay
2: clima.
0: Que serse infiel a uno mismo. No, ahí ya estamos mal. Hay que serse fiel a uno mismo. ¿En qué sentido? Cumplirte todos los caprichos que vos quieras.
2: Claro,
0: ¿no?
2: Si a vos te gusta el vino con soda,
0: sí.
2: Va a la casa de tu tío Cheto y el tío Cheto te dice, no le vas a poner soda a este vino que compré, que traje, ¿viste?
0: A mí me gusta el vino con soda, le pongo soda al vino más caro si quiero. Eso es serse fiel a uno mismo.
2: Bueno, tata, yo lo estoy proponiendo como temática, ¿no? Como temática.
0: Ya están listos. Mira, me parece que... Date vuelta, Conrado. Me parece... Mira.
2: ¿Tenemos gente?
0: Ya estamos acá
2: con la presencia del cantante y de todos los muchachos. Acá hay mensajes de la audiencia, por supuesto, en el YouTube de Radio Popular. Chingolo y toda la fábrica esperando para escuchar la exclusiva. Saludos a todos, dice Darío. Marengo, no sé quién será Marengo, lo vamos a conocer ahora seguramente. Ponete a laburar, todavía no arrancó, chingo. Los saludos a la banda de Montich, planta 2, dice.
0: Buena noticia para el tal Marengo ese. En un ratito, en unos minutitos, puede dejar de laburar porque ya viene Chingolo.
2: No, pero el Marengo es el que tiene que venir a laburar acá. Para mí Marengo es un músico.
0: Ya lo vamos a descubrir entonces.
2: Bueno, para los enamorados que se andan tordeando, especial día de los enamorados de Ulises. Bueno,
0: dale.
2: Sí, dedique. Que se pique, que se pique.

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Fue culpa tuya. Y ahora sí, señoras y señores, aquí en Modo Cuarteto, te dijimos que teníamos música en vivo, te dijimos que tenemos el estudio lleno de gente, de músicos, cantantes, instrumentos. Con ustedes, en vivo, en Modo Cuarteto, Chingolo.